es uno de nuestros artistas más queridos, porque formó parte de Ertzainak y porque después del éxito de este grupo también continuó con su carrera en solitario. Gary era el protagonista de esta canción Amets, que también formó parte de su disco Amets Prefabrikatuak, que vio la luz en 1990.

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0: al rock en Euskal Herria también ha contribuido el grupo Gernikes Gatibu. Lo han venido haciendo desde el año 2000 hasta la actualidad y en todo este tiempo han lanzado grandes canciones como esta que acabamos de escuchar, que formó parte de su disco Soramena del año 2002, todo un éxito de Gatibu, Musturrek Sartunde.
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0: La canción se incluyó en el disco Use Your Illusion 1 que Guns N' Roses lanzaron en 1992, pero hay quienes aseguran que Axl Rose, el alma mater de los Guns N' Roses, estuvo trabajando en este tema desde 1983. No en vano, es una de las mejores canciones de los Guns N' Roses y también se considera una de las mejores de la historia de la música. November Rain.

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1: La canción en realidad es original de John Fogerty, también la han interpretado la Creedence Clearwater Revival, pero una de las versiones más conocidas es la de Ike and Tina Turner, Proud Mary.
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Uno de los máximos referentes de la música y la cultura euskaldunes, sin duda, fue Imanol Larzabal. Ya nos dejó hace algún tiempo, pero nos ha dejado también un gran legado musical y grandes canciones, como por supuesto esta que hoy recordamos aquí en Onda Vasca, Lau Aizetara.

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1: Pues han pasado ya más de 40 años desde que eToys lanzaran este tema que con el paso del tiempo se ha convertido en un himno que pertenece por derecho propio a la memoria colectiva de Euskal Herria, Laute Jatu.

Hemos retrocedido varias décadas para recuperar este clásico de Jimmy Cliff que vio la luz en 1969, Many Rivers to Cross.

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1: La canción es original de los Beatles, de hecho la compusieron John Lennon y Paul McCartney, pero una de las versiones más conocidas en todo el mundo es la que popularizó Joe Cocker en 1969, With a Little Help from My Friends.

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1: The Song Remains the Same es un álbum que constituye la banda sonora y la película de un concierto que protagonizaron los británicos Led Zeppelin en la década de los 70. Y ahí, por supuesto, interpretaron en directo uno de sus clásicos que hoy escuchamos aquí en Onda Vasca, Rock and Roll.

0: Y aunque parezca mentira, ya va camino de los 60 Lenny Kravitz y ya lleva unas cuantas décadas de trayectoria musical. De hecho, este éxito pertenece a su disco de 1998, Five, y con él hemos escuchado Fly Away.
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con tintes cinematográficos, la que puso banda sonora a la película Flashdance. What a Feeling es el clásico de Irene Cara, que además fue premiado con el Grammy a la mejor interpretación vocal pop femenina en 1983.

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1: Y este también es un disco que marca un punto de inflexión en la carrera musical de Madonna, porque en la grabación de este álbum, Ray of Light, contó con un nuevo equipo de producción y finalmente se decantó por el trabajo junto a William Orbit, que además puso en marcha una nueva herramienta informática para poder sacar adelante este trabajo. Uno de los más tecnológicos de la ambición rubia, con temazos para disfrutar, ¿por qué no?, en la pista de baile como este Ray of Light.

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1: Los orígenes del grupo británico Mike and the Mechanics se remontan a 1985 y prácticamente durante todo este tiempo han estado en activo hasta el día de hoy. Esta vez nos vamos a remontar precisamente a los inicios de su carrera musical para escuchar uno de sus grandes éxitos, All I Need Is a Miracle.

Podemos considerar a Natalie Imbruglia como una one hit wonder, porque de hecho su tema más conocido y quizá el único con el que consiguió el éxito a nivel global fue este Turn, que de hecho le proporcionó el premio Grammy a la mejor interpretación vocal pop femenina en 1997, y gracias a su inclusión en el disco Left of the Middle.

Gracias a esta canción, el grupo estadounidense Mister fue nominado al Grammy por la mejor interpretación rock de un dúo o grupo. Con ellos viajamos hasta el 85 y escuchamos Broken Wings.

La figura de Michael Jackson ha estado perseguida por la controversia, pero sin duda hay que reconocer que ha sido uno de los hombres con más talento de la historia de la música, y de ahí los millones de copias que ha vendido de todos sus álbumes, que lo sitúan como el artista masculino que más discos ha vendido a lo largo de la historia de la música. Con él escuchamos hoy uno de sus grandes éxitos, Heal the World.

siempre serán reconocidos como una de las bandas más destacadas del rock alternativo a nivel mundial, los galeses Manic Street Preachers, que han alcanzado numerosos éxitos en su trayectoria, como este Motorcycle.

Ha sido una artista pionera en todos los aspectos y no solamente en el musical, también en cuanto a su imagen, que ha sabido reinventar acorde a los tiempos. Madonna, con ella retrocedemos hasta los 80 para escuchar True Blue.

Es así como sonaban Lynyrd Skynyrd en su debut en 1973 en su disco Lynyrd Skynyrd, aunque el álbum tuvo muchísimo éxito, la canción no tanto, nunca jamás ingresó en las listas de éxitos, pero ha quedado para el recuerdo. Give Me Three Steps.

Parece mentira que hayan pasado más de 50 años desde que Love Affair triunfaran con esta canción que nos retrotrae hasta 1968, Everlasting Love.

Sin duda, Lou Reed ha sido una de las figuras musicales más influyentes, no solamente en la música, también en la cultura pop de todo el planeta, desde la década de los 60, momento en el que irrumpió en el panorama musical con su propuesta alternativa. En su discografía figuran grandes canciones como esta que escuchamos, Sweet Jane.

Desde mediados de los años 70 vienen poniéndole ritmo caliente a las listas de éxitos de medio mundo con sus canciones, mezcla de rock and roll, Tex-Mex y country folk. Aquí tenemos uno de los éxitos de Los Lobos, Come On, Let's Go.

Esta vez tenemos que viajar hasta 1972 para escuchar esta canción que formó parte del segundo disco del cantante estadounidense Lobo, I'd Love You Want to Me.

Él puso en práctica el mito de la estrella del rock ya desde sus inicios. De hecho, fue acusado por varios delitos durante su juventud. Y también en los años 50 su carrera musical tuvo que sufrir un parón porque fue detenido por tráfico de estupefacientes. No obstante, su talento fue enorme y prueba de ello es que sus canciones han sido versionadas por gente tan importante como los Rolling Stones o John Lennon. Hablamos de Larry Williams y con él recordamos este éxito, Short Fat Fanny.

Prácticamente cada uno de los discos que publicaron The Beatles en su extensa trayectoria musical son auténticas joyas, pero sí hay que destacar uno por encima de todos los demás. Podría ser este Abbey Road, que grabaron en aquellos míticos estudios londinenses y que publicaron en 1969. Bien, pues en ese álbum se incluyó también este clásico de los Beatles, Here Comes the Sun.

canción se hizo popular porque formó parte de la banda sonora de la película Pulp Fiction de Quentin Tarantino, su intérprete Neil Diamond. 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

Existen varias versiones de esta canción. La más célebre es la de Peggy Lee, esta que estamos escuchando, que grabó en 1958, aunque el tema fue compuesto originalmente para el cantante Little Willie John. Es todo un clásico de la música, Fever.

Le ponemos el ritmo a esta jornada con la música electrónica de este cantante belga que canta en francés y que se llama Stromae. La canción se titula Alors on danse.

Esta vez la máquina del tiempo nos deja en 1976 para escuchar uno de los primeros y grandes éxitos de este grupo estadounidense llamado Firefall, que ha estado 5 décadas en activo. Esto es You Are the Woman.

El propio Loquillo presenta esta canción en sus conciertos diciendo las tres F's, feo, fuerte y formal. Es la canción que dio título al álbum de Loquillo y Trogloditas del año 2001.

Para esta canción, Eurythmics contaron con la participación del teclista Pat Seymour, que además también compuso junto a ellos el tema, incluido en su álbum Revenge, que vio la luz en 1986. When Tomorrow Comes.

Son una propuesta diferente. Celtas Cortos siguen en activo desde 1984 y en todo este tiempo han vendido más de 2 millones de copias de sus discos, que se dice pronto. Aquí tenemos uno de sus éxitos, Retales de una vida.

Con altas dosis de energía positiva, Alphaville triunfaron durante la década de los 80, sobre todo gracias al disco Afternoons in Utopia. Precisamente en él se incluye esta canción, que fue el primero de los 5 singles que sacaron de ese segundo trabajo, Dance With Me.

tiene su importancia esta canción porque fue el primer éxito de los británicos The Cure en los Estados Unidos. Allá por 1987 se incluyó en su disco Kiss Me, Kiss Me, Kiss Me. Es Just Like Heaven.

Es uno de los grupos de rock que más solvencia tiene en el panorama musical estatal. Son los navarros Marea, con los que disfrutamos de su éxito La luna me sabe a poco.

En 1983 debutaba Loquillo con una formación que ha ido cambiando de nombre y de componentes a lo largo de 25 años. En este caso, junto a los Trogloditas, nos trae La mala reputación.

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habitualmente se asocia a Jaime Urrutia con la movida madrileña y con el grupo Gabinete Caligari, pero también tiene una sólida trayectoria en solitario en la que hemos conocido éxitos como este, ¡Qué barbaridad! Los auténticos compositores de esta canción fueron Philip Occhi y el compositor y productor italiano Giorgio Moroder. Se creó exclusivamente para la banda sonora de la película Electric Dreams y normalmente el tema se atribuye a The Human League porque Philip Occhi es la voz de esta banda británica. En cualquier caso, ya ha quedado para el recuerdo Together in Electric Dreams.

Poco después de haber dado inicio a su trayectoria musical, en 1985, el dúo británico de synth-pop Erasure lanzaba esta canción. Era el cuarto single de su trayectoria musical. Recordemos que han continuado en activo hasta el presente y es uno de los temas de más éxito de este dúo británico. Se llama Sometimes.

Esta es una de esas colaboraciones estelares que pasan cada muchos años. En este caso son los talentos de Ariel Roth y Fito, de Fito y Fitipaldis juntos, con este éxito, Baile de Ilusiones.

Estuvieron muy poco tiempo en activo, tan solo 5 años, desde el 67 hasta el 72, pero en ese poco tiempo publicaron algunos discos que les han llevado a ser considerada una de las mejores bandas de rock de toda la historia. Nos han dejado grandes éxitos para seguir disfrutando como este, Molina. Ellos son Creedence Clearwater Revival.

0: Egunon, Euskadi, son las 5 de la mañana.
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0: Hola, ¿qué tal? Qué bien, aquí estamos de nuevo, reencontrándonos en la radio, en este punto y hora, en este momento en el que compartimos los primeros compases del día, en el espectáculo de la voz, el mensaje, la compañía y la actualidad. Eso es el primero de Onda Vasca contigo, en directo desde ahora y hasta las 7 de la mañana si quieres. Tú a lo tuyo, estés haciendo lo que estés haciendo, trasnochando, madrugando, ni lo uno ni lo otro, desvelándote. Sea como sea, nosotros aquí estamos y tú te dejas llevar por nuestra compañía hasta el punto que te apetezca. Que te apetece dormirte, pues te quedas dormido. Que estás a otra cosa, pues estás a otra cosa. Por eso la radio no es solo la mejor red social del mundo, es la más importante y la que no te roba la vida. Ahí estás tú, a lo tuyo, y nosotros aquí, pues, haciéndote caso. Somos nosotros los que tenemos que estar trabajando para que tú disfrutes y no como en las redes sociales estas del móvil, que eres tú quien tiene que estar ahí trabajando, preocupándose, que si un like, que si no sé qué, que si un comentario, que hay lo que me han dicho. Que va, la vida es mucho más sencilla que todo eso, o al menos ha de serlo en lo que a la comunicación se refiere. Hoy es martes 14 de julio y sí, hace calor en Euskadi, no es solo que tú lo sientas, es que lo hace. Y en tu casa igual mucho más calor que fuera. Así que abre ahora las ventanas, ventila tu hogar, porque este es el momento. También te digo, mucho, mucho frío no va a entrar, pero igual es conveniente, ¿eh? Para que te hagas una idea, en este momento tenemos en Donosti 22 grados, en Bilbao 24 grados en el centro de la capital vizcaína. En Vitoria, mira, la cosa más fresquita, 19-20 grados. En Pamplona, ahí andamos también, 19 grados a estas horas. Y en Bayona, wow, 24 grados también. Ya ves que las temperaturas son altas, os vamos a seguir con calor. De hecho, se mantiene activo un aviso amarillo por altas temperaturas, especialmente en zonas del centro y del sur de Euskadi, donde los termómetros pues alegremente se van a acercar pues a los 35-38 grados de máximas. Estamos teniendo un verano que ha empezado potente, potente, ¿eh? Bueno, pues con calor estamos, con calor vamos a seguir. Así que, oye, pues si tienes la suerte de disponer de un ratito y te puedes acercar a la playa o lo que sea, pues nada, disfrutarlo con cuidado porque tenemos ahí las medusas. Claro, con este calor pues andan felices las carabelas portuguesas, que es el tipo de medusa que se deja ver por nuestras costas, ¿eh? Hay que hacer siempre caso a las banderas de las playas, ya sabes, te lo recuerdo, venga. Bandera roja, baño totalmente prohibido, por la razón que sea. No nos podemos bañar, ni mojarnos las plantas de los pies. Bandera amarilla, baño, pero con mucha, mucha precaución y justo para refrescarse un poco. Nada de que nos cubra ni hasta la rodilla. No, menos, ahí, justo refrescarnos. Bandera verde, baño libre, pero siempre con precaución. Y si tenemos puesta la bandera de las medusas o escuchamos por megafonía que hacen mención a la presencia de estos animales, pues también a tenerlo en cuenta, ¿eh? Que una picadura es una aliada importante, ¿eh? Y ya se han registrado un montón de casos de picaduras en estos últimos días porque tenemos mucha, mucha medusa. Claro, es que Euskadi es tan bonito, pues que vienen las medusas también a visitarnos a estas alturas del año. No tiene gracia, pero es lo que hay. ¡Qué bien! Venga, te levantas, no te levantas. Venga, si tienes obligación, igual sí, ¿no? Venga, una, dos, tres, ya está. ¡Hala! Una cosa que nos quitamos de medio, el levantarse, el madrugón ese. Vamos a seguirlo ya, pero de pie. Hoy es martes, lo tenemos clarísimo, el mejor día de la semana, porque además es martes 14 de julio. Todavía no hemos cruzado la mitad del mes, pero estamos ya a puntito, ¿eh? Por cierto, ¿sabías que hoy es el día de los santos Heracles, Optaciano, el día de la santa Tuscana? Aquí en Euskadi añadimos los nombres en el santoral de Mayorga y Jare. Así que, ¡sorionak! Esto es el primero. Vamos en directo hasta las 7 de la mañana. Te habla Pablo Fuentes Pila y te voy a avanzar algunos de los contenidos que tenemos pues para compartir. Bueno, pues dentro de un momentito te contaré algunas de las claves de la actualidad. Una actualidad que pasa pues por la huelga de ITV en Zarautz y Vergara. Así que si tenías que pasar la ITV en esas estaciones de servicio, pues ya sabes que hay huelga. Luego, por otra parte, bueno, pues la intención del gobierno vasco de potenciar la industria pesquera de Euskadi pide el gobierno vasco a Bruselas y a Madrid también que apoyen de forma más decidida a la industria pesquera de Europa. Oposiciones en Osakidetza. Hay más de 20.000 candidatos para menos de 5.500 plazas de Osakidetza. Es la segunda fase de la OPE 23-24-25 del Servicio Vasco de Salud, cuyos exámenes se van a realizar en los meses de octubre y noviembre próximos. Los trabajadores de las subcontratas públicas no tienen por qué cumplir con las condiciones lingüísticas que tienen los funcionarios, así lo ha fijado el Tribunal Supremo. Y hay otros temas también, porque en Llodio tenemos un problema de legionela. Se han detectado parámetros superiores a los recomendados de legionela en las instalaciones deportivas de Gardea, en el campo de fútbol de Altzarrate, también en el frontón de Areta, en la Casa de Cultura de la citada localidad de Areta. Así las cosas, se corta el agua en estos lugares. Las instalaciones van a seguir funcionando, pero sin agua, porque se aplica, digamos que, pues el protocolo sanitario de seguridad ante la legionela en esas instalaciones de Llodio, ¿eh? A tenerlo esto en cuenta. Una cosa curiosa, como mínimo, la que ha ocurrido en Venezuela. Ha sido detectado un miembro de ETA, fugado de la justicia, porque era rescatado de entre los escombros tras los terremotos en Venezuela, concretamente en Caracas. Se trata de Luis María Olalde, alias Chistu. Bueno, pues una asociación de víctimas del terrorismo pues recibió información de que había sido detectado, visto ese miembro de ETA huido de la justicia española, y por ello la Audiencia Nacional pues ha recordado que mantiene la orden de detención contra este miembro de ETA, ¿eh? Digamos que el terremoto de Venezuela pues ha puesto al descubierto a este miembro de ETA, Luis María Olalde. Hay otros temas también. Bueno, seguimos de la ceca a la meca con las joyas de Zapatero. Zapatero se dio un plazo de 2 semanas, hace ya muchísimo tiempo, para dar explicaciones a la justicia sobre el tema de las joyas. Por el momento, pues ha vencido ese plazo que se había autoimpuesto el propio Zapatero para dar explicaciones ante el juez sobre la procedencia de las joyas. No ha explicado nada, pero bueno, la cosa sigue adelante. Bueno, pues el caso de las joyas. Unas joyas que primero el entorno de Zapatero dijo que costarían como mucho 30, 50 mil euros. Han sido tasadas profesionalmente y han dicho que en una subasta el precio de salida sería de 1.300.000 euros. De ahí para arriba. Así que, bueno, pues claro, tener joyas por más de 1.000.000 euros y no habérselo contado a Hacienda es un delito fiscal. Tener joyas por más de 1.000.000 euros y no tener claro de dónde proceden, pues también podría ser un delito de contrabando, etcétera, etcétera. Bueno, pues ante este panorama, pues se mantiene abierta una pieza judicial exclusiva sobre el asunto este de los posibles delitos por la tenencia ilícita supuesta de esas joyas. Ahí, bueno, pues hay presentado una acusación popular. Zapatero había pedido que se retirase, que la justicia quitase a esa acusación popular de la pieza de las joyas, y ya se ha respondido por parte de la justicia. Y bueno, pues la Fiscalía y Hacienda pues dicen que no, que tiene que estar ahí la acusación popular, que eso es bueno para la justicia. Bueno, pues ahí está el asunto. Bueno, y hay otros temas también en la actualidad. Bueno, pues en Sevilla, un preso ha asesinado a sus 2 compañeros de celda, ocurrido en el Hospital Psiquiátrico Penitenciario de Sevilla. Es un joven de 26 años el que ha matado a sus compañeros de celda en ese Hospital Psiquiátrico Penitenciario. Los compañeros de celda eran otro joven de 26 años y un hombre de 54 años que han sido asesinados por parte de este otro preso también de 26 años. Son algunos de los asuntos de la actualidad que marcan el ritmo, digamos, el pulso de la crónica de este martes 14 de julio. Noticias que dentro de un momentito te voy a contar con más detalle. Luego también echaremos un vistazo a la prensa online. Y en el plano de invitados, pues va a estar con nosotros José Chugalarza, hoy martes. José Chugalarza, empresario del sector del transporte y la logística. Y luego, pues mira, la cosa va de empresarios, porque luego va a estar con nosotros Joseba Larrea, que es empresario industrial, con quien vamos a hablar de la importancia o no de la confianza o el pesimismo de las personas en la economía. A un dato de los datos reales. Por una parte están los datos reales, oye, pues igual la economía funciona bien, pero luego hay una sensación de cierto pesimismo. ¿Condiciona esa sensación el comportamiento de la economía? Es decir, aunque haya dinero en caja, si no tenemos confianza, ¿podemos tirar a la baja de la economía? Bueno, pues hablaremos de esto con Joseba Larrea, empresario industrial, también aquí en el Primero de Onda Vasca. Son las 5 y 10 minutos ya, ¿eh? Aquí, entre pitos, flautas, flautines, que dice mi ama, que vamos aquí avanzando, ¿eh? Avanzando en este día, ay, en este martes.
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0: Pues es tiempo de hablar del tiempo. Según Euskalmet, la meteorología de hoy pues va a ser de calor, así de claro. Hoy martes suben las temperaturas, el ascenso va a ser más importante en todo el interior, donde en algunas zonas superaremos los 35 grados de máximas. En el litoral, sin embargo, el ascenso va a ser un poquito más ligero, pero aún así notaremos que suben las temperaturas. En general, los cielos poco nubosos, con intervalos de nubes bajas en la mitad norte, especialmente en la costa y a primeras y últimas horas. Viento del sur, en el interior, y en el norte, viento del norte en el litoral, girando a noroeste por la noche. Así que hoy, sol y calor en términos generales en tierra. En la mar, viento de dirección variable fuerza 1-2, tendiendo a componente norte fuerza 2-3 en las horas centrales del día. Luego ya, al final del día, tendremos viento del oeste fuerza 3. Mar rizada a marejadilla. Mar de fondo del noroeste, con olas en torno a medio metro de altura, así que la mar muy tranquilita en Euskadi. La temperatura del agua en la orilla, en la playa, 23 grados. La pleamar, por la primera, está siendo justo ahora, a las 5:13 minutos, y son ahora las 5:13 minutos. La siguiente pleamar será por la tarde a las 5:33 minutos, y la bajamar a las 11:10 minutos de la mañana, la siguiente bajamar ya por la noche, a las 11:45 minutos de esta próxima noche. Tenemos que mirar a los termómetros en este momento en nuestras capitales. Tenemos calor en todas, ¿eh? En Bilbao, 24 grados, cielo parcialmente cubierto. En Donosti, 22 grados, parcialmente nuboso. En Bayona, 24 grados, cielo completamente cubierto. En Pamplona, 19 grados y cielo despejado. Y en Vitoria, donde más fresco tenemos ahora entre capitales, 18 grados, cielo parcialmente cubierto en la capital alavesa. Así es como andamos.
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0: Tenemos abierto el WhatsApp 688-854-852. Y, por ejemplo, bueno, pues Ángel desde Hernani, nos dice que ahí en Hernani tenemos casi 24 grados y el cielo cubierto, 24 grados en Hernani a estas horas, eso es calor. Nos manda aquí una fotografía de la pantalla de la estación meteorológica, pues nada, en la calle 24 grados, pero es que dentro de la casa de Ángel hay 26 grados. Ángel, abre las ventanas, ventila, que al menos ganarás esa bajadita de temperatura de 2 grados, porque dentro de casa tienes 26 grados, fuera hay 24. Bueno, pues ahí la cosa. Mira, hay una presión atmosférica, un QNH de 1016, también estoy viendo a estas horas. Y creo que una humedad en el ambiente del 67%, según contemplo en la pantalla de tu estación meteorológica. Pues nada, 24 grados ambiente en Hernani. Y de Hernani, pues nos vamos a Murguía. A ver, Asier, ¿nos cuentas que en Murguía hay 28 grados con 7 décimas? ¿O hay que revisar ese dato? Asier, bueno, pues yo por ahora me quedo con la información que nos manda Asier desde Murguía. Según este oyente, tenemos 28 grados con 7 décimas, el cielo está cubierto, pavimento seco con brisa ligera del noroeste y un 92% de humedad. De verdad, Asier, que tenemos ahora 28 grados con 7 décimas en Murguía. Ayer teníamos 17 grados en ese mismo sitio y a esta misma hora. Digo yo, no sé, que igual hay que revisar ese dato o es cierto. Confírmanos, por favor, en el WhatsApp de Onda Vasca, donde nos han enviado ese mensaje, porque me parece una barbaridad, ¿eh? Bueno, es que además, bueno, es que en Vitoria ahora tenemos 18 grados. Bueno, pues ahí está el dato. Egunon Euskadi, línea abierta, WhatsApp a tu disposición. Nos puedes enviar mensajes escritos o, si te parece más cómodo o te apetece más, pues también nos puedes enviar notas de voz, ¿eh? Bienvenidas sean, nosotros las ponemos en la radio, ¿eh? Las notas de voz, esos audios que nos puedes enviar.
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0: Y miramos ahora los números de la suerte, que igual resulta que te ha tocado la lotería. Oye, no estaría mal, ¿no? Así para empezar el día. Bueno, pues en el sorteo del Bonoloto de esta pasada noche, el premio ha sido para la combinación siguiente: 21, 24, 25, 26, 41 y 46. Complementario 32 y reintegro 5. Repito, Bonoloto, combinación ganadora del último sorteo, el de esta noche: 21, 24, 25, 26, 41 y 46. Complementario 32 y reintegro para el número 5.
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0: Las 5 y 20, como dicen los pilotos de avión cuando tienen que realizar alguna modificación de un dato emitido. Corrección, Asier de Munguía, 18 grados con 7 décimas y no 28 grados con 7 décimas. Nos escribe y nos dice que no se ha dado cuenta. Ya me parecía a mí un exceso, 28 grados con 7 décimas. Todo es posible, como dijo aquel, todo se andará. Pero a estas horas, justo hoy, pues me parecía mucho. 18 grados con 7 décimas en Murguía, resbalón a la hora de utilizar el teclado, el de Asier desde Murguía. Es que Ricasco, muchas gracias por esa, como decimos, corrección de temperatura. Aún así, no está nada mal, 18,7.
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0: Pues miramos ahora a la prensa online, a los periódicos en la red en internet. Diario Deia, los desplazamientos para observar el eclipse total de sol podrían traer problemas el 12 de agosto en las carreteras de Euskadi, por ello el gobierno vasco recomienda evitar los desplazamientos innecesarios en ese día. Advierte el gobierno vasco de que durante esa jornada, el 12 de agosto, se prevé una elevadísima movilidad en la red viaria vasca, porque la gente irá a ver el eclipse a lugares variados, así que se recomienda conducir lo menos posible. Ha muerto una elefanta tras una lucha entre ejemplares en el parque de Cabárceno, en Cantabria. Zambi, nacida en África hace unos 50 años y que llegó a Cabárceno, al parque cántabro, en 1994, es la elefanta que ha muerto en una lucha entre elefantes. Nos lo cuenta el diario de ella. Así es la naturaleza, ¿eh? Se cae el techo de la Sala Da Vinci, ya te lo contábamos ayer. Bueno, pues hoy da más datos el periódico de ella sobre lo que ha ocurrido. No ha habido que lamentar, ni heridos, ni nada. Básicamente porque es que no había nadie en el local cuando se hundió el techo. Se trata de una discoteca en el centro de Bilbao, en una zona además muy emblemática, en el entorno de Alameda Mazarredo, con los jardines de Albia, en la zona de Arbolancha, no confundir con Camino de Arbolancha en Ocharcoaga, que está muy alejado del lugar donde se encuentra la plazoleta de Arbolancha, cerca de los jardines de Albia, en el centro de Bilbao. Bueno, pues parece ser que una estructura, es un edificio de madera de estos antiguos, bueno, es una estructura de una de las vigas, se había podrido por una fuga de agua, y es lo que ha provocado el desplome del techo de esta sala de fiestas, pues que va a estar cerrada como mínimo 2 meses, así que pierden toda la temporada de verano, lamentan los propietarios del local. Hay otros asuntos también. 3 detenidos en Baracaldo por tráfico de drogas, agresión sexual y exhibicionismo y provocación sexual. Ha ocurrido en Baracaldo, Vizcaya. Y hallado el cadáver de un submarinista que había desaparecido en Ondarroa, en aguas de Ondarroa. Informaciones que encontramos en Deia, en su versión digital. Miramos ahora la versión electrónica del periódico Noticias de Álava. Los espacios paralelos se multiplican durante estos días en Vitoria. Locales como el Dublín y tablas al aire libre, como las de Farolón, se multiplican por toda la ciudad. Propuestas en espacios paralelos, dentro y fuera del cartel oficial de lo que viene a ser el Festival de Jazz de Vitoria. Festival de Jazz, el buen inicio. Hay otros temas también. La zona de General Álava en Vitoria se prepara para una gran reforma que dará comienzo el próximo lunes. Así que obras en la zona a la vista. Y Vitoria ultima las actuaciones necesarias para la puesta en marcha de la línea 11 de autobuses de Tuvisa. Ya ha fallecido un hombre arrollado por un tren en Salvatierra, Agurain. EH Bildu minimiza los supuestos ataques a los ertzainas. Sí, porque es que EH Bildu utiliza el término supuesto para referirse a esos ataques que están sufriendo los agentes de la Ertzaintza y también de las policías municipales vascas, por cierto. Peinado exige a Begoña Gómez que acredite que solo viajó a la graduación de su hija. Son informaciones que encontramos en Noticias de Álava. En la versión digital del periódico Noticias de Guipúzcoa leemos que EH Bildu pide al PNV que actúe con transparencia ante la opacidad de intereses partidistas en la cesión de la cumbre. 3 de cada 4 mayores que viven en residencias de Guipúzcoa consideran que disfrutan de una buena calidad de vida. La huelga de residencias de Guipúzcoa llega a la Playa de la Concha. Movilización ayer en el emblemático Arenal Donostiarra. Exigen los trabajadores de las residencias de Guipúzcoa que se cuide a los que nos cuidan. El Tribunal Supremo inadmite los recursos y hace firme la demolición del chalet de Aya. Un chalet, un casoplón importante, que tendrá que ser convertido en escombros. Denunciado en Ávila un conductor de Donosti sin puntos desde el año 2023. La lacra de las armas blancas, un problema serio que está teniendo ya nuestra sociedad, porque cada 2 por 3... cada vez de forma más habitual se dan situaciones de agresiones con navajas, con cuchillos. El último suceso de estas características, gravísimo, el asesinato de un hombre en Rentería este pasado fin de semana, apuñalado. El Ayuntamiento de Rentería, al calor de estos atroces acontecimientos, ha indicado que ningún conflicto o discusión puede resolverse con violencia. Detenido en Irún un individuo por robar equipaciones a un club de fútbol en Francia. Y la policía de Irún ha arrestado a 3 menores de edad por presuntos robos de motos. Son informaciones que nos encontramos en la versión digital del periódico Noticias de Guipúzcoa y ya en Noticias de Navarra. Entre otros asuntos, leemos que ha muerto un vecino de Altsasu arrollado por un tren en Salvatierra, Agurain. Ocurría ayer a primera hora. Hay otros temas también. La última Diana 4 de Miguel Ángel viene. Muchísima gente joven a disfrutar de esas dianas en San Fermín. Que, por cierto, San Fermín ya se acaba hoy. Detenidos 6 jóvenes tras una pelea multitudinaria en la Plaza del Castillo de Pamplona. Herido grave un hombre de 67 años tras sufrir un accidente con un rotocultor en Arguedas. Y un restaurante del casco viejo de Pamplona ha denunciado que le han destrozado de forma vandálica sus baños. Son informaciones que encontramos en Noticias de Navarra. AEMET, la Agencia Estatal de Meteorología, anuncia que van a bajar un poquito las temperaturas ya por la noche en los próximos días. Al menos dormiremos mejor, así lo dice la AEMET, la Agencia Estatal de Meteorología. Y 5 personas trasladadas al hospital tras una colisión múltiple en Pamplona. Son informaciones que nos encontramos en Noticias de Navarra. En la versión electrónica del Diario Vasco leemos que las carreteras de Guipúzcoa se preparan para absorber 14.000 vehículos más al día en verano. El verano, bueno, pues es un tiempo de muchísimo movimiento. Bueno, y en Guipúzcoa, pues también, porque además las carreteras de Guipúzcoa, digamos que son las que enlazan, Francia con el sur de Europa, etcétera, etcétera, etcétera. ¿Qué te voy a decir, no? Más informaciones. La mayoría de los vascos en el extranjero votan al Partido Socialista de Euskadi, aunque el PP y Vox doblan sus resultados. La tasa de basuras de Donosti subirá más de lo previsto el año que viene, 2027, tras las nuevas tarifas del territorio guipuzcoano. Y la aplicación Bizum Pay arranca este martes con las tiendas de Guipúzcoa a la expectativa. A ver. Y la huelga de las ITVs de Bergara y Zarautz atasca las ITVs de Irún y Urnieta, que están desbordadas. Ya tenían una carga importante de trabajo, ahora ni te cuento. Azcoitia celebrará sus funerales solo 3 días a la semana por falta de sacerdotes. Vamos, que va a haber lista de espera hasta para el funeral ya. Que cuando quieras morirte, ya calcula un poquito, cuadra el calendario. Son informaciones del Diario Vasco, en la versión digital del periódico El Correo. Vivienda. 245 grandes propietarios y empresas controlan más de 13.000 viviendas en Vizcaya. La Diputación Vizcaína ha cerrado ya el censo de los titulares de más de 10 pisos. En Bilbao hay 618 personas físicas o jurídicas que tienen entre 5 y 10 viviendas. El precio sube un 10% en el territorio, el mayor aumento de Euskadi. Peinado pide a Begoña Gómez que acredite que solo usó el pasaporte para ir a la graduación de su hija. Y Bizum estrena hoy su aplicación para pagar con el móvil en establecimientos comerciales. Rajoy provoca una tormenta diplomática al negar que Francia juegue con franceses. Madre mía, la que se ha liado con el asunto este de Mariano Rajoy. Y el Supremo limita la exigencia de euskera a los empleados de subcontratas. Y el Tribunal Supremo... que los subcontratados no tienen por qué cumplir las exigencias que se marcan para los funcionarios, incluso aunque hagan el mismo trabajo. Son las 5 y 32 minutos, informaciones que encontramos en la prensa online.
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0: Y contigo, que eso es mucho más importante. Desde la sartén de Euskadi, desde Arrasate, Ander nos cuenta que en Arrasate, Mondragón, tenemos ahora en la zona del Portalón 24 grados. Hace calor, mucho, mucho calor en Arrasate y en términos generales en el conjunto de Euskadi, ¿eh? Pues nos vamos a la escuela de calor. Tema que de forma recurrente en la radio venimos poniendo desde hace 40 años cuando hablamos de calor meteorológico.

0: Escuela de Calor, que lleva abierta y dirigida por Radio Futura 42 años. Dicho de otra manera, que la canción tiene 42 años ya de antigüedad, ¿eh? Esta es otra de esas canciones que desde que comenzó a sonar hace 42 años, de una u otra manera, es que no ha cesado de sonar, ¿no? El grupo Radio Futura. Un sonido en su momento rompedor. Bueno, esta canción, si no existiese y se presentase ahora, podría ser exactamente igual. Es totalmente vigente en lo que a la estética que presenta. Bueno, y sobre el mensaje, pues qué te voy a decir, ¿no? A mí me gusta, ¿eh? Me ha gustado siempre. Radio Futura y su sonido, para mí son espectaculares. No voy a decir que es el mejor grupo, ni mucho menos, porque de todo hay. Pero vamos, que está entre mis predilectos. Lo cierto es que yo también tengo muchos grupos y muchos sonidos predilectos. Me gusta la música mucho, mucho, mucho. Pero bueno, es innegable que suena muy bien esta canción. Y además es que tiene eso, 42 añazos ya, ¿no? Música clásica, casi podríamos decir, con absoluta y completa vigencia.
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0: Llegamos ya prácticamente a las 6 menos 20 de la mañana, así que reacciona, haz lo que tengas que hacer, pero hazlo ya, ¿eh? Así de claro que si te tienes que levantar, igual ya es el momento. Te voy a contar algunas de las claves de la actualidad de estas últimas horas. Aquí en Euskadi, huelga en las ITV de Zarautz y Vergara. La plantilla de estas estaciones de ITV de las citadas localidades guipuzcoanas han iniciado una huelga indefinida ante el, a su juicio, bloqueo de la negociación de un convenio propio. Los trabajadores reclaman equiparar sus condiciones laborales a las del resto de las estaciones de ITV del territorio guipuzcoano. El gobierno vasco quiere potenciar la industria pesquera. Así lo ha dicho el lehendakari Imanol Pradales, que ha defendido que Euskadi debe coger la ola de la economía azul, lo decía en la presentación de la estrategia Euskadi-Urdiña, y ha reclamado a Bruselas y Madrid un apoyo más decidido a la industria pesquera. Más de 20.000 candidatos para menos de 5.500 plazas de Osakidetza. El Servicio Vasco de Salud ha recibido ya más de 21.000 inscripciones para la segunda fase de la OPE 23-24-25, dotada de 5.425 plazas, cuyos exámenes se van a realizar en los próximos meses de octubre y noviembre. Los trabajadores de las subcontratas públicas no tienen por qué cumplir con las condiciones lingüísticas que se imponen a los funcionarios, así lo ha fijado el Tribunal Supremo. Legionela en yodio. El ayuntamiento de la citada localidad alavesa ha detectado niveles de legionela superiores a los parámetros recomendados en el frontón de Areta, en la Casa de Cultura, en las instalaciones deportivas de Gardea y en el campo de fútbol de Alcharrate, tras los últimos análisis que se han realizado en estas instalaciones municipales. Así las cosas, y aplicando de forma rigurosa los protocolos sanitarios, bueno, pues en todos estos lugares se procede al corte del suministro de agua, pero el resto de las instalaciones iban a poder seguir utilizándose con normalidad siempre que no impliquen el uso de puntos de agua. Submarinista muerto en Ondarroa. Los servicios de emergencia de Euskadi han localizado el cuerpo sin vida de un submarinista desaparecido este domingo en la localidad vizcaína de Ondarroa. Son estas algunas de las informaciones de la actualidad de estas últimas horas. Son ahora las 5 y 41 minutos.
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0: Seguimos adelante sin parar aquí en la sintonía de Onda Vasca. En el primero está ya con nosotros José Chugalarza, profesional del sector del transporte y de la logística. Al frente, José Chugalarza, de Transportes José Chugalarza. Así no hay pérdida, así no se nos olvida el nombre de la empresa a la que tenemos que recurrir, oye, si necesitamos realizar algún transporte. José Chugalarza, Egunon, porque eso es vuestro trabajo, ¿no? Supongo que de ahí el nombre de la empresa Transportes José Chugalarza, que os dedicáis a esto de los transportes. Tenéis camiones, furgonetas, creo que hasta, no sé si... ¿qué otro tipo de vehículos, aparte de camiones y furgonetas? Porque creo que tenéis algún que otro vehículo de estos ya peculiares, ¿no?
1: Sí, bueno, tú ya conoces la bicicleta, que rima con furgoneta.
0: Eso mismo. O sea que... desde un tráiler de estos enormes hasta una bicicleta, vamos, todo al servicio del transporte, así de claro.
1: Efectivamente. Y bueno, las cosas van poco a poco trabajándose y bueno, sin parar, hacemos también lo que tú has dicho, pues mudanzas y cosas de esas raras. Pero bueno, no hay mayor problema.
0: Así que estáis para eso. Desde hace ya más de 40 años, hoy un poquito de experiencia, algo ya sabéis, ¿no?, de todo esto del transporte, con todo lo que ha cambiado además.
1: Sí, después de 47 años.
0: 47 años, no han pasado
1: de vivencia en el transporte y de servicio a la comunidad... lo hacemos mal, pues no creo que hubiésemos durado tanto.
0: Joder, José Chugalarza,
1: no sé, digo yo.
0: Que comenzasteis en plena transición política y aquí seguís sin parar.
1: Transición, todo el tema político, todo el agradecimiento político, las muertes, los asesinatos.
0: Fíjate cómo ha cambiado y las cosas como son, cómo hemos mejorado, en todos los sentidos.
1: Bueno, eso sí.
0: Claro, pregunta de estas de meterte en un lío. ¿Cuántos kilómetros calculas tú, José Chugalarza, que habéis hecho en Transportes José Chugalarza en los últimos 47 años? Toma pregunta, unos cuantos.
1: La pregunta es difícil, porque teniendo en cuenta que yo tengo hecho más de 2,5 millones.
0: Solo tú.
1: Choferes que ya no están con nosotros, que algunos llevaba unos 3 millones al lomo, más todos los que están con nosotros, que ya va por el tercer camión a una media de 1 millón, pues vete sumando y sale un número importantísimo.
0: Decenas de millones de kilómetros.
1: Lo que importa no es los kilómetros, sino que el servicio que se ha dado, que hace que la gente, bueno, pues nos siga llamando y sigamos trabajando.
0: Contribuís con vuestro trabajo a que el mundo sea un lugar mejor, así de claro, y hay que tenerlo muy presente, ¿no? Porque, bueno, pues anda que no han cambiado las cosas. Claro, hace 47 años lo de Internet, ni nos lo imaginábamos que iba a existir. Y mucho menos el comercio electrónico, ¿no? Por ejemplo, y ahora vosotros mismos, como empresa de transportes, estáis ahí llevando paquetes, las cosas que compramos, entre otras muchísimas cosas. Fíjate, os habéis tenido que ir adaptando además en el día a día, ¿no? Y a unos cambios que se producen a una velocidad de vértigo.
1: Pues fíjate tú, alguna vez lo hemos comentado, el GPS, algo que está tan normalizado actualmente,
0: sí,
1: que parece algo que está ahí de siempre.
0: De toda la vida.
1: Pues no, sí. pues no, señores.
0: Para nada.
1: El GPS no lleva ni 20 años. Cuando hacíamos internacional, íbamos con el plano de carreteras y con la emisora preguntando a ver si alguien había estado descargando en tal punto.
0: En tal punto.
1: Y si conocía aquel sitio. O sea, era el que tenía un aparato que en aquel tiempo, no sé si se llamaba GPS o no, que era una tablet gigantesca y que lo llevaban los de Internacional, que ya eran ya pues muy reincidentes, decía, uff, ¿cuándo puedo comprar una cosa de esas? Porque valía una pasta.
0: Y
1: no hablemos del teléfono móvil.
0: Uy.
1: Cuando el teléfono móvil era una maleta que llevábamos en el asiento de al lado, con una antena.
0: Sí, sí.
1: Y ahora tú solo cuentas y dices, ¿pero tú qué tiempo? ¿De los romanos o de los visigodos o de cuándo eres tú?
0: Casi, pues no, pues es que a ver, 47 años dan para mucho, pero fíjate la de cambios que se han producido en esos 47 años y además especialmente en los últimos 20 años, ¿no? Ha sido bárbaro con esto de la irrupción de Internet, la popularización, los teléfonos móviles tal y como los conocemos ahora. Claro, el teléfono móvil tal y como lo conocemos ahora, pues sabemos perfectamente que además de un teléfono tienes un montón de herramientas más, entre ellas el GPS, bueno, los camiones también, cómo han cambiado, ¿no? Ahora están totalmente digitalizados, totalmente integrado el sistema de navegación, etcétera, etcétera. ¡Qué barbaridad!, ¿no? Y ahí habéis estado vosotros, oye, pues formáis parte de la historia también del transporte de este nuestro pequeño país aquí en Euskadi. Oye, José Chu Galarza, tenemos varios asuntos. Uno de ellos es, iba a decir, bueno, pues sí, universal, ¿no? Está llegando el eclipse y, bueno...
1: Muy interesante.
0: Muy interesante. El asunto este del eclipse, oye, pues se va a parar en parte del mundo, José Chu, ya sabes, el 12 de agosto, dentro de menos de un mes, el famoso eclipse solar, que os van a prohibir conducir, que los camiones no vais a poder circular durante el eclipse, José Chu Galarza, que...
1: No, durante el eclipse, 24 horas. No es durante el eclipse, sino que durante las 24 horas del eclipse, que no sé por qué, no podemos conducir.
0: Vamos, que el 12 de agosto no vais a poder conducir en ningún momento.
1: Eso es. Vehículos de más de 7.500 kilos, no entendemos por qué esta normativa, la hemos recurrido desde la asociación. No entendemos que un eclipse que dura una hora y 55 minutos, un minuto y 55 minutos, segundos, perdón, en el mejor de los casos, nos hagan que nos paremos todo lo que es la actividad comercial del transporte. No entendemos.
0: Vamos, es alucinante. Esto, a ver, ¿quién ha dado la orden esta? Porque, por cierto, los coches particulares sí van a poder circular, incluso las furgonetas profesionales, porque esto, la restricción es para los camiones de más de 7.500 kilos, es decir, los vehículos pesados.
1: Eso es.
0: Os afecta a los camiones y a los autobuses. Así, directamente.
1: Pues eso parece, pero no entendemos el porqué.
0: Pero
1: yo no lo sé, la hemos recurrido y en principio no es que no vemos ninguna cosa que pueda haber. No conducimos por la noche.
0: Ajá, efectivamente, no sé.
1: No tenemos luces para conducir.
0: Por cierto, los autobuses y los autocares sí van a poder circular. Por cierto, solo se afecta a los camiones de gran tonelaje. Camiones de más de 7.500 kilos no vais a poder conducir. ¿De quién ha sido la idea esto? ¿Esto ha sido de la DGT, del Ministerio de Transportes?
1: No lo sabemos. Es una orden que hemos recibido vía email. Todas las asociaciones, que esta mañana cuando me la han comentado, me he quedado un poco, digo, eso es un bulo.
0: Es que suena
1: a broma. Los inocentes lo han cambiado.
0: Ajá, suena a broma. Bueno, pues ya te voy a decir yo directamente que ha sido, pues la DGT, la Dirección General de Tráfico, la que impone estas medidas. Consideran que, bueno, pues que va a ser una cuestión de seguridad. Yo también, me pierdo un poquito, lo habéis... Vosotros desde la Asociación Profesional del Transporte habéis presentado ya recurso, ¿no? Vuestros servicios jurídicos o lo que sea,
1: sí,
0: han presentado el pliego de descarga. A ver, por favor.
1: Hemos preguntado a ver cuál era la razón, que nos digan por qué,
0: bueno,
1: que no estamos de acuerdo.
0: Es que es alucinante, así de claro, ¿no? Bueno, pues en principio los camiones, solo los camiones, porque sí los autobuses van a poder seguir circulando, los coches particulares también, incluso las furgonetas de transporte y los camiones pequeños, hasta 7.500 kilos sí van a poder circular, pero los camiones grandes, los trailers y tal, os quedáis. Y es que además no es durante el minuto y pico, apenas 2 minutos que dura el eclipse, sino las 24 horas que dura el día 12 de agosto. Sorprendente.
1: Pues sí.
0: Bueno. Pues,
1: no, es que no te puedo decir nada, de verdad, Pablo.
0: Pero vamos, ahí está la cosa. Seguiremos informando, ¿eh? Al
1: respecto. Por supuesto.
0: José Chu Galarza, porque la cosa tiene su asunto. Vosotros, los profesionales del transporte, a través de vuestras asociaciones, como tú nos has dicho, habéis como mínimo preguntado al organismo competente, el que impone las prohibiciones, que es la DGT, que os explique al menos, ¿no? Que luego igual os convence. Igual hay razones, pero así aparentemente, no sé. Pues tampoco
1: es que habrá alguna razón muy importante para que esto sea algo, no sé, que tenga pies y cabeza.
0: Porque además, como bien has dicho, no se conduce por la noche, pues ya está, ¿no? Si un eclipse en principio, lo único que va a suponer va a ser un momento en el que se va a atenuar la luz solar, pues porque se va a interponer la luna al sol y ya está. Pero bueno ahí está.
1: Yo recuerdo hace muchos años... Yo estaba en un viaje con camión en Madrid, Y me acuerdo que hubo un eclipse solar que fue parcial. ¿No te acuerdas? Igual el año, hacia el año 1990 o por ahí, que hubo otro eclipse. Y yo me acuerdo que estaba en Madrid y me acuerdo verlo, que la gente iba con radiografías mirándolo. Y yo me acuerdo que llevaba una pantalla de una de un soldador, de una careta soldador, y con eso estuvimos viéndolo en Madrid. Hubo un momento que se puso todo bastante, no oscuro, sino que pues un color como el cielo, como grisáceo, así, una cosa rara. Vimos el eclipse, duró, no me acuerdo si fueron un par de minutos. Me acuerdo que bajó a temperatura rápidamente,
0: sí, porque
1: pero muy rápidamente.
0: Se hace, ¿no?

0: en el momento del eclipse, porque, bueno, pues lo que has dicho, pues oscurece rápidamente y la vista tiene que adaptarse, ¿no? Pero eso, pues es lo que el momentito que dura el eclipse, que son, nada, unos segundos, unos minutos, y ya está, ¿no? Pero bueno, ahí la cosa se recomienda. Por cierto, mira, vamos a recordar varias cosas sobre el tema este del eclipse. El 12 de agosto, el mes que viene, pues cuando se produzca ese eclipse, bueno, pues habrá que ir con las luces encendidas. No está permitido detenerse en el arcén y en zonas no habilitadas para observar el fenómeno cuando vamos conduciendo, es decir, no vamos a ir parando, oye, que llega el eclipse, saca las gafas, venga, para aquí. No podemos hacer eso, porque es poner en riesgo la seguridad del tráfico. Y por supuesto, cuando estamos, fíjate, claro, vosotros los choferes de camiones pesados no vais a poder estar circulando, pero el resto de los conductores sí. Bueno, pues aquella persona que le pille el eclipse conduciendo, obviamente que no se ponga a mirar al sol directamente mientras está conduciendo. Ah, y mira, y otra puntualización, no ponerse las gafas especiales para ver el eclipse mientras conducimos, ya que imposibilitan la visión correcta. Bueno, pues dicho todo esto, seguiremos informando a ver qué es lo que ocurre, a ver si toma en cuenta la DGT vuestras reivindicaciones, porque sois prácticamente todas las asociaciones profesionales del Estado las que habéis presentado ya protesta ante la DGT sobre el tema este de prohibiros durante todo el 12 de agosto salir a la carretera a los camiones de más de 7.500 kilos, mientras que el resto de los vehículos sí van a estar circulando, incluidos autobuses, incluso camiones de menor tamaño, y también los coches particulares van a poder estar conduciendo. En fin, José Chugalarza, alucinados nos hemos quedado con esta información. Así de claro, que se sepa, los camiones de 7.500 kilos o más no van a poder circular durante todo el 12 de agosto de este año por el tema del eclipse, por razones de seguridad, indica la Dirección General de Tráfico, que es la que manda en estas cuestiones. Bueno, José Chugalarza, tenemos otro asunto, porque si no vamos a dejar que la actualidad del eclipse eclipse la actualidad. Hecho este juego de palabras, vamos a fijarnos en las ITVs de Vergara y de Zarautz, porque están en huelga. Han iniciado una huelga indefinida. Menudo problemón para aquellos que tenían que pasar la ITV, ¿verdad, José Chu? Menuda liada.
1: Pues sí, andamos mal de ITVs, porque hay más vehículos que ITVs que puedan pasar a toda velocidad. Nuestras ITVs, que son obligatorias, y en Gipuzkoa especialmente creo que hay un problema con el número de ITVs, porque, bueno, en Gipuzkoa y en Vizcaya.
0: Sí, que no hay muchas estaciones de ITV, así de claro, y lo que hay son muchísimos vehículos que necesitan, porque es obligatorio, ¿no?, pasar de ITV. Y si es un problema para el coche particular, en estas épocas de verano especialmente, no te digo nada para los vehículos profesionales, que encima pasáis la ITV cada 6 meses, es decir, que a poquito que se alargue esta huelga, te puede pillar no una revisión, sino dos. Y oye, José Chugalarza, ¿esto cómo lo podemos solventar? Supongamos que yo tenía ya fecha y hora para pasar la ITV o en Vergara o en Zarautz, y ahora, pues desde ayer, pues están en huelga indefinida. ¿Y ahora yo qué hago?
1: Pues yo llamaría a esa ITV, preguntaría a ver si realmente están en huelga al 100%, y si no, pues que me digan a qué otra ITV pudo trasladar mi pedido, ¿no? O sea, mi pedido de asistencia.
0: Sí, sí.
1: O directamente decir, bueno, pues voy a irme a otra ITV. Ahora, estarán masificadas.
0: Es lo que te iba a decir, vamos, si normalmente hay problema para conseguir fecha y hora en la ITV, ahora con dos estaciones, además son dos estaciones bastante importantes, las de Vergara y Zarautz, que reciben un montón de coches y camiones y todo tipo de vehículos, pues que ahora se están buscando otras estaciones. Vamos, que tenemos un lío. Claro, la fecha me imagino que está bien cogida, ¿no? Así, claro, ¿cuándo se organiza una huelga? Pues cuando más notable va a ser el parón.
1: Antes del verano.
0: Justo.
1: Cuando el verano tú tienes que decir, ¡ay, la ITV que me caduca! Bueno, la ITV la puedes pasar en cualquier parte de España. Sí, si uno va a viajar a Almería y la ITV le va a caducar cuando esté de vacaciones,
0: pues mira,
1: y está con el vehículo,
0: pues se puede planificar.
1: Que pida en Almería,
0: un día de vacaciones,
1: que la pida en La Rioja, que la pida donde quiera, y seguro que se la van a pasar De mil amores.
0: Ay, pues mira, esa no es una mala jugada, ¿eh? Así de claro, buscar otro lugar. Oye, y si nos pilla en vacaciones, nunca salir a la carretera con la ITV caducada.
1: No, eso, nunca.
0: Eso,
1: porque lo hemos comentado, porque la ITV caducada no solamente te caduca la ITV,

0: sino que si tienes
1: Te queda
0: cualquier
1: el
0: problema,
1: seguro, te quedas sin seguro.
0: el seguro no te cubre.
1: Así de claro. Así que, descartando la opción de salir a la carretera sin la ITV, no es excusa el que en Vergara y Zarautz las ITVs estén de huelga. Pero nos podemos buscar una alternativa. Si nos vamos a ir de vacaciones, yo qué sé, pues este próximo viernes. Oye, pues el ejemplo que has puesto tú, Josechu. Oye, pues yo me voy a ir a Málaga, ya que sea, a Marbella de vacaciones. Oye, y si nos pilla en fecha todavía con la ITV vigente, decimos, pues mira, nos vamos a planificar una mañanita que estemos ahí en Marbella, pues va a ser irnos a pasar la ITV en Marbella. Mira, y eso que nos traemos de recuerdo cuando volvamos de vacaciones, el sello de la ITV de Marbella. Así de
0: Aparte,
1: claro.
0: tengo también que comentar una cosa que es importante, que un mes antes de la fecha de caducidad de la ITV, se puede pasar la ITV en cualquier ITV de España, en cualquiera.
1: Y no nos penalizan, no perdemos ese mes,
0: No,
1: ¿verdad?
0: no, no, la fecha va a ser siempre la misma.
1: Eso, siempre.
0: Incluso si por lo que fuere se nos ha olvidado y la ITV la pasamos la fecha posteriormente, la ITV seguirá siendo la fecha en la cual teníamos prefijada
1: Tocaba.
0: su caducidad.
1: Vale, pues a tenerlo esto bien en cuenta, el asunto este de la ITV, que es importante, es fundamental, porque la ITV, mucha gente dice, va, es un sacacuartos. No, la ITV sirve para
0: Sí,
1: que
0: bueno,
1: tengamos un
0: eso.
1: poquito controlado el asunto
0: A
1: de
0: ver,
1: la seguridad de nuestro vehículo, aunque cuesta
0: podemos
1: dinero.
0: pensar lo que queramos, que eso saca cuartos, que lo que sea, pero sí que es verdad que la ITV se detectan deficiencias de un vehículo. En algunas ITV son más estrictas que en otras, pero cuando hay una deficiencia
1: Grave.
0: verdadera y palpable, si lo dicen ahí, es que lo es.
1: Es que lo es, nos lo van a decir, y claro, pues podemos tener un
0: No.
1: problema de frenos o de yo qué sé,
0: Mira,
1: pues
0: el otro día
1: sin
0: tuvimos
1: darnos
0: nosotros
1: cuenta.
0: un problema de que fuimos a pasar ITV y dice el conductor, no hemos pasado, que tenemos los frenos que no accionan bien. Pues
1: Pues fíjate,
0: al
1: ¿no?
0: taller, antes de tener un accidente, al taller.
1: Bueno, pues fíjate qué alegría, ¿no? Pues la cuestión está. Pues nada, oye, Josechu Galarza, vaya dos temazos, desde lo astronómico hasta lo más prosaico. Desde el eclipse. ¿Cómo afecta el eclipse al sector del transporte? De aquella manera. Si cuando decimos que el
0: Para que
1: sector del
0: veas.
1: transporte está afectado por todo, hasta por los fenómenos astrológicos, Josechu, así de
0: Esto es
1: claro.
0: un desastre, eso es sin vivir.
1: Vamos a recordar a nuestra audiencia que acaba de conectarse ese detalle curioso, donde lo haya. Si nada lo impide, la DGT ha prohibido a los camiones de más de 7.500 kilos, a los camiones pesados, circular durante todo el día 12 de agosto, el día del eclipse. Y el motivo es el eclipse. Un eclipse que no va a durar ni 2 minutos. Pero bueno, el caso es que a los camiones os han prohibido circular. Mientras que coches, autobuses, furgonetas y demás vehículos sí van a poder circular por la carretera. Dicen desde la DGT que es por seguridad. Prácticamente todas las asociaciones profesionales del transporte os habéis quejado, habéis presentado ya vuestras quejas a la propia DGT por esta prohibición que os imponen. En fin, pues nada, ahí queda la cosa curiosa. Y luego también recordamos pues esa huelga desde ayer en las ITV, en las estaciones de ITV de Vergara y de Zarautz, ambas en Guipúzcoa. Pues dicho todo esto, Josechu Galarza, anda que se presenta calentita la cosa, ¿eh? Así.
0: Y todavía no estamos en el día 12.
1: Ya te digo, estaremos de vacaciones para entonces,
0: Bueno,
1: de todos los modos.
0: pero os informamos antes.
1: Eso
0: Somos previsores.
1: mismo, hay que ir adelantando los acontecimientos. Josechu Galarza, como siempre, un verdadero placer, profesional del sector del transporte, los martes aquí en la radio. La próxima semana todavía no estamos de vacaciones, así que contamos contigo para estar otro ratito y que nos pongas un poquito al día de la actualidad del transporte.
0: Como decía aquel, seguiremos informando.
1: Es que ricasco.
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1: Egunon, Euskadi, las 6 y 5. Seguimos adelante contigo aquí en directo, en la sintonía de Onda Vasca, también en ondavasca.com. Ahora, en verano, de 5 a 7 de la mañana. Jornada está del martes 14 de julio del año 26. Calor en Euskadi a estas horas y más calor que vamos a tener según la previsión de Euskalmet. Hoy suben las temperaturas. De hecho, se activa un aviso amarillo por calor en el centro de Euskadi. Especialmente máximas se anuncian en torno a 38 grados. A estas horas en Bilbao tenemos 23 grados. El cielo parcialmente cubierto. En Donosti 22 grados. Parcialmente cubierto también el cielo. En Bayona, en Euskadi Norte, 24 grados cielo cubierto. En Pamplona, 19 grados cielo despejado. Y en Vitoria tenemos ahora 19 grados también y el cielo está cubierto. En un momentito te amplío la información meteorológica. En el panorama de la actualidad de estas últimas horas, pues varios frentes abiertos por de pronto. Bueno, pues el gobierno de Euskadi, que quiere potenciar la industria pesquera, el Lendakari Manuel Pradales ha defendido que Euskadi debe coger la ola de la economía azul. Así lo decía Pradales en la presentación ayer de la estrategia Euskal Urdiña para apoyar precisamente a la industria pesquera de Euskadi. Reclama el Lendakari, tanto a Madrid como a Bruselas, un apoyo decidido a la industria pesquera. Los trabajadores de las subcontratas públicas de Euskadi no van a tener que cumplir con las condiciones lingüísticas que se imponen a los funcionarios. Así lo ha fijado el Tribunal Supremo al declarar firme una sentencia previa del Tribunal Superior de Justicia del País Vasco que anulaba que el gobierno vasco pudiera exigir a las subcontratas las mismas condiciones de euskera que al personal funcionario. Así lo ha informado el sindicato español Comisiones Obreras. Y legionela en yodio. Ojo, porque el ayuntamiento de la citada localidad alavesa ha detectado niveles de legionela superiores a los parámetros recomendados en los siguientes lugares. Por de pronto, en el frontón de Areta, en la Casa de Cultura de Areta, en las instalaciones deportivas de Gardea y en el campo de fútbol de Altxarrate. Tras los análisis realizados en estas instalaciones municipales y en otras, se han detectado en esos lugares, bueno, pues altos niveles de legionela. De este modo, y aplicando de forma rigurosa los protocolos sanitarios vigentes, pues lo que se hace es cortar el suministro de agua en esos lugares. El resto de las instalaciones sí van a poder seguir funcionando con normalidad, siempre que no impliquen el uso de puntos de agua. Y una cosa como mínimo curiosa que ha ocurrido en Venezuela. Bueno, pues ha sido detectado un miembro de ETA, un exmiembro de ETA, buscado por la justicia española. Ha sido detectado en Venezuela tras los terremotos, tras ser rescatado. Bueno, pues se trata de Luis María Olalde, alias Chistu, que está reclamado por la Audiencia Nacional, quien mantiene una orden de detención contra este miembro de ETA, como digo, pues que ha sido descubierto tras ser rescatado de entre los escombros en Caracas. Y más informaciones también. Bueno, el tema de las joyas de Zapatero, que sigue dando que hablar en el plano judicial, y es que la Fiscalía y la Hacienda Española, Agencia Tributaria, han dicho que se oponen a la petición de Zapatero de apartar a la acusación popular de la pieza de las joyas. Tanto Fiscalía como Hacienda consideran que es importante que haya una acusación popular en este caso. ¿Sabéis que el asunto de las joyas de Zapatero también tiene su cosa curiosa? Porque investigándose una serie de posibles delitos que habría cometido supuestamente el expresidente español José Luis Rodríguez Zapatero, pues se descubrió en un registro pues que Zapatero tenía pues unas joyas aparentemente valiosas escondidas en su despacho y que no estaban declaradas. Bueno, pues en principio el entorno de Zapatero dijo que eran unas joyas baratillas, poco más que bisutería, que costaban entre 30.000 y 50.000 euros. Tasadas profesionalmente, ya se ha dicho que cuestan como mínimo 1.300.000 euros precio de salida en una subasta, que de ahí para arriba. Y claro, tener sin declarar joyas por más de 1.300.000 euros, pues eso puede ser un supuesto delito de, fraude fiscal, ¿no? Pero es que además Zapatero no ha podido explicar de dónde han salido esas joyas. Ahí se sumaría otro posible delito, supuesto delito de contrabando. En fin, el asunto es lo curioso. También es curioso que Zapatero indicó a la justicia que iba a dar explicaciones sobre esas joyas en 10 días. Pues han pasado ya 20 días y por el momento Zapatero pues no ha explicado a la justicia de dónde salen esas joyas. Hay otros temas también que nos llaman mucho la atención en estas últimas horas. En Sevilla, un preso ha asesinado a sus dos compañeros de celda, ocurrido en el Hospital Psiquiátrico Penitenciario de Sevilla. Y también en la crónica de hechos luctuosos, aquí en casa en Ondarroa, pues ha sido localizado el cuerpo sin vida de un submarinista que había desaparecido el domingo en la citada localidad vizcaína de Ondarroa. Y el encierro de San Fermín de ayer, protagonizado por los famosos Miura. Bueno, pues los Miura ofrecieron un encierro limpio en San Fermín. Los toros de la famosa ganadería Miura protagonizaban ayer lunes el séptimo encierro en Pamplona. Un encierro rápido, limpio, con 4 heridos trasladados al hospital por contusiones, pero ninguno por asta. Durante la carrera, 5 toros corrieron muy juntos durante todo el recorrido y un sexto animal quedó retrasado pocos metros atrás tras caerse en la calle Mercaderes. La carrera fue rápida, 2 minutos 34 segundos. Y así quedaba la cosa. El encierro de hoy, que por cierto ya va a ser el último de estos Sanfermines, lo van a protagonizar los toros de la ganadería Jandilla de Mérida, Badajoz, Extremadura. Toros que luego por la tarde serán toreados, lidiados en la plaza, en la Monumental de Pamplona. Asuntos que marcan la crónica de este martes 14 de julio. Para tu información, además hoy es el día de los santos Heracles, Optaciano, Tuscana. En Euskadi añadimos también al santoral los nombres de Mayorga y Jare. Así que Sorionak, si así te llamas, también te vamos a felicitar por el mero hecho de tener ahora puesta la radio, la sintonía de Onda Vasca, por el gran gusto que tienes. Y por cierto, sabes que tenemos abierto el WhatsApp 688-854-852 a tu entera disposición. A través de ese WhatsApp, mira, hablábamos hace un momentito de esa huelga de las ITV de Euskadi. Bueno, de las ITV particularmente de las localidades de Zarautz y Vergara. Están en huelga desde ayer. Bueno, pues nos cuenta un oyente que a su mujer le echaron atrás en la ITV de Vergara y que ahora no puede ir por la huelga, y le han dicho que si va a otra estación le van a cobrar la mitad, cuando en Vergara pues era pasar la ITV sin pagar nada más. Bueno, pues nada, pues hay un problema colateral, ¿no?, de esta huelga de ITVs en Zarautz y Vergara en estos días, huelga desde ayer. También a través del WhatsApp, en este caso, bueno, pues recibimos audios, notas de voz a través de ese número, el WhatsApp de Onda Vasca.
7: Bueno, Pablo, en Laudio tenemos 19 grados, suelo seco, el cielo está nublado con bruma o... Pues nada, venga, ya estamos a martes, que ya se acabaron los San Fermín. Venga, a por el martes.
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8: Bueno, Pablo, compañía, en Astraudo tenemos 22 graditos, los mismos que en Leyoa. El suelo está completamente seco, cielo despejado, alguna que otra nube alta hay, no corre nada de aire ni de viento, y nada, ya estamos a martes, así que venga, mucho ánimo a todos, que al día siguiente de pasado mañana ya es viernes. Venga, a disfrutar del día.
1: Y así rápidamente vamos liquidando la semana. Otro asunto, a un margen de la cuestión meteorológica, un oyente, antes escuchábamos la canción Escuela de Calor de Radio Futura y comentaba yo delante de este micrófono pues que era una canción pues que había bueno pues aguantado muy bien el paso del tiempo, una canción de 42 años, la de la Escuela de Calor de Radio Futura. Un oyente nos dice que sí, a su juicio también, que efectivamente que Radio Futura y sus canciones pues que han envejecido bastante bien. Línea abierta, a tu entera disposición, WhatsApp de Onda Vasca, escríbenos o envíanos notas de voz.
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1: Previsión meteorológica del tiempo según Euskalmet. Hoy martes suben las temperaturas. El ascenso va a ser más importante en todas las zonas de interior, donde en algunas zonas se van a superar los 35 grados. De hecho, está activo un aviso amarillo para el día de hoy por temperaturas rondando los 38 grados las máximas en zonas del interior. Así que hoy calor. En la costa, la subida de las temperaturas, que también se va a dar, va a ser más ligera. Cielos en general poco nubosos, con intervalos de nubes bajas en la mitad norte, especialmente en la costa y a primeras y últimas horas. En el interior, viento del sur. Así que por eso van a subir tanto las temperaturas. Al final del día, ese viento del sur del interior girará a norte ya por la noche. Eso en tierra. En la mar, hoy viento de dirección variable con fuerza 1 o 2, tendiendo a componente norte, fuerza 2 a 3 en las horas centrales, y a componente oeste, fuerza 3 al final del día. La mar será rizada, marejadilla, mar de fondo de noroeste con olas en torno a medio metro de altura. La mar Cantábrico, la costa de Euskadi, pues muy tranquilita, muy al estilo mediterráneo, casi podríamos decir, porque eso, poquita ola, de apenas medio metro, y además la temperatura del agua 23 grados, un día más, recordar, ojo con las medusas, que hay mucha carabela portuguesa que se ha acercado a las costas de Euskadi. La pleamar. Pues la pleamar va a ser a las 5:33 de la tarde. La bajamar a las 11:10 de la mañana. La primera, la segunda bajamar será a las 23:45, es decir, a las 12:15 de esta noche. Temperatura ambiente a estas horas por Euskadi en nuestras capitales, pues temperaturas elevadas, ¿eh? En Bilbao un bochorno importante, 23 grados tenemos ahora en la capital vizcaína y el cielo parcialmente nuboso. En Donosti tenemos ahora 23 grados también y el cielo parcialmente cubierto. En Bayona, Euskadi Norte, de récord, 24 grados a estas horas. Tenemos en Bayona, en la capital labortana, el cielo está totalmente cubierto justo en este momento. En Vitoria, 19 grados, cielo cubierto. Y en Pamplona, ambiente despejado, 19 grados marca ahora el termómetro. Así que altas temperaturas las que estamos padeciendo. En cualquier caso, este es el momento de ventilar. Antes de salir de casa, abre puertas, ventanas, balcones, lo que sea. Y antes de irte, acuérdate también de cerrarlo todo, ¿eh? No dejes todo abierto porque luego va a hacer calor. Y claro, si lo dejas abierto, ahora ventilas un poquito, pero luego va a entrar el calor a chorro. Así que ahora ventilas el rato que estés y ya justo antes de irte ya cierras todo, incluso baja las persianas, ¿eh?, para que quede a oscuras la vivienda. Son las 6 y 19.
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1: Mira, hoy que es 14 de julio, un oyente nos recuerda que es el Día Nacional de la República Francesa, de Francia. ¿Por qué? Pues porque se conmemora el nacimiento de la República Francesa tras el decaimiento de la monarquía. Libertad, igualdad, fraternidad. El 14 de julio de 1789... es cuando arrancaba, nacía la República Francesa. Pues hoy, 14 de julio, por ello es el Día Nacional de Francia. Pues nada, nos lo recuerda también un oyente a través del WhatsApp 688-854-852.
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1: En Portugalete tenemos 21 grados, el cielo está cubierto, el pavimento está seco, nos lo cuenta Cristina Esquerricasco. Muchas gracias por esa interesante información meteorológica. Línea de WhatsApp abierto, 688-854-852. Un poquito de música, luego echamos un vistazo a la prensa online.

0: Mika, Talk About You. Así es como se titula esta canción. Son las 6 y 22, números de la suerte. Esta pasada noche ha habido sorteo del Bonoloto. El premio ha ido para la combinación compuesta por el 21, 24, 25, 26, 41 y 46, complementario 32 y reintegro el 5. Repito, Bonoloto, combinación ganadora del sorteo de esta noche. 21, 24, 25, 26, 41 y 46. Complementario 32 y reintegro para el número 5. Y si te ha tocado, pues mira, enhorabuena, menudo alegrón. No está nada mal, ¿no? Tendrás por la radio, ¡hala, que me ha tocado el Bonoloto!
1: Egunon, onda vasca. Bueno, Tolosan, 23 gradu, iztomberoa. Eta ostarteak daude, eh? 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Oye, y una puntualización, el 14 de julio de 1789 se tomó el castillo de la Bastilla, que era la principal cárcel en la que estaba toda la oposición y contra la monarquía, se liberó a todos los presos. Y bueno, ahí se conmemora eso y bueno, se supone que eso dio comienzo a la Revolución Francesa. Uh-huh. Venga, yo.
0: Ahí la toma de la Bastilla, efectivamente. 21 grados ahora en Tolosa, nos cuenta Alberto.
2: Uno por la mañana, tropa. En Zumárraga, 21 graditos hace, ¿eh? 21 graditos. Fresquito. Sí, se puede andar. A estas horas, ¿eh? Luego ya veremos, a ver. Pero ahora se puede andar. No llueve, no llueve, asfalto gris, no llueve. Aquí en Vergara, 23 graditos, lo mismo, fresquito, igual, igual, igual. Pero tampoco llueve, tampoco llueve. Asfalto gris, de momento se anda de cine, de cine. Venga, buen día para todos y todas, ahí con la carretera, yo, yo.
0: Risueño anda hoy Nacho, que nos informa de la meteorología.
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0: Bueno, pues vamos a echar un vistazo ahora a la prensa online, a la actualidad que encontramos en los periódicos en internet.
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0: Miramos a la versión digital del diario Deia, que hoy abre destacando, entre otros asuntos, esas restricciones en los desplazamientos para observar el eclipse. Queda tiempo, el 12 de agosto, ¿no? Pues el gobierno vasco recomienda evitar desplazamientos para observar el eclipse total de sol. Advierte que durante la jornada se prevé una elevada movilidad en la red viaria vasca. Ah, mucho movimiento y menuda expectación la que está levantando aquí el asunto este del eclipse del 12 de agosto. Se ha caído el techo de la Sala Da Vinci, una discoteca de Bilbao. El motivo, pues ya se conoce. Vigas de madera podridas en el edificio en cuyos bajos se encuentra instalada esta sala de fiestas, que se pierde toda la temporada de verano porque pues se ha hundido todo el techo. Más informaciones de suspender a sobresaliente en euskera en la PAU. Bueno, pues EHU, la Universidad Pública Vasca, aclara que solo hay un caso del suspenso al sobresaliente. Ha muerto una elefanta tras una lucha de ejemplares en el Parque de Cabárceno en Cantabria. Zambi, nacida en África hace unos 50 años y que llegó a Cabárceno en 1994, bueno, pues es la elefanta que ha muerto, cosas de elefantes, en una lucha entre ejemplares. También en la versión digital del diario Deia, entre otros asuntos, pues leemos que han sido detenidos tres individuos en Baracaldo por tráfico de drogas, agresión sexual y exhibicionismo y provocación sexual. Los arrestos se han producido en el contexto, en el marco de las celebraciones del Carmen. El primero de los arrestos se produjo en torno a la 1:30 de este pasado sábado, en el recinto festivo de las Choznas. Observaron a un joven con una actitud esquiva y sospechosa, se acercaron y se dieron cuenta que olía hachís en todo su entorno. Se le hizo un registro superficial y se le localizaron 80 gramos de esa droga, además de 200 euros en efectivo y una báscula de precisión. La segunda de las detenciones pues tuvo lugar también en la noche del sábado, después de que varias menores alertaran a la policía de que un hombre se estaba masturbando frente a ellas en una zona próxima también al recinto de las Choznas. Y la tercera de estas intervenciones se registró en torno a las 3:15 de la madrugada del lunes, coincidiendo con el cierre de las Choznas. Bueno, pues el responsable de unas Choznas avisó a la policía de que un hombre había hecho tocamientos sexuales a una mujer. En fin, nada, si se zanjan las fiestas de los Cármenes en Baracaldo, tres detenidos, independientes entre ellos, uno por tráfico de drogas, otro por agresión sexual y otro por exhibicionismo y provocación sexual. Nos lo cuenta el diario Deia en su versión digital. Miramos ahora Noticias de Guipúzcoa. En Noticias de Guipúzcoa leemos: 3 de cada 4 mayores que viven en residencias del territorio guipuzcoano consideran que disfrutan de una buena calidad de vida. Y por cierto, hablando de residencias guipuzcoanas, huelga de residencias en Guipúzcoa que se mantiene activa. Ayer, bueno, pues hubo una manifestación en la Playa de la Concha, en ese emblemático Arenal Donostiarra. Pues los trabajadores y trabajadoras de las residencias de Guipúzcoa pedían que hay que cuidar a los que nos cuidan. Ha sido denunciado en Ávila un conductor donostiarra que no tenía puntos en el carnet desde el año 2023. Y el Tribunal Supremo ordena que sea demolido el chalet de Haya, un casoplón importante que va a ser convertido en escombros porque se construyó ilegalmente. Y homicidio en Rentería, la lacra de las armas blancas que vuelve a ponerse de relieve tras el asesinato este pasado fin de semana de un hombre apuñalado en el pecho en la citada localidad guipuzcoana de Rentería. Y luego, por otra parte, ha sido detenido en Irún un individuo por robar equipaciones a un club de fútbol en Francia. De la versión digital de Noticias de Guipúzcoa, pues a la versión digital del periódico Noticias de Álava. Detenidos con las manos ensangrentadas tras robar cables en una obra de Vitoria. Llevaban el cable robado en un carrito de bebé. Se investiga a un conductor que huyó a 100 kilómetros por hora de un caso de violencia de género en Gasteiz. Informaciones de Noticias de Álava. Ya en Noticias de Navarra, pues menciona la muerte de un vecino de Alsasua arrollado por un tren en Álava, en Salvatierra Gurain. Por otra parte, también en la versión digital del periódico Noticias de Álava, herido grave un hombre de 67 años tras sufrir un accidente con un rotocultor en Arguedas. Y además también un restaurante del casco viejo de Pamplona ha denunciado que le han destrozado vandálicamente los baños en el contexto de la celebración de los Sanfermines. Y varias corredoras se libran de la cornada en uno de los momentos de mayor tensión del encierro ayer de los Miura. Son informaciones que encontramos en la versión digital del periódico Noticias de Navarra. Y en la versión digital del periódico Diario Vasco, las carreteras de Guipúzcoa se preparan para absorber 14.000 vehículos más al día durante esta campaña de verano. Previsión, bueno, pues de mucho tráfico en las carreteras guipuzcoanas en esta campaña veraniega. Y la mayoría de los vascos en el extranjero votan al Partido Socialista de Euskadi, aunque el PP y Vox doblan sus resultados. Informaciones que nos vamos a encontrar en la versión digital del Diario Vasco, en el periódico El Correo. 245 grandes propietarios y empresas controlan más de 13.000 viviendas en el territorio de Vizcaya. La Diputación Vizcaína ha cerrado ya el censo de los titulares de más de 10 pisos. En Bilbao hay 618 tenedores, tanto personas físicas como jurídicas, que tienen entre 5 y 10 viviendas. El precio de la vivienda sube un 10% en el territorio, el mayor incremento que se da en la comunidad autónoma del País Vasco. Son informaciones que encontramos en la prensa online.
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0: Seguimos adelante en el primero de Onda Vasca en directo todos los días desde las 5 de la mañana y hasta las 7. Tenemos todavía un ratito por delante, son las 6 y 35 minutos, las 7 menos 25, dicho de otra manera, pero que significa lo mismo. Ya con nosotros Joseba Larrea, empresario industrial, Egunon.
17: Egunon, Pablo, muy buenos días.
0: Esto ya parece con Fevas. Hoy hemos tenido a primera hora a un empresario del sector del transporte, a nuestro colaborador José Chugalarza. Hoy ahora te tenemos a ti, empresario industrial, ya te digo, foro empresarial vasco
17: muy bien.
0: En las ondas.
17: Bueno, primero decirte que tenemos 19 graditos.
0: Fundamental, esa temperatura. 10, ¿pero dónde? Porque claro, el dato de temperatura, sin tenerlo
17: aquí, localizado... a 400 metros de altura.
0: En Gorbea.
17: 19, sí, la falda del Gorbea, 400 metros.
0: Hoy va a apretar el calor además por ahí, ¿eh?
17: Bueno, aquí esperamos 31 grados.
0: Ahí es nada, ¿eh? Eso a 400 metros ahí en el Gorbea, que es más fresquito. Por la llanada a la Besa igual llegamos a 35, si no más, ¿eh?
17: Sí, sí.
0: Así que, venga, a ventilar la casa en este momento y aquellos...
17: Pero te diré que ahora el ventilar está muy difícil también, ¿eh?
0: Ya, porque no se mueve
17: el aire. Porque no corre absolutamente nada de aire.
0: Ya, sí, sí, pero bueno, por lo menos que es la intención, la parte psicológica del ventilar, ya abrir la ventana...
17: Ah, bien,
0: ya,
17: vale.
0: Ya parece
17: eso
0: que
17: de acuerdo, pero vamos.
0: Sí, que no se mueve el aire.
17: Que no corre una brisa de aire desde hace más de una semana.
0: Uh-huh. Qué barbaridad, ¿cómo andamos? Hay cosas del verano, así de claro. Bueno, pues Joseba Larrea, hoy vamos a hablar de sensaciones en la economía. Muchas veces hablamos de la confianza de los consumidores, de los hogares, en cómo están las cosas y cómo van a estar en los próximos meses o en los próximos años. La confianza o el pesimismo en la economía, yo te pregunto, ¿puede condicionar la evolución real de la economía independientemente de los datos que haya?
17: En absoluto. Uh-huh. Las percepciones son percepciones,
0: sí.
17: Pero la economía real es la que prevalece. La economía real es satisfacer las necesidades básicas y luego pues intentar, digamos, que resguardar algo por si hay imprevistos o por cualquier otra causa, ¿no? Uh-huh. Pero no, la estadística es una cosa y la realidad económica es otra. Uh-huh. Si en realidad la persona humana se guiase por todas las estadísticas que a diario, yo creo que a cada minuto nos ofrece la prensa escrita, la radio y la televisión, uh-huh, pues sería una auténtica locura, ¿no? No, uh-huh, yo creo que la economía en general se desenvuelve tal y como puede. Luego otra cosa es el dato estadístico, ¿no? Uh-huh. El dato que, bueno, alguien aprovechará de ese dato para cualquier otro menester, pero que vamos, en términos generales y a nivel particular, individual, uh-huh, de una familia, de una pequeña, una mediana empresa, no tiene absolutamente nada que ver.
0: Por ejemplo, tú, cuando has estado al frente de una empresa, teníais previsto, por ejemplo, realizar tal inversión. ¿Ha estado encima de la mesa la posibilidad, oye, parece que las cosas van complicadas, vamos a poner en espera esta inversión a ver si, si cambia el panorama, sí, o directamente si hay que hacerlo, se hace y punto?
17: No. Evidentemente, uh-huh, si se tenía previsto hacer una inversión y por cualquier causa determinada, no por el aspecto general de cómo vaya la economía, no, por algún aspecto muy particular, algún indicio de que esa inversión pues no es el momento oportuno de hacerlo, pero no porque lo digan los datos estadísticos ni cómo vaya la economía, sino porque la percepción en ese momento es negativa para que esa inversión se realice.
0: Vamos, en el plano local, que no en el plano estadístico general. Es decir, no vamos a hacer esto porque a nosotros particularmente no nos conviene en este momento, aunque lo hemos planificado, pues porque ha pasado lo que haya.
17: Efectivamente, pero no porque la economía en general vaya mejor o peor.
0: Ah, mira, sobre la economía, un último dato así, vamos a poner encima de la mesa. Ya sabes que se ha reactivado otra vez la guerra y todo esto en Irán.
17: Bueno, ¿había parado alguna vez la guerra?
0: Teóricamente, hasta la pasada semana, al menos estaban negociando algo, Irán y Estados Unidos.
17: Yo no creo nada ya de lo que digo. De verdad, Pablo, es que nos tratan de confundir a todos. Es un galimatías horroroso. Y bueno, sobre todo teniéndole al Trump y este, al chalao este, de líder de Estados Unidos, pues más, uh-huh, que más, ¿no? Yo no creo que esa guerra haya parado nunca, porque siguen los israelitas bombardeando el Líbano, uh-huh, Gaza, no sé qué. Estos dicen que van a bombardear no sé cuántos, que van a poner su... Un horror, de modo y manera que yo no sé, tengo la idea de que esa guerra todavía no ha acabado, igual que la guerra de Rusia y Ucrania, ¿no? Que bueno, esto es lo que más me extraña, que esta pequeña nación que es Ucrania se haya atrevido a pelear contra Rusia, ¿no?
0: Hombre,
17: es como si aquí en Euskadi, fíjate, haciendo números globales, es como si a Euskadi le declarase la guerra Francia y el Estado español juntos,
0: y aguantásemos.
17: Y pidiésemos ayuda. Uh-huh. Hombre, por Dios, uh-huh, el Zelensky este está chaladoski, perdidoski, ¿eh?
0: Pero bueno, ahí ya no vamos a entrar en él, pero bueno, que fue Rusia quien invadió a Ucrania, no Ucrania invadió a Rusia. Pero bueno,
17: sí.
0: Esto venía a colación de otro asunto, a margen de las cuestiones.
17: Espera, Pablo, pero esto sí, uh-huh, te lo debo decir. Uh-huh. Pero Zelensky, cuando cogió el poder, abolió a 11 partidos políticos, ¿eh? Uh-huh. Y legalizó 11 partidos políticos y se quedó él solo.
0: Pero bueno, eso ya es consumo interno, así de claro. Ellos sabrán a quiénes tienen y cómo funciona
17: pero su... Que Zelensky este está chaladoski, eso no me cabe a mí la menor duda.
0: Pero bueno, aquí a mí no me toca el entrar en el juicio de eso. Lo que sí te quería comentar sobre el tema este de se reinicia la guerra ahí en Irán. Oye, que nos ha costado, que ya lo estamos pagando, ya nos ha subido un pico el precio del combustible de la noche a la mañana.
17: Así sí, pero no te preocupes, que mañana dirán otra cosa, que están negociando y volverá a bajar.
0: Esperemos.
17: Pero si llevamos así, ¿cuántos meses llevamos así? Bueno, que sube, que baja, que sube, que baja.
0: Desde que empezó
17: y que van a negociar y que no van a negociar.
0: Desde que empezó la guerra esta de Irán, que según Trump iba a durar, nada, unas semanas. Y llevamos desde febrero, si no me equivoco, ¿no? Y parece que se hace bola, se atraganta.
17: Pues eso es. Pues muy bien.
0: Joseba Larrea, si te parece, mañana aquí estamos otro ratito en la radio hablando. Eskerrikasko, Villararte.
17: Vale, Pablo, bien arte, agur.
0: Agur en Osintzu tenemos ahora 22 grados, nos cuenta Marce. En Hendaya tenemos 23 grados, el cielo muy nublado. En la Sartén de Euskadi, en Arrasate, Mondragón, tenemos ahora 24 grados. En Portugalete tenemos ahora 21 grados de temperatura. Nos vais contando a través del WhatsApp 688-854-852. En Murguía, en torno a 18 grados de temperatura.
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Menudo temazo este, de Liam Grimson. Can't Fight the Moonlight. Así es como se titula esta canción. Está sonando aquí y ahora porque tú nos lo habías pedido, por cierto. Buen gusto.

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0: Las 6 y 48 minutos, te cuento la actualidad del día.
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0: Algunas de las noticias de este martes 14 de julio. Huelga en las ITV de Zarauz y Vergara. La plantilla de las estaciones técnicas de las localidades guipuzcoanas de Zarauz y Vergara han iniciado una huelga indefinida ante el, a su juicio, bloqueo de la negociación de un convenio propio. Los trabajadores reclaman equiparar sus condiciones laborales a las del resto de estaciones de ITV del territorio guipuzcoano. El gobierno vasco quiere potenciar la industria pesquera. El Lendakari Pradales ha defendido que Euskadi debe coger la ola de la economía azul en la presentación de la estrategia Euskadi-Urdiña. Reclama además a Bruselas y a Madrid un apoyo más decidido a la industria pesquera. Más de 20.000 candidatos para menos de 5.500 plazas en Osakidetza. El Servicio Vasco de Salud ha recibido más de 21.000 inscripciones para la segunda fase de la OPA, de la OPE 23, 24, 25, dotada de 5.425 plazas. Los exámenes se realizarán en los meses de octubre y noviembre. Los trabajadores de las subcontratas públicas no tienen por qué cumplir con las condiciones lingüísticas de euskera que tienen los funcionarios. Así lo fija el Tribunal Supremo al declarar firme una sentencia del Tribunal Superior de Justicia del País Vasco que anulaba que el gobierno vasco pudiera exigir a las subcontratas las mismas condiciones lingüísticas que al personal funcionario, según ha informado el sindicato español Comisiones Obreras. Legionela en yodio. El ayuntamiento de la citada localidad alavesa ha detectado niveles de legionela superiores a los parámetros recomendados en el frontón de Areta, la Casa de Cultura de Areta, las instalaciones deportivas de Gardea y el campo de fútbol de Altxarrate. Tras estos últimos análisis realizados, se han detectado niveles altos de legionela. De este modo, aplicando de forma rigurosa los protocolos sanitarios vigentes en todos estos lugares, se procede al corte del suministro de agua, pero el resto de las instalaciones se van a poder seguir utilizando con normalidad, siempre, obviamente, que no implique ese uso la necesidad de agua. La Audiencia Nacional mantiene la orden de detención contra un miembro de ETA que ha sido descubierto tras ser rescatado en los terremotos de Venezuela. Se trata de Luis María Olalde, alias Chistu, contra el que una asociación de víctimas del terrorismo ha presentado una querella después de descubrir que fue rescatado entre los escombros de un edificio en Caracas tras los seísmos de Venezuela. Fiscalía y Hacienda se oponen a la petición de Zapatero de apartar a la acusación popular en la pieza de las joyas. Sí, la Fiscalía Anticorrupción y también la Agencia Tributaria, representada por la Abogacía del Estado, ha mostrado su rechazo a la solicitud del expresidente español, José Luis Rodríguez Zapatero, de no permitir acusación popular en la investigación contra él sobre las joyas halladas por la policía en su despacho, unas joyas tasadas en 1,3 millones de euros y de las que Zapatero todavía no ha aclarado su origen. Submarinista muerto en Ondarroa. Los servicios de emergencias de Euskadi han localizado el cuerpo sin vida de un submarinista desaparecido este domingo en la localidad vizcaína de Ondarroa. Y en Sevilla, un preso ha asesinado a sus dos compañeros de celda en el hospital psiquiátrico penitenciario de Sevilla. Se trata de un joven de 26 años que ha matado a sus compañeros de celda, uno de 54 años y otro también de 26 años. Van terminando ya las fiestas de San Fermín. Ayer, anteúltimo encierro, los Miura ofrecieron un limpio encierro en San Fermín. Los toros de la famosa ganadería Miura protagonizaban ayer lunes el séptimo encierro en Pamplona, que fue un encierro rápido y limpio, con 4 heridos trasladados al hospital por contusiones, pero ninguno por asta. Durante la carrera, 5 toros corrieron muy juntos durante todo el recorrido. Un sexto animal iba retrasado pocos metros tras caerse en la calle Mercaderes. La carrera duró 2 minutos y 34 segundos. El encierro de hoy, que va a ser el último, será como siempre a las 8 de la mañana. Bueno, pues el encierro de San Fermín es de hoy, el último, lo van a protagonizar los toros de la ganadería Jandilla de Mérida, Badajoz, Extremadura. Esos toros, por la tarde, bueno, pues serán lidiados en la Plaza de Toros de Pamplona. Y recordamos que tenemos para hoy previsión de temperaturas muy altas en Euskadi. Según Euskalmet, pues vamos a tener temperaturas en zonas del interior que podrían alcanzar los 38 grados en el eje del Ebro. Y en la costa, pues las temperaturas podrían rondar los 30 grados. Por ello, se activa hoy un aviso amarillo por calor en la comunidad autónoma vasca. Son las 6 y 53.
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la mejor selección. Nosotros nos vamos, porque ya vamos rondando el final de esta edición del primero. Nos vamos recordándote que a estas horas tenemos calor en Euskadi, temperaturas por encima de los 20 grados en prácticamente todas nuestras capitales. Tenemos también aviso activo amarillo por calor. Temperaturas hasta 38 grados en zonas del interior se espera, ¿no? Así que por la sombra, hidratarse, más ventilado antes de irte de casa, acuérdate de cerrar las ventanas y todo eso. Y nosotros mañana volvemos a partir de las 5 en punto de la mañana.

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Egunon, ¿qué tal? 7 en punto de la mañana, martes 14 de julio de 2026. Hoy van a volver a subir las temperaturas. Sí, sí, esto que hemos vivido este inicio de semana era una especie de respiro. Ascenso que va a ser más importante en todo el interior. En algunas zonas se van a superar incluso los 35 grados.

Así que, por favor, sombra, hidratación, protección. El litoral, el ascenso va a ser más ligero. Cielos en general poco nubosos, con intervalos de nubes bajas en la mitad norte, sobre todo en el litoral y sobre todo en las primeras y últimas horas del día.

0: Nueva sentencia sobre el euskera. El Tribunal Supremo ha confirmado que el Gobierno vasco no podrá exigir a las empresas subcontratadas los mismos requisitos de conocimiento de euskera que al personal funcionario. El alto tribunal declara firme la sentencia del Superior de Justicia, sentencia del año pasado que estimó parcialmente un recurso presentado por el sindicato Comisiones Obreras. Sheila García.
1: La decisión del Tribunal Supremo ratifica el fallo del Tribunal Superior de Justicia del País Vasco y deja sin efecto varios apartados de los criterios de uso de las lenguas oficiales aprobados por el Gobierno Vasco en 2023. Entre ellos, el que obligaba a las empresas que trabajan para la Administración a prestar sus servicios con las mismas exigencias lingüísticas que se aplican al personal funcionario. El sindicato Comisiones Obreras, que recurrió la norma, considera que ese requisito podía poner en riesgo el empleo de trabajadores de empresas subcontratadas que no acreditaran un perfil de euskera y dificultar además su continuidad cuando cambiara la empresa adjudicataria. La sentencia también anula la posibilidad de obligar al personal funcionario con perfil lingüístico C1 a realizar la formación continua en euskera y deja sin efecto el apartado que permitía no traducir al castellano los documentos redactados originalmente en euskera. Con esta resolución del Supremo, el fallo del Tribunal Superior de Justicia del País Vasco adquiere ya carácter firme y no cabe recurso.
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0: Previsión meteorológica, Euskalmet, Nayara Barredo.
3: Esperamos un nuevo repunte de las temperaturas. En la costa la subida será ligera, apenas subirán un par de grados gracias al viento de componente norte, pero en el interior el ascenso se notará más y superaremos ampliamente la barrera de los 30 grados, llegando a superar los 35 grados en algunos puntos. Incluso en el centro y sur de Navarra los termómetros pueden llegar hasta los 40 grados. El viento soplará del sureste en el interior, pero a lo largo de la tarde se irá imponiendo el viento de componente norte en todas las zonas. Durante buena parte del día el ambiente será soleado, pero por la mañana en la vertiente cantábrica y especialmente cerca de la costa podríamos ver algunas nubes bajas que aumentarán otra vez de cara al final de la tarde. Por lo tanto, el martes volverá a intensificarse el calor, sobre todo en el interior.
0: A esta hora tenemos 23 grados en Baiona y en Donostia, 22 en Bilbao, 20 grados en Vitoria-Gasteiz, 19 en Iruña.
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0: Conectamos en directo con el Departamento Vasco de Seguridad. Kaixo Egunon.
6: Hola, Egunon.
0: ¿Cómo está la situación en carreteras a esta hora?
6: Bueno, pues de momento no tenemos ninguna incidencia, ningún accidente a destacar a estas horas. Y bueno, la circulación en estos momentos es fluida en todos los puntos.
0: Perfecto, es que ricasco.
6: Bye, agur.
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0: 7:05.
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0: Euskadi Urdiña es el nombre de la estrategia del Gobierno Vasco presentada por el Lehendakari y Manuel Pradales para impulsar el primer sector que genera más de 37.000 empleos en Euskadi y representa además un gran peso para la economía del territorio. El plan contempla 40 actuaciones orientadas a atraer el talento joven y garantizar el relevo generacional. Euskadi busca convertirse en un referente de la economía azul, la economía marítima, y que suponga una pieza importante de la industria del territorio. Y Manuel Pradales recuerda que aunque la costa vasca represente solo el 0,3% de la costa europea, es un motor estratégico para la prosperidad presente y futura.
13: Pero es un patrimonio de país que tiene un valor incalculable, que debemos conservar, preservar y que nos otorga una ventaja competitiva que también tenemos que aprovechar.
0: Bueno, ya hemos conocido otra pata del Plan Estratégico de Industria hasta 2030. El Gobierno Vasco, junto a la Diputación de Vizcaya, ha presentado un proyecto que va a desarrollar durante los próximos 3 años embarcaciones náuticas 100% eléctricas y descarbonizadas. El proyecto se llama Zero Emissions Marine Boat, busca situar a Euskadi como referente europeo en movilidad marítima sostenible, con una inversión de 36 millones de euros y basado en tecnologías avanzadas de electrificación naval. Introducirá nuevas capacidades tecnológicas y productivas al sector naval y náutico, creará 71 puestos de trabajo directos y 120 indirectos. El proyecto además va a estar liderado por LASA y la firma vizcaína especializada en diseño de embarcaciones eléctrico-solares. Traccionará una nueva cadena de valor industrial integrada por 6 pymes vascas y contará con la colaboración del clúster Foro Marítimo Vasco. Además, involucrará también a los principales agentes de la Red Vasca de Ciencia, Tecnología e Innovación, con Tecnalia y CIC Energigune al frente. Mikel Jauregui es consejero de Industria.
14: Más industria, mejor industria y menos emisiones son los 3 ejes del plan y describen a la perfección este ambicioso proyecto tan necesario en estos tiempos. Y casi todas las embarcaciones de este puerto, pues, como decía antes, emiten emisiones y dependen de combustibles fósiles que Europa tiene que importar.
0: Buenas noticias para el futuro del empleo en Euskadi, pero bueno, vienen aires diferentes de otras partes de Europa, porque comienzan a concretarse los planes de Volkswagen después de que la semana pasada la multinacional presentara su plan de ajuste para ganar competitividad. La alemana plantea reducir su número de modelos de vehículos y las unidades producidas, así como un importe ajuste de plantilla que, según ha comunicado a los trabajadores, pasaría por eliminar 100.000 empleos. Delia Ureta.
15: La semana pasada la dirección de Volkswagen hacía públicos sus planes para ganar competitividad, que calcula es un 20% menor que la de otras empresas automovilísticas, y esta reestructuración pasaba por reducir a la mitad la gama de modelos, eliminar alrededor del 75% de las variantes de vehículos y rebajar la capacidad de producción de los 10-12 millones de vehículos anuales actuales a aproximadamente 9. El objetivo, reducir costes y concentrarse en los modelos más rentables para ganar competitividad ante sus rivales, en especial los vehículos chinos eléctricos. Los planes de Volkswagen generaron protestas y gran rechazo de los sindicatos y trabajadores, porque el recorte también supondría una reducción de empleo, y la multinacional alemana ha puesto cifras a este coste laboral en un memorándum interno que enviaba ayer a los trabajadores. Volkswagen planea eliminar hasta 100.000 puestos de trabajo a nivel global. Esto supone otros 50.000 empleos que se sumarían a los 50.000 ya previstos en Alemania hasta 2030 y que se están realizando a través de bajas incentivadas y jubilaciones. Además, entre los planes de la compañía también estaría el cierre de hasta 4 plantas en Alemania. En un principio, la planta navarra de Landaben no se vería afectada por la reestructuración. Mantiene una posición relativamente sólida gracias a su mayor competitividad y a la producción de nuevos modelos eléctricos. Aún así, la reducción de capacidad prevista por Volkswagen obligará a todas las factorías del grupo a competir por futuras inversiones y carga de trabajo.
0: Bueno, han sido días duros de lucha contra el fuego, pero el incendio forestal de Los Gallardos en Almería se da ya por controlado. Así lo anunciaba el presidente de la Junta de Andalucía, Juanma Moreno, desde el puesto de mando avanzado. 46 efectivos y 3 vehículos autobomba han estado trabajando toda la noche, están todavía en la zona haciendo labores de remate y liquidación. Un incendio, recordamos, que se ha cobrado la vida de al menos 13 personas, 10 de las cuales ya están identificadas. Son un ciudadano español y 9 extranjeros, un hombre y 4 mujeres del Reino Unido, un hombre de Francia y 2 hombres y una mujer de Bélgica. También visitaba la zona y el puesto de mando avanzado el presidente del Gobierno español, Pedro Sánchez, que apelaba a la firma de un gran acuerdo frente a la emergencia climática.
16: El año pasado, un tercio de la superficie calcinada del año pasado en Europa se produjo aquí en España. Y eso tiene mucho que ver, no solamente con tradicionales incendios que se pueden producir, sino por un agravamiento consecuencia de las emergencias climáticas, de la emergencia climática que está sufriendo la península ibérica y particularmente España. Por eso creo que es importante recordar esa propuesta que el Gobierno de España ha puesto encima de la mesa a todas las administraciones y es articular un gran acuerdo frente a la emergencia climática.
0: Bueno, cambiando de asunto, hoy 14 de julio España y Francia se enfrentan en semifinales del Mundial y lo hacen con la polémica que ha generado una columna del expresidente del Gobierno español, Mariano Rajoy. Ya se lo hemos contado, que ha dicho que la selección francesa de fútbol tiene un altísimo nivel, pero sin franceses. Bueno, no es pequeña la que se ha montado en España y en Francia también con estas, la verdad, desafortunadas declaraciones de Mariano Rajoy. Tal es así que, bueno, lejos de desautorizar al expresidente, como le pedía el ministro Álvarez, Feijóo dejaba el asunto en manos de su portavoz nacional, Borja Sémper, que, bueno, pues decía que las polémicas declaraciones de Rajoy, que son sarcásticas, que lo dijo sin mala intención, y las enmarcaba en el apoyo del exdirigente popular a la selección española.
17: Una columna de estas que escribe el señor presidente Rajoy son sarcásticas y son columnas que van sin mala intención y esa expresión es sin mala intención y son comentarios a favor de España y sin y esto yo no los circunscribiría a este perímetro, no le daría otra interpretación.
0: Bueno, pues esa es la lectura que hacen en el PP, que esto va sin mala intención. Más cuestiones. El juez Juan Carlos Peinado le da 5 días a Begoña Gómez, a la esposa del presidente español, para que justifique que utilizó el pasaporte únicamente para asistir a la graduación de su hija en Londres. Al parecer, el magistrado dice que el documento que Gómez ha devuelto al juzgado no tiene sellos de entrada y salida en el país que acrediten este desplazamiento. Bueno, cabe recordar que el juez envió a juicio conjurado a Gómez por 4 presuntos delitos. Además, el pasado 20 de junio acordó retirarle el pasaporte, prohibirle salir del Estado español y obligarla a comparecer en el juzgado cada 15 días al apreciar riesgo de fuga. Esta resolución podrá recurrirse, por cierto, en el plazo de 3 días. Esta es la última novedad, que el juez le da 5 días a Begoña Gómez para justificar para qué utilizó el pasaporte, porque no hay sellos de entrada y salida, pero lo cierto es que no se colocan ya sellos cuando uno viaja al Reino Unido. Hay que realizar un formulario que se vincula al número de pasaporte, se llama ETA, esa acreditación, y lo que hace es que no quede registrado físicamente en el pasaporte mediante sellos. Pero bueno, veremos a ver cómo termina todo este asunto. De vuelta en casa, el Gobierno vasco ha hecho balance de uno de los servicios mejor valorados por la ciudadanía, el servicio de teleasistencia Betión. Según los cálculos hechos públicos por la consejera de Bienestar, Juventud y Reto Demográfico, Nerea Melgosa, se espera que al finalizar 2026 hasta 90.000 personas utilicen este servicio, que ahora incluye también un envío de mensajes a usuarios con avisos excepcionales, como son las olas de calor, incendios o vertidos tóxicos. Junto a esto, sirve para informar de campañas dirigidas a personas mayores, como la vacunación de la gripe. Durante este último mes se ha realizado una prueba piloto que ha sido un éxito. Lorena Begué, Egunon.
18: Egunon, la prueba piloto se ha realizado con éxito en los terminales digitales de más de 6.000 personas, que corresponden al 60% de los domicilios de los usuarios residentes en territorio alavés. Solo se ha repetido la prueba con los usuarios de Irún, Hondarribia y Trapagarán, pero en todos los casos el resultado ha sido positivo. Los mensajes son complementarios a las llamadas que se hacen desde el servicio. La consejera de Bienestar, Juventud y Reto Demográfico, Nerea Melgos, explicaba cómo funciona.
19: Desde el servicio del Centro de Atención de Betión se ha enviado un mensaje al dispositivo habitual situado en el hogar de la persona usuaria. El dispositivo inmediatamente emite un aviso de voz a la persona usuaria indicándole que tiene un mensaje. Cuando la persona aprieta el botón amarillo que está en el dispositivo, escucha el mensaje. Esa escucha queda verificada.
18: Los mensajes de voz se envían con una frecuencia de 500 a la hora. Esa frecuencia permite atender el efecto rebote que generan, ya que el 10% de las personas que reciben y escuchan ese mensaje de voz pulsa el botón de la medalla para llamar a Betión y preguntar alguna duda que le ha sugerido la información en ese mensaje. Según la consejera del servicio, está siendo muy bien valorado, no se percibe como algo invasivo. Íñigo Mijangos, responsable del Betión, subrayaba la necesidad de que estas personas cuenten con ese servicio también, por ejemplo, en segundas residencias. Dice que están trabajando en ello.
20: Una persona usuaria de Tolosa que viene en Zarauz o de Bilbao que viene en Baquio, hay que atenderle en ambos domicilios. Imaginemos una persona usuaria que se va a comer con la hija. Hay que garantizar siempre que atiendas la emergencia en su momento. Estamos desarrollando y viendo cómo solucionar esos pequeños flecos para garantizar una atención 100%.
18: Hoy en día, tras 15 años en funcionamiento, el Betión cuenta con 89.600 usuarios. De todos, el 74% son mujeres. El perfil medio, una mujer mayor de 83 años que vive sola.
0: Y la Diputación de Gipuzkoa, que ha realizado una investigación pionera para medir el impacto de los servicios sociales en la calidad de vida de las personas mayores dependientes del territorio, tanto las que viven en un centro residencial como las que son atendidas en sus propios hogares. Según este estudio, el 57,4% de las personas que siguen en su domicilio afirman que su calidad de vida es buena y valoran el tener una red de apoyo continuada y adaptada a sus necesidades, además de la asistencia a centros de día. En el caso de las personas que viven en centros residenciales, el porcentaje de quienes dicen tener buena calidad de vida aumenta hasta el 74% y valoran la atención personalizada y la participación comunitaria. La diputada general Eider Mendoza destaca que estos resultados avalan la transformación que se está llevando a cabo en Gipuzkoa hacia un nuevo modelo de cuidados.
21: Cuando los cuidados son personalizados, vinculados a la comunidad y continuados, esto influye decididamente en la calidad de vida de las personas, tanto en las residencias como en los propios domicilios. Y esto coincide plenamente con el esfuerzo que se está realizando, con el cambio en el modelo de cuidados que estamos fomentando en Gipuzkoa, donde estamos insistiendo mucho en la personalización de los servicios, en los vínculos comunitarios y también en la innovación.
0: Y un último asunto, porque el Gobierno vasco quiere que el eclipse total de sol del próximo 12 de agosto sea una jornada para disfrutar de un acontecimiento histórico, pero también segura. Así que recomienda evitar desplazamientos innecesarios y recuerda que ese día se espera una elevada movilidad en las carreteras de Euskadi. Así que el consejero de Ciencia, Universidades e Innovación, Juan Ignacio Pérez Iglesias, insiste en la importancia de planificar con antelación la jornada.
22: Se espera que viajen muchos europeos a la península ibérica y gran parte de ellos, o una parte significativa, podrá venir por nuestro territorio. Entonces, eso si lo unimos a la gente que de aquí ya de suyo tendería a moverse, pues eso va a generar unas condiciones que entrañan riesgo. Y entonces, por esa razón, el Gobierno vasco no recomienda puntos de observación concretos, porque eso sería focalizar en esos puntos el tráfico y, por lo tanto, dificultar más las cosas y generar más inseguridad.
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25: Kaixo, ¿qué tal? Egunon, martes 14 de julio y sí, hoy vuelven a subir las temperaturas. Toca el pobre de mí y desde luego que va a ser caluroso porque nos dicen desde Euskalmet que las máximas hoy van a subir especialmente en zonas del interior.
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25: Y es que en puntos del interior de Euskal Herria, hoy los termómetros van a superar en muchos casos los 35-39 grados. En la costa las temperaturas algo más suaves, las máximas se van a situar en torno a los 26-28 grados. Esto después de una nueva noche tropical, el termómetro en muchos casos no ha bajado prácticamente de los 20 grados. Hoy nos esperan cielos en general poco nubosos con intervalos de nubes bajas en la mitad norte, sobre todo en el litoral, y en las primeras y últimas horas viento de componente sur en el interior. El viento sur es el que hace que suban las temperaturas máximas y, en cambio, en el norte va a soplar de componente norte girando a noroeste por la noche.
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25: La mañana ha comenzado tranquila en carreteras, sin accidentes ni averías importantes en la red principal, según nos confirman desde el Departamento Vasco de Seguridad.
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25: Sobre transporte público, la esperada línea 11 de Tuvisa, la que conectará los barrios gasteiztarras de Sabalgana y La Cuarriaga, encara ya su recta final. Desde el ayuntamiento nos dicen que su inauguración sigue prevista para la segunda quincena de este mes de julio, aunque todavía no concretan la fecha exacta. Beatriz Artolazabal, la concejal de Espacio Público y Barrios, asegura que están terminadas ya las siete plataformas que se han construido en Reina Sofía, Zabalgana, Bayona, Luis Olariaga y el entorno del Hospital Universitario de Álava.
5: Ya hemos finalizado la instalación de las nuevas plataformas y esta misma semana completaremos los últimos trabajos, principalmente de pintura y señalización. Estamos ya preparando todo para que la nueva línea 11 pueda ponerse en marcha en los próximos días, porque entendemos que mejorar la movilidad significa conectar mejor los barrios, facilitar los desplazamientos cotidianos y hacer más cómodo el día a día de los vecinos y vecinas.
25: Y os recordamos que en Guipúzcoa hoy segunda jornada de la huelga indefinida de los trabajadores de las ITVs de Vergara y de Zarautz. Según informan desde el Comité de Empresa Onda Vasca, en la ITV de Vergara no están atendiendo a ningún cliente. Sin embargo, en Zarautz denuncian que la dirección ha contratado a un inspector entre dos jornadas de huelga, que es el único que está llevando a cabo las inspecciones. Situación que el Comité ha comunicado a la Inspección de Trabajo a la espera de la resolución. Y esta huelga se está notando ya en algunas ITVs del entorno. Nos dicen que en Urnieta no hay citas ya. Para lo que queda de mes, está ocupada incluso la primera semana de agosto. 7:24, una pausa y seguimos.
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25: En página de sucesos tenemos que lamentar el hallazgo del cuerpo sin vida del submarinista de 57 años desaparecido en Ondarroa. Había acudido, recordamos, este domingo a la zona del puerto donde solía llevar a cabo inmersiones para la pesca submarina. Ayer, con las primeras luces del día, el dispositivo de búsqueda se intensificaba, reforzándose con apoyo de drones de la Ertzaintza, también de un helicóptero de salvamento marítimo, y en torno a las 10:15 de la mañana, finalmente agentes de la sección acuática de la Ertzaintza conseguían localizar el cadáver, que ha sido trasladado al anatómico forense para practicarle la pertinente autopsia. Además, en Navarra, un hombre de 67 años resulta herido grave en la tarde de ayer, poco antes de las 7, tras sufrir un accidente con un rotocultor en la localidad de Argueda, sufriendo un corte profundo en una pierna. Tras ser atendido en el lugar, fue trasladado en ambulancia medicalizada al Reina Sofía de Tudela, donde finalmente quedaba ingresado, como decimos, con heridas de carácter grave. En Gasteiz, las obras de remodelación de General Álava e Independencia tienen ya fecha de inicio. Esta gran reforma para integrar el tranvía en ambas céntricas arterias comenzará el lunes que viene. Durante varios días se van a hacer actuaciones puntuales en el pavimento antes de comenzar la intervención de lleno, una vez que terminen las próximas fiestas de La Blanca. Tras la subida de Celedón, está previsto que se acometa, por tanto, esa parte más importante de las obras, obligando a cortar el paso del tranvía por el centro de Vitoria-Gasteiz. Del 10 de agosto a principios de septiembre será cuando se actúe en esta zona, primero en el carril destinado a autobuses y vehículos de reparto y ya posteriormente en el recorrido del tranvía. Más cosas. La Diputación Foral de Guipúzcoa va a financiar obras con perspectiva de género. Se van a llevar a cabo en 6 municipios del territorio. En total, 115.000 euros para sufragar actuaciones urbanísticas concretas como son la mejora del alumbrado en Navalchisqueta, la construcción de nuevos baños públicos en Soraluce, también la elaboración de un mapa morado en Pasaya que va a permitir identificar puntos oscuros, peligrosos, la instalación de alumbrado en el camino peatonal entre la Raúl y Asteasu, la peatonalización y transformación urbana con perspectiva de género en la Plaza San Miguel de Irura y la elaboración de un diagnóstico urbano con perspectiva de género que servirá de base al nuevo planeamiento urbanístico de Arrasate. Escuchamos a Zara Domínguez, la diputada de Movilidad, Turismo y Ordenación de Guipúzcoa.
2: Por primera vez, estas ayudas permitirán ejecutar obras concretas que hagan que nuestros pueblos sean cada vez más habitables, especialmente para las mujeres. Y es que tenemos claro que cada intervención que impulse espacios más inclusivos y pensados para todas las personas supone un paso más hacia una Guipúzcoa más justa e igualitaria.
25: En clave festiva, varias de nuestras localidades, entre ellas Baracaldo, Amorebieta o Santurchi, siguen celebrando esta semana sus fiestas patronales del Carmen. En el caso de Santurchi, esta noche con un concierto muy especial, a partir de las 10:30, Santurchi Berebidean, de carácter gratuito, centrado en músicos euskaldunes. Estaba anunciada ya la participación de Doctor Deseo, de Sarama, de Modus Operandi, Gativo, entre otros, y se anuncian nuevos nombres y sorpresas, como destacaba la alcaldesa de Santurchi, Itziar Carrocera.
8: Vamos a tener no solo cantantes, sino también danzaris y bertsolaris en esta noche, y completamos esta lista con nombres de la talla de Íñigo de Tese. Estará también en Santurchi Sune, Josune Akistain y Aitor de Sutagar. Trae muchísimos recuerdos, vamos a escuchar canciones que forman parte de toda la identidad de país que tenemos, y bueno, que esperamos que todo el mundo acuda y que lo disfrute.
25: Y el chiquigune de la escena gusia de Bilbao este año se transformará en un Chiquichoco, una ciudad infantil inspirada en Bilbao, como explica la concejal de fiestas, Itziar Urtaso.
9: Queremos que las niñas, los niños y todos los familiares que les acompañen conozcan desde edades tempranas el lugar donde viven, sus barrios, sus historias, sus tradiciones, su cultura, sus espacios más emblemáticos y también los valores que nos definen como sociedad. Porque creemos que la identidad bilbaína también se aprende jugando. Por eso este año el Chiquigune estará lleno de referencias reconocibles para cualquier persona de Bilbao y, por qué no decirlo, del entorno también. La Ría, el Pagasarri, el Casco Viejo, el Arenal, el Ensanche o nuestros barrios. Un total de 6 grandes zonas temáticas.
25: Todo ello, como siempre, en el Parque de Doña Casilda, donde además se repartirán 8.000 pulseras identificativas de forma gratuita para los más pequeños.

0: Onda Vasca, Iranzu Calvo.
1: Egunon, Balmaseda, 18 grados. Hay niebla y a una nubecita. Pasad buen día, agur.
2: Egunon, Onda Vasca. Iranzu, Lorena y resto de compañía. Nada, tenemos en Trápaga una mañanita, pues como viene siendo habitual en este verano. 22 grados, y bueno, el cielo está despejado, diría yo. Y vamos con el día, a ver qué tal se nos da esta semana. Creo que anuncian ola de calor para dentro de unos días, así que habrá que aprovechar estos días que en la costa hace un poquito más de fresco. Venga, ondo pasa alguna etastea. Ale, ánimo, agur.
3: Previsión meteorológica a las 7:30 de la mañana nos la trae desde Euskalmet, Nayara Barredo.
4: Esperamos un nuevo repunte de las temperaturas. En la costa la subida será ligera, apenas subirán un par de grados gracias al viento de componente norte, pero en el interior el ascenso se notará más y superaremos ampliamente la barrera de los 30 grados, llegando a superar los 35 grados en algunos puntos. Incluso en el centro y sur de Navarra los termómetros pueden llegar hasta los 40 grados. El viento soplará del sureste en el interior, pero a lo largo de la tarde se irá imponiendo el viento de componente norte en todas las zonas. Durante buena parte del día el ambiente será soleado, pero por la mañana en la vertiente cantábrica y especialmente cerca de la costa podríamos ver algunas nubes bajas que aumentarán otra vez de cara al final de la tarde. Por lo tanto, el martes volverá a intensificarse el calor, sobre todo en el interior.
5: Egunon, Onda Vasca, 19 grados en Laudio. A mí me da la sensación de que hay alguno más, porque hace un bochorno horroroso. El cielo está nublado y bueno, pues estamos a martes ya. A ver qué tal viene el día. Seguimos con calor y bueno, pues a seguir sobrellevándolo. Vamos a disfrutarlo, a pasarlo bien y a ser felices. Musu, agur.
3: En las capitales tenemos a esta hora 23 grados en Donostia, 22 en Bayona y en Bilbao, 20 grados en Vitoria-Gasteiz, 19 en Iruña.
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3: Situación del tráfico, Esther Fernández.
7: Bueno, pues tranquilidad a esta hora. No tenemos ninguna incidencia en nuestras carreteras, según nos informa el Departamento de Seguridad del Gobierno Vasco.
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0: último día de San Fermín en Iruña. Si es que todo lo bueno tiene que llegar a su fin. A las 12 de la noche el pobre de mí pondrá fin a 9 días de fiesta. Este año, por cierto, muy calurosos, pero que todavía queda fiesta para disfrutar. Hoy además también va a hacer calor. Para apurar estas últimas horas que comienzan con la diana y en algo menos de media hora, octavo y último encierro a cargo de los toros de Jandilla, Esther.
1: Sí, los astados de la ganadería extremeña cierran este año los encierros sanfermineros justo cuando cumplen 25 años desde su primera participación en la fiesta grande de Iruña. Tienen fama de peligrosos, veremos cómo se comportan hoy. Y tras el octavo y último encierro, los gigantes y cabezudos también recorrerán esta mañana por última vez las calles de Pamplona. A la 1 del mediodía se escenificará la despedida en la plaza consistorial. En este último día de San Fermín es a las 11:15 de la mañana. Se celebrará la octava de San Fermín. Desde la plaza consistorial, la corporación en cuerpo de ciudad se dirige a la parroquia de San Lorenzo para asistir a la función con intervención de la capilla de música de la catedral y orquesta de cámara. A continuación, regreso a la casa consistorial donde el grupo de danzas Duguna Iruñeko Dantzariak y la comparsa de gigantes y cabezudos bailarán en honor a la ciudad. El día continuará entre charangas, actividades para los más chiquis, teatro y deporte rural. Los conciertos los cierra hoy Etzakit en la Plaza del Castillo a las 10 de la noche. Último toro de fuego a las 10:15, últimos fuegos artificiales a las 11 y a las 12 de la noche, puntual a medianoche, el pobre de mí pondrá fin a las fiestas de este año y comenzará la cuenta atrás para los Sanfermines de 2027.
0: 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Y Manuel Vilella, Egunon.
2: Según Onirantzu, llegó el día. Evidentemente que nuestros futbolistas, en cierta parte desde que llegaron al Mundial de Estados Unidos, México y Canadá, estaban esperando, que es esta semifinal. Se jugará hoy a partir de las 9 de la noche ante Francia. ¿Quiénes apuntan a titulares? Unai Simón y Aymeric Laporte por parte del Athletic. En la Real Sociedad, sin duda, el hombre gol en este 2026 está siendo Mikel Oyarzabal. Por lo tanto, los tres podrían ser de la partida de inicio, como lo vienen siendo habitualmente para el equipo de Luis de la Fuente. Enfrente, la Francia de Kylian Mbappé. En el banquillo de la selección española, muchísimas alternativas, como por ejemplo Mikel Merino, que está siendo la sensación de los últimos dos partidos. Sin sus goles, pues seguramente la selección española estaría ahora mismo en casa. 9 de la noche ante Francia, primera semifinal. Recordamos el otro de los partidos, Inglaterra Argentina. Además, en el Tour de Francia regresa hoy la acción después de un día de descanso en la jornada de ayer. Fiesta nacional en Francia, que va a tener un espectáculo sobre las dos ruedas, porque hasta 7 puertos de montaña puntuables, 2 de ellos de primera categoría, afrontan los ciclistas después de ayer dejar la bicicleta durante al menos 24 horas parada.
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0: Casi 21 minutos, bueno, 20 para las 8 de la mañana. 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Y de nuevo con Lorena Begué. Egunon, Lorena.
10: Egunon.
0: Repaso que empezamos, bueno, como viene siendo habitual, con varias cuestiones, pero seguimos hablando, ya lo hemos hecho estas semanas, de traspasos, de transferencias.
11: Sí, hoy comparece la portavoz del Gobierno Vasco, María Barrechena, como todos los martes tras el Consejo de Gobierno. Vamos a ver si hay algún tipo de novedad, porque últimamente, más que el muro que se han encontrado en Madrid, poco nos han podido decir. Ubarrechena exige que las negociaciones se traduzcan en nuevos traspasos. La consejera afirma que queda camino aún por recorrer. Reitera que cumplir el estatuto es una prioridad. Celebra el 90 aniversario. Primer gobierno vasco en esos cursos de verano de Euskal Herriko Unibertsitatea. Este es el titular con el que Deia abre su portada. También destacado que H. Bildu ha minimizado los supuestos, entre comillas, ataques a ertzainas, porque dice que son supuestos. Bueno, pues nada. No. La diputada Merche Izpurua critica el eco mediático de las denuncias, cuestiona la veracidad de los incidentes. Y dice Merche Izpurua que ella no ha visto pintadas. Pues nosotros sí. Vaya, ¿por dónde? Pues nada, será que tenemos otro tipo de visión o de gafas o no sé, porque las pintadas las hemos visto.
0: Hay ciertos mensajes.
11: Los hemos visto en diferentes paredes y en diferentes lugares, así que bueno. Pues
0: hay mensajes que es peligroso trasladar.
11: Es peligroso, sí.
0: Y lo decíamos ayer, la actuación policial, los operativos, se pueden criticar, como hicimos
11: claro,
0: en aquel momento con el operativo en el aeropuerto de Loiu, pero lo que no se puede hacer es ni incurrir en una agresión ni venir a justificarla de alguna manera.
11: Hombre,
0: ¿no?
11: Es que eso es de otras épocas y otros regímenes. Entonces, pues hombre, no creo yo que sea lo más acertado por parte de Merche Izpurua poner en duda la denuncia que está haciendo los diferentes agentes de la policía, cuando además las pintadas es que se han visto, o sea, no es que nos las hayan contado, es que hay imagen. Entonces, bueno.
0: Bueno, y lo del ertzaina que tuvo que salir escoltado de la Donostia Cup también.
11: Noticias de Guipúzcoa. Los mayores dependientes de Guipúzcoa valoran mejor su grado de bienestar en las residencias que en el hogar. Un 74% evalúa de forma positiva su vida, mientras que el porcentaje cae al 57% en los domicilios donde factores como el apoyo familiar y la salud mental pues son claves. Claro, es que depende de la red que haya detrás, ¿no? Esto es como siempre, cada uno tiene su casuística. Bueno, lo contábamos ayer con esa huelga indefinida en las ITV de Zarauz y de Vergara, que permanecen cerradas desde ayer de forma indefinida por un mejor convenio, sin revisión en verano. Oye, que lo tenga la gente que necesite pasar la ITV, porque en estos puntos al menos un poco complicado. Bizum, que va a permitir pagar, ya sabes, desde hoy en tiendas con el móvil, el Bizum Pay, es una aplicación, una variedad del Bizum al que estamos acostumbrados, ¿no? Y nos va a permitir pagar en los comercios. Noticias de Álava, el lunes comienza la reforma de General Álava, que va a durar 4 meses, los trabajos pararán durante la Blanca, las intervenciones más importantes se prevén el 10 de agosto hasta septiembre y afectarán al tráfico del tranvía y de los autobuses urbanos, así que todos pendientes de esto, que va a empezar, como decimos, el lunes. Gasteiz, que ya suena jazz. Amaro Freitas, trío, abre en el Europa el Festival de Jazz. Bueno, ya sabes que es el mes del jazz en Euskadi.
0: Sin duda.
11: Con los festivales de Canos, ¿no?, que tenemos desde siempre. El diario Noticias, los Miura de siempre. Estos no, No cambian, no han decepcionado. La imponente ganadería sevillana cambia su fecha habitual de aparición, pero vuelve a hacer gala de su nobleza en el encierro en el día de ayer. Rápido, limpio, penúltimo día de las fiestas dedicado a personas mayores. Hoy sí, hoy ya toca entonar ese pobre de mí, que se han acabado las fiestas de San Fermín. El 25% de los fallecidos en accidente de tráfico, positivo en alcohol o drogas. También nos lo cuentan hoy en Diario de Noticias. 12 de las 49 víctimas de Navarra en 2025 habían consumido algún tipo de sustancia. Recordemos que estamos todavía en plena operación del verano en cuanto a las carreteras, en plena operación de tráfico.
10: Sí, pero bueno, también lo que desde la DGC se traslada y mensajes.
11: Hay muchas fiestas de por medio, hay muchos eventos, cuidado, ¿eh?
10: Sí, pero y no solo cuando hay fiestas, quiero decir que por seguridad
11: al volante no
10: propia
11: se debe, punto.
10: Y hacia el resto, al volante ni gota y punto y se acabó.
11: Y ya está.
10: ¿Para solucionado? ¿Qué con el riesgo si necesario?
11: Solucionado.
10: Eso es. Bueno, esto en cuanto a los diarios del Grupo Noticias, que nos cuentan en la prensa editada en Madrid.
11: Bueno, pues tormenta contra Rajoy en España y Francia por su artículo, entre comillas, racista, ¿no? Porque así se ha considerado en muchos por muchas autoridades, tanto del país galo como del español. Los gobiernos de los dos países arremeten contra la afirmación xenófoba del expresidente del gobierno, que no rectifica. Y el PP, pues bueno, ha intentado vestirse de lagarterana, que solemos decir aquí, ¿verdad? Sobre todo ayer escuchando a Borja Semper, que no sabía un poco, yo creo que cómo salir del paso, y se inventó esto de, que es una frase sarcástica.
10: Es sarcasmo,
11: hombre,
10: es ironía.
11: Rajoy y su ironía y su sarcasmo, que hay que entenderle.
10: Bueno,
11: pues
10: es
11: nada,
10: que el ministro Álvarez salió y dijo claramente, pidió a Feijóo que desacredite públicamente, sí, ese es el término que utilizó a Mariano Rajoy. Feijóo ha preferido dejárselo a Semper.
11: Que hasta Marine Le Pen le ha criticado. Por Dios, o sea, ¿de qué estamos hablando? Sarcasmo. Hombre, díganme dónde está el sarcasmo. Venga, vamos a buscarlo, a ver si me lo sabe explicar Borja Semper. Yo creo que no.
10: A ver qué crónica hace Rajoy mañana del enfrentamiento de semifinales.
11: Igual se abstiene de hacer crónicas, no lo sé. Madre pero bueno, mía. Lo cierto es
10: bueno,
11: que mira,
10: la crónica sigue publicada. Y
11: no, que no ha rectificado, él tampoco ni va a rectificar. Y el PP además, en vez de decir, bueno, pues quizá no ha sido la expresión más acertada o... Intentar no justificar esto sin echarle encima a Rajoy nada, pero porque evidentemente el PP no lo va a hacer, pero hombre, salir con os ponéis de los nervios por cualquier cosa, esto es sarcasmo puro y duro, hombre, vaya, es un poquito intentando justificar lo injustificable. Bueno, el país que lo ilustra, porque está allí el presidente español Pedro Sánchez, es que está en París ayer y hoy, por ya sabes que es la fiesta nacional francesa, por la toma de la Bastilla, etcétera, y ahí está, con Macron. Ahora han hablado del tema, entiendo.
10: Hombre, le habrá preguntado, suponemos, sí.
11: Todo esto, además, eso es en el partido España-Francia, que es hoy. Y bueno, pues en la prensa editada de Madrid, lo están destacando mucho. Lamine y Mbappé, cita con la historia. Son los dos protagonistas, ¿no? A pesar de que otros futbolistas han sido muy protagonistas para muchos medios, ¿no? Quizá porque son el ejemplo de ese talento impresionante en dos personas muy jóvenes, como son Lamine Yamal y Kylian Mbappé, ¿no? España y Francia, que buscan la final, uno de los partidos más esperados del torneo. Muchos dicen que es la final anticipada. El diario El Mundo.
10: Bueno, perdona, que es que Lamine Yamal cumplió ayer, justo 13 de julio, 19 años.
11: Nada, pues es que...
10: Y ahí está.
11: Efectivamente, y Kylian Mbappé, bueno, ahora mismo no sabría decirte, lo buscas tú cuántos años tiene, pero vamos, tiene que ser
10: rápidamente.
11: Muy joven también.
10: 27, es un poco más mayor, es
11: sí,
10: del año
11: pero
10: 98,
11: fue el que
10: pero
11: ganó,
10: bueno.
11: Pues también, cuando debutó con Francia, bueno, por ahí están todas las estadísticas, que desde muy joven, ¿no?, acumula también muchos triunfos en el caso del francés, ¿no? Bueno, ambos se van a enfrentar hoy, si bien muchos están hablando también de Michel Olise, como uno de los grandes referentes de Francia en estos momentos. Bueno, Diario El Mundo también, evidentemente, llevan en portada todo lo que tiene que ver con la selección. De Rajoy se han olvidado en la portada.
10: Bueno, vaya, habrán preferido obviarlo,
11: no.
10: Por lo que sea.
11: La policía eleva a 3 millones los inmigrantes regularizados con sus familias. Efectos de esa regularización masiva, altos mandos de extranjería denuncian que el gobierno les ha apartado deliberadamente del proceso para que entre todo el mundo. Bueno, pues esto dice el diario El Mundo. La Razón, en este caso también se han olvidado Rajoy. Los protagonistas son Feijóo y Moreno, ayer en el incendio de los Gallardos en Almería, porque estuvo ayer el presidente del Partido Popular. También Pedro Sánchez en su día visitó, le hemos escuchado antes hablar del pacto climático y tal, vincula el incendio al clima pese a la teoría del cable, porque no se sabe muy bien exactamente cómo se ha originado ese terrible incendio. En ABC el PSOE usa una empresa pública de defensa como agencia de colocación. Bueno, pues un titular de ABC que se desmarca, como ves, del resto de la prensa. Y también es otro de los grandes protagonistas que se ha elegido por parte de estos periódicos por el partido de esta noche. Emmerich Laporte, claro. Bueno, por su origen francés, evidentemente, ¿no? Y uh-huh. como que es el bueno, pues llamativo, ¿no? En este partido.
10: Sin duda.
11: Entrevista de ABC, nacionalizarme ha sido lo mejor que he podido hacer a punto de cumplir 5 años como español. Asegura que esta noche no sentirá nada especial por el hecho de que sea el país en el que nació el rival por un puesto en la final del Mundial. Bueno. Esto es lo que dice, esto es lo que han destacado en esa entrevista que le hace el diario ABC y que, bueno, pues la ha elegido a él como representante un poco de los dos mundos, ¿no?
10: Uh-huh,
11: por decirlo de alguna manera. Bueno, en cuanto a la prensa digital,
10: sí.
11: Bueno, pues Infolibre sigue con Rajoy, queda para mucho, claro, es que... A ver, lo ha puesto a huevo, también el expresidente, ¿eh? Rajoy reabre el marco identitario de la extrema derecha francesa con el respaldo del PP. Bueno, pues sigue generando más de un comentario, más de un editorial el expresidente del gobierno y también Feijóo, que últimamente anda un poquito, bueno, pues algunos dicen que desatado, no sé yo si desatado o no, pero estamos viendo una versión de él más dura, con un mensaje más cercano a Vox, ¿no? O uh-huh. por lo menos nos suena mucho al, a lo que dice Santiago Abascal, ¿no? Normalmente.
10: Sí.
11: Feijóo ya redujo las bajas por enfermedad, absentismo, cuando las recortó, en la Xunta. Fíjate, cuando fue presidente.
10: En su etapa gallega.
11: O sea, como que no es nuevo.
10: Sí, pero bueno, ya le hemos visto también, por
11: ejemplo...
10: O sea,
11: ejemplo... que no es un pensamiento nuevo, ¿no? Nos uh-huh. vienen a decir en Infolibre, no, mira, que él ya pensaba así.
10: Le hemos visto también desmarcarse a cuenta de la ley de nietos. De la etapa gallega, una
11: de
10: cosa,
11: la etapa gallega.
10: Y ahora, pues,
11: sí, donde
10: otra.
11: Dije Diego, ¿no? Que es el dicho. El plural.com nos habla de la sentencia en el caso del hermano de Sánchez que servirá al gobierno para medir el alcance del lawfare. Bueno, ahí está pendiente esa sentencia. El PP que omite el carácter institucional del viaje de Sánchez a París y afea su ausencia en el Congreso. No va a estar hoy por el techo de gasto porque está, como hemos dicho antes, precisamente en París. Y otro de los temas que destaca la prensa editada en Madrid. El País, Peinado amenaza ahora a Begoña Gómez con otro delito por el viaje a Reino Unido. Ya ves el tema este de...
10: El sello y
11: el
10: no
11: pasaporte.
10: Sello.
11: Sí. Ya has explicado tú antes lo del sello.
10: Que no,
11: no
10: ponen
11: voy a,
10: ya
11: no
10: sello.
11: Voy a ahondar en ello
10: ahora
11: más.
10: Tienes que hacer la ETA para viajar. Y pagar.
11: La razón, Peinado pide a Gómez que justifique el uso que hizo del pasaporte. En fin, que Peinado, pues ahí sí. A vuelta de vacaciones... Con fuerza.
10: Sí,
11: pues.
10: Sí, sí, no, no, la verdad que vamos, todas las semanas está alimentando la actualidad este hombre, así que bueno, a ver qué nos reporta. Que
11: a
10: todavía
11: ver.
10: Estamos a martes y
11: a
10: queda
11: ver.
10: Mucha semana. Bueno, en fin, la revista de prensa, Lorena Vegas, que ricasco,
11: Suri.
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10: Y ahora la noticia medioambiental con Delia Ureta.
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16: PlayStation dejará de fabricar videojuegos en formato físico a partir de 2028, una decisión que reabre el debate sobre su impacto ambiental. Aunque desaparecerán millones de discos de plástico, organizaciones ecologistas advierten de que el problema no desaparece, sino que cambia de lugar. Greenpeace explica que el formato digital reduce el uso de CD, pero aumenta la dependencia de centros de datos y servidores con un mayor consumo de energía y recursos. Además, critica que se mantengan en las tiendas carátulas vacías con un código de descarga por el uso de plásticos, embalajes y transporte. La organización también alerta de la pérdida de la economía circular. Sin discos físicos será más difícil prestar, revender o reutilizar los juegos. En definitiva, los ecologistas recuerdan que la digitalización también tiene una huella ambiental y piden evaluar todo el ciclo de vida de estos productos antes de considerarlos una alternativa más sostenible.
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Egunon, muy buenos días. 8 en punto de la mañana, martes 14 de julio de 2026. En este preciso instante comienza el octavo y último encierro de las fiestas de San Fermín a cargo de la ganadería de Jandilla, que enfila ya la cuesta de Santo Domingo. Enseguida os ofrecemos el balance provisional que nos deje este octavo y último encierro de fiestas. Antes os contamos que hoy van a volver a subir las temperaturas. El ascenso va a ser además más importante, sobre todo en el interior. En algunas zonas se van a superar los 35 grados. En el litoral el ascenso va a ser más ligero. Los cielos en general van a estar poco nubosos. Habrá intervalos de nubes bajas en la mitad norte, sobre todo en el litoral y a primeras y últimas horas.

0: Nueva sentencia sobre el euskera. El Tribunal Supremo confirma que el Gobierno vasco no podrá exigir a las empresas subcontratadas los mismos requisitos de conocimiento de euskera que al personal funcionario. El alto tribunal declara firme la sentencia del Superior de Justicia del año pasado, que estimó parcialmente un recurso presentado por el sindicato Comisiones Obreras. Sheila García.
1: La decisión del Tribunal Supremo ratifica el fallo del Tribunal Superior de Justicia del País Vasco y deja sin efecto varios apartados de los criterios de uso de las lenguas oficiales aprobados por el Gobierno Vasco en 2023. Entre ellos, el que obligaba a las empresas que trabajan para la Administración a prestar sus servicios con las mismas exigencias lingüísticas que se aplican al personal funcionario. El sindicato Comisiones Obreras, que recurrió la norma, considera que ese requisito podía poner en riesgo el empleo de trabajadores de empresas subcontratadas que no acreditaran un perfil de euskera y dificultar además su continuidad cuando cambiara la empresa adjudicataria. La sentencia también anula la posibilidad de obligar al personal funcionario con perfil lingüístico C1 a realizar la formación continua en euskera y deja sin efecto el apartado que permitía no traducir al castellano los documentos redactados originalmente en euskera. Con esta resolución del Supremo, el fallo del Tribunal Superior de Justicia del País Vasco adquiere ya carácter firme y no cabe recurso.
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0: Euskalmet, Nayara Barredo.
3: Esperamos un nuevo repunte de las temperaturas. En la costa la subida será ligera, apenas subirán un par de grados gracias al viento de componente norte, pero en el interior el ascenso se notará más y superaremos ampliamente la barrera de los 30 grados, llegando a superar los 35 grados en algunos puntos. Incluso en el centro y sur de Navarra los termómetros pueden llegar hasta los 40 grados. El viento soplará del sureste en el interior, pero a lo largo de la tarde se irá imponiendo el viento de componente norte en todas las zonas. Durante buena parte del día el ambiente será soleado, pero por la mañana en la vertiente cantábrica y especialmente cerca de la costa podríamos ver algunas nubes bajas que aumentarán otra vez de cara al final de la tarde. Por lo tanto, el martes volverá a intensificarse el calor, sobre todo en el interior.
0: A esta hora tenemos 23 grados en Donostia y en Bayona, 22 en Bilbao, 20 grados en Vitoria-Gasteiz, 19 en Iruña.
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0: 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Kaixo, egunon.
6: Kaixo, egunon.
0: ¿Cómo está la situación hasta ahora?
6: Bueno, pues hay pocas novedades con respecto a la anterior conexión. No, sin novedad en las carreteras, no hay ningún tipo de problema para circular. Eso sí, teniendo en cuenta que bueno, pues todavía estamos en hora punta y en la zona de la avanzada y en la margen izquierda, la autopista 8, continuamos con alguna retención, algún tráfico lento, más bien tráfico lento, en dirección hacia la capital vizcaína.
0: Perfecto, es que ricasco.
6: Gracias.
0: Agur.
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0: 8 y 5 minutos de la mañana.
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10: 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Además, en la P8 en Zaldívar se cortará el carril izquierdo en sentido Cantabria para la limpieza de la mediana esta noche desde las 10 y hasta las 5 y media de la mañana. 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
11: Vizcaya de Nonchat.
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0: Noticia o noticias, porque destacamos dos asuntos. El primero de ellos, el Lehendakari Manuel Pradales ha presentado Euskadi Urdiña, la estrategia del Gobierno Vasco para impulsar el primer sector, que genera más de 37.000 empleos en Euskadi y además representa un gran peso para la economía. El plan contempla 40 actuaciones orientadas a atraer el talento joven y garantizar el relevo generacional. Euskadi busca convertirse en un referente de la economía azul, la economía marítima, y que suponga además una pieza importante de la industria. Manuel Pradales recuerda que aunque la costa vasca representa solo el 0,3% de la costa europea, es un motor estratégico para la prosperidad presente y futura.
14: Pero es un patrimonio de país que tiene un valor incalculable, que debemos conservar, preservar y que nos otorga una ventaja competitiva que también tenemos que aprovechar.
0: Y otra cuestión, porque hemos conocido otra pata del Plan Estratégico de Industria hasta 2030. El Gobierno Vasco, junto a la Diputación de Vizcaya, ha presentado un proyecto que desarrollará durante los próximos 3 años embarcaciones náuticas 100% eléctricas y descarbonizadas. El proyecto se llama Zero Emissions Marine Boat. Busca situar a Euskadi como referente europeo en movilidad marítima sostenible. Con una inversión de 36 millones de euros y basado en tecnologías avanzadas de electrificación naval, introducirá nuevas capacidades tecnológicas y productivas y además creará 71 puestos de trabajo directos y 120 indirectos. El proyecto va a estar liderado por la SAI, la firma vizcaína especializada en el diseño de embarcaciones eléctrico-solares. Traccionará además una nueva cadena de valor industrial integrada por 6 pymes vascas y contará con la colaboración del clúster Foro Marítimo Vasco. Además, involucrará a los principales agentes de la Red Vasca de Ciencia, Tecnología e Innovación, con Tecnalia y CIC Energigune al frente. Mikel Jauregui, consejero de Industria.
15: Más industria, mejor industria y menos emisiones son los 3 ejes del plan y describen a la perfección este ambicioso proyecto tan necesario en estos tiempos. Y casi todas las embarcaciones de este puerto, pues como decía antes, emiten emisiones y dependen de combustibles fósiles que Europa tiene que importar.
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0: Comienzan a concretarse los planes de Volkswagen después de que la semana pasada la multinacional presentara su plan de ajuste para ganar competitividad. La alemana plantea reducir su número de modelos de vehículos y las unidades producidas, así como un importante ajuste de plantilla que, según ha comunicado a los trabajadores, pasaría por eliminar 100.000 empleos. Delia Ureta.
17: La semana pasada la dirección de Volkswagen hacía públicos sus planes para ganar competitividad, que calcula es un 20% menor que la de otras empresas automovilísticas, y esta reestructuración pasaba por reducir a la mitad la gama de modelos, eliminar alrededor del 75% de las variantes de vehículos y rebajar la capacidad de producción de los 10-12 millones de vehículos anuales actuales a aproximadamente 9. El objetivo, reducir costes y concentrarse en los modelos más rentables para ganar competitividad ante sus rivales, en especial los vehículos chinos eléctricos. Los planes de Volkswagen generaron protestas y gran rechazo de los sindicatos y trabajadores, porque el recorte también supondría una reducción de empleo, y la multinacional alemana ha puesto cifras a este coste laboral en un memorándum interno que enviaba ayer a los trabajadores. Volkswagen planea eliminar hasta 100.000 puestos de trabajo a nivel global. Esto supone otros 50.000 empleos que se sumarían a los 50.000 ya previstos en Alemania hasta 2030 y que se están realizando a través de bajas incentivadas y jubilaciones. Además, entre los planes de la compañía también estaría el cierre de hasta 4 plantas en Alemania. En un principio, la planta navarra de Landaben no se vería afectada por la reestructuración. Mantiene una posición relativamente sólida gracias a su mayor competitividad y a la producción de nuevos modelos eléctricos. Aún así, la reducción de capacidad prevista por Volkswagen obligará a todas las factorías del grupo a competir por futuras inversiones y carga de trabajo.
0: Y una buena noticia desde Almería, porque han sido días muy duros de lucha contra el fuego, pero el incendio forestal de Los Gallardos está ya controlado, lo anunciaba el presidente de la Junta de Andalucía, Juanma Moreno, desde el puesto de mando avanzado. Han estado trabajando en la zona durante toda la noche, efectivos y vehículos autobomba, bueno, pues en las labores de remate y liquidación. Un incendio, recordamos, que se ha cobrado la vida de al menos 13 personas, 10 de ellas ya están identificadas, un ciudadano español y 9 extranjeros, un hombre y 4 mujeres del Reino Unido, un hombre de Francia y 2 hombres y una mujer de Bélgica. El presidente del Gobierno español, Pedro Sánchez, apelaba en este contexto a la firma de un gran acuerdo frente a la emergencia climática.
11: El año pasado, un tercio de los de la superficie calcinada el año pasado en Europa se produjo aquí en España. Y eso tiene mucho que ver no solamente con tradicionales incendios que se pueden producir, sino por un agravamiento consecuencia de las emergencias climáticas, de la emergencia climática que está sufriendo la península ibérica y particularmente España. Por eso creo que es importante recordar esa propuesta que el Gobierno de España ha puesto encima de la mesa a todas las administraciones, y es articular un gran acuerdo frente a la emergencia climática.
0: Bueno, pues precisamente la mujer de Pedro Sánchez, Begoña Gómez, tiene que decirle al juez Peinado para qué utilizó el pasaporte y si lo utilizó únicamente para asistir a la graduación de su hija en Londres. El juez le ha dado 5 días a Begoña Gómez para, bueno, facilitarle esta información. Al parecer, el magistrado dice que el documento, el pasaporte que Gómez ha tenido ya que devolver al juzgado, no contiene sellos de entrada y salida que acrediten el desplazamiento. En una providencia, Peinado advierte de que si no acredita que el viaje se limitó al autorizado o entiende que incumplió las medidas cautelares, los hechos podrían ser constitutivos de un delito de quebrantamiento de medida cautelar. Lo cierto es que cabe recordar que el juez envió a juicio conjurado a Gómez por 4 presuntos delitos y además el pasado 20 de junio acordó retirarle el pasaporte, prohibirle salir del Estado español y obligarla a comparecer en el juzgado cada 15 días al apreciar riesgo de fuga. Es que ya no te sellan el pasaporte cuando vas al Reino Unido, es que tienes que hacer un documento online que se llama ETA y que queda vinculado a tu número de pasaporte, y es lo que hace que puedas entrar y salir del país y que además pues no queden sellos de esos de toda la vida registrados puestos en el pasaporte. Pero bueno, veremos a ver qué deriva tiene este asunto, que por otra parte cada vez es más surrealista. Bueno, de vuelta en casa, el Gobierno vasco ha hecho balance de uno de los servicios mejor valorados por la ciudadanía, el servicio de teleasistencia Betion. Según los cálculos hechos públicos por la consejera de Bienestar, Juventud y Reto Demográfico, Nerea Melgosa, se espera que al finalizar este año hasta 90.000 personas utilicen Betion, que ahora además incluye también un envío de mensajes a usuarios con avisos excepcionales como olas de calor, incendios o vertidos tóxicos. Junto a esto, sirve también para informar de campañas dirigidas a personas mayores, como por ejemplo la de vacunación de la gripe. Durante este último mes se ha realizado una prueba piloto que ha sido un éxito, Lorena.
18: Sí, la prueba piloto se ha realizado en los terminales digitales de más de 6.000 personas, que corresponden al 60% de los domicilios que hay en Álava. Se ha repetido la prueba en los usuarios de Irún, Hondarribia y Trapagarán, y en todos los casos el resultado ha sido positivo. Los mensajes son complementarios a las llamadas que se hacen desde el servicio. La consejera de Bienestar, Juventud y Reto Demográfico, Nerea Melgosa, ha explicado cómo funciona.
19: Desde el servicio de centro de atención de Betion se ha enviado un mensaje al dispositivo habitual situado en el hogar de la persona usuaria. El dispositivo inmediatamente emite un aviso de voz a la persona usuaria indicándole que tiene un mensaje. Cuando la persona aprieta el botón amarillo que está en el dispositivo, escucha el mensaje. Esa escucha queda verificada.
18: Los mensajes de voz se envían con una frecuencia de 500 a la hora. Permite atender así el efecto rebote que generan, porque el 10% de las personas que escuchan ese mensaje de voz pulsa al botón de la medalla para llamar a Betion y preguntar alguna duda que le ha sugerido la información. Según la consejera, el servicio está siendo muy bien valorado por la ciudadanía, no lo ve como algo invasivo. Íñigo Mijango, responsable de Betion, subrayaba además la necesidad de que estas personas cuenten con el servicio, por ejemplo, en las segundas residencias que tengan en Euskadi. Asegura que están trabajando en ello.
20: Una persona usuaria de Tolosa que viene en Zarauz o de Bilbao que viene en Baquio, hay que atenderle en ambos domicilios. Imaginemos una persona usuaria que se va a comer con la hija. Hay que garantizar siempre que atiendas la emergencia en su momento. Estamos desarrollando y viendo cómo solucionar esos pequeños flecos para garantizar una atención 100%.
18: Tras 15 años en funcionamiento, el servicio Betion cuenta con 89.600 usuarios. De todos, el 74% son mujeres. El perfil medio de la persona usuaria, mujer mayor de 83 años que vive sola.
0: Y la Diputación de Guipúzcoa, que ha realizado una investigación pionera para medir el impacto de los servicios sociales sociales en la calidad de vida de los mayores dependientes del territorio, tanto las que viven en un centro residencial como las que son atendidas en su propia casa. El 57% de quienes siguen en su domicilio afirman que su calidad de vida es buena y valoran tener una red de apoyo continuada y adaptada a sus necesidades, mientras que quienes viven en centros residenciales y dicen tener buena calidad de vida son el 74%. La diputada general Eider Mendoza destaca que estos resultados avalan la transformación que se está llevando a cabo en Guipúzcoa hacia un nuevo modelo de cuidados.
1: Cuando los cuidados son personalizados, vinculados a la comunidad y continuados, esto influye decididamente en la calidad de vida de las personas, tanto en las residencias como en los propios domicilios. Y esto coincide plenamente con el esfuerzo que se está realizando, con el cambio en el modelo de cuidados que estamos fomentando en Guipúzcoa, donde estamos insistiendo mucho en la personalización de los servicios, en los vínculos comunitarios y también en la innovación.
0: Nos vamos hasta Iruña, ya tenemos balance provisional del octavo y último encierro de fiestas de San Fermín a cargo de los Jandilla, que dejan 2 heridos por asta y 4 asistencias. Ofrece el balance desde Cruz Roja la portavoz Sandra Parra.
21: El parte de asistencias preliminar del octavo encierro en San Fermín es el siguiente. Hemos tenido 4 asistencias, igual número de traslados. 2 de las asistencias han sido por herida de asta de toro. La primera se ha dado a la altura de Ayuntamiento y este paciente ha sido trasladado a la UN. En Ayuntamiento también tuvimos una contusión craneal que requirió traslado al Hospital Universitario. A la altura de esta feta hemos tenido una contusión con deformidad en pierna que Día ha trasladado al Hospital Universitario. La última asistencia se ha registrado a la altura de Telefónica, que es una herida por asta de toro en toras, y también fue trasladado al UN.
0: Pues así comienza este último día de San Fermín en Iruña. Esta medianoche el pobre de mí pondrá fin a 9 días de fiesta, una jornada repleta de despedidas. Esther Fernández.
22: Sí, porque tras el octavo y último encierro, los gigantes y cabezudos también recorrerán esta mañana por última vez las calles de Pamplona. A la 1 del mediodía se escenificará la despedida en la plaza consistorial. En este último día de San Fermín, a las 11:45 de la mañana, se celebrará la octava de San Fermín. Desde la plaza consistorial, la corporación en cuerpo de ciudad se dirige a la parroquia de San Lorenzo para asistir a la función con intervención de la capilla de música de la catedral y orquesta de cámara. A continuación, regreso a la casa consistorial, donde el grupo de danzas Duguna Iruñeko Dantzariak y la comparsa de gigantes y cabezudos bailarán en honor a la ciudad. El día continuará entre charangas, actividades para los más chiquis, teatro y deporte rural. Los conciertos los cierra hoy Echaquit en la Plaza del Castillo a las 10 de la noche. Último toro de fuego a las 10:45, últimos fuegos artificiales a las 11 y a las 12, puntual a medianoche, el pobre de mí pondrá fin a las fiestas de este año y comenzará la cuenta atrás para los Sanfermines de 2027.

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1: Kaixo, ¿qué tal? Egunon, martes 14 de julio nos dicen desde Euskalmet que hoy vuelven a subir las temperaturas. El ascenso, eso sí, va a ser más importante sobre todo en el interior, ¿eh? Donde en algunas zonas vamos a superar los 35-39 grados debido al efecto del viento del sureste. Y en cambio las máximas van a ser más suaves en la costa, en algunos casos rondando los 26-28 grados. Por la tarde el viento girará a componente norte en esta vertiente cantábrica y los cielos en general van a estar poco nubosos, con algunos intervalos de nubes bajas. En las carreteras a esta hora mucha tranquilidad, sin accidentes ni averías en la red principal, según nos confirmaban desde el Departamento Vasco de Seguridad, tan solo algo de tráfico denso en puntos habituales a esta hora, como la 8 en margen izquierda y la avanzada en dirección a Bilbao. Y un aviso a conductores en Navarra, porque Pamplona va a dejar de ser zona naranja de estacionamiento en cuanto acaben estos Sanfermines de 2026. Y es que tras el pobre de mí, esta medianoche, la OTA vuelve a su funcionamiento habitual en todas las calles de Iruña, con los mismos horarios, colores y tarifas que el resto del año. Lo mismo va a ocurrir con los aparcamientos disuasorios, que este año por primera vez han sido de pago durante las fiestas. Así que a partir de mañana miércoles vuelven a ser gratuitos las primeras 24 horas de aparcamiento. Y sobre transporte público, la esperada línea 11 de Tuvisa, la que conectará los barrios gasteiztarras de Zabalgana y de La Cuarriaga, encara ya su recta final. Desde el ayuntamiento señalan que su inauguración sigue prevista para la segunda quincena de este mes de julio, aunque todavía no se atreven a darnos una fecha concreta. El caso es que Beatriz Artolazabal, la concejal de Espacio Público y Barrios, asegura que las obras marchan según lo previsto, han finalizado ya las 7 plataformas que se han construido en Reina Sofía, Zabalgana, Bayona, Luis Olariaga y el entorno del Hospital Universitario de Álava.
2: Y hemos finalizado la instalación de las nuevas plataformas y esta misma semana completaremos los últimos trabajos, principalmente de pintura y señalización. Estamos ya preparando todo para que la nueva línea 11 pueda ponerse en marcha en los próximos días, porque entendemos que mejorar la movilidad significa conectar mejor los barrios, facilitar los desplazamientos cotidianos y hacer más cómodo el día a día de los vecinos y vecinas.
1: Y otra información de servicio público y segunda jornada, recordamos, de la huelga indefinida de los trabajadores de las ITVs de Vergara y de Zarauz. Según informan desde el Comité de Empresa Onda Vasca, en el caso de la ITV de Vergara no se está atendiendo a ningún cliente. Sin embargo, en Zarauz denuncian que la dirección de la empresa ha contratado un inspector entre dos jornadas de huelga, que es el único que está llevando a cabo inspecciones, situación que el Comité ha comunicado ya a la Inspección de Trabajo a la espera de su resolución. Esta huelga se está notando ya en algunas ITVs del entorno. Los efectos, por ejemplo, en Urnieta hacen que ya no queden citas para la ITV este mes y tampoco la primera semana de agosto. 8 y 23, una pausa y en nada estamos de vuelta.
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1: En página de sucesos tenemos que lamentar el hallazgo del cuerpo sin vida del submarinista de 57 años desaparecido en Ondarroa. Había acudido, recordamos, el domingo a la zona del puerto desde donde solía realizar inmersiones de pesca submarina. Ayer, con las primeras luces del día, se reforzaba el operativo de búsqueda con el apoyo de drones de la Ertzaintza, también un helicóptero de salvamento marítimo, y sobre las 10:15 de la mañana, agentes de la sección acuática de la Ertzaintza localizaban el cadáver, que ha sido trasladado ya al anatómico forense para practicarle la pertinente autopsia. En Navarra, además, un hombre de 67 años resultaba herido grave en la tarde de ayer, poco antes de las 7, tras sufrir un accidente con un rotocultor en la localidad de Argueda, sufriendo un corte profundo en una pierna. Tras ser atendido en el lugar, fue trasladado en ambulancia medicalizada al Reina Sofía de Tudela, donde ha quedado ingresado, como decimos, con heridas de carácter grave. Cambiamos de asunto. La Diputación Alavesa quiere acelerar la transición digital y la reforma física de los pequeños comercios, de los de proximidad. Para ello, va a inyectar una partida de casi 280.000 euros para respaldar a 138 comercios del territorio alavés en sus proyectos de digitalización, de mejora tecnológica o de reforma de los propios establecimientos. Lo explica así la diputada de Empleo, Comercio y Turismo de Álava, Cristina González.
5: Para el desarrollo de proyectos de mejora tecnológica y venta online, modernización del local y su equipamiento y obras de accesibilidad. Estas ayudas van a financiar asimismo acciones de publicidad y promoción de estos establecimientos. El comercio minorista es fundamental para la economía, el empleo y la vida de nuestros pueblos y ciudades. Y con estas ayudas reforzamos su competitividad. Este sector da trabajo a 11.000 alaveses y alavesas. Priorizamos a los comercios de nuestras pequeñas localidades para dar preferencia en la concesión de estas ayudas al comercio de la zona rural alavesa, porque el comercio local de nuestros pueblos cumple un servicio esencial.
1: Y es que haciendo compras locales, desde luego que hacemos ciudad, hacemos pueblo. Vitoria-Gasteiz anuncia que va a instalar una gran pantalla para seguir hoy la semifinal del Mundial entre España y Francia. El consistorio ha informado que esta pantalla va a ser similar a la que se coloca todos los 4 de agosto en la Plaza Nueva para seguir la bajada de Celedón. Se va a instalar junto a la pérgola de la Plaza de Santa Bárbara para este partido que comienza a las 9 de la noche. Sin dejar la capital alavesa, el consistorio ha anunciado, por otro lado, ya la fecha de inicio para las obras de remodelación definitiva de General Álava e Independencia, con un presupuesto de 2,8 millones de euros. Será desde el lunes que viene, cuando comiencen estas primeras actuaciones, para integrar mejor estéticamente el tranvía en ambas céntricas arterias. Comenzarán esas obras para adecuar el pavimento, habrá un parón por las fiestas de la Blanca y cuando terminen se acometerá ya la parte más importante de las obras, obligando a cortar el paso del tranvía por el centro de Vitoria-Gasteiz. Desde el 10 de agosto a principios de septiembre se va a actuar en esa zona, primero en el carril destinado a autobuses y vehículos de reparto y ya posteriormente en el recorrido tranviario. En clave festiva, varias de nuestras localidades, como Amorebieta, Baracaldo, Trincherpe en Pasaya o Santurchi, entre otras, siguen celebrando esta semana sus tradicionales fiestas patronales del Carmen. En el caso de la localidad marinera de Santurchi, esta noche hay un concierto gratuito muy especial a partir de las 10:30 en el escenario central, bautizado como Santurchi Berebidean. Es la primera ocasión en la que se va a dar protagonismo a varios músicos euskaldunes, entre ellos integrantes de grupos de prestigio como Doctor Deseo, Sarama, Modus Operandi y Gatibu, entre otros nombres, a los que se van a sumar otras sorpresas. Algunas de ellas las avanzaba ya la propia alcaldesa de Santurtzi, Txiar Carrocera.
6: Vamos a tener no solo cantantes, sino también danzaris y bertsolaris en esta noche y completamos esta lista con nombres de la talla de Íñigo de Tese. Estará también en Santurtzi Sune, Josune Akistain y Aitor de Sutagar. Trae muchísimos recuerdos, vamos a escuchar canciones que forman parte de toda la identidad de país que tenemos y bueno, que esperamos que todo el mundo acuda y que lo disfrute.
1: Y Bilbao sigue dando a conocer detalles de su programación festiva. Ayer era el turno del Txikigune de Aztenagusia, que se transformará en un Txikibotxo, una ciudad infantil inspirada en Bilbao. El espacio así del Parque de Doña Casilda ofrecerá una treintena de actividades del 23 al 30 de agosto, apostando, como siempre, por la inclusión y la sostenibilidad. Entre las novedades, los niños y niñas deberán empadronarse al llegar para obtener un carnet identificativo y podrán conseguir heliodoros, unos billetes simbólicos que premiarán sus actitudes positivas. Itziar Urtasun es la concejal de fiestas.
7: Queremos que las niñas, los niños y todos los familiares que les acompañen conozcan desde edades tempranas el lugar donde viven, sus barrios, sus historias, sus tradiciones, su cultura, sus espacios más emblemáticos y también los valores que nos definen como sociedad. Porque creemos que la identidad bilbaína también se aprende jugando. Por eso este año el Txikigune estará lleno de referencias reconocibles para cualquier persona de Bilbao y, por qué no decirlo, del entorno también. la Ría, el Pagasarri, el Casco Viejo, el Arenal, el Ensanche o nuestros barrios. Un total de 6 grandes zonas temáticas.
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9: Esperamos un nuevo repunte de las temperaturas. En la costa la subida será ligera, apenas subirán un par de grados gracias al viento de componente norte, pero en el interior el ascenso se notará más y superaremos ampliamente la barrera de los 30 grados, llegando a superar los 35 grados en algunos puntos. Incluso en el centro y sur de Navarra los termómetros pueden llegar hasta los 40 grados. El viento soplará del sureste en el interior, pero a lo largo de la tarde se irá imponiendo el viento de componente norte en todas las zonas. Durante buena parte del día el ambiente será soleado, pero por la mañana en la vertiente cantábrica y especialmente cerca de la costa podríamos ver algunas nubes bajas que aumentarán otra vez de cara al final de la tarde. Por lo tanto, el martes volverá a intensificarse el calor, sobre todo en el interior.
10: En Onda Vasca desde Leioa, 21 grados y ya está el cielo despejándose, aunque viene alguna nube. Bueno, que tengáis un buen día, todo el equipo, por supuesto los oyentes, y a ser buenos, aún, a sonreír.
11: A esta hora tenemos 23 grados en Donostia y en Bayona, 21 en Bilbao, 20 grados en Vitoria-Gasteiz, 19 en Iruña.
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11: Actualizamos situación del tráfico, Lorena Begué.
13: De momento no hay problemas para circular por la red viaria vasca, según confirma el Departamento de Seguridad.
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1: Egunon, Iranzu, llegó el día. Evidentemente que nuestros futbolistas, en cierta parte desde que llegaron al Mundial de Estados Unidos, México y Canadá, estaban esperando, que es esta semifinal. Se jugará hoy a partir de las 9 de la noche ante Francia. ¿Quiénes apuntan a titulares? Unai Simón y Aymeric Laporte por parte del Athletic. En la Real Sociedad, sin duda, el hombre gol en este 2026 está siendo Mikel Oyarzabal. Por lo tanto, los tres podrían ser de la partida de inicio, como lo vienen siendo habitualmente para el equipo de Luis de la Fuente. Enfrente, la Francia de Kylian Mbappé. En el banquillo de la selección española, muchísimas alternativas, como por ejemplo Mikel Merino, que está siendo la sensación de los últimos dos partidos. Sin sus goles, pues seguramente la selección española estaría ahora mismo en casa. 9 de la noche ante Francia, primera semifinal. Recordamos el otro de los partidos, Inglaterra-Argentina. Además, en el Tour de Francia regresa hoy la acción después de un día de descanso en la jornada de ayer. Fiesta nacional en Francia, que va a tener un espectáculo sobre las dos ruedas, porque hasta 7 puertos de montaña puntuables, 2 de ellos de primera categoría, afrontan los ciclistas después de ayer dejar la bicicleta durante al menos 24 horas parada.
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6: 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Además, en la P8 en Zaldívar se cortará el carril izquierdo en sentido Cantabria para la limpieza de la mediana esta noche desde las 10 y hasta las 5 y media de la mañana. 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
0: Es noticia de las últimas horas. El sindicato ERNE ha reabierto el debate al pedir un endurecimiento del Código Penal tras las últimas agresiones sufridas por agentes. Lo cierto es que hay una imagen que ya parece habitual, no solo agresiones a agentes de la Ertzaintza, pero cuando llega el verano parece que aumentan también, bueno, las agresiones en general en fiestas populares, peleas multitudinarias, violencia sexual. Hemos tenido también ya algún caso en Iruña. Es un problema de leyes, de educación, de prevención, todo junto, todo a la vez? Bueno, lo analizamos con el experto en seguridad, César Charro. César, Eguno, muy buenos días.
7: Buenos días, ¿qué tal?
0: Pues encantada de charlar contigo y sobre todo de analizar, como decíamos, varias cuestiones de actualidad. Lo más inmediato, el sindicato ERNE que reclama endurecer el Código Penal por las agresiones a ertzainas. Esto ha generado un poquito de debate aquí en Euskadi. César, ¿a ti qué te parece esa petición?
7: Bueno, mira, yo tengo que decir que a mí, yo no estoy muy de acuerdo. Y te voy a decir por qué. Actualmente el Código Penal incluye unas penas de hasta 4 años de cárcel, que no es un moco de pavo, para los atentados contra agentes de la autoridad. Yo me conformaría más que con subir las penas, porque yo no creo que podemos ir a remolque de la coyuntura. Pues ahora en verano tenemos más incidentes violentos, más problemas, y no podemos ir a remolque para endurecer cada 2x3 el Código Penal. ¿A dónde vamos a llegar en el incremento de penas, por ejemplo, por una agresión a una ertzaina? A ver, yo lo que creo es que yo me conformaría, por decirlo así, con que se aplique la ley. Que lo digo, es que estamos en un rango de hasta 4 años de cárcel, que no es una pena pequeña, ¿eh? Entonces, a mí lo que me parece es que, bueno, pues igual antes que reclamar el aumento de penas, deberíamos reclamar el cumplimiento de la ley. Y deberíamos reclamar que los jueces pues se tomen un poquito más en serio estas cosas.
0: ¿No se está cumpliendo la ley como debería?
7: Bueno, yo lo que creo es que se está siendo bastante laxo en el cumplimiento de la ley y en la aplicación de penas, ¿eh? Y yo siempre voy a lo mismo. Mira, que si alguien agrede a un juez, las penas suben hasta 6 años. Y te puedo decir que se aplican en sus tramos más altos. Hemos normalizado, yo lo que sí le doy la razón a ERNE y a otros sindicatos policiales, es que de alguna manera la sociedad está normalizando las agresiones a policías, por ejemplo. Mira, esto hace bastantes años ya pasó con los profesores y pasó con los médicos, que eran agredidos y se endurecieron las penas. Vale, ¿de alguna manera se ha cortado esas agresiones? Pues no del todo. No siempre un endurecimiento de penas trae aparejado el que bajen estos delitos. Yo lo que creo es que hay que hacer, lo has dicho tú antes, hay que hacer una labor de concienciación, hay que hacer una labor educativa, hay que hacer una labor sancionadora también, pero no solo poner el dedo en la llaga de sancionar y subir penas. Al final, yo creo que tenemos una legislación bastante adecuada, ¿eh? Lo que hay que hacer es cumplirla y ser conscientes de que, oye, pues hay ciertos comportamientos que no son admisibles.
0: Decías que estamos quizás normalizando agresiones a policías. ¿Detectas una pérdida de respeto a la autoridad o es quizás una percepción amplificada por las redes sociales y la repercusión que al final tienen este tipo de actos?
7: Bueno, mira, todo influye, pero que hay una pérdida de autoridad hacia los cuerpos policiales y de respeto hacia los cuerpos policiales es un hecho. Es un hecho manifiesto que no se puede discutir. Hecho que, por cierto, se agravó con la pandemia, ¿eh? A partir de entonces, muchas agresiones a policías han quedado impunes y en ciertos colectivos queda la sensación de que, bueno, pues es una forma más de protestar, ¿no? Expulsar, por ejemplo, a un agente de policía local o de la Ertzaintza de un recinto festivo, eso no está teniendo consecuencias. Es lo que hablaba un poco antes. O sea, hay delitos de odio. Tenemos delitos de atentados a la autoridad. Sin embargo, no está habiendo consecuencias. ¿Ustedes quieren parar esto? Pues mire, un ayuntamiento lo primero que tiene que hacer es cerrar la chosma en la que se acosa a un agente de policía. Porque muchas veces son los de la propia chosma quienes inician esos incidentes. O sea, ciérrenla. No les den el permiso para el año que viene. Claro. Si no queremos hacer nada de esto, porque todo a lo mejor tiene un coste político, pues entonces no podemos atajar este tipo de incidentes. Oiga, ¿qué pasó? Yo qué sé, es que puedo poner mil ejemplos, desde la ley antitabaco, que de repente se prohibió fumar y pareció una catástrofe. Oye, pues la gente dejó de fumar y aunque fumó va a ser aplicado una multa. ¿Qué pasó con la violencia de género? Pues que se endureció el sistema. Y a la gente se le mete en la cárcel de la misma, a los agresores. Y claro, la violencia baja y los incidentes se controlan. Si no hacemos nada, no pueden más que subir. lo que se genera, lo que siempre venimos diciendo, una sensación de impunidad. Oye, podemos entre 10 aquí agarrar a un señor que está tranquilamente tomándose una cerveza en una chona y expulsarlo, y si no se quiere ir, pues lo expulsamos a palos. O sea, esto no podemos aceptarlo, no podemos aceptarlo.
0: César, el verano es realmente la época del año con más riesgo desde el punto de vista de la seguridad, ya no solo en este caso concreto que estamos hablando, te hablo en general.
7: Sí, para todos los delitos, para todos los delitos. Y esto es un fenómeno muy estudiado. Desde factores psicológicos como una mayor desinhibición, incluso el calor que de alguna manera enerva un poco los ánimos de la gente, se producen más peleas, por ejemplo. Luego hay más oportunidad para el delincuente. Pues oye, el que roba en pisos, pues estas fechas sabe que hay muchos pisos vacíos. Las agresiones sexuales se incrementan, sobre todo en entornos, pues como ahora hemos tenido fiestas en San Fermín, pues hay mucha gente en la calle, gente como muy desinhibida, que ha consumido alcohol o sustancias, bueno, pues se generan, digamos, mayores oportunidades para el delito. Y es una época en la que suben y que, bueno, pues sí, tenemos que extremar las precauciones en determinados ámbitos.
0: ¿Qué factores, aparte de estos que has comentado, podrían jugar algún papel? Porque hablábamos también de, bueno, más allá de lo punitivo, quizás de una falta de educación o de una pérdida de valores, ¿no?
7: Bueno, mira, yo creo que estamos ante unas generaciones jóvenes que no han vivido ni la dictadura, ni muchos de ellos la violencia. Ahora asistimos a, bueno, pues estos grupos, ARNAI, GKS, que parece que compiten entre ellos por algo que no es de ellos, que es el espacio público, al que utilizan como rehén. Yo siempre digo, no sé por qué las opciones violentas siempre tienen cierto atractivo entre los jóvenes. Creo que hay una labor que hacer en los colegios también y en los institutos. Mira, de la misma manera que hay jóvenes mirando a la dictadura del franquismo y poniendo en valor algo que bueno, pues los que, oye, yo había nacido ya y era muy joven, pero conocí los horrores del franquismo. Igual que hay jóvenes que ahora miran a eso como si fuera algo admirable, hay otros que miran a otras opciones totalitarias y dices, pero bueno, es que yo a veces me pregunto un poco así para mí, pues es que ya no se estudia historia de los colegios, porque es que haya jóvenes que miren a esto eso, con cierta admiración a un dictador o a regímenes totalitarios, a mí me sorprende muchísimo, y creo que en el sistema educativo también estamos haciendo algo mal, porque al final no nos olvidemos que, mira, yo siempre digo, la policía no está para arreglar la sociedad, es el último recurso, pues, para detener a un delincuente, pero hay de aquella sociedad en que confíe en la solución de los problemas a la policía. Esto no puede ser. Aquí hay que implicar a padres, a educadores, a autoridades de otro tipo que no sean las policiales. Y la policía, pues, es el último recurso. Es el último recurso ante el delito ya producido.
0: ¿Estamos normalizando quizás comportamientos que hace años eran impensables?
7: Bueno, la violencia siempre ha existido entre nosotros y Lo que pasa es que yo creo que ya estamos ante una violencia más organizada. Yo creo, y lo digo así, sin complejos, creo que hay que perseguir de alguna manera a grupos que toman la violencia como una herramienta para sus fines. Mira, yo entiendo que los jóvenes, que haya jóvenes que con el precio que tiene la vivienda, con los salarios que se les pagan, con la falta de oportunidades, estén cabreados y reclamen, y bueno, pues de alguna manera tengan sus reivindicaciones, pero esto no es justificación para el empleo de la violencia. Y yo creo, sinceramente, que hay que perseguir legalmente a los grupos que utilizan o que difunden la violencia como un marco, como una herramienta para conseguir estas reivindicaciones, porque creo que esto, pues, es el germen de la descomposición social. Yo puede que no tenga acceso a la vivienda, pero no puedo quitarle la vivienda a otro. A mí puede que no me guste una opción política, pero no puedo agredir, apalear ni echar del recinto festivo o de la calle, que es de todos, a quien no comparta mis ideas. Esto no puede ser. Yo creo que esto tenemos que tener la suficiente seguridad en nosotros mismos como sociedad para decir esto no es admisible y esto se va a castigar y esto se va a expulsar de la vida pública.
0: Hacías alusión antes también, César, a las agresiones sexuales en Sanfermines que acaban hoy. Se han denunciado pues casi una treintena de distinta intensidad, incluida bueno esa violación cuyo presunto autor ha ingresado ya en prisión. ¿Qué lectura haces de estas cifras?
7: Bueno, pues mira, yo, pese a que las cifras siempre son malas, yo siempre digo, si hay una agresión sexual, siempre son malas cifras. Tendríamos que ir al cero absoluto, pero creo, si no me equivoco, que ha bajado bastante con respecto a años anteriores. Creo que se ha hecho una labor muy importante de lo que decía antes, de concienciación, de mentalización. El que antes toqueteaba a una mujer en un recinto festivo, pues bueno, era un sobón, era un tal. Ahora no, ahora hay una denuncia, este señor se pone a disposición judicial y tiene una condena, como debe ser. Entonces, esta labor es la que hace que los delitos bajen, una labor seria y sostenida en el tiempo. Y ahí, como último bastión, pues tenemos a la Policía Local de Pamplona, tenemos a la Policía Foral, que son los que se encargan de detener a quienes cometen los delitos. Pero creo que se ha hecho, en San Fermín concretamente, creo que se ha hecho un trabajo muy importante desde las instituciones para contener este tipo de delitos. Y creo que está dando resultados. Hombre, insisto, siempre que haya un caso me va a parecer mal. Me va a parecer que tenemos trabajo por delante. Pero creo que en este sentido han hecho un trabajo serio.
0: Trabajo de las instituciones y también quizás más disposición de las víctimas a denunciar.
7: Claro, pero es que ahí está el trabajo institucional. Convencer a la víctima de que, oiga, unos tocamientos no es algo que usted deba dejar pasar. Tómese la molestia, que ya sabemos que es una molestia, de ir a una comisaría, de poner la denuncia, dar su nombre. Claro, todo eso es un trabajo que yo creo que es mérito de las instituciones que han ido convenciendo tanto a las víctimas como a los agresores de que eso no era una tontería.
0: Muchas agresiones, además, ya no me refiero solo a las de índole sexual, pero bueno, vemos que empiezan con discusiones o con lo que sea, motivaciones aparentemente insignificantes. ¿Qué ocurre, César?
7: La mayoría.
0: La mayoría, eso es. ¿Qué ocurre para que, bueno, un empujón, un golpe, una mala mirada terminen al final, por ejemplo, en una pelea multitudinaria?
7: Pues mira, yo creo que aquí hay un tema que se estudia en la psicología de masas. Es decir, cuando en un recinto festivo empieza a haber una trifulca entre dos personas y se va asomando gente, ahí lo que está funcionando un poco es esa psicología de masas. Es decir, la sensación de impunidad. Como todos se meten en la pelea, yo también me meto. Y muchas veces a esta gente cuando son detenidos dicen, no, es que lo hacían todos y yo pasaba por allí. O sea, hay una sensación de impunidad. Se produce una situación de seguir al rebaño, por decirlo así, y de involucrarse en algo que a lo mejor tú, pues el que se involucra no tenía nada que ver, ni ha visto lo que ha pasado. Simplemente ve gente pegándose y entra allí a pegar a otros y a recibir. Es un tema más psicológico que otra cosa. Y claro, en esto influye mucho, no se nos va a escapar el dato, la ingesta de bebidas alcohólicas. Que caen todos los sistemas cerebrales de control de los impulsos. Entonces, pues bueno.
0: Está la duda de si son causa principal o simplemente un desencadenante en este caso, ¿no?
7: Hombre, el alcohol juega un papel muy importante. El alcohol y otras drogas juegan un papel muy importante, por lo que digo, porque aumenta, sobre todo, mira, en el alcohol, el consumo de licores de alta graduación, mezclados a veces con bebidas energizantes, lo que hacen es desatar la agresividad. Son un factor muy importante de agresividad, de falta de control de impulsos. Ciertas drogas también. Yo esto lo he venido advirtiendo desde hace muchos años a padres y tal, en algunas charlas. Es decir, el consumo, por ejemplo, de hachís y marihuana desde edades tempranas, no digo ya de otras drogas, lo que hace es que cuando esas personas llegan, por ejemplo, a la edad de 18 o 20 años, tengan un nefasto control sobre sus impulsos y se producen agresiones sexuales, peleas, todo esto que estamos viendo de la presencia de armas blancas en la calle. Muchas veces, si analizáramos la trayectoria de ese joven y las sustancias que ha consumido en sus momentos de ocio, pues nos darían un retrato bastante certero de las causas.
0: Uh-huh. ¿Y estamos viendo un perfil diferente de los agresores respecto a hace unos años? Esto te lo pregunto porque, pues, ya sabes, también es motivo de polémica, sobre todo cuando se alimenta el discurso desde, bueno, ciertos sectores de la sociedad que están muy pendientes del origen de estas personas.
7: Vale, te refieres a...
0: Por ahí voy, por ahí voy.
7: Pues mira...
0: No, por saber si los datos realmente soportan estos mensajes que, bueno, periódicamente también de manera interesada a veces se lanzan, ¿no?
7: Pues mira, a ver... Esto es delicado y es comprometido decirlo, pero sí que es verdad que hay un número alto de detenciones en determinados delitos que corresponden a personal extranjero, a personal de foráneo. Esto no quiere decir que aquí no se cometan los mismos delitos. Aquí no se cometan los mismos delitos. De todos modos, yo, mira, creo que aquí también hay un trabajo que hacer, un trabajo institucional que hacer, que es de integración. Uh-huh. Yo creo que está fallando la integración. Es decir, la integración en los valores, la integración cultural, que no quiere decir asimilación, ¿eh? No quiero decir que nadie que venga, yo qué sé, de Marruecos, tenga que pensar y asumir aquí todos nuestros valores así porque sí, porque está aquí. No quiero decir eso. Pero sí creo que hay culturas que, por ejemplo, el respeto a la comunidad LGTBI brilla por su ausencia. Hay culturas en que el papel de la mujer no se concibe como lo concebimos aquí. Y yo creo que ahí hay que hacer un trabajo con las personas que vienen de este tipo de culturas. Dicho esto, el delito no es exclusivo de personas de fuera. Esto está clarísimo y no conozco las nacionalidades de los detenidos en San Fermín, pero seguro que hay de aquí y de allá, porque esto es algo, a ver, cuando no había extranjeros aquí, delinquían los de dentro. O sea,
0: eso está claro.
7: Y yo me acuerdo de otra cosa, que además, fíjate, porque el discurso era el mismo. Aquí en Vizcaya yo me acuerdo, ¿no? No había extranjeros. Entonces se decía, no, estos han sido los de Sestao. Y los de Sestao decían, no, estos son los de Baracaldo. Y los de Baracaldo son los de... O sea, que siempre tenemos la cosa de echar la culpa a otro de fuera. O de fuera de nuestro pueblo, de nuestro país, o de alguien que no está al lado de nosotros. Y esto no siempre es correcto. Bueno, la mayoría de las veces no lo es.
0: ¿Y qué papel juega la tecnología en estos casos? ¿Ayuda más a prevenir? ¿Facilita también quizás determinados delitos?
7: Vamos a ver, la tecnología facilita delitos tecnológicos, eso es evidente, pero también da cobertura a actitudes que pueden, en las que puede estar basado el delito. Me explico. Si a través de las redes sociales, como estamos viendo, jóvenes hacen apología de determinados delitos, se produce, por ejemplo, publicidad de bandas callejeras, de determinadas agresiones a determinados colectivos, como son los colectivos LGTBI. Esto hemos visto que las redes sociales, muchas veces, no hablo ya, fíjate, es otro mundo también, de los acosos, el bullying y todo esto, que se potencia mucho a través de redes sociales, porque son un instrumento que está fuera.

0: que graban con el móvil, está ocurriendo una agresión y parece que lo primero que hacemos, la primera reacción, en lugar de ir a ayudar a socorrer o a llamar a quien sea, es sacar el móvil y grabarlo, ¿no? No sé si aquí,
1: claro,
0: como sociedad, tenemos que darle una vueltita a esto.
1: No, no, tenemos que darle varias vueltas. ¿Por qué? Pues porque al final es que hemos llegado a un punto que la gente está pendiente de que le den un like en una publicación, de tener su cuarto de hora de gloria porque ha puesto no sé qué barbaridad que ha podido grabar en la calle, en las redes. O sea, es claro, yo vengo de otra generación en la que esto no estaba tan al día, entonces no deja de sorprenderme. Pero sí que es verdad, sí que es verdad que el uso de las redes sociales y el grabar en la calle, claro, es que se ha viralizado. Se ha viralizado porque ahora mismo, en cuanto hay una intervención policial, hay 200 móviles grabándolas. Y además, la ley permite esas grabaciones, aunque se puede luego sancionar un mal uso de ellas, pero de momento se permite y, claro, es algo que lo que nos lleva es a que la gente, como tú bien dices, esté más pendiente de grabar y colgar luego eso en internet para tener esos likes que en ir a avisar a la policía o ir a separar a los contendientes, en fin. Pues esto es el signo de los tiempos. A esto ya le veo más difícil solución, así a corto plazo.
0: Para terminar, César, unas recomendaciones básicas para disfrutar ahora en verano, que hay mucha fiesta, de todo ello, pero con seguridad.
1: Pues mira, yo la primera recomendación que haría a los jóvenes y a todo el que se acerque a un recinto festivo es que tengan dos dedos de cabeza. Es decir, que piensen en los demás. Y cuando hablo en los demás, no en aquella persona con la que se van a pelear. Que piensen en sus padres, que piensen en la gente que está a su alrededor. Mira, me gustaría que algún día se hiciera algo sobre la cantidad de jóvenes que arruinaron su vida por participar, por ejemplo, en actos de kale borroka, que en principio no parecía que iba a tener muchas consecuencias, pero que terminó teniéndolas muy graves y que terminó con algunos de ellos en prisión. Quiero decir, la primera recomendación es que, mira, estás de fiesta, pero ten una fiesta sana. Ten respeto hacia los que están a tu alrededor. Si tienes algún problema o alguna provocación, no entres. No entres al trapo, porque al final da igual el resultado de esa pelea. Te peguen a ti o pegues tú, vas a tener unas consecuencias. Y cuando se te pase esa euforia, lo vas a lamentar. Lo vas a lamentar. El disfrute, yo siempre, con cabeza. Que queremos beber una copa, bebemos una copa, pero sin perder el control. Y luego, pues, un poco de precaución con nuestros enseres, con cómo nos quedamos, si estamos pasados de vueltas, cómo nos quedamos solos o no. En fin, un poquito de precaución. Y bueno, yo creo que sí. El resumen es ese, que tengamos dos dedos de frente a la hora de salir de fiesta.
0: Sentido común, que es el menos común de los sentidos, como dice el dicho.
1: Desgraciadamente. Y cuando estamos un poco pasados de vueltas con el alcohol, ya menos todavía.
0: Bueno, pues a ver si podemos disfrutar del verano y de las fiestas con tranquilidad. César Charro, experto en seguridad. César, un placer, como siempre. Es que ricasco.
1: Es que ricasco, sí.
0: Agur. Agur.
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1: Nueve y ya un minuto de la mañana, estás escuchando Onda Vasca, es martes 14 de julio de 2026. Bueno, muchas cuestiones en la más estricta actualidad, cuestiones de las que te vamos a ir informando. Ya lo estamos haciendo desde primera hora, desde las 7 y un poquito antes también con el primero de Onda Vasca, pero insisto, muchas cuestiones de actualidad que ahora vamos a volver a repasar de nuevo con Lorena Begué. Egunon, Lorena.
2: Egunon, Iranzu.

0: Empezamos mirando, como no podía ser de otra manera, a Iruña, que ya, bueno, apura las horas de estos Sanfermines. Rápido y peligroso encierro de los Jandilla, con 3 heridos por Asta de Toro.
1: Sí, 2 han sido corneados en el tramo de Telefónica y en el Ayuntamiento. El tercero se ha sabido posteriormente. Se ha producido esa cornada en la Plaza de Toros. Desde el Hospital Universitario de Navarra han elevado ese parte médico en total de 9 incidencias, 7 con traslado hospitalario, incluidos los corneados, que están estables. El parte desde el hospital de la mano de Josu Lavandeiras, el jefe de urgencias, eso sí, antes de conocerse ese tercer corneado.
2: La primera incidencia ha ocurrido en el ayuntamiento, es un hombre que ha sufrido una cornada en la cara interna del muslo, asoció una hemorragia y está estable. La segunda incidencia ha ocurrido en Telefónica y es una cornada en tórax. En principio lo que informa es que también está estable. El resto de incidencias son traumatismos. Tenemos en el ayuntamiento un varón que ha sufrido un traumatismo craneal y está consciente. En esta feta, un traumatismo en extremidad inferior, inferior derecha. Tenemos otra incidencia que ha ocurrido en Telefónica Sur, que es un traumatismo de muñeca. Asimismo, hay otra incidencia en esta feta, que es un traumatismo craneal y costeal, y en principio también han reportado que está consciente. Y la última de las incidencias que llegan al Hospital Universitario de Navarra es un traumatismo en brazo que ha ocurrido en Santo Domingo.
0: El Congreso vota la senda de déficit público que previsiblemente será rechazada.
1: Sí, el voto en contra anunciado por Junts, PP y Vox complica la aprobación de ese techo de gasto anticipado. La difícil tramitación de los presupuestos 2027 serían los primeros de aprobarse en esta legislatura. El Gobierno mantiene su intención de presentar las cuentas y va a utilizar los plazos habituales. Pero si no se aprueba la senda, no se aprueba el objetivo de déficit, quedaría eliminado el margen presupuestario para las comunidades autónomas que tendrían que alcanzar el equilibrio fiscal.
0: Crece la polémica por el artículo de Rajoy sobre la selección francesa, mientras el PP le resta importancia.
1: Desde el gobierno francés consideran escandaloso lo que ha dicho el expresidente del gobierno español. Le piden una rectificación inmediata. Rajoy no se desdice, mientras que su partido resta importancia. Lo ocurrido dice que cuando Rajoy habla de la selección francesa, de que no tiene franceses, está usando el sarcasmo. Así lo intentaba explicar el portavoz popular Borja Sémper.
3: Una columna de estas que escribe el señor presidente Rajoy son sarcásticas y son columnas que van sin mala intención, y esa expresión es sin mala intención, y son comentarios a favor de España, y esto yo no lo circunscribiría a este perímetro, no le daría otra interpretación.
0: El Gobierno vasco no podrá exigir a las empresas subcontratadas los mismos requisitos de conocimiento de euskera que al personal funcionario.
1: Lo ha dictaminado el Alto Tribunal, el Supremo, que declara firme, por tanto, la sentencia del Superior de Justicia del año pasado, que estimaba que el recurso presentado por Comisiones Obreras. La decisión del Supremo deja sin efecto varios apartados de los criterios de uso de las lenguas oficiales aprobados por el Gobierno vasco. La sentencia también anula la posibilidad de obligar al personal funcionario con perfil lingüístico C1 a realizar la formación continua en euskera. Deja sin efecto el apartado que permitía no traducir al castellano los documentos redactados originalmente en euskera. Contra la resolución no cabe ya recurso. Hoy se espera la valoración del Gobierno vasco.
0: Que también recomienda evitar desplazamientos el día del eclipse, que da un mes, pero vamos a hablar mucho de ello en este mes. Decimos que recomienda evitar desplazamientos por la elevada movilidad que se espera en las carreteras.
1: Sí, el Gobierno vasco pide a la ciudadanía que contemple el eclipse desde el lugar en el que esté, ya sea su municipio de residencia o su destino vacacional. El objetivo es reducir los desplazamientos en una jornada, ese 12 de agosto, en la que se prevé un importante tráfico en la red viaria vasca. El consejero de Ciencia, Universidades e Innovación, Juan Ignacio Pérez Iglesias, insiste en la importancia de planificar con antelación la jornada, evitando desplazamientos innecesarios.
4: Se espera que viajen muchos europeos a la península ibérica, y gran parte de ellos, o una parte significativa, podrá venir por nuestro territorio. Entonces, eso, si lo unimos a la gente que de aquí ya de suyo tendería a moverse, pues eso va a generar unas condiciones que entrañan riesgo. Y entonces, por esa razón, el Gobierno vasco no recomienda puntos de observación concretos, porque eso sería focalizar en esos puntos el tráfico y, por lo tanto, dificultar más las cosas y generar más inseguridad.
1: Además de la movilidad, el Gobierno vasco insiste en que la observación del eclipse solo debe hacerse con gafas homologadas. Mirar directamente al sol puede provocar daños irreversibles en la retina.
0: ¿Y cuántos de ustedes utilizan Bizum? Bueno, pues desde hoy deja de ser solo una aplicación para enviar dinero entre particulares.
1: Porque va a permitir pagar directamente en los comercios con el teléfono móvil gracias a ese lanzamiento del Bizum Pay. Es una cartera digital que aspira a competir con el sistema de pago tradicional. Los usuarios de Bizum podrán empezar desde hoy a usar ya para pagar sus compras en establecimientos físicos. El nuevo servicio funciona mediante un sistema con el que basta con desbloquear el teléfono, acercarlo al datáfono para que el importe se cargue directamente en la cuenta. Vamos, como hacemos con la típica tarjeta desde el móvil. El despliegue será progresivo, eso sí, los comercios no tendrán que cambiar los terminales de pago. En la mayoría de los casos es suficiente con actualizar el software del datáfono.
0: 9 y 7 minutos, vamos al tiempo. Euskalmet, Nayara Barredo, egunon.
5: Hola, egunon.
0: Hoy de nuevo vuelven a subir un poquito las temperaturas.
5: Eso es, sí, sí, esperamos calor, sobre todo en el interior, ¿eh? Tanto en el interior de la vertiente cantábrica como en Álava, centro y sur de Navarra. Bueno, temperaturas elevadas que pueden superar los 35 grados en algunos puntos. Incluso hoy el calor más extremo lo esperamos en el centro y sur de Navarra, donde rondaremos los 40 grados de máxima. Cerca de la costa, sin embargo, bueno, pues las temperaturas no serán tan altas, gracias a la entrada de la brisa ya en las horas centrales del día. Ahí esperamos cerca del mar máximas en torno a los 25, 26, 27 grados como mucho, ¿eh? Así que ambiente algo más agradable. Después, a lo largo de la tarde, esa brisa, ese viento de componente norte irá llegando también hacia el interior y aliviará en cierto grado ese calor. Y en cuanto a la nubosidad, bueno, hemos comenzado el día con algunas nubes bajas, sobre todo en la vertiente cantábrica, donde son algo más compactas, pero poco a poco irán yendo a menos, así que de cara a las horas centrales del día el ambiente será más claro.
0: Perfecto, Nayara, es que ricasco.
5: Soy Agur.
0: Agur. A ver cómo están las temperaturas en las capitales. Donostia, Oier, Río, Egunon.
6: Egunon, Iranzu. Pues mira, pues hasta ahora en Donostia el cielo está muy cubierto de nubes, sin ningún claro, y tenemos 23 grados en la capital guipuzcoana. Las máximas llegarán al mediodía y alcanzarán los 29 grados. En el interior, en cambio, hace un poquito más de fresco, ¿eh? Ahora mismo 20 grados en Beasain.
0: En Gasteiz, Lorena Begué, egunon, otra vez. Es que se me hace raro saludarte tantas veces.
1: Es que nos saludamos mucho, ¿verdad?
0: Sí, eso es.
1: Bueno, pues hay 20 grados, o sea, yo diría una temperatura muy agradable ahora mismo. Pero claro,
0: no está mal, no está mal. El problema es que,
1: es que tenemos ya ese punto rojo que nos avisa de alerta de temperaturas moderadamente altas. Ahora mismo, bueno, pues más sol que nubes, pero la verdad es que va a lucir el sol y le va a pegar fuerte al calor, ¿eh? 34, 35 grados de máxima, hoy lo que se va a alcanzar en Gasteiz. Así que nada, a darle al ventilador, me temo, porque va a hacer bastante calor.
0: ¿En Pamplona?
1: En Pamplona más de lo mismo, yo diría que hasta un poco más, porque fíjate, ya empezamos ahora con 23 grados, que ya a estas horas ya es más que suficiente. Bueno, pues luce el sol completamente, cielos despejados, 38 de máxima se esperan hoy para despedir a los Sanfermines en Pamplona, así que vamos a entonar un pobre de mí, bueno, pues cálido.
0: Cuanto menos, sí, sí. Han sido unos Sanfermines bastante calurosos.
1: Muy
0: en general,
1: calurosos,
0: ¿eh?
1: Muy calurosos, sí, la verdad que sí.
0: Y en Bilbao, Cristina Zúñiga, egunon.
7: Nada, egunon, aupa, ¿qué tal?
0: ¿Qué pacha?
7: Aupa, has dicho que demasiado egunon, ¿no?
0: Bueno, no pasa nada, pero no, era, me refería a que, claro, la tengo que saludar como cuatro veces seguidas y se hace raro.
7: Que sí,
0: yo
7: pero
0: te saludo como tú quieras.
7: Soltamos el aupa, epa, ¿no? Que luego cuando vamos de vacaciones nos damos cuenta que lo tenemos súper interiorizado.
0: El agur,
7: claro, fuera,
0: el agur.
7: Y el agur, fuera.
0: No lo sacas.
7: No nos entienden, eso es. Bueno, pues nada, 23 grados. En el caso de la capital vizcaína, ya lo hemos escuchado a Nayara, que aquí, gracias a la brisa, las máximas en la costa de Vizcaya se van a quedar sobre 25-27 grados, muy agradables, un poquito más en Bilbao, por aquello de ser zona urbana, en torno a 31, y alternancia de nubes y claros. A esta hora, de momento, ganan las nubes a los claros.
0: Bueno, me he estado dando cuenta de que no he leído el mensaje que nos ha mandado Ángel desde Hernani a primera hora, que nos lo ha mandado mi pobre a las 7 de la mañana. 23 grados cielo cubierto. Ángel, si estás escuchando, perdóname, porque es que claro, voy a rescatar que siempre nos manda Edil también la foto de su fraile. Bueno, dice que en Güeñes 21 grados con nubes y claros, y el fraile que indica, bueno,
7: así está más que, acertado que el nuestro, que sigue marcando lluvia.
0: Sí, bueno, no pasa nada. Y en Plencia 23 grados, nubes y pocos claros, nos dicen también por aquí. ¿Cómo está la situación en carreteras, Oier?
6: Pues según nos lo confirma el Departamento de Seguridad del Gobierno Vasco, en la A124, a la altura de San Maniego, dirección Logroño, ha habido un accidente entre dos turismos y está la carretera cortada. Hay tres personas heridas que ya han sido trasladadas al hospital.
8: 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Itxas Mare Negoera, Euskadiko Kirol Portuen Eskuti.
0: Pues completamos con esa información, Oier.
6: Pues la marea ahora mismo está bajando porque la primera pleamar del día ha sido en torno a las 5 y cuarto de la mañana y llegará a la bajamar a las 11 y 10. La segunda pleamar del día, en cambio, será a las 5 y media de la tarde. El viento sopla variable con fuerza 1-2, tendiendo a componente norte con fuerza 2-3 en las horas centrales y a componente oeste con fuerza 3 al final del día. Esto originará mar rizada, marejadilla, y la mar de fondo del noroeste levantará olas de en torno a medio metro de altura. El agua de la mar hoy también sigue a 23 grados.
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0: 9 y 12 minutos. Enseguida abrimos mesa de tertulia con Markel Aramburu, Asun Merinero, Nerea Llanos y José Luis Uriz.
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0: 9:15, que me apetece a mí siempre especialmente la tertulia de los martes, claro que sí, porque están los encierros de San Fermín en Iruña y está la tertulia de los martes en la emisora de Onda Vasca. No, bromas
1: ¿cómo,
0: aparte...
1: ¿Cómo corro yo estas tertulias, eh?
0: Poco se habla, poco se habla. Poco se habla, efectivamente. Bueno, ya que ha hablado la saluda ya la primera Nerea Llanos, egunon.
1: Egunon, buenos días.
0: Asun Merinero, egunon Asun.
2: Egunon, liberté, igualité, e fraternité.
0: Bueno, ese tema no está en la tertulia, no me calentéis. Que...
2: Es 14 de julio.
0: Es 14 de julio.
2: 14 de julio y...
0: Sí, señora.
1: Bueno, pues hoy se van a
0: la
1: llevar
0: toma
1: un
0: de la Bastilla.
2: Sí, sí,
0: esperemos.
2: Pero bueno, aparte de eso, a los franceses multiculturales y diversos...
1: Espero que pues, se lo puedan celebrar el 14 de julio.
2: Efectivamente, que lo celebren por la mañana, luego que, ya por la tarde, pues no...
0: Si os parece bien, si os parece bien, sigo saludando. Pero vamos, que si no seguimos nosotras con la tertulia. José Luis Uriz, egunon.
3: Egunon, buenos días. Aupa España.
0: Ala. Y Markel Aramburu. Egunon, Markel.
1: Nada, no lo hagas decir nada, ¿eh? Markel.
0: ¿Qué está pasando?
1: Que si no se tiene que escapar como Pradales el otro día.
0: ¿Qué está pasando en esta tertulia? ¿Qué, el viento sur, el, no sé, en fin.
1: Bueno, a ver, vamos a los temas
0: vamos
1: que nos
0: a centrarnos.
1: Dicho.
0: Espérate, que tengo que ir al WhatsApp. Esto ya lo vamos a contar cómo es, que aquí es donde los
1: lo
0: tengo apuntados.
1: Lo primero es lo de Euskera, ya te lo digo.
0: Pues voy a ir contigo la primera. Oye, desde allá nos vamos a ver. Bueno, le decíamos esta mañana, nueva sentencia sobre el euskera, el Supremo confirma que el gobierno vasco no podrá exigir a las empresas, ojo, subcontratadas, los mismos requisitos de conocimiento del euskera que al personal funcionario. Esto viene de un recurso que presentó Comisiones Obreras ante el Superior de Justicia del País Vasco. Bueno, un fallo, la decisión del Tribunal Supremo ratifica ese fallo del Superior de Justicia y deja sin efecto varios apartados de los criterios de uso de lenguas oficiales aprobados por el gobierno vasco en 2023, entre ellos el que obligaba a las empresas que trabajan para la administración a prestar sus servicios con las mismas exigencias lingüísticas que se aplican al personal funcionario.
1: A ver, tú has comentado nueva sentencia, pero lo cierto es que esta sentencia viene a acoger criterios que ya se habían establecido en otras sentencias. Este procedimiento, concretamente este, el que ha dado lugar a esta sentencia, fue iniciado por Comisiones Obreras y, yo creo que si ya en el compatibilizar el derecho al acceso a un empleo público y el derecho a expresarse en el idioma, en uno de los dos idiomas de nuestra comunidad autónoma, bueno, pues hay que llevar a cabo una conciliación que no siempre es fácil. Yo creo que cuando se trata de empresas subcontratadas, exigir los mismos derechos implicaría que existieran las mismas posibilidades para esos trabajadores a la hora de poder cubrir esas exigencias lingüísticas. Y no es así. Quiero decir que muchos funcionarios, incluso a veces también los interinos tienen esos problemas. ¿Por qué? Porque muchos funcionarios ya con plaza, si tienen que cumplir el perfil, se les da excedencia, se le dan posibilidades, se le da formación dentro de la propia administración. Eso no ocurre con los trabajadores privados. Y yo creo que se agudiza aún más. Todos sabemos que en la administración pública muchas veces las empresas se cambian, pero los trabajadores continúan siendo los mismos. O sea, es decir, ahí lo que se hace es una subrogación de los empleados en muchísimas, estoy pensando en el servicio de ayuda a domicilio, en muchísimas funciones que se hacen a través de subcontratación. Los trabajadores son siempre los mismos. Entonces, el ponerle las mismas exigencias, pues en muchos casos, como dice Comisiones Obreras, y creo que ahí radica una de las razones de esta sentencia, es poner al riesgo de perder su trabajo y en riesgo de despido a muchos de estos trabajadores. Creo que cuando tú estás subcontratando el servicio, significa que las condiciones, ya estás admitiendo que las condiciones sean diferentes. Entonces, es verdad que habrá que conciliar esa posibilidad de que los vascos que quieran ser atendidos en euskera cuando se trata de un servicio público lo puedan garantizar, pero yo creo que no procede la exigencia de las mismas condiciones, que es el núcleo de la sentencia.
0: José Luis.
3: Bueno, esto es milagroso, ¿no? O sea, Nerea está de acuerdo con Comisiones Obreras y yo estoy de acuerdo con Nerea y con Comisiones Obreras, ¿no?
0: Bueno, vamos a apuntar el calendario.
3: Esto es un milagro.
1: Mirad, el otro día también coincidimos en no sé qué, pero también.
0: Hay unas energías aquí últimamente.
1: No, ya verás, luego Paco con la rebaja.
3: Y bueno, ya, pero que creo que es lógico, sí. Porque en las empresas subcontratadas pueden ser incluso con personal de otras comunidades, incluso de otros países. O sea, que realmente no tienen por qué tener conocimiento del euskera. Yo entiendo el conocimiento del euskera cuando se trata de funcionarios que son propiamente de aquí, ¿no? Pero si son subcontratadas pueden ser perfectamente trabajadores que vienen de Madrid o de Cataluña. Entonces no tienen por qué tener la obligación de saber el euskera. Yo creo que ahí deberíamos de eliminar la radicalización en ese sentido, ¿no? Porque es la mejor forma de apoyar el tema del euskera es precisamente evitar ser radical, ¿no?
0: Markel.
4: Bueno, yo no sé si voy a ser radical, pero sí voy a decir algo distinto, ¿no? O sea, a ver, yo creo que esta sentencia, si afectase a la administración en España, sería absolutamente inaceptable. O sea, sería mucha gente de los que hoy decís que estáis de acuerdo, pues os echaríais las manos a la cabeza. O sea, diríais, ¿cómo?
3: ¿Pero cómo sería?
4: ¿Cómo que una empresa subcontratada por la administración española no tiene que prestar sus servicios en castellano?
2: Eso no dice la sentencia.
0: Eso es.
2: Eso no dice la sentencia.
3: Porque aquí hay bilingüe. Porque
2: no, pero es que eso no dice buscar la sentencia.
0: A ver, espera, Asun, ahora matices. Vamos a dejar que termine
4: que
0: primero.
4: Que lo que viene a decir es que no hay que exigir a los trabajadores de las subcontratas que conozcan el euskera en para determinados, que no se le está exigiendo que todos los trabajadores de esas subcontratas conozcan el euskera, sino que para ciertos servicios de cara al público tengan que tener ese conocimiento del euskera para prestar el mismo servicio que se subcontrata, o sea, que debería de o podría prestar la administración, y en este caso se tira de ciertas empresas para prestarlo, ¿no? O sea,
0: Marker, si me permites, que leo un apunte. La sentencia anula la posibilidad de obligar al personal funcionario con perfil lingüístico C1 a realizar la formación continua en euskera y deja sin efecto el apartado que permitía no traducir al castellano los documentos redactados originalmente en euskera.
4: Bueno,
0: cierro paréntesis, continúa, perdona.
2: Es que es otra sentencia.
4: Sí, bueno, quiero decir, se está... Sobre esto hay una idea ya que se está sentando, en el sentido de decir, bueno, hay una lucha entre el derecho laboral y el derecho lingüístico, ¿no? Pero esto solamente se produce con el euskera. O sea, con el castellano no hay ningún problema. Todo el mundo entiende que todo el mundo tiene que conocer el castellano, porque es la lengua que todos conocemos, en palabras de quien defiende eso, y ya está. Pero en cuanto se habla del euskera, ya... No, esto es prescindible. Esto, el euskera es una lengua, digamos, de segunda. Y entonces no se puede exigir, porque si se exige, se está imponiendo, ¿no? Entonces ya hay un marco mental que va un poco en esa línea. Y yo lo que digo es, estamos hablando de servicios públicos. Yo creo que las mismas garantías deben ser exigibles, sea quien preste ese servicio, sea la administración directamente o estas subcontratas, porque no se nos ocurriría decir que una subcontrata tiene que tener, digamos, menos garantías en materia, yo que sé, de igualdad o de seguridad, ¿no?, que la propia administración. Eso no se nos ocurriría decirlo, pero parece que con el euskera, como es accesorio, no sé si se está entendiendo la idea de lo que vengo a decir, que aquí cuando nos ponemos ante el espejo con otra lengua que no es el euskera, entonces las cosas se ven más claras y queda claro, bueno, pues un marco mental que es el de que el euskera es una lengua de segunda para depende quién.
2: Yo creo que para algunos es una lengua única y ese es el problema. Ese es el problema. Están intentando imponer que sea una lengua única para todos y todas. Los datos del uso del euskera ante las administraciones públicas, que por cierto han crecido en los últimos años gracias a las políticas evidentemente de euskaldunización, cuando tenemos como lengua vehicular el euskera no está en una situación de ahora mismo, lo ha estado durante muchísimo tiempo de discriminación negativa con respecto al español, todo lo contrario. La sentencia es muy clara, es decir, lo que no puede ser es que cuando el uso en la administración pública en el territorio vasco es ligeramente, pero mayoritariamente en castellano, se diga que, por ejemplo, no se tienen que traducir textos al castellano. Vivimos en una sociedad bilingüe y las políticas últimamente del PNV, junto con, curiosamente no, junto con EH Bildu, están dando pasos. Primero, están recurriendo todas las sentencias judiciales, que son muchas, que tienen que ver con el terreno laboral, muchas de ellas, y que están discriminando a trabajadores y a trabajadoras en puestos, no por no saber euskera, sino por no tener perfiles de exigencia máxima en puestos que realmente no requieren esos perfiles. Eso es lo que dicen algunas de las sentencias ya publicadas. Esta dice además que no se puede hacer determinadas cosas y sistemáticamente el gobierno vasco la recurre. Yo creo que es una mala forma de defender el euskera, un idioma que ha ganado territorio gracias a las acciones positivas que se han hecho desde todas las instituciones. Yo no creo que hacer victimismo ahora mismo con el euskera tenga ningún espacio, porque no es la realidad. La inversión en euskera crece y crece, y lo que sí que creo, y quiero dar las gracias al sindicato que se ha atrevido, porque en este país hay que atreverse a decir algunas cosas. La labor de un sindicato es defender a los trabajadores y a las trabajadoras, a todos y a todas, y sobre todo a aquellas que, por lo que sea, en este caso en subcontratas, no tienen los mismos derechos que un funcionario y, por lo tanto, tampoco tienen que tener las mismas obligaciones. Pero lo que queda claro es que la atención va a ser garantizada, porque así tiene que ser por ley, tanto a las personas que hablan castellano como a las personas que se dirijan a esos ámbitos en euskera. El euskera no está en peligro.
0: Antes de que me pide Nerea paso, además hay un mensaje que te lanza una pregunta, entonces así aprovecho y puedes responder. Dice alguien por aquí, los euskaldunes tenemos derecho a que por parte de la administración nos hablen en euskera independientemente del origen de la persona que nos atiende. Quien trabaja en la administración vasca tiene que saber euskera. Ser trabajador de la administración no es un derecho. Que me traten en euskera sí lo es. Dice alguien por aquí, el euskera es cooficial con el castellano según la Constitución del 78, pero con permiso de los castellanoparlantes, ¿no? El Ayuntamiento de Donostia ha contratado udaltzainas para el verano que no saben euskera. Mi amiga le hizo una pregunta y tuvo que preguntar a su compañero a ver qué decía. Iban tres, dos sabían, pero el otro no. Ondo izan, nos dice esta oyente. Bueno, alguien por aquí que se pregunta si llega un trabajador que domine perfectamente el euskera, pero no el castellano, ¿podría acceder a un puesto de trabajo?
2: Sí.
0: Alguien que dice por aquí que qué bonito que en lo fundamental coinciden PSOE, PP y Sumar. Sumar no está en esta mesa, pero bueno, en fin. Y el mensaje que te decía Nerea, dice alguien, si yo tengo un familiar cierto. Nerea, si yo tengo un familiar que quiero que su cuidador subcontratado le atienda en euskera, ¿qué pasa? Dice este oyente. No, es que le lanza la pregunta a Nerea, oye, pues yo si te parece te la traslado. Sí.
1: Bueno, pues lo mismo que si quiere que una enfermera le trate en euskera, y en este momento tenemos, porque es que se da la paradoja de que se está exigiendo, o sea, se exige los mismos requisitos, como ha dicho...
0: De todas maneras, perdona un momento, sí. Yo quiero, porque no sé si se está entendiendo bien también, estamos hablando de empresas subcontratadas, o sea, no claro. De personales, de funcionarios, efectivamente. Es que es un matiz importante.
3: Que puede ser...
1: Vamos a ver... Porque
0: espera, Uriz, que acabe Nerea.
1: Lo había establecido un orden, vamos a ver... Hablaba, ¿qué pasaba con el tema del castellano? Es que si nos acogemos a la legislación, es decir, a la Constitución, a los estatutos, el artículo 3.1 de la Constitución española establece que la lengua oficial de España es el castellano y que todos tienen el deber de conocerla y el derecho a usarla. Y que las lenguas serán cooficiales en el resto de los en las comunidades autónomas que allí existan. Luego, es que es distinto. Luego se puede cambiar la Constitución todo lo que se quiera, pero lo que está establecido en este momento es así. El conocimiento del castellano es un deber, ¿vale?
4: Ese es un deber.
1: Segundo, con relación de la discriminación. No, pero es que con relación a la discriminación, mira, en este momento sí existe un derecho de acceso al empleo público, claro que sí. Y en este momento, lejos de los euskaldunes, lejos de estar discriminados, todo lo contrario. Los que no saben euskera son los que están discriminados porque no pueden acceder a un empleo público.
4: Pero
1: y eso sin tener en cuenta...
4: No,
1: hombre,
4: no
1: me dejas...
0: Markel, cuando termine euskera, Nerea, te doy paso
1: bien.
0: A ti. Espera.
1: Entonces, vamos a ver.
0: Es que al final es
1: sin,
0: que si no,
1: sin
0: no,
1: además
0: no se
1: tener en cuenta la realidad sociolingüística de la población a la que se dirige, porque dice, hay tres, ¿te pueden atender en euskera? Sí. Ahora, si tú ya quieres que te que ese preciso onda Ertzaina, pero es que vamos a más, que es por donde yo iba. Tenemos en este momento que hay una deficiencia de empleados en la sanidad pública, por ejemplo, ¿vale? Uh-huh. Y en la sanidad pública se está contratando a personas de otras partes de España, incluso de otras partes del mundo, ¿vale? Y esas personas se dirigen a los pacientes en castellano. Entonces, estás exigiendo a las empresas cuando tú, como no puedes, pues porque no tienes las posibilidades, están... Entonces dices, vale, la cuidadora sí, pero la enfermera no.
0: Dice, o sea, preguntaba un oyente, buenas, cuando un técnico de CAF, Irizar, etcétera, va de montaje a cualquier cliente mundial, ¿tiene que hablar el idioma local? A ver, Markel.
4: Bueno, o sea, vamos a ver, la cuestión es que nadie pondría en duda que en España alguien tenga que conocer el castellano, sea de una de la administración o de una empresa subcontratada. Eso nadie lo pone en duda, ¿no? O sea, a Nerea directamente se lo diría. O sea,
3: pero no somos bilingües en España. En Euskadi sí.
4: Claro, somos bilingües para que se tengan que saber las dos lenguas. Para eso somos bilingües, no para que haya una lengua principal y otra accesoria.
2: Es que la principal es el euskera.
4: En este marco, bueno, eso ya, Asunay, ya es que me
2: es que la principal ahora mismo en todos los aspectos es el euskera.
4: Sale a la calle y trata
2: de hablar en euskera. Ese es el problema de quienes han hecho políticas en euskera.
0: Deja que termine Marco.
2: No la realidad.
0: Asun, deja que termine Marco. Aquí, luego contestas.
4: Aquí hay un tema de poner las lenguas al mismo nivel, que es lo que defendemos algunos, o poner las lenguas en distintos niveles. Y es así. Y efectivamente lo que decía Nerea, la Constitución española establece el marco jurídico que es claramente perjudicial para el euskera y discriminatorio, evidentemente, porque lo que se dice es que tenemos el derecho de conocer el euskera, pero no el deber. Y por eso siempre se nos dice en Euskadi que cuando se impulsan políticas a favor del euskera, que hay una suerte de imposición. No, lo único que se impone en Euskadi es el castellano.
2: Sí,
4: esa es la única.
2: No.
4: Esa es, hombre, claro. Esa
2: ahora
4: es
2: mismo no. Ahora mismo no. No estamos
0: primero,
2: en los años.
0: Primero Asun, cuando acabe Markel. Primero Asun y luego José
4: uno
0: Luis.
4: Uno en Euskadi tiene que conocer el castellano. Eso es un deber. No tiene que conocer el euskera. Ese no es un deber.
3: Es una lógica.
2: El conocimiento del castellano en Euskadi no ha sido
0: que
2: una imposición.
0: Marque la acaba, porfa.
4: Esa es la realidad. Entonces, venir a decir que el euskera no está en peligro, que no existe una suerte de dos, una diferencia entre el euskera y el castellano, eso es contar algo que es que no se lo cree nadie. O sea,
2: 40 años de políticas lingüísticas lideradas por el Partido Nacionalista Vasco, con acciones que muchas personas hemos apoyado, de discriminación positiva de una lengua que durante décadas había sido prohibida o limitada, incluso castigada, no es lo mismo que lo que se está intentando hacer ahora, que es revertir. Y además es una planificación que va más allá del euskera. La lengua es el método elegido por los nacionalistas vascos para excluir a parte de la población. Lo ha sido desde hace décadas. O sea, yo aquí creo que no es nada, es casual. Y no es un amor por una lengua. Es el uso, y además algunos lo han escrito. No me estoy refiriendo en este caso tanto a ideólogos del Partido Nacionalista Vasco, pero sí a muchos ideólogos de la izquierda abertzale. Lo han escrito, la lengua es el gran método de exclusión de aquellos que no nos gustan porque no los consideramos vascos. Mucha parte de la población vasca no ha podido aprender euskera, primero porque no era su lengua materna en su familia, dentro de su familia. En otros casos, porque no ha tenido los medios ni el tiempo, porque ha tenido que ponerse a trabajar. O porque, por ejemplo, en Bilbao no tenemos euskaltegis municipales y todo se ha derivado a... Y no estudiábamos como lengua vehicular el euskera, sino como una asignatura. Obviar las realidades que se han vivido en este país y que explican por qué parte de la población no es que se haya negado a estudiar euskera, sino que no ha podido y lo sigue intentando, que se ve ahora. Es decir, cualquier oposición que tenga que pasar en este país, un ciudadano, una ciudadana, tiene euskera como
0: requisito
2: y también a veces como mérito, sí. En puestos en los que esa persona no va a tener ningún tipo
5: de atención ni a documentación que vaya en euskera ni atención con personas. Lo que se está pidiendo desde el sindicato, en este caso Comisiones Obreras, es que los puestos tengan perfiles adecuados. Sí, y siempre hay una persona que sabe euskera para atender a personas que hablan en euskera en cualquier puesto de la administración. Igual que tiene que haber una persona que hable en español para atender a una persona que se dirija a los servicios públicos vascos en español.
0: Bueno, en concreto Comisiones Obreras, que es quien recurrió la norma, considera que ese requisito podía poner en riesgo el empleo de trabajadores de empresas subcontratadas que no acreditaran un perfil, claro, de euskera, y dificultar además su continuidad cuando cambiara la empresa adjudicataria. Uri, lógico, cierras tú. Vamos a escuchar unas pocas opiniones de oyentes y cambiamos de tema.
3: Sí. Muy brevemente. Es que estamos hablando de subcontratas, Markel. No estamos hablando de funcionarios. Mira, tú sabes, supongo, porque sé que castellano sabes, porque eso ya lo sé, pero no, supongo que también sabes euskera. Tú sabes castellano y euskera. Yo solo sé castellano. ¿Cómo nos comunicamos tú y yo? Pues lógicamente por el castellano. O sea, ya no es un problema de obligación, es un problema de lógica, ¿no? Cuando yo fui concejal de Villava, tuvimos un follón tremendo porque había unas plazas para jardinero y Bildu planteaba que fueran con exclusividad en euskera. Y yo les decía, yo puedo entender que un médico, que un policía municipal, pero un jardinero, ¿qué se entiende en euskera con las plantas? O sea, pues no. No tiene lógica. O sea, que por encima de todos esos planteamientos que tú haces, está la lógica. Entonces, como son subcontratas, lo lógico es que esas personas no tengan la obligación de saber euskera, porque ya hay otras que lo saben, que son las funcionarias. Entonces, creo que a mí me parece una lógica aplastante por encima de la legalidad.
0: Dice un oyente, insisto, y cuando un cliente mundial venga a contratar una empresa vasca, está obligada a hablar euskera. Dice alguien que la mayoría de veces no han aprendido euskera por odio. Más mensajes por aquí. El euskera, hay un poco opiniones para todos los gustos, ¿eh? El euskera es un idioma es un lujo poder saberlo y mantenerlo es cultura. Dejad de politizarlo. Dice que los políticos quedan pena, que qué futuro nos espera. Tenemos también notas de voz.
6: Egunon, todos los euskaldunes sabemos hablar castellano. Porque a mí, por ejemplo, yo solo sabía hablar euskera de niña. En la calle me prohibieron hablar el euskera. Y tuve que aprender el castellano. En la escuela, por supuesto. En la escuela de comercio, por supuesto. Todo en castellano. Y claro, resulta que los euskaldunes conocemos el castellano. Nos expresamos perfectamente en castellano. Pues eso queremos, a los demás les pedimos que por favor aquí en Euskal Herria se expresen en euskera si yo les requiero que se expresen en euskera. ¿El euskera de segunda? No. El euskera es cooficial con el castellano. Eso lo dice la Constitución.
7: Nerea, perdona. Pero un euskaldun habla castellano, seguramente, más limpio y mejor que los que tú estás defendiendo, ¿eh? Sobre los que no te gusta. Porque como hablas, igual son las formas, estás que el euskera te molesta a ti y a los de tu partido.
8: Es una onda vasca sobre lo del euskera en... Pues tampoco que tengan los mismos requisitos para cobrar, porque bien piden los mismos derechos para cobrar y así, pues que tengan también la misma, o sea, formación, ¿no? Si es que uno que sea de la administración tiene que saber euskera para entrar a la administración, y resulta de que el que le viene a sustituir no tiene que tener euskera y va a cobrar lo mismo que él, joder, aquí lo bueno para mí, lo malo ya lo repartiremos, ¿no?
7: Uno, buenos días. Siempre estamos con el tema del euskera, que si nos piden un perfil... pero cuando nos piden el inglés vamos a las academias corriendo y ponemos siempre el pretexto de es que el euskera es más difícil. Naikua da.
0: Dice alguien por aquí que queda demostrado que la cooficialidad del euskera es mentira. ¿Y por qué un jardinero tiene que hablar castellano? ¿Acaso las plantas conocen castellano? Pregunta este oyente. Otro mensaje que dice, cantidad de personas hemos dedicado mucho tiempo y dinero a aprender euskera y muchos lo han dejado por desgaste. Otro que dice que es una vergüenza que todavía se esté cuestionando el euskera cuando llevamos décadas sufriendo la imposición del castellano. Varios mensajes en este sentido, ¿eh? El conocimiento no discrimina. Es el desconocimiento el que discrimina. Afirmar que el euskera ya no corre corre peligro es una falacia. Si al euskera se le empieza a eliminar de todos los ámbitos sociales, su caída será meteórica. Bueno, siguen llegando, lo que queda claro es que el debate está abierto. Yo sí que diría, ha habido un oyente que hablaba de las formas. Yo, a mí me parece que las formas se han respetado en todo momento en esta tertulia. No. Cada uno tenéis vuestra opinión. Yo creo que nadie, por seguir con el símil de las plantas, nadie ha sacado el pie fuera del tiesto.
1: Yo solo voy a hacer los reparos que mucha gente, yo no tengo ningún, a mí no me molesta el euskera en absoluto. Yo he estado estudiando euskera y es verdad, me es muy complicado y luego no me dio tiempo a seguirlo, pero me encantaría poder hablarlo porque efectivamente es una lengua cooficial de euskera y no me molesta en absoluto. Lo que hay que ver es el resentimiento que hacia determinadas opciones políticas tienen algunos oyentes cuando los argumentos que yo estoy utilizando son muy similares a los que está utilizando Asun y a los que está utilizando José Luis y sin embargo a la única persona a la que se lo han recriminado es a mí por ser de un determinado partido. Eso dice mucho también, ¿eh?
0: Y por cierto, que había otro oyente que decía, a ver, norma general, no me sé el detalle al dedillo, pero por norma general los trabajadores de empresas subcontratadas no cobran lo mismo que los funcionarios.
1: Yo creo que hay un oyente que lo ha liado un poco,
3: y
1: que
3: tiene más condiciones de trabajo.
1: Ser funcionario interino, quiero decir que
5: eso es otra cosa, ¿eh?
1: Estar en una bolsa de empleo porque no se ha sacado la plaza y entonces accedes.
5: No tienen.
1: Y ahí sí tienes, bueno, tienes los mismos derechos hasta cierto punto, porque antigüedad y todo eso no tiene. Eso es diferente de lo que estamos hablando, que son subcontratas, que no tienen que tiene la vinculación con la empresa es con la administración es la empresa y eso no los trabajadores.
0: Bueno, continuará.
3: Que pueden ser de limpieza de los colegios.
1: Eso es,
3: por ejemplo.
0: Continuará porque todavía el tema seguro queda de sí, pero hay además alguien que ya lleva un ratito escuchándonos, que es el abogado y periodista experto en tribunales, Antonio Gómez de Olea. Tony, Egunon, muy buenos días.
9: ¿Qué tal, Egunon? ¿Cómo estáis?
0: Con un par de cuestiones por las que te queremos preguntar. Bueno, lo primero, lo más importante casi, ese incendio, terriblísimo incendio de los Gallardos, controlado pero no extinguido. Pero bueno, parece que por fin empiezan a llegar las buenas noticias desde aquella zona.
9: Sí, Iranzu. De hecho, yo me encuentro en ese puesto de mando que, como vimos ya ayer, poco a poco se iban retirando esos equipos de emergencia y hoy prácticamente ya en lo que se va a trabajar es en lograr esa segunda fase, que es la de extinción del fuego. Para que nos hagamos una idea, ayer Juanma Moreno, el presidente de la Junta de Andalucía, nos decía a los medios de comunicación presentes que el fuego se da por controlado y ahora en los próximos días, un margen de 5 o 7 días, aproximadamente una semana, se dará por extinguido. El escenario, podría decir Iranzu, que es aterrador. Son 7.000 hectáreas que han quedado plenamente calcinadas, pero con algunas buenas noticias, como por ejemplo esas 1.600 personas que fueron desplazadas ya han vuelto a sus casas. Algunas de ellas, es cierto, por la zona de Veda han encontrado todo prácticamente calcinado, aunque es verdad que esas casas han sido una minoría, aisladas en pequeños núcleos cerca de las zonas urbanas. También hay que destacar que la cifra de 13 muertos, ayer el presidente de la Junta de Andalucía nos decía que difícilmente va a aumentar, no se descarta, pero ayer, por ejemplo, se hizo una visión aérea con helicóptero y drones y también sobre el terreno por parte de la Guardia Civil no encontraron ninguna posible muestra. Sánchez se acercó también a este puesto de mando por la mañana y ofrecía ese gran pacto de Estado, decía que iba a trabajar para que se cumpliera contra los incendios y también contra la emergencia climática. Feijóo, por su parte, hablaba de un gran acuerdo nacional, pero en un prisma ya electoral, mostrándose como si diciendo que si llegara al Palacio de la Moncloa, pues se comprometía a trabajar con la administración central, autonómica, local y también con la gente que está sobre el terreno, aquellos agricultores o ganaderos que conocen cómo funciona el campo. Así nos lo dijo, tanto delante como fuera de micros, pero recordemos que es una posición que tenía en clave electoral. Y por otro lado, podríamos decir que ya poco a poco todo va volviendo a la normalidad, pero hay un pastel que empieza ahora a abrirse, es la investigación. Todo apunta a que fue la caída de un cable, pero habrá que ver qué fue realmente lo que ocurrió y quién podría ser responsable de todo lo que ha pasado a lo largo de estos días.
0: Y otra cuestión, que también merece la pena hablar sobre ella, porque vamos a hablar del pasaporte de Begoña Gómez, que hizo el viaje a Londres a la graduación de su hija, que se lo ha devuelto y ahora el juez Peinado le pide pruebas porque al parecer dice que no, bueno, que le demuestre que solo lo utilizó para ir a la graduación porque no vienen los sellos.
9: Sí, recordemos que le retiró el pasaporte por ese hipotético riesgo de fuga. Recordemos que las acusaciones populares dirigidas por la Asociación Ultra Hazte Oír pedían hasta 24 años de prisión. Pues bien, el juez Peinado aceptó esa medida cautelar de retirada del pasaporte, aunque el sustituto del sustituto, porque así fue, el juez Peinado está de vacaciones, resolvió una petición de la defensa de Begoña Gómez, en la que planteaba que pudiera viajar tanto a la cumbre de la OTAN, la cual fue rechazada en Turquía, y a un, digamos, un encuentro familiar, personal, por la graduación de una de sus hijas en el Reino Unido. A este acto sí que le permitió acudir, pero ahora el juez Peinado, en última providencia, pues lo que le está pidiendo a Begoña Gómez es que justifique para qué utilizó realmente el pasaporte, porque no encuentra ningún sello ni nada por el estilo que justifique que había salido del territorio nacional y había vuelto en ese sentido, ¿no? Ya desde Moncloa señalaban que evidentemente los sellos es algo que está quedando prácticamente obsoleto. Son muchos países que ya cuando entras como turista no necesitas que se marque con ese sello las páginas del pasaporte, algo que, bueno, pues ha levantado de nuevo la polémica. Lo cierto es que el juez Peinado incluso le advierte de que podría haber cometido un delito de quebrantamiento de condena en el caso de que no justifique para qué utilizó realmente el pasaporte. Por otro punto, para señalar brevemente, Iranzu, sí, la Audiencia Provincial de Madrid ya ayer se reunió y está debatiendo sobre esa batería de recursos que ha presentado tanto Fiscalía como la defensa de Begoña Gómez para evitar el procedimiento. ¿Qué procedimiento? El de juicio por tribunal jurado, es decir, que sea enjuiciada por la ciudadanía. Recordemos que si finalmente esto acaba en juicio, la última decisión la tiene la Audiencia Provincial, será juzgada Begoña Gómez por el pueblo madrileño, no de Ciudadanos, y supervisado ese juicio a través del presidente, que será un magistrado de la Audiencia Provincial.
0: Bueno, pues seguiremos pendientes de todo lo que de sí este asunto. Muchas gracias, Tony, allí desde Almería. Sí. Mucho ánimo.
9: Abrazos, Iranzu.
0: Nos seguimos escuchando. Yo os reconozco que con el tema del pasaporte de Begoña Gómez, yo no sé si se me escapa algo o no. Asun, los sellos, los no sellos...
5: Escapa... es que ponerse en la cabeza del juez Peinado... resulta un ejercicio absolutamente dantesco.
0: Quiero decir, o sea, perdón, yo he viajado al Reino Unido tres veces en los últimos dos años y no tengo
5: yo tampoco tengo sellos, ni del Reino Unido ni de otros lugares. Y un juez tiene que saber esto. Quiero decir, yo lo siento, yo entiendo que tenga... Claro, el juez Peinado tiene mucho trabajo persiguiendo a Begoña Gómez y está intentando, no sé, es que tampoco sé cuál es su intento, ¿no? Yo sí que realmente creo que este juez ya ha demostrado su absoluta incompetencia, pero en un caso tan obvio, ¿no? Como que ya no se ponen sellos. Yo puedo entender que, no sé, que justifique que le pide el PAC por yo qué sé, por cualquier otra cosa, ¿no? Pero por algo serio, yo qué sé, porque no ha vuelto, porque, no sé, porque no ha presentado el pasaporte cuando tenía que presentarlo. Esto es una vuelta de tuerca más. Es otros dos días de informativos hablando de si Begoña Gómez ha cometido un delito, porque además la amenaza de imputarle un delito que pudiera ser en el caso de que es verdad que hubiese utilizado el pasaporte, ¿para qué? Si ha utilizado el pasaporte, le preguntas si ha utilizado el pasaporte para ir a Londres, a la graduación de su hija. No, lo ha para ir a Harrods a comprarse ropa. De verdad, es surrealista la actuación de este juez, pero lo que es peor aún, es la ineptitud y la inoperancia del sistema judicial que no está poniendo freno a este tipo de actuaciones que para mí vulneran derechos fundamentales, en este caso de la persona encausada y que tiene, supongo, algunos derechos, ¿no?
0: Markel.
4: Bueno, me pilla un poco lejos esto, pero no sé, yo creo que está quedando bastante, o sea, es evidente, ¿no?, que hay una persecución contra una persona concreta y bueno, pues una más, no sé, creo que efectivamente, como decías, un pues, flaco favor le hace al Poder Judicial, a la credibilidad en las instituciones, la judicatura, cuando se permiten este tipo de, pues ya de no decir, pues bueno, sí, actuaciones un tanto, pues, no sé cómo calificarlas, pero no, sí, no tengo mucho más que decir.
0: Nerea.
1: Bueno, vamos a ver. Es que, bueno, yo quisiera saber si esta actitud tan magnánima de algunos sería la misma si en vez de la mujer del señor Sánchez, que es nuestro socio, ¿verdad?, fuera la mujer de Feijóo, la mujer de Rajoy, hubiera sido la mujer de Aznar, ¿verdad? Yo no.
3: O el novio de
1: Vamos, entonces. Se decía antes que empezó por, no sé si o ha dicho que la petición hace oír, no sé, bueno, vamos a ver, en esta causa está personal de la Complutense, no sé si es que también pertenece la Complutense a la fachosfera, ¿verdad? Está personal la Complutense y le exige una indemnización de ronda los 115.000 euros por haberse apropiado de un software que era propiedad y se lo apropió la señora Begoña Gómez. Segunda cuestión, el juicio por jurado. El jurado, quiero recordar, que lo estableció el Partido Socialista, porque consideraba eso, que la justicia tiene que ser popular y que tiene, ¿no?, y que una justicia, bueno, que emane ya directamente de los ciudadanos, pues, y ahora nos rasgamos las vestiduras. Con relación al tema del pasaporte. Bien, una vez establecida que tenía que una medida cautelar, que en este caso era la entrega del pasaporte, eso significa que tiene restringida su libertad de movimientos. No se están vulnerando, tiene restringida. De hecho, eso se ha recurrido y será la audiencia la que tiene que decir si la adopción de esa medida cautelar era adecuada o proporcional o no. Pero en este momento la tiene restringida. Cuando tú la tienes restringida, ella pidió permiso y el juez sustituto, ni siquiera fue Peinado, le dio una autorización. O sea, es decir, existe una resolución judicial en el que dice, de acuerdo, te entrego el pasaporte y tienes autorización para ir, para utilizarlo concretamente para esta
0: para
1: visita,
0: este viaje, sí,
1: para este viaje y demás. Uh-huh. Entonces tú tienes que acreditar, más allá de los sellos o no, yo me imagino que lo que pasa es que, claro, luego todo se queda en la anécdota, pero es que acredite que se ha utilizado para eso. ¿Por qué? Porque es una resolución judicial. Y evidentemente, tú, es que aquí lo que se está diciendo es, como yo soy la mujer del presidente, pues verdad, las medidas cautelares, eso se le exige a cualquiera que tenga, que se le aplique una medida cautelar y que tenga restringido, en este caso, el uso del pasaporte. Hay muchos que no se les ha permitido en absoluto. Quiero decir, que si tú tienes restringido, tienes restringido. Otra cosa es que luego la audiencia te diga que eso no es proporcional. Entonces, es que al final es la exigencia del cumplimiento de una resolución judicial. Y si no la has cumplido, pues evidentemente hay un quebrantamiento de condena. No sé si quebrantamiento de condena o también de desobediencia, bueno,
0: dice
1: a
0: que
1: una autoridad.
0: Podría ser constitutivo de un delito de quebrantamiento de medida cautelar.
1: Sí.
0: Es que ha sido el propio...
1: De condena, no, perdón, de medida propio... de resolución judicial.
0: Eso es. El propio magistrado ha sido el que, bueno, en el documento que ha devuelto ya al juzgado, ha dicho, es que no contiene los sellos de entrada y salida que acrediten el desplazamiento. Quiero decir, una cosa es, puedo entender lo de justifícame que has hecho esto, pero hombre, que me lo diga, no, es que no viene el sello. Quiero decir que eso, más allá de lo curioso, que lo ha dicho el magistrado.
1: Bien, pero probablemente su abogado lo que dirá es, no se establecen sellos, pero yo puedo acreditar, pues Begoña iría, iría en avión particular, porque fue desde Madrid, se supone. Entonces, esa es una de las cosas que tiene que acreditar.
0: José Luis,
1: pero eso solo
5: sí
1: para
5: se
1: eso
5: lo puedo
3: sí,
5: pedir.
3: No, es que lo del juez Peinado es un despropósito, porque es una obsesión la que tiene con Begoña Gómez, absolutamente, ¿no? Hombre, yo espero que también cuando llegue el turno del novio de Ayuso o el alcalde de Móstoles, por cierto, pues tengamos el mismo debate, ¿no? Bien, pero
1: anda, que no hemos hablado del novio de Ayuso.
3: No, ya digo, que tengamos el mismo debate cuando le quiten el
5: todavía ni
3: ¿no?
5: le han visto las cuentas, bueno, que concho, ya, le van a quitar
3: pues, el alcalde de Móstoles ya está como dice Miguel Ángel Rodríguez, ya está en marcha.
1: Como la directora de la Guardia Civil.
3: No, ya está en marcha el alcalde de Móstoles. Bien, pero el problema de este tema es que se ha demostrado que el juez Peinado estaba equivocado. Porque ha salido, ha ido y ha vuelto. O sea, no se ha escapado. Como era lo lógico, vamos.
5: No le ha ayudado la policía. Sus escoltas no le haya ayudado a...
3: No, escapado no se ha escapado, porque ha vuelto, ya está en España. Como tampoco se habría escapado si hubiera ido a Turquía a la reunión de la OTAN, ¿no? Que me parece absolutamente alucinante. Yo creo que el juez este sustituto del sustituto, porque efectivamente es así, hubo un sustituto que estaba también de vacaciones y le tocó a otro otro juez que casualmente coincide con otras cuestiones, ¿no? Pero bueno, no viene al cuento. Pero este juez quiso quedar bien con las dos partes. Le dijo, bueno, pues le doy una y no le doy la otra. No tiene sentido que le deje ir a lo de la hija, pero en cambio no le deje ir un acto oficial en el que estaba rodeado de policía por todos los lados, porque incluso estaba Trump, con lo cual era absolutamente imposible que pudiera desaparecer, ¿no? Con lo cual no tiene sentido, es que todo es un despropósito. Pero es que, vuelvo a repetir, es que lo grave aquí es la diferente vara de medir que tienen los jueces cuando se trata de gente de izquierdas y cuando se trata de gente de derechas. Y esa es la cuestión de lo que está pasando en este país, esa diferente vara de medir que está habiendo, ¿no?
0: Dicen por aquí, la próxima será ¿por qué no se peina con raya a la derecha? Tiempo al tiempo. Más mensajes. ¿Y le va a dejar todo el verano y le va a dejar el juez todo el verano sin pasaporte? Más por aquí. Y a mí que me parece que el juez Peinado está siendo muy competente en alargar un proceso que no tiene ni pies ni cabeza y en mantener una causa que intente desgastar a un gobierno. Más por aquí. Le recuerdo a Nerea que la Fiscalía está aburrida de pedir el archivo de la causa contra Begoña Gómez y lo que estamos tratando es del abuso de autoridad del juez Peinado. El otro día le oí al juez Garzón que esos permisos se dan habitualmente a delincuentes muy peligrosos. Y alguien por aquí que dice, bueno, un saludo a todos. Lo de Begoña Gómez es una persecución política, mediática, absolutamente vomitiva. El juez Peinado y la ultraderecha han cruzado todos los límites y, mientras tanto, el novio de Ayuso y Vito Quiles disfrutan de una indulgencia que resulta escandalosa. La doble vara de medir es obscena e indefendible. Un mensaje que nos llega desde Torrejón de Ardoz, por cierto. No. Mira, no sabía yo que nos escuchaban por allí. Breve, porfa, que nos quedan dos minutos.
1: La doble vara de medir, mira, vamos a ver. El procedimiento fiscal que se le ha abierto al novio de Ayuso, se le ha abierto porque es el novio de Ayuso.
0: No.
3: Anda ya.
1: ¿Se le ha abierto?
3: O sea, un defraudador fiscal,
0: a ver,
3: confeso.
0: Que nos quedan dos minutos, por favor. Ahora respondéis todos.
1: Bueno, lo de confeso ya lo he dicho en otras ocasiones, pero aquí, a la Hacienda Foral Vizcaína, tiene procedimientos de esa cuantía y superiores y no se incoan por delito fiscal porque lo que le interesa a la Hacienda es cobrar. En este caso, cuando se enteraron de que era el novio de Ayuso, se inició el procedimiento. Luego, lo de la igualdad ante la ley, entonces es que, a
3: como
1: ver,
3: alcalde de Móstoles, y luego dice

0: Yo, aparte, yo creo que ya a estas alturas todo el mundo tiene claro que este caso, bueno, pues va a llegar donde va, donde quiera que llegue el juez Peinado, pero que no tiene ni pies ni cabeza, y cada vez más. Yo al Peinado creo que le quedan 4 para jubilarse. Espero que le jubilen pronto y que no tenga que juzgar a nadie más.
1: Markel, que hace un ratito que no te escuchamos, que se lían aquí.
2: No, bueno, pues es que no sé, no tengo nada más que decir de este tema porque ya está todo dicho. O sea, yo creo que... pues nada. No
3: ¿cómo
2: sé,
3: os vais
2: no
3: a meter si con Sánchez?
1: Pues a ver si
3: se va a enfadar.
1: Así cerramos. Dice alguien por aquí, Zeplana, no se ha muerto. Yo creo ya que se murió. No, se ha muerto, ¿no?
0: No.
1: Ahora ya tengo la duda. No, todavía no, 70 años tiene.
0: Todavía no.
1: Aquí lo tenemos que dejar, que no tenemos tiempo para más. Es que ricasco a los 4, Nerea, Sun, Markel, José Luis. Buena semana.
3: Igualmente.
2: Venga,
3: igual.
2: Es que ricasco.
4: Abur.
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1: Diez en punto, así que nos vamos a reactualizar en este último día de fiestas de San Fermín. Lorena Begué, egunon.
2: Egunon, Iranzu. Hoy esperamos la valoración del Gobierno vasco después de esa sentencia del Tribunal Supremo que establece que no va a poder exigir a las subcontratadas los mismos requisitos de conocimiento de euskera que al personal funcionario. Lo ha dictaminado el Alto Tribunal, que declara firme, por tanto, la sentencia del Superior de Justicia del País Vasco del año pasado, que estimó parcialmente el recurso presentado por Comisiones Obreras. Será la portavoz del Gobierno vasco, María Ubarretxena, quien después de la reunión del Consejo de Gobierno a mediodía haga una declaración o reaccione ante esta decisión del Alto Tribunal, que deja así sin efecto también varios apartados de los criterios del uso de las lenguas oficiales que aprobó el Gobierno vasco en 2023. La sentencia, además, anula la posibilidad de obligar al personal funcionario con perfil lingüístico C1 a realizar la formación continua en euskera, deja sin efecto el apartado que permitía no traducir al castellano los documentos redactados originalmente en euskera. Contra esta resolución ya no cabe recurso. Reacciones también a través de las redes sociales del parlamentario de EH Bildu, Josu Aztiria, que considera que es una nueva sentencia en contra de la igualdad entre el euskera y el castellano. Recuerda la necesidad de una normalización en el uso del euskera. La evolución de la compraventa de viviendas en Euskadi ha bajado un 13% en mayo respecto al mismo mes del año anterior, frente a una bajada del 7,2 que se ha registrado como media en el Estado. Si lo comparamos con el mes anterior, el ascenso en la comunidad autónoma vasca ha sido de un 0,9% intermensual. A pesar de la caída, las 1.900 compraventa de viviendas suponen el quinto mejor dato de este índice en un mes de mayo en Euskadi de toda la serie histórica. De las operaciones anotadas en mayo, 1.800 fueron sobre vivienda libre, 131 sobre protección oficial. Respecto a si son nueva o usada, 300 operaciones corresponden a vivienda nueva, 1.600 a la vivienda de segunda mano. El Congreso vota a mediodía la senda de déficit público, previsiblemente va a ser rechazada tras el anuncio por parte de Junts que va a

0: sus votos a PP y a Vox. Esto complica la aprobación del techo de gasto y anticipa que va a ser muy difícil tramitar los presupuestos de 2027. De aprobarse serían los primeros de la legislatura, pero en estos momentos el Gobierno no cuenta con apoyos. Eso sí, sigue, insiste, mantiene su postura de negociarlos con las fuerzas políticas en el plazo habitual. Si no se aprobase esa senda de déficit, tampoco la senda de estabilidad y el objetivo de déficit, quedaría eliminado el margen presupuestario para las comunidades autónomas, que tendrían que alcanzar así el equilibrio fiscal, es decir, no podrían endeudarse más. Rápido y peligroso encierro de los Jandilla en este último encierro de los Sanfermines. 3 heridos por asta de toro, 2 corneados en el tramo de Telefónica y en el Ayuntamiento. El tercero, se ha sabido posteriormente, se producía en la Plaza de Toros. Desde el Hospital Universitario de Navarra han elevado el parte médico en total de 9 incidencias con 7 traslados. Hablaba el jefe de urgencias, Josu Labandeira, de esos 2 primeros corneados que han llegado al hospital y que están estables.
1: La primera incidencia ha ocurrido en el ayuntamiento. Es un hombre que ha sufrido una cornada en la cara interna del muslo. Asoció una hemorragia y está estable. La segunda incidencia ha ocurrido en Telefónica y es una cornada en tórax. En principio lo que informa es que también está estable. El resto de incidencias son traumatismos. Tenemos en el ayuntamiento un varón que ha sufrido un traumatismo craneal y está consciente. En Estafeta, un traumatismo en extremidad inferior derecha. Tenemos otra incidencia que ha ocurrido en Telefónica Sur, que es un traumatismo de muñeca. Asimismo, hay otra incidencia en Estafeta, que es un traumatismo craneal y costeal, y en principio también han reportado que está consciente. Y la última de las incidencias que llegan al Hospital Universitario de Navarra es un traumatismo en brazo que ha ocurrido en Santo Domingo.
0: En las carreteras Nacional 124, Samaniego, continúa cortada la carretera por el accidente entre 2 vehículos. Se ha saldado con 3 heridos. Uno ha sido evacuado ya al hospital. Ha sido una colisión frontal que ha tenido lugar a las 9:20 de esta mañana, sentido Logroño. Así llegamos a las 14 minutos. En una hora, más información.
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4: 10:06 de la mañana, Euskalmet, Nayara Barredo, Egunon.
5: Hola, Egunon.
4: Estamos teniendo unas temperaturas un poquito más altas que las de ayer.
5: Eso es, sí, las mínimas han sido, bueno, pues altas, como días atrás. La verdad es que en algunos puntos durante la noche la temperatura no ha bajado de los 20-21 grados y en las próximas horas sí el calor se va a acentuar, sobre todo en el interior donde hoy esperamos temperaturas realmente altas, máximas que van a llegar o superar incluso los 35 grados en muchos puntos del interior, incluso en Navarra, en el centro y sur de Navarra podríamos rozar esos 40 grados, mientras que en la costa el ambiente no será tan caluroso gracias a la brisa y las temperaturas serán más contenidas. Se moverán entre los 25 y los 28 grados. Después esa brisa, ese viento de componente norte se notará también en el interior a lo largo de la tarde. Además, sobre todo en Álava ganará algo de intensidad y ayudará a refrescar un poquito, aunque sea aliviar ese calor. Y en cuanto a la nubosidad, hemos amanecido con bastantes nubes bajas. En algunos puntos ya se están abriendo claros y esa va a ser la tendencia de cara a las horas centrales del día. Tendremos un ambiente más luminoso.
4: ¿Y de cara a mañana qué nos puedes ir avanzando?
5: Bueno, pues mañana remite algo el calor en el interior, de modo que nos quedaremos con máximas algo más bajas, entre los 30 y los 35 grados, así que todavía estaremos hablando de mucho calor, pero bueno, menos que hoy, como decíamos. Y en la mitad norte las temperaturas se van a situar entre los 25 y los 30 grados. Volveremos a comenzar el día con intervalos nubosos, de nubes bajas. En algún punto no descartamos de madrugada a primeras horas que pueda producirse algo de sirimiri. Después, durante la noche, también volverán a aumentar esas nubes bajas cuando tendremos esa probabilidad otra vez de alguna llovizna, pero bueno, en las horas centrales del día el ambiente será más luminoso, más claro y con ese viento de componente norte también que mañana se notará sobre todo por la tarde.
4: Perfecto, Nayara, es que ricasco.
5: Sue, agur.
4: Agur.
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4: Seguimos buscando al Nordanor de esta semana y vamos a recordar las dos pistas que dábamos ayer. Se inició en lo suyo de la mano de su padre.
0: Concretamente...
4: Y ha desempeñado varios roles, incluido el de profesor. De momento está ahí, porque claro, hasta él mismo nos decía, uy, qué generales. Es que claro, luego hablamos de manera interna con nuestros nordanores. Qué generales son estas pistas, pero claro, para ser lunes, pues hombre, tampoco podíamos ir a lo concreto, no mucho más. Hoy os vamos a dar dos nuevas pistas, a ver si ya vamos centrando un poquito el foco. Pista 3. Materiales y elementos se mezclan e integran en sus obras.
12: ¿Cómo?
4: Y pista 4. Una cita de Aristóteles es su mantra, porque tras la apariencia está lo que realmente importa.
12: ¡Ay, bendito!
4: Vamos a rebobinar. Se inició en lo suyo de la mano de su padre.
0: Concretamente,
4: ha desempeñado varios roles, incluido el de profesor. Materiales y elementos se mezclan e integran en sus obras.
12: ¿Cómo?
4: Una cita de Aristóteles es su mantra, porque tras la apariencia está lo que realmente importa.
12: ¡Ay, bendito!
4: 688-854-852. ¿Quién es nuestro nordanor esta semana?
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Hace ya 32 años que la Diputación de Huesca puso en marcha el Festival Pirineo Sur, un punto de encuentro entre continentes, culturas y sonidos, que ya en sus primeras ediciones se convirtió en toda una referencia de su género musical antes de que habláramos tanto como ahora de globalización o de multiculturalidad. Es también además una apuesta para potenciar el turismo cultural en la provincia de Huesca. Y hay que decir que tres décadas después el festival todavía conserva la filosofía que lo vio nacer, ¿eh? Ha recorrido musicalmente casi todo el mundo con música de los 5 continentes, con ediciones monográficas también dedicadas a creadores de diversos países, regiones y movimientos musicales, y que está en marcha. Es una feliz noticia que está en marcha una nueva edición desde el 9 y hasta el 26 de julio, además en un entorno inmejorable, espectacular, sobre las aguas del pantano de Lanuza, en el Valle de Tena, del Pirineo Oscense, el escenario flotante más icónico de todo el panorama musical, porque está concebido como un espacio abierto de convergencia cultural. Y en ese sentido también el festival apuesta por una programación diversa y abierta a todos los públicos, con artistas como Jorge Drexler, Chambao, Bomba Estéreo, Los Planetas, bueno, un montón de ellos. También La Moda, que es esto que estamos escuchando. Pirineo Sur, en marcha una nueva edición y, por cierto, con las entradas agotadas ya para las 3 primeras jornadas.

En marcha la edición número 33, insistimos, de Pirineo Sur, con la moda que actuará en la primera jornada, 16 de julio, con las entradas agotadas. También se subirá, en este caso, 2 días después al escenario, también con entradas agotadas, Dani Fernández.

cierto que además del entorno natural inmejorable donde tiene lugar este festival, es que hay toda una historia del pueblo de Lanuza resucitado, ¿eh? Porque este pequeño municipio del Pirineo aragonés fue desalojado en la década de 1970 para construir un embalse, pero los vecinos, cerca de 200 habitantes, pues no querían evidentemente que su pueblo desapareciera, y en el año 92 iniciaron un proceso de recuperación que les llevó a reconstruir Lanuza piedra a piedra. Gracias a ese esfuerzo colectivo, el pueblo resurgió de las aguas y además se ha convertido en un enclave turístico reconocido por su arquitectura tradicional de montaña, su entorno natural y su vínculo, evidentemente, con Pirineo Sur, un festival que desde entonces atrae cada año a miles de visitantes y que además, como acabamos de ver, pues también ha contribuido a revitalizar el lugar.

0: Que nos gusta un buen bodorrio. Nos gusta. Además, estamos aquí unas aquí da para agencia de wedding planner o algo, yo creo, ¿eh? Bueno, sobre todo vino para mi derecha, Cristina Zúñiga, que...
1: Egunon,
0: que nos gusta organizar un buen salseo.
1: Sí, tú y yo siempre hemos dicho que la vida está para celebrarla y ¿por qué no? Oye, es una... Yo creo que es un oficio bonito, ¿no? Celebrar la felicidad de otros, en este caso, en el caso de ser wedding planner, ser parte importante de ese día en el que, bueno, pues la gente se junta para celebrar, en este caso, pues se supone que el amor, ¿no?, de una pareja.
0: Es que es un tema este, ¿eh? ¿A quién invitas y dejas de invitar? Pero ahora vamos con ello. Sigo saludando. Lorena Begué, egunon, Lorena.
2: Egunon.
0: Delia Breta, egunon. Y Esther Fernández, egunon.
3: Egunon, ¿qué tal?
0: Vamos a abrir una tertulia de redacción y además con un... No sé si un melón, no sé si lo podemos calificar como tal. Las bodas... Este se ríe. Las bodas sí. Adults only. Es decir, esta tendencia, esta moda, esta, bueno, yo qué sé, llamadlo como queráis, de excluir a los niños cuando extiendes una invitación. A ver, Esther, que te veo con ganas.
3: Me he reído porque yo hasta que tú me lo comentaste no sabía que existía esto. Yo sabía que existían los hoteles adult only, que existían, bueno, pues igual locales en los que no dejan entrar a niños, tal, pero lo de las bodas... Pero si lo divertido que es que haya un niño bailando en el baile ahí, ¿no? Y que salsee un poco.
0: Bueno,
3: no sé.
0: Hay opiniones.
1: Iranzu, por alusiones.
0: Me voy a quedar, si me permitís, me reservo para el final de la ronda. Cris, tú, Esther ha dicho que desconocía. ¿Tú sabías esta tendencia?
1: Sí, que la conocía. Yo creo que cada uno puede hacer con su evento privado lo que le dé la gana, empezando por ahí, y no por eso tiene que tener niñofobia, ni muchísimo menos. Creo que los adultos tienen derecho a divertirse sin que haya niños cerca, y con niños también se pueden divertir. Creo que hay tiempo para todo. Es decir, yo si acudiría a una boda con niños, en caso de que estuvieran permitidos, no me quedaría hasta las tantas. Creo que hay ciertas conversaciones a ciertas horas y ciertos estados. Al final el alcohol pues hace estragos, nos guste o no. En las fiestas normalmente corre el alcohol. Y creo que los niños no tienen que estar en determinados ambientes. Esa es mi opinión. Si quieres quedarte hasta las tantas, como si no estuvieran tus hijos presentes, en mi opinión tienes que dejarles con alguien o que alguien venga a buscarles en su defecto. Lo de adults only, yo creo que tiene mucho que ver también, no ya con el comportamiento de los niños y de las niñas, sino con la poca corrección que hay por parte de algunos padres. Y volvemos a lo de los hoteles, etcétera. A mí no me molesta un niño dando guerra en la piscina. Me molesta que cuando esa guerra excede ya pues el comportamiento normal que debe haber, por ejemplo, en una piscina donde todos vamos a descansar, cuando hay ciertos decibelios, cierta reiteración de comportamientos salpicando, de gritos, creo que los padres están para corregir. Yo no soy amachu, pero tengo sobrinos y lo hago con ellos, porque no me gusta que molesten a los demás. Y en una boda, pues lo mismo. Si son niños que más o menos se comportan con padres que van a corregirles cuando estén haciendo algo inadecuado, yo no tendría ningún problema en invitar a críos a mi boda.
0: Y ahora vamos con las que son madres. Lorena.
2: Bueno, y es que cuando yo me casé, esto de las bodas adults only no existía. O sea, esto, vamos, no existía. Tú invitabas a familias realmente, ¿no? Y sobre todo, claro, yo ahí distinguiría un poco entre... claro, los que son familia, ¿no? Que vienen primos, sobrinos, con sus hijos y tal. Vienen niños, evidentemente. Además, en nuestra época era súper habitual las mesas de niños. O sea, los niños comían en una mesa muchas veces. No estaban ni integrados en las otras mesas donde había adultos. Pues se lo pasaban bomba y ya está. Y además, no sé, yo no tengo mal recuerdo de que hubiera niños en mi boda. Y los hubo. No muchos, la verdad, ¿eh? Porque es cierto... que cuando invitas a los amigos, ellos mismos normalmente prefieren venir sin sus hijos a las bodas, ¿no? Yo, por lo menos, cuando he ido a bodas de mis amigos, es verdad que cuando iba a las bodas de mis amigos todavía no teníamos hijos, la mayoría, entonces era diferente, ¿no? Y la mayoría, pues, prefiere no venir con los bebés. Si había un bebé recién nacido, no había más remedio por el tema de la lactancia materna. Muchas veces se obligaba, ¿no?, a que esa persona trajera a su hijo, pues porque no le quedaba otra.
0: Claro.
2: Pero normalmente los amigos elegían no venir con los niños, ¿no? Pues para evitarse precisamente el tener que irse antes a casa. En nuestra época es verdad que se ponían diferentes horarios de vuelta a casa, con los autobuses famosos, ¿no? Que volvía, había uno para la gente que quería volver para las 9 a casa, otro para los que querían quedarse
1: un poco
2: más.
1: Bueno, sigue habiendo, hay autobuses a las 8.
2: Eso supongo que se sigue
1: para
2: haciendo.
1: ¿Para mayores o el que se quiera retirar pronto?
2: Yo no soy muy de restringir. Ahora, yo voy con mis hijos de vacaciones. En el caso ya, ahora la otra parte, la de las vacaciones. Yo voy con mis hijos de vacaciones, evidentemente, cuando voy a un hotel, normalmente es un hotel donde hay más niños. Quiero decir, no elijo hoteles, por supuesto, donde solo haya adultos, o hoteles que yo vea que mis hijos no van a estar a gusto. Entiendo perfectamente las personas que no tienen hijos y quieren ir a un hotel donde no haya niños. Yo lo entiendo perfectamente. ¿Y por qué no? Uh-huh. Quiero decir, es que son vacaciones diferentes, yo creo, ¿eh? Y yo no tengo las mismas vacaciones ahora con mis hijos que las que tenía cuando no tenía hijos.
0: Claro.
2: Mis vacaciones son totalmente diferentes. Así que entiendo las dos partes. Lo de restringir o no en una boda, hombre, pues yo creo que depende de la familia a la que invites, de tu cercanía con esos niños.
0: Eso te iba a decir, quizá también depende de si son hijos de amigos, hijos de familiares, si es familiar.
2: Es que
0: familiar,
2: por ejemplo, yo no ahora sé, mismo, la cuadrilla, jo, pues es que estamos con los niños todo el día, no sé, se me haría raro también que no estuvieran. Claro, no sé, es que yo creo que depende un poco.
0: A ver, Delia.
3: Es que yo creo que depende también del, del estilo de acto que se haga. Si es un acto familiar, es que los niños tienen que estar presentes, pero si es un acto más de amigos, de sarao, de fiesta, pues igual no pintan tanto los niños, ¿no?
4: Delia, ¿tú cómo yo lo estoy ves? De acuerdo. A mí una boda tradicional me parece un acto familiar, entonces no entiendo que los niños de la familia no estén presentes, que se tengan que ir a una hora diferente al resto, pues por supuesto. Otra cosa es, a mí me invitan a una boda como invitada, como amiga, no se me ocurre llevar a mis hijos, más que nada por mí misma. No se me ocurre. En cuanto a las vacaciones, es cierto que hay hoteles para todos. Yo con mis hijos voy a hoteles en los que hay
0: familiares,
4: hay piscinas, entonces el que sobra ahí igual es el adulto que quiere estar solo, no... Uh-huh.
0: Pero el hecho de que haya, de que existan esos hoteles adults only, quiero decir, luego cada uno que vaya, no vaya,
4: cada
0: o elija un poco su,
4: quiera, me parece estupendo, pero quiero decir que generalmente los niños están en cierto tipo de hoteles en los que igual eres tú el que no te has informado sobre qué tipo de gente. Y mal educados
5: hay
4: todo el mundo.
5: No estoy de acuerdo. Mal educados, que los hoteles son mixtos. Yo creo que los hoteles son mixtos.
4: Sí, pero bueno, si tú eliges un hotel en el que hay piscinas de toboganes, pues generalmente va a haber niños.
5: Vale,
4: no puedes pedir.
5: Te pongo el caso de un hotel normal, con un equipo de vóley, en este caso, que lo sufrí yo hace menos de un mes, con chavalas de, ¿qué te voy a decir yo? 12 años aproximadamente, dando guerra todo y más hasta límites insospechados, sí, y con los adultos tomándose algo como el que oye yo.
4: Totalmente de acuerdo.
5: Eso es
4: intolerable.
5: Pero eso es
4: educación,
5: porque
4: es
5: yo
4: intolerable.
5: He pagado por la habitación del hotel y por la piscina. A mí no me molesta que haya ruidos. Es normal, yo he sido niña, yo también he gritado y en un momento dado he salpicado a alguien sin querer. Pero una reiteración, cánticos continuos, gritando, ocupando tu espacio sin que nadie pueda ni nadar ni refrescarse. Creo que hay límites.
4: Sí,
5: y en ese caso yo me enfadé muchísimo con los adultos.
4: Sí, pero eso es dentro de la mala educación. Yo en el último hotel que tuve, el problema no fueron los niños, fueron los alcoholizados.
2: En la piscina.
4: Y de adultos también. Niños no tenían nada.
5: Claro,
4: pasaban
5: por supuesto,
4: todos la cincuentena.
5: El incivismo, sí.
0: Me reía escuchando, es porque yo estoy pensando, es que a mí cada vez me sobra más la gente en general. O sea, ya no te hablo de los niños. A mí hay muchos
2: villa
0: adultos.
2: Villa privada, esas es tus vacaciones,
0: sí,
2: a villa privada.
0: Sí, me estoy dando cuenta de que igual me estoy volviendo un poco, no sé, más solitaria.
5: Es síntoma de edad, ¿eh? También.
0: Mira, puede ser. Además, me gusta fusilar con la mirada a los adultos, que también los hay, que dan por saco las cosas como
4: En el último hotel en el que estuve, estaba todo como muy repartido, porque estaban las piscinas de los niños en la punta del hotel.
5: Suele haberlo.
4: Dos piscinas, era un hotel muy grande, dos piscinas normales para familias, para tal, que ya el ambiente era más tranquilo porque los niños habían descargado el tobogán, y había una piscina que yo no la había visto nunca, solo para adultos. Y ahí estaba la barra del bar acuática.
2: Uh-huh. Y ahí estaban los alcoholizados.
4: A partir de cierta hora.
5: Sí, pero no tiene por qué. También te puedes tomar una caña. Es que siempre vamos al quince.
4: Sí, claro.
5: Te puedes tomar una caña en el agua porque es algo diferente.
4: Sí, pero a partir de cierta hora aquello era.
2: A ver, yo en los hoteles que he estado, fíjate, uno de los últimos, yo en la búsqueda puse directamente hotel familiar.
0: Claro.
2: Yo me evité buscar en hoteles de adultos solamente.
5: Pero es que yo tampoco los busco, Lore. Yo busco un hotel normal.
2: Sí, pero yo, por ejemplo, no.
5: Y en el que yo estuve era un hotel normal, con la mala suerte de que hubiera un equipo de vóley, que supongo que habría algún torneo, y los adultos decidieron coger un hotel con piscina, que me parece muy bien, para que las chavalas, en este caso eran chicas, disfrutasen, pero decidieron que aunque sus hijas estuvieran dando por saco, dicho en plata y en vulgar, a ellos les daba igual. Y eso no es tolerable.
2: Pero yo, para mí, eso es mala educación. Quiero decir, yo he ido a hoteles familiares con niños y cuando he visto comportamientos incívicos de niños, da igual que sea un hotel para niños, claro, es un comportamiento incívico igualmente.
5: Sí,
2: quiero decir que a mí ahí me sobra lo de si es familiar, de adultos
0: que
2: solo.
0: El hecho de que haya niños implica que esto sea la vida.
2: Efectivamente,
0: de la
2: gente. Claro. Sí, efectivamente, puede ser un hotel con niños y eso no significa que los niños tengan que dar por saco.
5: Yo acabo de repetir que a mí no me molestan
2: ahora,
5: los críos.
2: Que chapoteen, que se tiren al agua.
5: Pues, Lore, hombre, pero eso es normal. Pero cuando te estoy hablando de reiteración, de tirarse a lo bomba, cantando, gritando, todo el rato.
2: Digo que uno de los hoteles en los que estuve, que era hotel familiar, y yo insisto, yo busqué porque, por ejemplo, a mí me interesaba que hubiera actividades para niños.
5: Lógico.
2: Que los hay, ¿no? Bueno, claro. Delia sabrá perfectamente lo que hablo. Con los clubes infantiles.
5: Yo también,
2: ¿verdad?
5: Y no los tengo.
2: Que los críos ahí se van a hacer sus campeonatos y sus cosas y tal, y tú estás más tranquilito, que porque si no hay que entretenerse también. Esto es lo que tiene que ir con niños, ¿no? Uh-huh. Y, por ejemplo, en el chiringuito acuático, este que había para pedir en la barra y tal, había cócteles para adultos, incluso cócteles para niños, es decir, sin alcohol, evidentemente. Claro. O sea, ya estaba pensado el chiringuito dentro de la piscina para ambos.
5: Pero que es lo normal.
2: Para que hubiera... Uh-huh. Pero, insisto, yo busqué un hotel familiar. Cuando no viajaba con niños, no buscaba hoteles familiares. Uh-huh. Ni que tuvieran actividades para ellos.
5: Yo busco hoteles, no me fijo en si son de niños o no. Busco hoteles y que
3: yo
5: me guste.
3: Yo soy como Cristina, eso es. Yo busco
2: pero por
3: hoteles
2: ejemplo,
3: y si ya pone que tiene ese tipo de actividades o que tiene ese tipo de piscinas para niños y demás, pues igual no es mi primera opción porque yo busco otra cosa.
2: Claro.
3: Porque yo no busco estar 24 horas en el hotel. Sí, yo busco que el hotel sirva para dormir.
5: Totalmente de acuerdo, pero en el caso del hotel que yo digo que era piscina
3: diferentes.
5: Única, y aunque hubiera habido una pequeña de niños, si es que a mí no me importa que haya una piscina de niños, por Dios, o sea, que es que son parte de la sociedad, niñofobia, ¿no? O sea, que todos tenemos menores a nuestro alrededor, que son el futuro. Lo único que no me gusta es cuando no hay corrección de los adultos. Estoy poniendo el foco en los adultos.
2: Pero eso pasa en los hoteles para niños también, quiero decir.
0: Tenemos debate, entra la gente al trapo en el 688-854-852. Alguien que dice, ahora el espacio de los niños lo han cogido los perros y sus ladridos. Prefiero un niño a un perro. Este también es un tema. Yo suelo
2: Y luego hay hoteles donde no permiten mascotas, otros que sí, ¿no? Esto también es otro debate.
0: Yo, por mis circunstancias, me he mudado, vamos a decir, recientemente. Hay un club del perro escondido en el edificio, no lo sé, porque todo el mundo tiene perro. Y me molesta, hay mucho los ladridos y además ladridos reiterados a deshoras y ladridos que ya no exceden el ladrido normal. Yo suelo decir que no me gustan, una cosa es el perro maleducado, a mí no me gusta el dueño maleducado.
5: Claro.
0: Que es un poco,
3: volvemos a lo mismo.
0: Lo que dice alguien por aquí, que los padres deben estar al loro con sus hijos en todos los sitios y hacerles ver y entender que en casa, en cada sitio y lugar... Hay normas que deben cumplir.
2: Claro.
0: Que luego así, además.
5: Eso es la corrección.
0: Claro, de más mayorcitos, la verdad que dan pena los borregos que van educaditos para andar y no molestar a nadie. Dice alguien por aquí, tema bodas. ¿Por qué ponen menús infantiles en las bodas cuando hay niños que les encanta el marisco? Es verdad. Decía Ana antes por línea interna, esa mesa de niños en
2: era
0: la que solía haber conflictos y así.
5: Pero también, no lo tengo claro, vosotras me corregís, creo que los niños pagan menos, ¿no?, en el cubierto.
2: El menú infantil es ya diferente, sí.
5: Por eso, pero incluso tú como invitado pagas menos por los críos. Luego, si quieres marisco, paga el menú de adulto.
0: Bueno, eso ya no
3: ahora
0: sé.
3: Tengo yo la duda. Ahora tengo yo la duda.
5: Es que no lo sé, por eso digo, yo no tengo niños.
0: Tengo
5: no
0: que revisar
5: nunca
0: el papeleo que tengo en casa.
2: Yo en la mía es que tuvieron el menú normal. No,
0: yo creo que se pone menú normal.
2: Pero claro, no, esa claro, boda es con menú infantil también,
0: pero,
2: ¿eh?
0: Por ejemplo,
2: niños con menú infantil.
0: Yo lo quise pelear porque, hombre, luego para la fiesta, la barra libre, digo, hombre, como tú comprenderás, esta niña no se va a beber un combinado, no va a beber alcohol.
5: Mejor no. Al menos no era mi intención,
2: no
5: que
2: no
5: yo
2: me la
5: quiera.
2: Incluías en la barra libre, ¿no?
0: Yo, venga, lo voy a decir, vamos a entrar en la polémica. Yo no quería niños en la boda. Y voy a explicarme. Porque la boda... Es verdad que, bueno, coincide en mis circunstancias, yo evidentemente no tengo hijos, mis primos son todos adultos, los que tienen niños, les dimos la en lugar de prohibir, tajantemente, les dimos la opción de elegir. Oye, puedes venirte con la criatura o sin ella. El 99% aparcaron a la criatura en casa.
2: Sí. A ver si puedes. Claro,
0: quitando dos casos muy concretos, un bebé que estaba tomando el pecho, evidentemente
2: no
0: ahí no hay negociación posible,
2: no
0: y la otra que era una niña de la familia, que claro, pues era miembro de la familia y estaba invitada, y la pobre se aburrió como una ostra, porque era la única niña de toda la boda. Porque es verdad también que las bodas son celebraciones, o sea, en nuestro caso con los amigos, ¿no?, que eran los que se daban en esta casuística. Tú dices, quiero que mis amigos se lo pasen bien. y que por un día no tengan igual que estar pendientes de los niños, que los niños se van a aburrir, se quedaron con los aitites y todo el mundo contento.
2: Y esto es muy normal que te diga el típico niño invitado a la boda, es, ¿puedo llevarme un amigo? ¿O puedo invitar a no sé quién? Y va a venir, claro, porque se aburren.
5: Sí, no, sí, lo que no, o sea, me gusta
2: son
5: es,
2: eventos que a ellos les resultan soporíferos.
5: Lo que no
2: normal.
5: Me gusta es la gente que amenaza. Es que si no va, yo no voy. Bueno, pues tú eliges.
2: Ah, bueno, eso pues
5: tú
2: no,
5: eliges.
2: Mira.
5: Porque hay gente así, que le sienta muy mal. Es que es parte de mi familia. Bueno, ya, pero este es mi evento.
0: Claro.
5: Y considero que...
0: Hay un oyente que pone aquí el tema, pone el foco donde hay que ponerlo. Claro, dice, si estás invitado... No tienes que pagar el cubierto.
3: Sí, ese sería
0: este es un
3: otro
0: buen debate.
3: Venga,
0: ya,
5: el término invitación y regalo, el regalo obligado, ¿no?
0: Claro, sí. El tema de las bodas y...
5: Acudir
0: el...
5: a bodas sale caro, correcto.
0: Sí, sí. El problema no es de los perros y niños, sino de sus responsables. Claro, eso es, en todas partes así, y luego pagan justos por pecadores. Y alguien que dice, que no sé si con quién está de acuerdo, me dice, estoy de acuerdo, lo malo no son los niños ni los perros, son los... gilipadres, así lo dice, y dueños. Me hace gracia cuando dicen, pórtate bien que el señor se va a enfadar. Lo siento, yo no me tengo que enfadar. Son los padres los que se tienen que enfadar cuando el niño se porta mal y no obedece.
5: Amén.
3: Claro.
5: Totalmente
0: es que
5: claro.
0: Este es un tema.
3: Sí, es así.
5: Pero como nos han corregido a nosotros de pequeños. Claro. Cuando eres crío tienes tendencia, bueno, pues a hacer lo que te apetece sin
2: y sobre
5: filtro.
2: Todo porque muchas veces no te das cuenta. ¿No?
5: Claro,
2: cuando eres
5: tienes
2: pequeño,
5: filtro, no
2: tú
5: sabes.
2: Estás ahí en tu piscina
5: no, no estás pendiente
2: con tu
5: de esto,
2: hermano,
5: molesta a alguien.
2: Con
5: claro.
2: El balón y el balón, pues claro, puede salir por donde tenga que salir. Pues,
5: pero
2: bueno, pues igual hay zonas que no
5: Lorena,
2: están para jugar con el balón.
5: Incluso los decibelios, los adultos, a veces cuando salimos por las noches también molestamos fuera de los bares y alguien normalmente en la cuadrilla siempre está un poquito más cuerdo que los demás y dice, bajar un poco el tono que estamos gritando demasiado y son las tantas, ¿no? Pues de eso se trata un poco, de civismo y de pensar en los demás.
0: Ese es otro tema también.
3: Yo, mira, ahora que Lorena ha comentado lo del balón, os voy a poner un ejemplo. Este mismo fin de semana estaba en una terraza tomando algo y unos niños jugando al lado con un balón. Uno de los críos tiró el balón sobre la mesa de al lado, tiró todas las copas, rompió vasos, llegó el padre, le echó la bronca y le quitó el balón. Llegó la madre y dijo, pobrecito, y le devolvió el balón.
5: Wow.
0: Claro, ya, ahí
3: me sentó abierto, fatal. Sí.
0: Igual sería bueno consensuar, ¿no?
3: Sí, lo sentó muy
4: una opinión. Es la base de todo, no volverlos locos a los pobres.
0: Claro,
4: niños,
5: lo de poli bueno y poli malo llevado al extremo, ¿eh?
3: Claro, es que no puede ser.
2: Otra tortura.
3: Tiene que darse cuenta de que ha hecho mal.
0: Este
2: claro.
0: Es otro
2: tema de relación.
0: Además,
2: venga,
0: aquí, claro, sí, no, los apunto, porque luego decimos, ah, ¿qué tema habíamos dicho? Y se nos había olvidado.
2: Apunta.
0: No opinar distinto, para no dar señales contradictorias, y que es un tema, yo no sé si de este hablamos, pero bueno, es que el tema sigue de estricta actualidad, el tema de las invitaciones, los menús, pago menú, no pago menú, invitación de boda
3: sí,
0: y demás.
3: Hablamos,
0: ¿eh?
3: Sí,
0: sí. A mí los críos no me molestan, el problema son los aitas que les permiten todo y no les llaman la atención por su comportamiento. Y hay adultos que les tendrían que prohibir estar en ciertos espacios. Mira, pues yo pensaba que iba a ser la rara, pero
5: no, también,
0: resulta que no.
5: Pero también, por supuesto, hay adultos que no saben comportarse.
0: Efectivamente. Entonces, eso es que, pues tertulia de redacción.
5: No, son dos.
0: Un tema muy, muy bonito. Pensaba yo que iba a haber más debate, la verdad, pero al final hemos reconocido
2: como un sentido como un civismo, básicamente.
3: Eso
2: sí,
3: es.
2: Que
3: es
2: educación. La ella, educación hay la educación.
0: La educación. De eso nos hace falta a todos. Ay, las puertas. En fin, es que ricasco, chicas.
3: Venga, quiero arte.
2: Agur.
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0: Bueno, estos acordes la verdad es que son imposibles de confundir. Vamos a hablar de Tolkien, que nos dejó, entre otras muchas grandes obras, esta saga de El Señor de los Anillos. Nos dejó también, bueno, fue sobre todo un eminente filólogo y lingüista. De su obra literaria nació todo un mundo necesario para justificar la evolución y existencia de las lenguas que inventó, un proceso que él mismo denominaba glosopoeia. Fue, insistimos, alguien bueno, al que le debemos muchísimas, muchísimas cosas, que nos dejó un inmenso legado, que desde hace unos días pues cuenta con un añadido más, porque un profesor de la Euskal Herriko Unibertsitatea ha descubierto, lo ha descubierto además en la Biblioteca Bodleiana de la Universidad de Oxford, un documento durante el estudio de manuscritos conservados en esta prestigiosa biblioteca británica. Una traducción inédita de Tolkien, un hallazgo que amplía el corpus académico conocido del autor del Señor de los Anillos y que además arroja también nueva luz sobre esa labor impagable que hizo también como filólogo y medievalista. Quien realizó ese hallazgo es Andoni Cossío, que es investigador del proyecto de la UGR Transmel y además es profesor de filología inglesa en Euskal Herriko Unibertsitatea. Andoni, egunon, muy buenos días.
1: Egunon.
0: Bueno, ¿cómo fue ese momento? Cuéntanos un poquito cómo fue el momento del hallazgo, el que hemos introducido nosotros así con las noticias que han salido publicadas, pero cuéntanos tú cómo lo viviste en primera persona, Andoni.
1: Pues la historia es que un compañero americano y yo nos habían pedido escribir un capítulo del libro sobre la vida académica de Tolkien y nos repartimos el trabajo. Teníamos que revisar una serie de cajas, un montón de documentos al día durante una semana, y a mí me había tocado una de las cajas donde estaba escrito mecanografiado. Entonces, en el momento en el que leí el índice de los contenidos, fui directamente al documento y bueno, me quedé anonadado. Entonces, como no podemos compartir los materiales, cada persona solo puede inspeccionar una caja a la vez. Uh-huh. Entonces fui a hablar con mi compañero, le comenté un poco lo que había visto y le pedí que reservara la caja cuanto antes para que lo viera, porque yo pensaba que esto podía ser publicable.
0: Uh-huh. Y bueno, evidentemente, luego tirando del hilo ya visteis que cuando se habla de texto inédito de Tolkien, Andoni, que muchos oyentes quizás piensan automáticamente que es una novela, un relato, pero ¿qué es exactamente el documento que hallasteis?
1: Pues es una traducción de un texto medieval del que él daba clase, bueno, que él estudió como estudiante, uh-huh. Que él preparó un glosario en los años 20 y que luego finalmente acabó dando clases sobre el texto en sus últimos años, a pesar de que luego trabajó sobre el texto en trabajos de investigación y también, bueno, pues en ciertas asignaturas imagino que lo impartía como modelo de pues un dialecto muy concreto de inglés medieval.
0: Uh-huh. El texto en concreto se titula Soul's World, la custodia del alma, en castellano, y se ha descubierto en el marco de una investigación de la Universidad de Granada. Decíamos que participas, Andoni, en el proyecto Transmel, traducción, transmisión y transformación en literatura medieval inglesa. Cuéntanos un poquito más, ¿en qué consiste este proyecto?
1: Pues el investigador principal de este proyecto es Rafael Pascual, ahora afiliado a la Universidad de Granada, pero que estuvo 5 años impartiendo clase en Oxford. Y su idea era un poco pues ofrecer una visión más global de la Edad Media y de la lengua y la literatura de la Edad Media, enfocándose en estudios propiamente medievalistas y luego mirando hacia su transmisión y transformación en obras más contemporáneas, ¿no?
0: ¿Hasta qué punto la investigación en humanidades sigue ofreciendo hallazgos de este nivel? No sé si estamos ante algo, vamos a decir, permíteme, más o menos rutinario o no, o es más excepcional.
1: Pues bueno, es ciertamente excepcional porque Tolkien es una de las figuras centrales del siglo XX y cada vez más reconocida. Y encontrar una obra nueva, sobre todo de la que no se sabía nada, porque en muchas ocasiones sí que ocurre sobre Tolkien que hay obras que se conoce de su existencia, pero por su estado fragmentario todavía no han sido editadas, quizá por el gran trabajo que requieren, ¿no? Pero esta era una obra que estaba en un estado bastante final, a pesar de que requería edición, y de la que nunca nadie había escrito nada. Sí que es cierto que luego, una vez que salieron las noticias y se anunció que se iba a publicar, unos compañeros de Estados Unidos me escribieron y me dijeron, bueno, nosotros ya habíamos visto el manuscrito. Lo que pasa es que lo habíamos pasado por alto, bueno, pensaban que era otra cosa, ¿no? Claro, muchas veces lo que ocurre es, hay muchísimos documentos en el archivo sobre Tolkien y el orden y el estado, pues, a veces no es el mejor. Entonces, muchas veces, por el poco tiempo que normalmente dispones para revisar la documentación que quieres ver, es fácil pasar por alto este tipo de cosas, ¿no? Entonces, yo entiendo que esto lo había visto bastante gente, pero nadie, hasta que lo vimos nosotros, había entendido el valor y sobre todo la importancia que tiene.
0: Sin duda, porque cuando nombramos a Tolkien, a ver, evidentemente yo creo que todos pensamos en él como creador del Señor de los Anillos, no tanto su faceta de profesor universitario, pero no sé hasta qué punto podríamos preguntarnos si Tolkien era filólogo antes que novelista, ¿no?
1: Bueno, fue su formación y su profesión. De hecho, únicamente al final de su vida es cuando realmente vivía bien del dinero que ganaba de la venta de libros. Hasta entonces, pues tuvo una situación económica bastante complicada, sobre todo teniendo 4 hijos y con una salud bastante delicada. Lo más importante de este texto es que él, en 1929, identificó este dialecto concreto del inglés medieval. Estamos hablando del periodo entre 1100 y 1500. Esto es un texto del siglo XIII. Y él es el que puso la etiqueta de AB Dialect. Bueno, ahora se conoce como AB Dialect. Él lo llamaba AB Language. Se llama AB por los textos que él conectó y que relacionó como parte de un dialecto concreto del inglés medio. Uno está en Cambridge, que es el A, Ancrenewise, y luego está el B, que es una serie de textos en el manuscrito Bodley 34, por eso la B, que se descubrió que estaban escritos en el mismo dialecto y probablemente por escribas de la misma escuela. Y él fue el que hizo este descubrimiento y abrió ese campo de investigación, que hasta entonces pues, se estudiaban estos textos. Pero esto nos hizo entender un dialecto muy concreto del inglés que tiene su importancia porque estos textos se escribieron después de la conquista normanda y preservan las cualidades del idioma de lo que sería el inglés antiguo, ¿no? El inglés antes de la conquista normanda y de esa influencia del anglo-normando y el francés.
0: Sí, lo cierto es que además Tolkien, hombre, eso sí se sabe, ¿no? Que él sentía auténtica pasión por las lenguas medievales y esto a su vez evidentemente también se ve en la manera en la que afrontó la escritura del Señor de los Anillos. Yo no sé si se entiende mejor la Tierra Media cuando uno conoce esa pasión de Tolkien por las lenguas medievales.
1: Sí, se ve reflejada pues no únicamente en ese background cultural de las diferentes lenguas extintas ya en el momento en el que ocurre la historia, sino también en motivos y temas. Me viene a la cabeza, pues, por ejemplo, Beowulf, en el que el ladrón roba una copa del dragón y eso es lo que le enfurece y hace atacarles, ¿no? Que es un poco el motivo del Hobbit. Pero todo tipo de textos se ven reflejados. Tolkien, por ejemplo, estudió durante toda su vida Sir Gawain y el Caballero Verde y también se pueden observar diferentes motivos de esa obra. Hay detalles de todo tipo, incluso en palabras. Por ejemplo, la palabra que se utiliza en Lothlórien, en el Reino de los Elfos, Fleth, es una palabra en inglés medio, que significa, bueno, lo utiliza como una especie de plataforma, pero en inglés medio significaría suelo. Y tal y como ese ejemplo, hay muchísimos. Claro, tenemos que pensar que es una persona obsesionada con la lengua y la literatura inglesa. Bueno, el primero era clasicista, o sea, estudiaba clásicas, pero luego cambió a inglés. Pero siempre esa conexión con con la literatura de su tierra que se ve reflejada en su ficción y que está nutrida por sus trabajos académicos. Si uno lee los trabajos académicos y luego lee su obra, puede entender mucho mejor el contenido y lo que estaba intentando conseguir.
0: ¿Crees que este manuscrito, bueno, el descubrimiento de este manuscrito, puede abrir ahora nuevas líneas de investigación sobre Tolkien?
1: Sí, eso es lo que, bueno, se nos preguntó cuando lo íbamos a publicar. Yo di una ponencia en Oxford antes de que saliera el texto y esa es una de las preguntas que recibí, ¿no? ¿Cómo lo conectaría esto a la ficción? Pues bueno, sí que se pueden ver ejemplos, pues como por ejemplo cuando Gandalf está investigando en Minas Tirith documentos y se habla sobre que ciertas lenguas ya no son ininteligibles ni siquiera para los más sabios, ¿no? Luego es curioso la utilización del término burglar referido al ladrón, que tiene sus connotaciones con el hobbit. Las descripciones que aparecen en la traducción del infierno y del cielo parecen reflejar ciertos pasajes de sus obras. Y bueno, ese es el trabajo que esperamos que otra gente haga, ¿no? No queremos acaparar todo. Nuestro interés era puramente académico. Y nos ha sorprendido mucho pues la acogida que ha tenido en los medios. No pensábamos que iba a tener este tipo de repercusión.
0: Claro, es que hablamos de uno de los grandes de la literatura. Quizás por eso también, bueno, pues eso ha ayudado a despertar el interés. Andoni, para ti, bueno, para los investigadores que os dedicáis a este tipo de labor, luego qué, ¿no? ¿Qué pasa después? Es decir, ya después del descubrimiento, de la publicación y demás, y de entrevistas como esta, no sé si tu labor académica va a seguir todavía vinculada en cierto sentido durante cierto tiempo a este manuscrito o ya es un capítulo que ya queda cerrado.
1: Pues ahora mismo estoy trabajando con otro colaborador. Lo que encontramos Nelson y yo, que es mi compañero y mi buen amigo, fue la copia de carbón. Entonces, Tolkien estaba mecanografiándolo y la copia superior creíamos que estaba perdida. Pero este colaborador estuvo en Oxford más o menos en las mismas fechas en las que yo estaba mirando estos documentos, pero no llegamos a coincidir. Y me escribió cuando salieron las noticias, ¿no? Y me escribió diciendo que él creía que había encontrado o la copia de carbón, porque no estaba seguro, o la copia superior. Y efectivamente, una vez revisados los documentos, vimos que las dos copias estaban ahí. Nosotros pensábamos que eso era un borrador que había descartado, por una razón técnica que le explicaremos en la publicación. Y bueno, ahora estamos trabajando, esa copia también es una copia anotada, parece ser contemporánea, pero también tiene unas anotaciones posteriores. Entonces, el trabajo en el que a lo que estamos dedicando tiempo ahora es a ver cuál sería la versión definitiva, si se puede llegar a ella, ¿no? ¿Cuáles serían las correcciones finales? Y un poco la comparativa entre esa copia que se quedó él y la copia que mandó a University College Dublin a la persona a la que le envió esta copia, que es la que nosotros editamos.
0: Andoni, yo no sé si tú eres fan de la obra de Tolkien, pero bueno, me imagino que uno, cuando empieza una carrera investigadora, quizás sueña o llega a soñar con hacer un descubrimiento así, aunque luego pocos lleguen a vivirlo, ¿no?
1: Sí, la verdad que sí. Pues sí, siempre he sido un fan. Mi padre me lo leyó con 4 o 5 años. Bueno, me leyó El Hobbit, El Señor de los Anillos. Y desde entonces pues siempre he tenido gran interés. Luego salieron las películas que reavivaron un poco todo lo relacionado con Tolkien. Y luego pues en la carrera yo realmente no sabía que se podía hacer esto profesionalmente. Pero gracias a mi supervisor, que luego fue mi director de la tesina de máster y de doctorado, Martin Simonson, pues me abrió este camino que, bueno, se ha convertido en una profesión a pesar del escepticismo de mucha gente. Y la historia es que, la verdad, nunca esperaba encontrar algo de él. Encontré hace 2 años un poema de C.S. Lewis, amigo de Tolkien, en la Universidad de Leeds.
0: El autor de la saga de las Crónicas de Narnia, entre otras, sí.
1: Sí, y eso fue un descubrimiento.

0: ¿Cómo podemos saberlo?
1: Sí, hay bastantes cosas. El problema es el, como mencionaba antes, el trabajo que requiere.
0: Claro.
1: Con mi amigo Nelson tenemos otro proyecto pendiente. Lo que pasa es que este es un proyecto en el que debería publicarse como un libro y llevaría unos cuantos años el editar el texto y prepararlo para su publicación. Entonces, bueno, pues depende también de la financiación, disponibilidad y sí, yo creo que todavía hay bastantes documentos, sobre todo en Oxford, que merece la pena editar y sacar a la luz. No van a ser un segundo Señor de los Anillos.
0: Eso sería
1: Eso
0: muy
1: yo creo
0: difícil.
1: que sí, es muy complicado. Pero sí que es cierto que sí que hay textos bastante interesantes. El año pasado salió, por ejemplo, los fragmentos de Bobadium, que es una historia sobre los peligros de los coches, ¿no? Algo que es bastante actual, ¿no? En relación con la contaminación,
0: Sí.
1: no solo la acústica, sino también, bueno, por las emisiones nocivas. Y esto es algo que escribió en los 60 y es curioso, pues, esa visión que tenía él, ¿no? En esos años. Oxford, sufrió ese debate en ese momento, ya que, bueno, era una ciudad medieval que tenía un problema de tráfico muy grande y la industria automotriz estaba situada allí, aunque poco después se desplazó, ¿no?
0: Fue,
1: Y él era
0: sí.
1: muy crítico, pues, con todo lo que había ocurrido en relación con eso.
0: Fue un visionario en muchos sentidos, el gran Tolkien. Bueno, y además, insistimos, descubrimiento con el sello de la Universidad de Granada y también de Euskal Herriko Unibertsitatea. Andoni Cosío, profesor de filología inglesa en Euskal Herriko Unibertsitatea, investigador del proyecto Transmel. Pues ha sido un placer, Andoni. Ojalá podamos hablar de más descubrimientos como este.
1: Ojalá. Muchas
0: Eskerrik
1: gracias por
0: asko.
1: todo.
0: Agur.
1: Quiero arte.
0: Así llegamos a las 11 de la mañana, nos reactualizamos con Lorena Vegue.
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0: Egunon, Euskadi, Canarias y Cantabria registraron las tasas más altas de absentismo laboral, hasta un 9,6% el año pasado. El mayor coste, sin embargo, lo sufre Cataluña, mientras que en Euskadi ese coste llegó a los 4.000 millones. Datos de Adecco en un estudio que apunta que en 2025 la tasa media de absentismo en el conjunto del Estado alcanza el 7,6% de las horas pactadas y es el máximo histórico de la serie. El componente de incapacidad temporal, es decir, las bajas por salud o enfermedad, explican la mayor parte del fenómeno, representa cerca del 78% del absentismo total. Alcanza una tasa del 6%. Tuvo un coste para la economía del Estado de hasta 59.000 millones de euros el pasado año, con un crecimiento del 11,7% sobre el año anterior, duplicando lo que costó el absentismo a la economía en 2019. Por lo tanto, aumenta tanto la tasa de absentismo como el encarecimiento del coste laboral. Más datos. Euskadi ha registrado el pasado mes de junio 114.300 afiliados extranjeros a la Seguridad Social. Supone 3.254 más que en el mes de mayo, casi un 3%, y 12.700 más que en junio del año anterior, un 12,5% de subida. Todos los territorios históricos han visto aumentar los datos en junio respecto al mes anterior. Del total de afiliados extranjeros, 22.000 pertenecen a países de la Unión Europea. Estos son los primeros datos que llegan desde que se produjo la regularización masiva de migrantes impulsada por el gobierno español, una regularización que en el caso de Euskadi ha impulsado claramente la afiliación a la Seguridad Social con 7.000 cotizantes en los últimos dos meses. Quedan pocas horas ya para el fin de los Sanfermines 2026, tras finalizar el octavo y último encierro, protagonizado por unos rápidos y peligrosos jandilla que han dejado tres heridos por asta de toro. Una de las imágenes del fin de fiesta, sin duda, se ha producido ya, y es el fin de fiesta con la carpintería Hermanos Aldaz, que ha comenzado ya la retirada de 2.700 tablones, que son los que marcan el encierro, el vallado de esos Sanfermines. Uno de los momentos más esperados, también de los más tristes, para los más pequeños, tiene lugar a la una de la tarde en la Plaza Consistorial. Se trata de la despedida de la comparsa de Gigantes y Cabezudos. Es un acto que pone fin a sus recorridos por la ciudad y finalmente ya, cuando el reloj marque la medianoche, miles de velas se encenderán en la Plaza Consistorial para entonar El Pobre de Mí. Ese acto final simboliza el fin de las fiestas en 2020 de este año, un momento en el que pamploneses, visitantes, se van a

0: despojar de ese pañuelo rojo para entonar el canto que marca el inicio de la cuenta atrás para los Sanfermines ya del año que viene, los de 2027. La charanga Gauerdi, que habrá salido previamente de la Plaza de San Francisco, acompaña en esos últimos compases una noche que siempre deja un sabor agridulce por las fiestas que se van, pero también pensando ya en las fiestas que tienen que llegar. En las carreteras no hay problemas para circular en estos momentos, según confirma el Departamento de Seguridad. Así llegamos a las 11 y 4 minutos. En una hora, más información.
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6: Las 11 y 6 minutos de este martes 14 de julio, aquí continuamos en esta mañana calurosa, Sigue el verano entre nosotros y siguen las temperaturas elevadas, hoy un poquito más que ayer, con lo cual pues no hay, digamos que respiro, posible de momento. Vamos a ver si en las próximas jornadas bajan algo la temperatura. Luego conectaremos con Escalmet, como siempre, para que nos anticipen el pronóstico del tiempo. Pero antes vamos a ofrecer a nuestros oyentes la última posibilidad de llevarse un vale de compra por valor de 125 euros. Hoy es el último día, Así que atentos, atentas, ya podéis tener vuestros teléfonos a mano. Y sobre todo nuestros WhatsApps, el 688-854-852 o 638-051-141. Atentos, atentas, porque ya sabéis que se está celebrando la Feria de Artesanía de Donostia de la mano de Gabiltza en Alderdi Eder, en Donostia. La Feria del Verano Artesano, donostiarra, con la creatividad y la tradición al alcance de vuestra mano. Y sobre todo, y fundamentalmente, apoyando al comercio local, al trabajo de los artesanos y artesanas que, pues tras muchas horas de experimentos, muchas horas de trabajo, de éxitos y de fracasos, pues ofrecen sus productos en Alderdi Eder estos días hasta el 26 de este mes de julio. Vale, pues de 11 a 2 de la mañana y de 4 y media a 9 de la noche está abierto la Feria de Artesanía de Donostia. Anímate, acércate y disfruta de los artesanos y artesanas y del trabajo y de la conversación, porque ellos también te ofrecen la posibilidad de adentrarte en su trabajo diario. Y nosotros, con nuestro granito de arena, también ayudamos a que ellos y ellas pues puedan ofrecer ese producto a los clientes, a los que se acerquen a Alderdi de estos días. Estos días, ¿sí? Hasta un día en concreto. Esa es la pregunta que hoy os vamos a formular. ¿Qué día finaliza la Feria de Artesanía de Donostia? ¿Qué día finaliza la Feria de Artesanía de Donostia? Bueno, pues si lo sabes, 688-854-852 o 638-051-141. Son los WhatsApps de Onda Vasca. Puedes enviarnos ahí la respuesta y entráis en el sorteo de ese vale de compra por valor de 125 euros a gastar y a disfrutar en la Feria de Artesanía de Donostia.

0: Ya nos llegan los primeros WhatsApps, efectivamente, con esa fecha en la que finaliza la Feria de Artesanía, correcta, ¿eh? Yo creo que lo hemos repetido en numerosas ocasiones estos días. Vamos a hablar de una startup especializada en inteligencia artificial conversacional e inteligencia artificial generativa aplicada a la atención al cliente y a la automatización de procesos empresariales. Se trata de Aunoa. Su tecnología permite a las empresas implantar asistentes virtuales capaces de resolver consultas, de gestionar conversaciones y de mejorar la experiencia del usuario, integrándose con herramientas como WhatsApp, páginas web o CRMs. La compañía ha participado en el programa de innovación abierta BIN, impulsado por el Gobierno Vasco y Grupo Spri, donde ha colaborado con empresas industriales en el desarrollo de proyectos de transformación digital. Y tenemos a su responsable, Fernando Pérez, con nosotros. Fernando, ¿qué tal?
1: Hola, buenos días, Quique.
0: Buenos días. ¿Cómo nació Aunoa y qué problema queríais solucionar desde el primer día?
1: Bueno, Aunoa nació ya hace unos años, 7 en concreto, en el 19, mucho antes de esta era monotema de la inteligencia artificial, justo para explorar uno de los caminos iniciales de la IA, que era el reconocimiento del lenguaje natural, el reconocimiento de cómo hablamos los humanos para poder automatizar procesos de atención al cliente. Obviamente, desde entonces la tecnología ha evolucionado muchísimo y ahora, pues bueno, básicamente seguimos haciendo lo mismo, solo que con un abanico de posibilidades y de canales mucho mayor.
0: Claro, de aquellos antiguos mensajes de si quiere el mensaje en euskera marque 1, si quiere hablar en castellano marque 2, ahora ya las conversaciones son más fluidas, son más naturales, ¿no?
1: Sí, de hecho ahora son indistinguibles de un humano. De hecho, no lo son, salvo que a partir de agosto, el nuevo reglamento europeo de IA obliga a las empresas a lo que se denomina un deber de transparencia, que es simplemente notificar al usuario que está hablando con una máquina, sino en la mayoría de casos sería indistinguible.
0: Claro, claro. Lo estamos notando cada vez más. Bueno, precisamente no lo estamos notando. Esa es la clave, ¿no? Porque, ¿qué significa realmente hablar de IA generativa aplicada a la empresa?
1: Bueno, la gran disrupción que supone la IA generativa, que sucede, bueno, hacia final del año 22, principio del 23, es un salto cualitativo frente a la anterior IA, que normalmente llamamos ahora tradicional, que es la capacidad de crear lenguaje, ¿vale? Hasta ahora, digamos que hasta entonces estaba bastante desarrollada la capacidad de entender, pero la capacidad de crear lenguaje, es decir, de construir una oración, de una frase con sentido, entonarla, era mucho más limitado. Lo que hace la IA generativa es abrir la puerta a que se puedan crear lenguajes de la misma manera que se crean los humanos. Antes todo era muy muy sintético porque había que, básicamente eran algoritmos que intentaban imitar a cómo los humanos construían una frase, pero era bastante torpe.
0: Oye, ¿y esto cómo se consigue, Fernando? ¿Cuál es la clave? Esto parece auténtica magia, ¿no? Que puedas hablar con una máquina que te responda, que improvise, porque claro, una máquina no sabe exactamente qué es lo que le vas a preguntar, ¿no? ¿O sí?
1: No lo sabe. En realidad es pura estadística, solo que a un nivel monstruoso. Básicamente la IA generativa lo que ha creado son modelos de lenguaje enormes, descomunales, de escalas de muchos billones de variables, que lo que hacen es lograr predecir qué palabra es la que tiene más posibilidad de ser correcta después de otra. O sea, en definitiva, la máquina no sabe qué está diciendo. Lo que pasa es que ha sido entrenado con tanto texto, con tanto conocimiento, básicamente todo Internet, todos los libros del mundo, un montón de conversaciones habladas, con lo cual tiene muy claro que si yo estoy hablando de radio en Euskadi, lo más probable es que después de Onda venga Vasca.
0: Cierto, eso es cierto. Y claro, pero existe el riesgo de que la IA se equivoque, ofrezca respuestas sí. erróneas, ¿no?
1: Sí.
0: ¿Esto cómo se soluciona?
1: Sí, bastante. Es lo que se denominan alucinaciones, que es una palabra bastante correcta.
0: Bastante humana.
1: Y es que, sí, sí. Y es que la IA generativa tiene un gran problema. Como hemos dicho antes, tiene la virtud de que es capaz de crear, pero es imposible que no cree nada. Es decir, es imposible que se calle cuando no sabe algo. ¿Vale? Con lo cual, cuando no sabe una cosa, se la inventa.
0: Así de claro.
1: Entonces, lo que se hace en ámbitos empresariales es, bueno, recurrir a diversas técnicas, guardarraíles, que se llaman, para hacer que no pueda hablar de cosas que se salgan de su ámbito de conocimiento, su ámbito de trabajo. Esto limita un poco las posibilidades, pero al final es decirle, oye, si tú eres un asistente, lo que sea, un bot, que tiene que hablar del tiempo, no puede responder a ninguna otra cosa que no sea del tiempo, ¿no? Ni que no lo sabes. Entonces, bueno, se limita el conocimiento, o sea, la posibilidad de responder a cualquier cosa, pero se evita que diga cosas que no sabe.
0: Fernando, ¿qué tipo de empresas, qué sectores están adoptando más rápido esta inteligencia artificial generativa?
1: Bueno, ya hay cada vez más casos de uso en empresas de todo tipo. Hay muchos y muy bonitos en el ámbito médico, en la radiología, en la investigación de medicamentos, que son cosas que prácticamente desconozco, pero los hay. Y en lo que tiene que ver con nuestro sector, al final, que es la atención al cliente, pues lógicamente los que primero la han adoptado son aquellas industrias o sectores que tienen un volumen de consultas de clientes mayor, básicamente.
0: Compañías telefónicas.
1: Que se llaman compañías telefónicas.
0: De seguros.
1: Gas, electricidad, agua, seguros, banca y logística. Logística o e-commerce.
0: Oye, ¿y eso en qué lugar les pone a los trabajadores, a los que tradicionalmente atendían esas llamadas?
1: Realmente nosotros no en las empresas que trabajamos y ya hace bastantes años no se ha observado una disminución de las plantillas de atención al cliente. Era una cosa que se decía que iba a pasar, pero no ha sucedido. Lo que ha sucedido es que, digamos, se distribuyen mejor para casos complejos, que son casos sensibles, que son casos urgentes, y esos humanos, pues bueno, tienen más disponibilidad en cuanto a turnos y también en cuanto a tiempo que pueden dedicarle. Sí, creo que está sucediendo en los grandes call centers que realizan llamadas en lugar de recibirlas, que es un aspecto que nosotros no tocamos, que es básicamente la televenta.
0: Ya.
1: Eso sí se está automatizando mucho.
0: O sea, que no solamente responden a nuestras llamadas y nos contestan los bots, sino que también nos hacen ellos llamadas, ¿no?
1: Sí, cada vez más.
0: Vale.
1: Cada vez más
0: y se identifican, dicen, hola, buenos días, soy una inteligencia artificial.
1: Pues en muchos casos que yo he probado, no, he recibido, no. Pero con la nueva directiva que entra en vigor en agosto, en unos días prácticamente, están obligados a hacerlo.
0: ¿Hay alguna pregunta clave, algún prompt por el cual puedes desenmascarar a la inteligencia artificial que te está llamando?
1: Sí, hay bastantes técnicas, como tú bien dices, de prompt, lo que se denomina prompt injection, o sea, inyecciones de prompts, que, bueno, aunque los modelos suelen estar protegidos contra ellos, no son infalibles. Al final, concatenando unas cuantas preguntas, normalmente puedes sacarlo, no es
0: Claro,
1: difícil.
0: con una pregunta tan directa como ¿eres una inteligencia artificial? Con eso
1: Pues
0: no.
1: te dirá que no, pero si encadenas unas cuantas preguntas en las que no se vea clara tu intención, pero al final le persigues un objetivo claro, sueles averiguarlo. Ten en cuenta que la riqueza del lenguaje, afortunadamente, es inmensa y hay muchas formas de llegar al objetivo.
0: Fernando, ¿una empresa puede confiar totalmente en un sistema de inteligencia artificial, de sus respuestas?
1: No, no, se exige siempre, por lo menos nosotros lo hacemos, una supervisión continua de los casos, de ver qué ha respondido, si está cometiendo algún tipo, ya no de errores, sino introduciendo algún sesgo, sesgos que todos los humanos tenemos y las máquinas copian. Entonces, al final, se requiere una revisión, una validación de todo lo que está haciendo la IA. Por eso nosotros, nuestro personal, siendo una empresa tecnológica, no solo es técnico, nosotros tenemos más de media docena de lingüistas, que es un perfil probablemente extraño para una empresa como la nuestra, pero si lo piensas un poco, no lo es. Estamos hablando de lenguaje y de entender a las personas y de eliminar sesgos de comportamiento.
0: Fernando, ¿qué significa AUNOA? ¿Qué hay detrás de este nombre?
1: Bueno, es un naming que se llama una búsqueda de nombre que hicimos cuando creamos la empresa, básicamente con el objetivo de encontrar algo que no existiera en Internet. O sea, al hacer la típica busca en Google, no existieran cientos de empresas como la tuya o con un nombre como la tuya. Y entonces, rebuscando, se nos ocurrió recurrir al idioma maorí. Sé que hablan los nativos de Nueva Zelanda. Entonces, Aunoa significa robot en maorí.
0: Mira, bueno, pues ya tenemos la respuesta, ¿eh? Porque claro, un nombre que no es muy habitual aquí aún, ¿no? Y uno intentaba descifrarlo diciendo, ¿será un juego de palabras? Aún no,
1: No, no, no.
0: no, no.
1: Es exactamente eso, y lo buscamos en mil lenguajes, algo que, digamos, que tuviera sentido aplicado a la empresa, y lo encontramos ahí. Bueno, luego si así le das una vuelta, pues significa pues el espíritu de la jaca, de la unión en idioma maorí y tal, pero originalmente significa robot.
0: Robot. AUNOA, desarrollo de agentes IA y automatizaciones a medida. ¿En qué fase os encontráis ahora? ¿Cuáles son vuestros próximos pasos, objetivos?
1: Bueno, nosotros estamos ya en una fase, digamos, avanzada de crecimiento. Somos unas 40 personas. Trabajamos ya en 10 países, fundamentalmente sur de Europa y Latinoamérica. Y bueno, fundamentalmente nuestro reto es avanzar más en los sectores, digamos, expandir los sectores en los que estamos, que, como te he dicho, son los muy típicos de gran volumen de atención al cliente, hacia otros más especializados, como pueden ser industria, pero quizá en otros casos de uso ya no tan relacionados con la atención al cliente final, sino incluso los internos, los propios empleados, procesos internos de documentación, en fin, cualquier cosa que sea susceptible de automatizar con lenguaje.
0: Fernando Pérez es fundador de AUNOA, esta startup dedicada a la inteligencia artificial generativa, hoy nuestra startup en las mañanas de Onda Vasca. Que vaya todo estupendamente bien, Fernando.
1: Muchas gracias, Quique.
0: Agur.
1: Adiós.
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0: El Departamento de Cultura y Política Lingüística del Gobierno Vasco le ofrece la nota cultural del día.
1: Una calle de París.
2: El Puerto Viejo de Guecho acogerá del 17 al 20 de septiembre la quinta edición del Dale Candela Fest, una cita que ha desvelado su programación diaria combinando la excelencia artística con una rigurosa vocación de transformación social. La jornada inaugural del jueves 17 de septiembre iniciará el festival con los ritmos jamaicanos de Akats y el directo de No Quiero, compartiendo escenario con la solvencia rítmica de LFD Mambo Express y las raíces americanas de Steel River. El viernes 18 de septiembre, Duncan Du, Quique González y La Sonrisa de Julia configurarán una de las noches más intensas del festival. El sábado 19 de septiembre se desplegará una jornada extensa y diversa encabezada por Kiko Veneno y el pop psicodélico de Sidonía, quienes acompañarán la fusión tradicional y electrónica de Neomac junto a las propuestas de Begut, Smile, Mabu y Marte Lasarte. Finalmente, el domingo 20 de septiembre cerrará esta edición del Dale Candela Fest con la frescura melódica de Malmo 040, el rock clásico de los suecos Diamond Dogs, el blues internacional de Luke Winslow King Band, el vigor guitarrero de Gonzalo Portugal y la propuesta familiar de The Rock and Kids Band. Dale Candela Fest se ha consolidado como una cita imprescindible donde la música de primer nivel se convierte en el altavoz de una causa social. Este encuentro gratuito reúne a grandes nombres de la escena con el firme propósito de visibilizar la esclerosis lateral amiotrófico, la ELA, y respaldar la labor de concienciación e investigación de la asociación Dale Candela.

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4: Once y 31 minutos, vamos a conectar con Euskalmet, Nayara Barredo, Egunon.
5: Hola, Egunon.
4: Bueno, pues hoy vuelven a subir las temperaturas.
5: Eso es, sí, esperamos un ascenso térmico más notable en el interior, donde las máximas en algunos puntos van a superar los 35 grados, sobre todo pues en el interior de la vertiente cantábrica, pero especialmente más hacia el sur, en Álava, centro y sur de Navarra, son las zonas en las que esperamos que las temperaturas suban más, sobre todo en Navarra, donde podríamos rozar también o rondar esos 40 grados de máxima. En la costa, ambiente algo más agradable, con temperaturas más bajas gracias a la brisa que ya está a punto de entrar, y bueno, en esa zona costera las máximas se quedarán por debajo de los 30 grados. Hemos comenzado el día con bastante nubosidad que en la mayoría de las zonas ya se ha disipado. A partir de la tarde-noche pueden volver algunas nubes en la costa, pero bueno, en principio ambiente bastante claro y viento del norte, esa brisa que poco a poco a lo largo de la tarde también irá llegando hacia el interior.
4: Bien, ¿y va a cambiar la situación de cara a mañana?
5: Bueno, pues muy poco, Sí que bajan algo las máximas, es decir, en puntos donde hoy alcanzamos los 35, 36 grados, mañana nos quedaremos en el entorno de los 32, 33, aún y todo valores por encima de los 30 grados prácticamente en todo el interior, y cerca de la costa nos quedaremos en el entorno de los 25, 28 grados, Así que bajan un poquito, pero todavía con esas temperaturas relativamente altas y veraniegas. Volveremos a comenzar el día con bastantes nubes bajas en algunos puntos, en general no dejarán precipitación, pero es cierto que en algún que otro punto donde más nubosidad se acumule a primeras horas puede dejarnos alguna llovizna. Después, en cualquier caso, de cara a las horas centrales del día, esa nubosidad se iría disipando y tendremos un tiempo más soleado.
4: Nayara, no puedo resistirme a preguntártelo, ¿hasta cuándo vamos a seguir con esta situación?
5: Bueno, pues es verdad que poquito a poco, pero las temperaturas van a ir bajando, El jueves bajan otro poquito más y parece que la jornada más fresca, por decirlo de alguna manera, podría ser el viernes, Ahí sí que notaremos un alivio térmico también en esas zonas del interior donde llevamos tantos días con temperaturas muy altas, así que el viernes tendremos una tregua. Parece que tampoco va a durar mucho, porque de cara al final de la semana y la semana que viene también asoma otra vez algo el calor, pero bueno, de momento nos quedaremos con eso.
4: Bueno, esperaremos al viernes. Es que ricas con Ayara.
5: Vale, eso de Yagur.
4: Venga, vamos a ver qué termómetros tenemos a esta hora de la mañana. Oye, Río, Segurón.
6: Egunon, Quique, pues mira, ahora mismo tenemos 25 grados en Gasteiz, 26 en Donostia y Bilbo, 27 grados en Bayona y 28 en Iruña.
4: Bien, pues vamos a la información del tráfico. ¿Alguna incidencia a esta hora?
6: Pues sí, en la N1 a la altura de Idiazábal, dirección Lasarte, hay un camión averiado y está el carril derecho cortado, lo que está causando un kilómetro de retenciones. Y exactamente lo mismo está pasando a la altura de Legorreta también. Nos lo confirma el Departamento de Seguridad del Gobierno Vasco.
4: Y tras el tiempo y el tráfico, nuestra siguiente conexión con Noticias Taldea Multimedia, con la información, con la actualidad de la mañana de este martes 14 de julio, Día Nacional en Francia, por cierto. Hace muchísimos años que se tomó la Bastilla. Lucía Egurbide no estaba. ¿Qué tal, Lucía? ¿Cómo estás?
5: No
4: asististe en directo
5: no estaba,
4: a la toma
5: no
4: de la Bastilla, ya. Ya, yo tampoco.
5: No. Te iba a decir que yo en realidad estaba pensando en lo que nos toca un poquito más de cerca. Yo estoy con pena, si me preguntas, ¿eh?
4: ¿Estás con pena?
5: Pues sí, octavo y último encierro, Quique. Esto ya va tocando su fin.
4: Bueno, pobre de ti, ¿no? Y de mí.
5: Y de todos.
4: Y pobre de todos. Es lo que ocurre habitualmente el 14 de julio. Bueno, y hoy con el último encierro, unos peligrosos y vertiginosos Jandilla que han dejado dos heridos por asta en este último entierro de los Sanfermines. De los Sanfermines 2026.
5: Sí, teniendo en cuenta que ambos corredores están estables, esto hay que dejarlo claro, yo diría que de alguna manera quienes seguimos el encierro nos hemos, bueno, pues ligeramente desquitado de esa emoción, ¿no?, que muchas veces vemos que va faltando a esta carrera. A la luz de ese parte médico de este octavo encierro, podemos confirmar que los Jandilla dejan 10 corredores heridos, 2 por asta y 10 traslados, ¿no? Estos corredores están estables. Uno de ellos es un joven de Iruña que ha recibido una cornada en el muslo y el segundo es un hombre de Guadalajara que ha sido corneado en el tórax. Este segundo corredor, por el hecho de haber recibido esa cornada en el tórax, pues nos hacía temer, ¿no?, un poquito por el estado de salud que presentase, pero bueno, desde el complejo hospitalario de Navarra ya confirmaban desde un primer momento que, bueno, pues dentro de la gravedad del parte, ¿no?, se encuentra estable. Y luego otro dato curioso que se ha dado en ese parte es que se ha generado una especie de error informático, entendemos, que ha hecho que se llegase a dar cuenta de 3 corneados. Un tercero, así como por sorpresa, ¿no?, al término del encierro, pero no, son 2. Y esto ya ha quedado confirmado por fuentes oficiales y no por máquinas, ¿no?, que a veces nos juegan de las suyas. Dicho esto, ¿qué podemos decir sobre el encierro de hoy? Bueno, pues que los Jandilla ya llegaban con esa fama de veloces, de peligrosos, y lo han vuelto a demostrar en la carrera que hemos podido ver hoy, ¿no? Los momentos más tensos se han vivido a la altura del ayuntamiento, donde, bueno, pues lo dicho, uno de los mozos era corneado, pero no solo eso, sino que varios corredores se quedaban quietos directamente junto al vallado y uno de los astados prácticamente arremetía contra ellos, ¿no? De ahí que tengamos hoy este parte médico en el último encierro. Y luego también empezamos a tener lo que son algunas reflexiones sobre las fiestas de este año. Uh-huh. Noticias de Navarra deja una columna bastante interesante que titula Toros entrenados, corredores atletas, masificación. ¿Qué le pasa al encierro? La joya que puede morir de éxito. Y es un poco, Quique, lo que venimos comentando, ¿no?, en jornadas anteriores. Y concretamente lo que se apuntaba es que si los Jandilla no lo remediaban, de hecho, ningún encierro va a superar los 2 minutos y medio. Uh-huh. Y no lo ha hecho, claro, porque han marcado los Jandilla 2 minutos y 25 segundos. Y una segunda reflexión, y seguro que has visto a ese joker que se ha colado, ¿no?, durante varias carreras en el encierro, siendo apercibido en varias ocasiones, recibiendo abucheos por parte de los corredores y finalmente, ¿no?, siendo detenido y multado. Habrá que ver la cuantía, ¿no? Pero la columna viene titulada como El Joker nos ha pintado la cara, y lo que viene a ejemplificar es que puede ser de alguna manera el chivo expiatorio de una actitud que empieza a ser pues relativamente frecuente, ¿no?, en el encierro, porque según dicen, pues no ha sido el corredor que por esta conducta haya pues añadido, ¿no?, peligrosidad a la carrera, como si lo hacen los miles de turistas que acceden al recorrido para ver qué pasa en el encierro y casi creyendo que lo que sacan son ovejas, ¿no? Luego pasa lo que pasa y tenemos pues determinados partes médicos. Dicho esto, música nos queda, ¿eh? Si me dices con qué me quedaría yo hoy en clave musical,
4: te
5: diría que va a estar pues con Queen, que va a sonar en clave Navarra, en la Plaza San José, a partir de las 8, de la mano del coro de adultos Pérez de Ciganda. Va a estar dirigido además por Maripaz Ariscun, junto al cantante Javier Erro. Así uh-huh. que yo creo que es una de las citas del día, ¿no? Cerrar con música de casa.
4: O sea que Javier Erro va a ser Freddie Mercury.
5: Muy bien. Y luego también va a sonar Barcelona, porque va a estar acompañado por la soprano navarra María Echevarría, así que también va a estar interesante ese dueto.
4: O sea, que María Echevarría va a ser Montserrat Caballé.
5: Vale. Correcto.
4: Muy bien, pues nada, un gran concierto. Y es cierto lo que nos cuentan en Noticias de Navarra, en estas dos columnas, que efectivamente reflexionan un poquito sobre estos encierros, dicen, los más asépticos que recuerda la ciudad. Que están pues los toros bastante entrenados durante el año, que corren en manada compacta, escoltados por mansos, se saben el camino de memoria. Bueno, y esto genera pues que casi todos los encierros son iguales, si te das cuenta.
5: Sí, sí. Mira que yo hablaba del antideslizante, pero es verdad que ese es un componente de los muchos, ¿no?, que se han ido añadiendo. También hay que dejar claro que se pone en valor, obviamente, las mejoras que se han ido introduciendo para la seguridad de los corredores. Pero bueno, pues hay cosas, ¿no?, que quizá merecerían, no sé si darle una vuelta o ver un poco cómo cuadrarlo todo, ¿no?, para no perder esa emoción que históricamente han marcado a los encierros.
4: Pues seguro que cuando se recuperen del pobre de mí volverán a ponerse manos a la obra para pensar en los Sanfermines del 2027. Venga, más noticias, porque hoy hay una semifinal del Mundial de Fútbol entre España y Francia, y la respuesta de Álvarez y las palabras de Lamine Yamal en esta crisis abierta con el País Galo se encuentran también entre lo más leído de la mañana.
5: Sí, no sé por dónde quieres que empieces, si por las declaraciones que ha dejado el ministro de Exteriores o por las del jugador, pues pero está claro que... Dime.
4: Me es indiferente.
5: Vale, ya, vale, me lo temía. Venga, pues vamos por orden de inmediatez.
4: Venga.
5: Está claro que las declaraciones, unas otras, y la columna de Rajoy van a marcar el partido esta noche. Esto es un hecho objetivo, te o puede sea... interesar más o menos...
4: Los jugadores son ajenos a esta polémica. A ellos yo creo que les da más o menos igual. Ellos van a salir al campo y van a intentar ganar el partido, ajenos a que si eres o no eres francés.
5: Tal cual. De hecho, te iba a decir que, mira, ya esto me sirve para ver por dónde tiro, por Lamine Yamal, porque no lo ha dicho él de manera directa, ¿no? O no se le ha visto con ganas de arrancar la rueda de prensa esta madrugada haciendo alusión a esa columna, sino que ha sido a preguntas de los periodistas, ¿no? Obviamente estaba claro que se le iba a preguntar por este tema y ha tratado de quitar hierro, ¿no?, al asunto, de no entrar mucho en detalle, pero sí que deja un mensaje que lo dice todo. La declaración que ha dejado es: el fútbol sirve para integrar, ¿no? Y quien quiera entender, pues que entienda, ¿no?, con estas declaraciones del delantero, que, como digo, ha evitado la polémica sobre los orígenes de los jugadores y ha reivindicado el fútbol como ejemplo de integración, de convivencia y estos tipos de ese tipo de valores, ¿no?, también en el fútbol. Si ha entrado en materia, pues Álvarez, ¿no? Lo que ha dicho hoy es que ha tratado de aplacar la crisis abierta con Francia en una conversación con su homólogo francés, en la que, bueno, pues se ha posicionado del lado de Francia directamente, ha hablado de que es intolerable una columna de este Cariz, ¿no?, donde se cuestionen los orígenes de los jugadores. De hecho, ha dicho que es muy grave señalar quién es ciudadano y quién no, ¿no? Ha sido bastante tajante, ha hablado de la importancia de combatir el racismo, de la xenofobia también, obviamente, de que son palabras incluso corrosivas para esa convivencia. Y no se ha quedado en Rajoy. También ha cuestionado la política exterior del Partido Popular en este sentido y también pues el hecho de que, por ejemplo, no hayan pues suscrito esas relaciones con el país galo, ¿no? Así que, bueno, pues digamos, ha hecho un análisis un poquito de la situación, tratando de aplacar, como decimos, esa crisis abierta con Francia, que está de celebración, e igual ya la carta de Rajoy le importa, o la columna le importa más bien poco, ¿no?, al país galo. Pero sí, van a marcar el partido esta noche. No,
4: sobre todo si ganan la semifinal y llegan a disputar la final del Mundial, esto pasará seguramente a los anales de la historia. Sin más.
5: Sí.
4: Bueno, pero aquí está la noticia y es una de las más leídas, por cierto, junto a la muerte de una elefanta tras una lucha entre ejemplares en el parque de Cabárceno.
5: Pues la naturaleza, vamos a decirlo así.
4: La naturaleza,
5: ¿no?,
4: salvaje.
5: Sí, naturaleza salvaje y lo intrínseco también en este caso en lo que respecta a esta especie, ¿no? Elefantes africanos tienden a luchar entre machos y hembras, lo dicen los responsables de Cabárceno, y así pues sucedió ayer a mediodía. Zambi, que es nacida en África hace unos 50 años, llegó al parque en 1994 desde un zoo en Alemania. Y como decimos, bueno, pues en el marco de una pelea entre varios miembros de esa manada de elefantes africanos, bueno, pues fue agredida y a pesar de la intervención de los responsables del parque pues terminaba falleciendo, ¿no? Así que pues los responsables del parque han emitido un comunicado, porque obviamente ha sido un episodio que ha llamado muchísimo la atención, ¿no? Por lo salvaje, como decimos, de la situación. Hablan de que pese a la rápida reacción por parte de los cuidadores del recinto que recogieron a la manada para posibilitar que los servicios veterinarios, bueno, pues pudieran atender a Zambi, pues no se haya podido salvar su vida, lo han lamentado, y luego también pues han recordado un poquito su paso por el parque, ¿no? Desde que recalase allí, allá por los 90. Insisten en que esas disputas son pues habituales en el medio natural. Han mostrado su tristeza porque haya ocurrido, y más aún teniendo en cuenta que esta elefanta, bueno, pues llevaba 32 años, ¿no?, viviendo con ellos. Así que esta noticia, obviamente, se ha colado entre los principales titulares del día, y pues ha llamado mucho la atención, ¿no?, de los lectores del grupo Noticias. También aprovechan para decir que tras la muerte de Bambi, la manada de elefantes africanos cuenta ahora con 4 machos y 13 hembras, y que ya ha contribuido a, bueno, pues esa sucesión, ¿no?, de ejemplares en Cabarcino.
4: Bueno, pues esas son las tres noticias más destacadas esta mañana de martes 14 de julio. Desde Noticias hasta el Día Multimedia, Lucía Iturbide, esto ha sido todo por hoy. Un saludo.
5: Un saludo, es que ricasco.
4: Y este martes será una de las jornadas más intensas de las fiestas de Baracaldo. En Enrico Plaza actuará La Niña Polaca a las 11 de la noche, una de las bandas revelación de la escena independiente, reconocida por sus directos enérgicos y por conectar especialmente con el público joven.

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8: Oye, Ríos, vamos con las mareas.
9: Pues, Kike, ahora mismo la marea está subiendo, ya que la bajamar ha sido hace un rato a las 11 y 10 de la mañana y llegará a la pleamar en torno a las 5 y media de la tarde. El viento sopla variable con fuerza 1-2, tendiendo a componente norte con fuerza 2-3 en las horas centrales y a componente oeste con fuerza 3 al final del día. Esto originará mar rizada a marejadilla y la mar de fondo en noroeste levantará olas de en torno a medio metro de altura. El agua de la mar hoy también sigue a 23 grados.
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8: Y vamos a conocer ya el estado de nuestras playas. Josu Galfasoro, portavoz del Servicio Foral de Salvamento y Socorrismo, Egunon.
14: Egunon, muy buenas.
8: Otro día de playa, ¿cómo están los arenales?
14: Pues miren, en estos momentos tenemos dos playas con bandera roja, que son la de Las Arenas y la de Toña, tres con bandera amarilla, que son las de Retera, Chaveri, Bilbaquio y San Antonio, y el resto de arenales los tenemos con bandera verde.
8: ¿Qué temperaturas tenemos?
14: Pues miren, en el ambiente 28 grados y en el agua 23 grados.
8: Es que ricasco, Josu.
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8: ¿Y qué banderas ondean en las playas de Guipúzcoa, Oyer?
9: Pues aquí en Guipúzcoa están las playas muy tranquilas, ¿eh? Solo tenemos dos banderas amarillas en la playa de Zarauz y en la playa de Gaztetape en Guetaria. En todas las demás, banderas verdes.
8: Otro día ideal para darse un chapuzón. Es que ricasco.
9: Sí, es que ricasco.
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El grupo de Hernán y Zakit protagoniza el último concierto de la Plaza del Castillo en los Sanfermines 2026, hoy a partir de las 10 de la noche, 31 años después de su primer concierto, la víspera de Reyes de 1995, y 23 años después de su despedida, en 2003, la formación original, integrada por Xavi Solano, Yomari Beasain, Aitor Zabaleta y Ander Barrenechea, retoman los directos con su peculiar estilo fresco y festivo que fusiona triquitisa y algún que otro instrumento pop rock. Bien, pues con Zakit nos quedamos hasta las 12 del mediodía, boletín informativo, y regresamos.

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2: Las 12, Guardión, el saludo de Lorena Begué. Comenzamos en el Congreso de los Diputados, primer examen para los presupuestos generales, porque hoy hay que votar la senda de déficit, el techo de gasto en el Congreso de los Diputados, previsiblemente será rechazado por la Cámara después de que Junts haya anunciado su voto en contra, al igual que lo han hecho ya Partido Popular y Vox. No serán los únicos. Podemos también confirma su voto en contra. Desde Sumar, Aina Vidal dice no entender cómo se puede votar en contra del techo de gasto. Esto no es votar a favor de los presupuestos, explicaba.
3: Unos presupuestos se pueden tumbar por elementos ideológicos. El techo de gasto no tiene ningún sentido. Así que hoy, en todo caso, asistiremos a una votación política de una oposición destructiva que lo que quiere claramente es desgastar a un gobierno y que le importa un pimiento la ciudadanía de su país.
2: Una decena de empresas, la mayoría industriales, ha pedido información sobre tubos reunidos para presentar una oferta sobre esta compañía en concurso de acreedores. Un dato comunicado por el administrador concursal a los trabajadores en una reunión entre las compañías interesadas estaría Sidenor y Tubacex. La petición de información es el paso previo para realizar una primera oferta vinculante. Hay plazo hasta el 14 de septiembre. Según este concurso, la propuesta puede ser doble, es decir, por el conjunto de la empresa o por alguno de sus activos. En Donostia, el alcalde Jon Insausti ha señalado esta mañana que todavía no hay una decisión tomada en el ayuntamiento sobre la posibilidad de poner una pantalla gigante en la ciudad si la selección española juega la final del Mundial de Fútbol. Así lo explicaba el alcalde a preguntas de los periodistas.
4: Ya veremos si llegamos a ese río, si cruzaremos ese puente. Dicho eso, yo recuerdo muy bien en la final de la Copa del Rey que hasta que la Real no ganó al Athletic, en Anoeta no estamos hablando ni de pantalla ni de nada. Así que, por lo tanto, aquí también prefiero ser segurola y, lo dicho, cuando llegue el momento de valorar, se valorará y ya está. Y hablaré con el concejal de deportes para que, si hace falta, nos coordinemos. Pero cuando toque, es decir, esta noche, mañana en la mañana, ya nos pondremos con el tema. Si se da la casuística, pues hablaremos de la hipótesis, pero en principio no hay ninguna hipótesis sobre la mesa, puesto que España no está a la final todavía, a día de hoy, en este momento. Mañana ya será otro estadio, y nunca mejor dicho.
2: De momento, el único que ha confirmado que pondrá pantalla de cara a esa hipotética final ha sido el alcalde de Pamplona, Joseba Sinón. También lo ha hecho el ayuntamiento de Gasteiz. El número de fallecimientos en la comunidad autónoma vasca aumenta un 3,7% en 2025, alcanza los 23.200 decesos, son datos del Eustat. Hablamos de 822 muertes más que el año anterior, principalmente por tumores, también por un repunte de enfermedades respiratorias, que ha subido un 26%, con una mayoría de afectados mayores de 80 años. En cuanto a las localidades grandes, destaca el fuerte incremento que se ve en Irún, donde el registro ha subido un 15%. Diciembre es el mes más crítico del año al anotar un notable ascenso de la mortalidad interanual. La media de edad de los fallecidos, 81,7 años, por lo tanto sigue subiendo. Y por sexo se mantiene la brecha de la longevidad, 84 años en el caso de las mujeres, 78 en el de los hombres. Los tumores, principal causa de muerte en Euskadi, seguidos por las enfermedades del sistema circulatorio y por ese sistema respiratorio, también con un preocupante incremento. El balance demográfico negativo, es decir, hay más muertes que nacimientos, concretamente 9.870 muertes.

0: muertes más que nacimientos, por lo que la población sigue perdiendo habitantes por la vía natural. Y el Tribunal de Instrucción número 2 de Guecho ha abierto finalmente juicio oral a 5 personas por el crimen de la maleta de Archanda por los delitos de homicidio, omisión del deber de socorro y encubrimiento. El caso se remonta al 19 de agosto de 2023. El cuerpo de un hombre fue encontrado descuartizado en el interior de 2 maletas quemadas en un antiguo restaurante en el monte Archanda. Así que el magistrado considera que hay existencia de indicios razonables de delito contra los 5 acusados. A principios del mes de agosto, el fallecido contactó con una de las mujeres acusadas, con quien mantenía una amistad, le pidió ayuda para encontrar un lugar donde vivir, empezó a vivir con ella y otras personas que también estaban en el mismo domicilio. Tras una discusión debido a unos pagos, los otros dos acusados le dieron una paliza cuyas heridas le produjeron finalmente la muerte. No fue asistido por ninguno de ellos. Después, cuando ya se confirmaba el fallecimiento, le descuartizaron y quemaron, arrojando sus restos en ese restaurante Miramar de Archanda. Allí fueron localizados esos restos por un viandante. En las carreteras, problemas estaban en la Nacional 1, en Idiazábal, un camión averiado sentido Lasarte. Hay 1 kilómetro de retenciones, el carril derecho está afectado, precaución. Y en la Nacional 1, en Legorreta, sentido Lasarte, un camión averiado que ocupa el carril derecho. También aquí hay 1 kilómetro de retenciones. Así llegamos a las 12:05. En una hora, más información.
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0: Las 12 y 8 minutos, abrimos una nueva hora en esta mañana, 14 de julio, con la posibilidad de llevarte un vale por valor de 125 euros en la Feria de Artesanía de Donostia 2026, de la mano de Gabiltza. Entre el 11 y el 26 de julio se está desarrollando en Alderdieder esta gran feria del verano artesano donostiarra, donde la artesanía, la creatividad y la tradición se están dando la mano en estos días, donde piezas de calidad, regalos únicos y especiales están también disponibles para el público. Y aquí en Onda Vasca ofrecemos la posibilidad de que gastes 125 euros en cualquiera de estos stands, de estos puestos de artesanía en Donostia. Sencillamente respondiendo a una pregunta, en el 688-854-852 o 638-051-141 nos puedes dejar esta respuesta. ¿Qué día finaliza la Feria de Artesanía de Donostia? Creo que lo hemos dicho, ¿eh? ¿Qué día finaliza la Feria de Artesanía de Donostia que se está celebrando estos días en la capital donostiarra? 688-854-852 o 638-051-141 son nuestros WhatsApps en juego. Ese último vale de compra por valor de 125 euros que se llevará alguno o alguna de nuestras oyentes que ahora mismo respondan a esta sencillísima pregunta. Son las 12 y 9 minutos de la mañana.
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0: El 14 de julio de 1894 se izaba por primera vez la ikurriña en el Euskaldun Batxojilla de Bilbao. Nacida como bandera de Vizcaya de la mano de Sabino y Luis Arana, con el paso de las décadas trascendió su significado inicial hasta convertirse en el símbolo que es ahora para nuestra nación. Y durante la dictadura franquista también en un emblema de la libertad y de la resistencia. Hoy vamos a repasar la historia de la ikurriña con el historiador Luis de Guezala, responsable de la Hemeroteca Uzturre y de la Biblioteca del Archivo del Nacionalismo de Sabino Arana Fundasioa, donde se guardan también algunas ikurriñas antiguas. ¿Cómo estás, Luis? Eguardión.
1: Egunon, Quique, muy bien.
0: Oye, cuéntanos, ¿cómo nace la idea de crear la ikurriña y qué papel jugaron en esa creación Sabino y Luis Arana?
1: Pues en el proceso que ellos hacen de crear un movimiento político en defensa del País Vasco, que se piensa que está en trance de desaparecer por las circunstancias que se estaban dando en ese momento, pues él no solo imagina un partido político, sino también una serie de símbolos para dotar al país. Y entre ellos, uno muy importante es el de la bandera. Las banderas se imaginan todas. Hay gente que piensa que vienen determinadas de alguna manera. No, las banderas se crean. Uh-huh. Y este, que fue el caso también de la ikurriña, se creó. Y con una idea, como en principio iba a ser la bandera de Vizcaya, intentaron trasladar elementos del escudo de Vizcaya, que era un símbolo que ya existía, a una bandera. Y ese es el fundamento de la ikurriña. Por un lado está el fondo rojo, que ellos entendían que el fondo del escudo de Vizcaya era de gules rojo. Por otro lado está la cruz blanca, que en el escudo de Vizcaya aparece detrás del árbol. Y finalmente el aspa verde, que por un lado puede simbolizar por el color también al propio árbol y por otro hacer referencia a San Andrés, que es un santo cuya festividad es del día en el que hubo una legendaria batalla en Arrigorriaga. Juntando todos estos elementos es como surge la ikurriña.
0: ¿Y qué sabemos de aquel primer izado del 14 de julio de 1894?
1: Pues lo utilizan la bandera como el momento más solemne de la inauguración del primer centro nacionalista vasco, que es el primero que existe, es el Euskaldun Batxojilla, que lo inauguran en Bilbao, en la calle Correo, casi esquina con el Arenal. Entonces, a las 6 de la tarde, la persona de esta nueva sociedad de más edad, que era Ciriaco de Iturri, que tenía 50 años, para darnos una idea de la juventud,
0: sí, el más veterano, ellos, 50 años, madre
1: eso
0: mía.
1: Es. Sí, hoy nos parece no tan anciano, ¿verdad? Como les podía parecer entonces a ellos. Bueno, pues esa persona tiene el honor de izar por primera vez la ikurriña en el balcón de la sociedad a las 6 de la tarde, de ese 14 de julio de 1894.
0: Uh-huh. ¿Y quién fue Ciriaco de Iturri? ¿Tuvo algún papel, significativo o simplemente por ser el de mayor edad le tocó ese honor?
1: En gran parte por eso, por su veteranía. Había sido combatiente carlista, creo que llegó a ser oficial del ejército carlista, pero bueno, una persona de 50 años en esta época, ese pasado era bastante, bastante común. Al final es la edad, yo creo, lo que hace que le quepa el honor de ser la persona que por primera vez hizo la ikurriña.
0: Bueno, ¿qué ocurrió con aquella primera bandera apenas un año después de su estreno?
1: Pues que correría la suerte que correrían la mayoría de las ikurriñas. Y es que cuando en septiembre se clausura por la autoridad española el centro vasco, este centro vasco, el Euskaldun Batxojilla, pues la incautan y ya no se volvió a saber de ella. Lógicamente, eso va a ser algo que va a ser en la historia de la ikurriña una constante: la represión, la persecución, el ataque, porque está simbolizando algo que las autoridades españolas no quieren permitir, que es una idea de patria vasca en libertad.
0: Bueno, llegó el gobierno vasco presidido por José Antonio de Aguirre, adoptó oficialmente la ikurriña en 1936, ¿no es así? Es una parte también importante.
1: Sí, se adopta como uno de los símbolos de este gobierno provisional, se llamaba de Euskadi, y hace falta una bandera. Las banderas tienen una utilidad no solamente simbólica en el terreno político, sino también incluso, en este caso, desgraciadamente, para distinguir las unidades en el combate, los barcos, los batallones, y hicieron un cambio, porque la Ikurriña original no es como la Ikurriña que conocemos hoy en día, sino que el aspa y la cruz eran bastante más estrechas. Uh-huh. Entonces, ellos aumentaron las dimensiones del aspa y de la cruz para que fueran más visibles y mejor distinguibles. Y esa es la causa de que, bueno, la Ikurriña que conocemos es esta con esta aspa y esta cruz más anchas que la original. Si vemos la original, vemos eso, que es mucho más estrecha. También hicieron una Ikurriña de balcón, que era diseñada mucho más larga que una bandera de mástil y que tenía alternándose en franjas horizontales rojo, verde y blanco. Ajá. Esta bandera ha sido utilizada posteriormente, pero bueno, menos conocida.
0: Es para colgarla en los balcones, ¿no? Así,
1: eso es, o en las mesas. Sí. Eso es, que una bandera además que nunca se debe utilizar cubriendo una mesa o colgando de una mesa o en un balcón. Se debe utilizar con el mástil.
0: Uh-huh. ¿Y qué importancia tuvo la Guerra Civil para consolidar la Ikurriña como símbolo nacional vasco?
1: Primero, la utilización en las unidades que defendieron este país de los sublevados. Y, lógicamente, ya había habido un proceso hasta entonces. Es decir, cuando el gobierno vasco declara la Ikurriña como bandera oficial vasca, ya había habido un proceso en que estaba asumida popularmente. En los primeros años del siglo XX se había acabado asumiendo en detrimento de otro proyecto que había de una bandera de la Confederación que no llegaba a prosperar porque no tenía la estética ni, bueno, acabó gustando y convenciendo más lo que conocemos como la Ikurriña hoy en día. Y en la guerra, bueno, pues fue un referente tanto de la lucha en la defensa del país como luego en la persecución de las ideas nacionalistas vascas, porque fue perseguida en todos los sentidos y también, por otro lado, escondida. Muchas personas no quisieron que desapareciera esa bandera y la escondieron en colchones, en camarotes, en paredes. Fue una lucha en contra de la identidad vasca y su símbolo principal y también en su defensa. Y esto seguramente, y a lo largo de la dictadura franquista, le dio todavía un carácter más de seña de identidad vasca.
0: Se fue reforzando cada vez más. Bueno, en Sabino Arana Fundasibat conserváis numerosas Ikurriñas históricas, ¿no?
1: Sí, se conservan bastantes Ikurriñas. Conservamos también el boceto original que los hermanos Arana dibujaron, indicando las proporciones de esta bandera que decía con esta Ikurriña original, con una cruz y unas famas más estrechas, de la de colgadura. Y luego también muchas personas guardaron en situaciones muy difíciles, escondieron Ikurriñas de batallones de compañías de Gudaris o de organizaciones políticas que habían utilizado, las escondieron y cuando terminó la dictadura franquista y también cuando nosotros empezamos a organizar un archivo y un museo, pues muchas de estas personas o familiares de aquellos que la escondieron nos la trajeron a nosotros para que se conservara en buenas condiciones y se pudiera conocer. Uh-huh. Es importante cada bandera y la historia que ha tenido.
0: Desde luego. Bueno, pues la prohibición de la Ikurriña desde luego reforzó de alguna manera ese valor simbólico y yo recuerdo pues en 1976 pues ese derbi entre Real Sociedad y Athletic en Atocha y esa Ikurriña que sacaron al campo Iribar y, sí, y Cortabarría, ¿no? Que estaba prohibida todavía.
1: Sí, estaba prohibida y no sería hasta enero del año siguiente que no es que se legalizara, sino que la policía española, creo que era ministro de Interior Martín Villa, pasó una circular diciendo que se dejara de perseguir su uso público. Es decir, que si alguien hasta entonces te veía por la calle en policía con una Ikurriña, pues era motivo de detención, de multa y de cualquier cosa mala que pudiera pasar. Y ya, como era impracticable en el año 77 el seguir manteniendo esa prohibición, pues decidieron dejar de perseguirla. oficial no sería realmente hasta que el nuevo Estatuto de Autonomía Vasco, el que ahora es vigente, se volviera a establecer como bandera vasca.
0: Claro, Luis, esto hay que explicárselo a las nuevas generaciones, ¿no? Que ya sí, que ya nacieron con la Ikurriña como un símbolo ya completamente integrado en sus vidas, pero claro, la historia de la Ikurriña hay que recordarla.
1: No, yo a las nuevas generaciones les diría que no solamente estaba perseguida la bandera, que estaban perseguidos los colores. Es decir, si alguien llevaba ropa roja, blanca y verde, eso era perseguido por la policía y podía suponer muy graves problemas. Y podíamos contar muchas historias de cómo se luchaba contra esa prohibición. Yo recuerdo siempre el grupo de Indirre, que era un grupo de danzas vascas, el primero que salió en Vizcaya a bailar después de la dictadura, que llevaban el uniforme de los danzaris, era blanco, tenían una chapela roja y el cinturón era un guernico que era azul verdoso. Uh-huh. Azul verdoso. Si la policía, todo el mundo veía ahí rojo, blanco y verde. Pero si la policía decidía intervenir, se podía demostrar que el guernico era azul.
0: Ya.
1: Hasta eso se llegaba.
0: Uh-huh. Historias que nos cuenta Luis Guezala en Onda Vasca, hoy en un aniversario especial, 132 años de la primera vez que se hizo la Ikurriña en Bilbao. Y le agradecemos muchísimo que nos lo cuente y que nos lo recuerde. Luis, un abrazo fuerte.
1: Muchas gracias a vosotros. Bye, agur.

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1: Las 12 y 22 minutos de esta mañana de martes.
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0: Las enfermedades cardiovasculares continúan siendo el principal problema, la principal causa de muerte en nuestro entorno, pero los especialistas recuerdan que hasta el 80% de los infartos de miocardio y de muchos ictus podrían prevenirse actuando sobre los factores de riesgo modificables. Bien, pues este jueves precisamente se va a hablar de estos factores de riesgo cardiovascular en la Plaza de la Verdura, dentro del programa de actividades pedagógicas y divulgativas de Asunción Clínica, bajo el título Cuida tu corazón, prevenir para vivir mejor. El doctor Alejo Orellano, jefe del Servicio de Cardiología de Asunción Clínica, va a ofrecer esta charla para precisamente ayudarnos a conocer qué hábitos pueden ser favorables para proteger nuestro corazón. Doctor Orellano, ¿qué tal? Buenos días.
1: Hola, buenos días, Quique, ¿cómo estás?
0: ¿Qué datos le preocupan más sobre la salud cardiovascular de nuestra población?
1: Bien, como datos importantes a destacar, a ver, lo importante sería aclarar que lo que has dicho es muy cierto, que las enfermedades cardiovasculares son actualmente la primera causa de mortalidad a nivel global, y esto no tenemos una expectativa de que se reduzca en los próximos años, sino que esperamos que esto se incremente realmente. ¿Esto por qué? Básicamente por la transición demográfica que estamos viendo en los últimos años. Digamos, la población se ha vuelto más anciana, obviamente debido a que la expectativa de vida ha aumentado. Eso en principio es algo bastante positivo. También conlleva que la población esté expuesta a estos factores de riesgo cardiovasculares que tú has mencionado, que mantenidos en el tiempo hacen daño y aumenta la probabilidad de que suframos estos episodios, estos eventos, ¿no? Entonces, lo que preocupa es esto, la tendencia alcista que hay en la prevalencia y en la incidencia de estas patologías.
0: Patologías que pueden ser menos graves si llevamos unos hábitos de vida saludables, ¿no es así, doctor?
1: Sí, por supuesto. A ver, lo importante aquí es enfatizar que la prevención, muy bien lo has dicho en tu introducción, el 80% de los eventos cardiovasculares pueden ser evitados, ¿sí? Y también cuando estos ocurren, si actuamos bien y a tiempo, podemos reducir mucho lo que son las consecuencias. Porque no solo hablamos de mortalidad en este caso, sino que también hablamos de morbilidad. ¿Eso qué quiere decir? Cómo afectan nuestra calidad de vida a futuro, ¿no? Entonces es muy importante el tema de la prevención desde edades tempranas.
0: ¿Se está detectando un aumento de enfermedades cardiovasculares en personas menores de 50 años?
1: Sí, claramente. En los últimos años esto ha dejado de ser una patología de la población anciana, sino que estamos viendo cada vez personas más jóvenes, en menos de 50 años. Incluso tenemos pacientes ya en la consulta que han sufrido infartos a edades mucho más tempranas, 30 años, 35 años, debido obviamente a distintos factores que lo precipitan, muy relacionado con lo que son los cambios en la alimentación, el aumento de los procesados, el consumo de tóxicos como el tabaco, el alcohol y otras sustancias de consumo. Sí, estamos viendo un aumento bastante marcado.
0: Bueno, ya ha nombrado algunos de los enemigos importantes, ¿no?, del corazón. ¿Cuál sería hoy el enemigo número uno de los problemas cardiovasculares?
1: A ver, vamos, yo creo que no podemos hablar solamente de uno, sino que yo digo, los llamo los sospechosos habituales, son siempre los mismos. Los factores de riesgo modificables, sobre todo la hipertensión, la diabetes, el colesterol, el tabaquismo. Pero últimamente hay que darle prioridad, prioridad hay que darle a todo, ¿no? Pero es interesante considerar a lo que es el sedentarismo, la obesidad, como factores que están teniendo mucho peso en los últimos años en el desarrollo de este tipo de patologías, y lo que se llaman también factores emergentes. ¿Que estos cuáles son? El estrés crónico, la ansiedad crónica, la depresión y los hábitos de los malos hábitos del sueño. Esos son factores que no clásicos, que también infieren mucho en lo que es el desarrollo de estas enfermedades.
0: Claro, muchas personas se sienten sanas y no notan ningún síntoma, pero ¿a partir de qué momento usted considera que hay que controlarse para evitar todos estos riesgos cardiovasculares?
1: A ver, uno nunca puede controlar lo que no conoce. Entonces, como tips, siempre es importante saber qué es lo que tiene lo que tiene uno, cuáles son sus niveles de tensión arterial, cuál es su glucemia, o sea, su valor de azúcar en sangre, conocer cómo es su perfil lipídico, ¿sí? Sobre todo si tenemos algún familiar cercano que ha tenido alguna patología cardiovascular relevante. Y a partir de los 30 años sería bastante interesante realizar un control en su centro de salud para conocer estos valores, ¿no? Uh-huh. Sería muy muy interesante.
0: O sea, esas cifras de la tensión arterial, del colesterol y de la glucosa son cifras que hay que tener en cuenta, ¿no? Y controlarlas, desde luego que sí. ¿Y cómo influye el sedentarismo en el desarrollo de estas patologías?
1: Bueno, influye mucho. A ver, todos los factores de riesgo están interconectados, ¿sí? Lo que quiere decir que tengamos dos factores de riesgo no es decir 2 más 2 es 4, sino que en este caso es 2 más 2, 8. O sea, se interconectan y se potencian entre ellos. Entonces, el sedentarismo lo que influye es sobre todo el resto de los factores de riesgo. Disminuye lo que es la masa muscular magra, aumenta lo que es la grasa abdominal, sobre todo. Y este aumento de la grasa abdominal produce inflamación, ¿sí? Lo que también se traduce en que este colesterol alto que tengamos sea más dañino todavía por la oxidación del colesterol en las arterias, aumenta los niveles de azúcar, aumenta la tensión arterial, ¿sí? Y al disminuir lo que es la masa muscular, usamos peor el azúcar, usamos peor el colesterol y, digamos, empeora básicamente todo.
0: Uh-huh. ¿Y cuánto ejercicio físico nos recomienda para mantener un corazón sano?
1: A ver, lo recomendado para dejar de ser sedentario son más de 150 minutos de actividad física al día. Sí, con que incorporemos 30 minutos todos los días es más que suficiente como para ayudar a este corazón. Uno a veces cuando recomienda actividad física no quiere decir que tengamos que hacer grandes cambios en nuestra actividad diaria, sino que levantarse, aunque sea, y caminar 10, 15 minutos después de las principales comidas, almuerzo, desayuno y cena, o por ejemplo hábitos pequeños, pequeños cambios en los hábitos, por ejemplo bajarse un par de paradas antes del autobús para ir a casa, eso aumenta lo que es el nivel de actividad física total en el día y mejora lo que es la salud cardiovascular, uh-huh, entre otras cosas,
0: ¿no? Bueno, estamos hablando de prevenir problemas, pero una vez que llegan esos problemas, una vez que una persona sufre un ataque al corazón, ¿qué es lo que tiene que hacer posteriormente? ¿Cuál es la rehabilitación que tiene que llevar a cabo? Y sobre todo, ¿qué errores se cometen con más frecuencia esos pacientes cuando reciben un diagnóstico?
1: A ver, lo primero y lo más importante, que bueno, lo haremos en ese día, es detectar primero los síntomas. Primero, no subestimar ningún síntoma, ¿sí? Y acudir lo más pronto posible a lo que es los servicios de emergencia, ¿sí? En cardiología es un concepto muy importante que el tiempo es miocardio. Miocardio es el músculo cardíaco, ¿sí? Entonces, mientras más pronto consultemos, más probabilidades que salgamos airosos de este episodio con las mínimas secuelas posibles. Posterior a tener el evento y este esté resuelto, lo importante es tener un seguimiento tanto con los médicos de cabecera, el especialista, para intentar prevenir un segundo episodio. Esto se llama prevención secundaria, ¿sí? El que ya ha tenido un evento cardiovascular, intentar evitar que ocurra otro. El error más importante sería suponer que, como los valores están bien, yo me siento bien, no me puede volver a ocurrir. Entonces, no, hay que ser bastante agresivo con el control de los factores de riesgo en estos pacientes para evitar estas complicaciones a futuro, ¿no?
0: Uh-huh. ¿Y qué avances se han producido en los últimos años en el diagnóstico y tratamiento de estas enfermedades cardiovasculares?
1: Pues los avances han sido varios, importantísimos desde que se desarrollaron los bypass para mejorar la circulación coronaria en los pacientes que están afectados, hasta los stents que tenemos hoy en día, que son, la verdad, impresionantes. Se pueden tratar patologías muy complejas, los equipos de cardiología intervencionista hacen un trabajo espectacular, ¿sí? Las unidades coronarias han desarrollado, la verdad, se han desarrollado muy bien y ayudan mucho en lo que es el tratamiento de estas enfermedades. Y después la medicación. Los tratamientos que tenemos actualmente para prevenir estos episodios han avanzado mucho, son muy seguros y la verdad se ha visto que los pacientes responden muy bien. las terapias actuales.
0: Bueno, pues ya lo saben, ¿eh? Si quieren conocer todos estos detalles, todos estos datos y todos estos ejercicios para prevenir, para cuidar nuestro corazón, para vivir mejor, este jueves en la Plaza de la Verdura en Tolosa, el doctor Alejo Orellano, jefe del Servicio de Cardiología de Asunción Clínica, va a ofrecer esta charla que lleva por título Cuida tu corazón, prevenir para vivir mejor. Doctor, gracias por atender la llamada de Onda Vasca. Que vaya muy bien.
1: Por favor, muchas gracias a ustedes.
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0: Son las 12 y 36 minutos. Tenemos ya con nosotros a Miren Marín Recalde, doctora en Medicina y Cirugía General y médico nutricionista. En un martes, 14 de julio 2026. Miren, ¿qué tal? Bienvenida, Egunon.
9: Fenomenal. Vísperas del Carmen de Santurtzi. Por si acaso.
0: Vale, que quede claro, ¿eh?
9: Que quede claro.
0: Que el Carmen solo se celebra en Santurtzi.
9: No. He dicho fiestas del Carmen de Santurtzi.
0: Ah, de Santurtzi.
9: No he dicho más.
0: También se celebran en Baracaldo, por
9: ejemplo.
0: Sí,
9: y en otros muchísimos sitios,
0: municipios,
9: pero,
0: que celebran
9: pero,
0: el Carmen.
9: Vale, pero yo celebro las de mi querida aldea. Uh-huh. O sea, la duda ofende.
0: Creo que en Arminza también son fiestas.
9: Bien, pero yo he dicho Santurtzi.
0: Santurtzi, bueno, tu querida aldea.
9: Exactamente.
0: En aldea en la que se comen o se comían unas sardinas.
9: Perdón, se siguen comiendo. Todo lo que tenemos en el pueblo es de buena calidad.
0: Sí. O sea que pero ya, ya no hay sardinas como las de antes, seguro.
9: Bueno, yo creo que nuestro cerebro a veces nos juega pasadas.
0: Nos engaña.
9: Exacto. Mm. Y entonces lo que pensamos, ay, qué sabor tenía aquello que yo comía, no es tan real. Son como los recuerdos cuando alguien te hace alguna faena y luego pasa algo, resulta que solo recuerdas lo bueno, no qué buena era, qué bueno era. Pues ni tan bueno, ni tan tanto, ni tan malo.
0: Todos tenemos un sabor, ¿no?, en nuestro cerebro que ha quedado ahí imborrable. Hay algunos que tienen más memoria gastronómica y otros menos. Que hay algunos que no solo tienen un sabor, tienen cientos de sabores almacenados en la memoria.
9: Bueno, yo creo que todo el mundo, si nos ponemos a pensar qué es lo que comíamos, qué es lo que nos daban de comer y comíamos cuando éramos más jóvenes, bueno, sobre todo yo, pues tendremos ciertos sabores que ahora decimos que esto no sabe.
0: Claro, es que
9: yo
0: intentas recuperar ese sabor antiguo.
9: No, intenta recobrar la memoria de ese sabor. Es decir, lo de recobrar sabor, bueno, también dependiendo de la edad, se va perdiendo la sensibilidad hacia los sabores. Y al final solo tenemos el sabor dulce y el salado son los que más permanecen, ¿no? Ya. Bueno, pues esto es así.
0: Pasa con el tomate, ¿no? Es que este tomate que como yo ahora es que no sabe como el tomate.
9: Bueno,
0: que
9: pues
0: comía.
9: Yo puedo decir que estoy comiendo unos tomates especialmente riquísimos.
0: Ah, mira, qué suerte. Sí.
9: Claro, es cuestión...
0: Hay que saber buscarlo.
9: Sí, y bueno, que todo lo que compremos salga de Mercabilbao.
0: Ah, por ejemplo, claro, ahí está,
9: es que
0: el
9: esto
0: buen
9: va,
0: producto.
9: Sí, claro, sí. Claro, claro, ahí está
0: llegaron,
9: buen producto.
0: Precisamente, me llegaron unos paraguayos de Mercabilbao y me dijo alguien, oye, qué ricos están estos, ¿no?
9: Claro, depende de dónde se compre y lo que se compre. Eso es. O sea, esto así
0: bueno,
9: está.
0: Paraguayos, bueno, tomates, estamos hablando de alimentación de verano, básicamente.
9: Claro, claro, claro.
0: Porque con estas olas de calor, miren, lo ideal es optar por alimentos frescos, ligeros y de temporada.
9: Exacto.
0: Verduras, frutas.
9: Sí, sí, así es. Y además, bueno, que todas estas cosas que tú comentas, pues lo que hacen es aportarnos agua. Y la hidratación también es fundamental, no en estos días de calor, sino siempre. Bueno, la verdad es que para tener una buena nutrición en esta época, que no hablamos solo de alimentación, sino de nutrición, las verduras y las frutas deben ser las protagonistas de este verano, ¿no? Sin embargo, sí es importante que la alimentación debe ser variada durante todo el año. Es decir, generalmente nos cuidamos por etapas. Llegan las fiestas de Navidad y ya no nos cuidamos. Llega Semana Santa, tampoco. Ahora en verano, ¿qué voy a contar? Porque aunque yo ensalce las fiestas de mi pueblo, realmente tenemos fiestas en todos los sitios. Uh-huh. Con lo cual también nos olvidamos de esa alimentación tan importante, que sea variada para tener una buena nutrición. Porque es curioso, si nos cuidamos, tendremos mayor energía para ir a fiestas, por ejemplo, y para pasarlo bien. Pero además haremos que hagamos que nuestras digestiones sean mucho más adecuadas, que no tengamos esos dolores de cabeza por los excesos de alcohol o de cuidado o de comidas indigestas, ¿eh? Porque si alguien come, imagínate, una empanada enorme, pues va a tener problemas digestivos. Uh-huh. Si alguien, sin embargo, come una ensalada, aunque lleve patata y demás, es fresca, ¿no? Y eso nos va a ayudar a no tener problemas digestivos y además a encontrarnos muchísimo mejor. Luego, por eso es importante. Eso y la actividad, que era como hablábamos el otro día.
0: La actividad física.
9: Sí, sin actividad física, de verdad, tampoco se consigue nada.
0: Por tanto, la cesta de la compra puede aligerar mucho la digestión en pleno verano.
9: Hombre, que sí puede aligerar, porque tú lo has dicho al principio, compremos alimentos ricos en agua, fáciles de digerir, como por ejemplo verduras y hortalizas, calabacín, tomate, berenjena, pimientos, calabaza, vainas, lechugas, pepino, rábanos o remolacha. Y entre las frutas, las que más agua tengan, pues sandía, melón, cerezas, melocotón, paraguayos, nectarinas o ciruelas. Y luego, sin olvidar, las peras, que como están todo el año, todo el mundo dice, pera ya como en invierno. Ya, pero hay también peras de verano y tienen mucha agua y son un verdadero placer. Además de higos, brevas o las frutas del bosque. Uh-huh. Entonces, a mí me parece que esto como base de la alimentación, ¿eh? Sin olvidar, por supuesto, el tema de pescados, carnes, mariscos, etcétera. Pero esto como base. Y a esto le podemos añadir cosas, que claro, eso es lo importante.
0: El otro día pregunté a una amiga, ¿qué has comido hoy? Me dice, medio melón. ¿Y qué más? No, medio melón.
9: Ya.
0: En la comida, bueno, medio melón.
9: Ya, pues le faltaría, ahí me parece muy bien la cantidad de agua, la cantidad de azúcar, pero ¿y dónde están las proteínas? Y necesitamos proteínas. Es como una casa que no tiene cemento. Bueno, ya las casas no tienen cemento, ahora ya no sé cómo se sostiene, ¿no? Pero quiero decir que siempre un alimento proteico. Ligero, una carne magra, un pescado, algo que nos aporte proteínas y que nos ayude a mantenernos en forma durante todo el día.
0: Bueno, con todos estos alimentos que nos has mencionado, verduras y hortalizas, se pueden hacer ensaladas, cremas frías.
9: Todo lo que quieras. Pues, por ejemplo, empezamos por algo típico. ¿Tú qué comerías con patata típico?
0: Pues aparte de una ensalada campera, una ensaladilla rusa.
9: Bien, ¿qué le echarías a una ensaladilla rusa?
0: Pues lo que le echo habitualmente.
9: ¿Qué echas?
0: Pues le echo bonito, le echo huevo cocido, un poquito de mayonesa, trocitos de zanahoria también y...
9: Pues yo le añado
0: pepinillos, aceitunas, guisantes.
9: Yo no he hecho aceitunas, por ejemplo, en ensaladilla rusa ni pepinillos, pero sí he hecho guisantes. Incluso he hecho un poquito de cebolla o
0: cebolleta, sí,
9: muy, muy, muy, muy picada. Pero ese crujiente de la zanahoria cruda, que yo le añado cruda, en taquitos mínimos, que si alguien recuerda cómo se llamaba ese tipo de corte, pues que nos lo cuente.
0: Brunois.
9: El Brunois. Tienes razón, y es que es así. Y a todo esto, ¿qué le añades? ¿Mayonesa o vinagreta a la ensalada rusa?
0: Mayonesa.
9: Bien, yo también, porque hay quien echa vinagreta, entonces yo digo que es una ensalada, que ya no es una ensaladilla rusa. Claro. O sea, que esto es así. ¿Y sabrías hacer algún tomate relleno?
0: No.
9: ¿No? ¿Nunca has hecho tomate relleno?
0: No, la verdad es que no. Bueno, me he rellenado yo de tomate, pero nunca he hecho...
9: ¿Te has rellenado o te has llenado?
0: Yo me he rellenado de tomate.
9: Sí, bueno. Pues yo relleno los tomates y aparte luego rellenarme. Bien, si cortas la tapa de los tomates, con una cuchara lo vacías, ¿no? Uh-huh, y sacas todo. Y entonces los pones boca abajo para que suelte todo el agua que puedan tener. Y en un bol picas esa pulpa que ya has sacado con los tomates, pero desechas bien la parte líquida, ¿eh? O sea, todo lo que esté mucho más sólido. Añades crema de queso, que tenemos 100.000, salmón muy picadito, eneldo, lo salpimentas y rellenas los tomates con la mezcla. Fresquísimo, fresquísimo. Y como ves, tenemos proteínas, tenemos minerales, antioxidantes,
0: así,
9: agua
0: en crudo, o sea, no, no va al horno ni va... No,
9: no, sí, no. En crudo son tomates rellenos. Vale, vale. También los puedes rellenar
0: de arroz y champiñones. También puedes hacer tomates verdes fritos, como la peli.
9: Como la película. La gente joven no va a saber de lo que hablamos, Que, en fin, se nos ve el plumero. Bien, también podemos rellenar los tomates con arroz y champiñones, lo de siempre. Vacías bien el tomate, rellenas con arroz que hayas hecho previamente con champiñones y bacon, todo bien frito, que lo añades al arroz, unas lascas de queso y lo rellenas. Buenísimo, de verdad.
0: Mira lo que nos dicen en el WhatsApp, en el 688-854-852, lo han comentado hace un momentito cuando hablábamos de sardinas. Dice que ya no son sardinas, son tiburones. O sea, tan grandes
9: no,
0: son las
9: hay
0: sardinas,
9: de todo.
0: ¿Verdad?
9: No, hay de todo. Alguien se está confundiendo con otro tipo de sardina. Hay de todo. Lo que pasa que depende si se comen en la época o no. Es como todo. Pues si alguien come la anchoa y no estamos en época de anchoa, pues no tendrán ese sabor ni esa tersura y demás. Pues con las sardinas pasa lo mismo. De todas formas, yo les recomiendo ir a mi pueblo, a los pocos sitios donde hay sardinas, para no hacer propaganda a nadie, y encontrarán que están exquisitas, puestas a la paila, por supuestísimo, y bueno, con un toque de sal maravilloso.
0: Vale. Bueno, también podemos hacer recetas de verano con huevos, que esos están también todo el año y bien, pero en verano da un poco de repelús, ¿no? Comer huevo depende de qué circunstancia, ¿no?
9: La verdad es que en verano nos solemos olvidar cantidad de veces de los huevos, ¿eh? Y se comen mucho menos que el resto del año y se empiezan de nuevo a comer en más cantidad en general, no digo todo el mundo, en otoño. Pero, sin embargo, sí se puede disfrutar de los huevos, pero con seguridad, que esto es muy importante. ¿El por qué? Porque los huevos son muy sensibles a las temperaturas. Y entonces, claro, cuidado porque tiene riesgos de que haya luego una intoxicación alimentaria, sobre todo por salmonela, porque adora los entornos cálidos y los entornos húmedos. Entonces, cada verano, la verdad es que la salmonela provoca salmonelosis a millones de personas en todo el mundo. Pero pues, yo creo que no, por esto hay que dejar de comer huevos. No. Es un alimento que es ligero, que es versátil, que se puede combinar con cantidad de cosas y que solo debemos tener unas precauciones. ¿Cómo? Que la cáscara esté intacta, por supuesto, porque si no, desde luego, yo no comería ese huevo. Y luego, tenemos la manía de lavar los huevos cuando los compramos al llegar a casa y guardarlos. No hay que hacerlo, porque claro, la cáscara del huevo es porosa. Luego hay que tener cuidado y se pueden entrar los microorganismos al interior. Hay que guardarlos sin limpiar, siempre guardarlos en nevera, y porque la clara empieza a descomponerse rápidamente cuando estamos como a 25 grados y en estos momentos en el 90% de las casas hay 25 grados o más. Y luego casi todo el mundo guarda los huevos en la puerta de la nevera. Mucho mejor es guardarlos en la balda del medio y no en la puerta, porque la nevera abrimos y cerramos. Entonces el cambio de temperaturas es importante. Otra cosa a tener en cuenta, no rompamos nunca el huevo en el borde del recipiente en el que lo vayamos a batir y demás, porque los gérmenes van a pasar al
0: puede caer un trocito de la cáscara.
9: Exacto, y ya está. Y luego limpiemos el huevo, que se me ha olvidado, justo antes de romperlo. Entonces sí, lo saco de la nevera, lo voy a utilizar en este momento, lo limpio, lo casco en un sitio que no sea el bol, o me da igual el bol o el plato donde voy a cocinar, y ya está. Y por eso usar un vaso aparte. Yo toda la vida he visto en mi casa que partían el huevo en un vaso, es curioso. Entonces luego ya lo echaban al recipiente. Y luego, no comer huevos si la yema no está dura. Debe estar muy cuajado, incluido en las tortillas. A quien nos gustan las tortillas esas un poco babosas, yo diría, ahora en verano, lo siento, una tortilla de esas de madera que le gusta a otra gente, pero es lo que deberíamos de comer. Porque todas las preparaciones hechas con huevo deben tener estas precauciones y además comerlas lo antes posible. Ya sea una tortilla, un pastel, todo lo que lleve huevo, es una vez terminar hay que refrigerarlo, y porque tengamos en cuenta que las bacterias son muy rápidas y colonizan rápidamente. Tanto la mayonesa, por supuesto, porque lleva huevo, por eso si queremos hacer mayonesa yo diría comprar huevos pasteurizados, porque ahí corremos muchísimos menos riesgos. Y después todas las altas temperaturas no solo favorecen las salmonelas, sino las listerias, que proliferan fácilmente los alimentos cuando no se conservan correctamente. Y esa proliferación, pues bueno, si tenemos un alimento sensible, pues hay que meterlo al frío porque no colonizan cuando el alimento está frío.
0: Bien, pues después de tomar buena nota de estas precauciones, vamos a pasar a, por ejemplo, recetas con huevos.
9: Bueno, hijo, dame una receta de un revuelto, por favor.
0: Un revuelto de calabacín, de jamón ibérico. A mí me gusta el revuelto de espárragos también.
9: ¿Y solo
0: el revuelto de
9: espárragos?
0: Setas y gambas.
9: Bien, ¿y un revuelto de espárragos con jamón o espárragos con queso?
0: Pues también.
9: Bueno, pues, y yo a casi todo le echo un poquito de pimienta, me encanta. O incluso le echo trocitos de piparra, o sea, todo lo que sea picante,
0: bueno
9: me
0: parece...
9: Bueno,
0: porque te gusta el picante, ¿eh?
9: Sí, claro.
0: Me gusta el picante.
9: Sí, sí, me gusta el picante. Y luego también podemos hacer unos huevos rellenos, ¿no? Pues fenomenal.
0: Eso sí, mira, eso sí. Tomates rellenos no he hecho, pero huevos rellenos sí.
9: ¿Y cómo los cortas? A ver, imagínate el huevo, los cortas como...
0: A la mitad.
9: Sí, pero la mitad así. Claro, es que no nos ve nadie. La mitad
0: no
9: a lo
0: vertical,
9: largo.
0: Sino en
9: horizontal.
0: Horizontal,
9: digamos.
0: Sí.
9: Vale, fenomenal. Pues mira, a mí los huevos que más me gustan rellenos son los que llevan bonito y piquillos. Entonces se corta de forma horizontal, se tritura bien el bonito con la yema, con el piquillo, y luego se echa un poquito de mayonesa o incluso se mezcla un poquito de tomate o de ketchup con mayonesa. Y entonces, claro, ya la nevera, por supuesto, la duda ofende. ¿Y has puesto alguna vez huevos rellenos con gambas al ajillo?
0: No.
9: Esto no sé por qué poquísima gente lo ha probado y están exquisitos. Lo mismo, los cortamos en horizontal por la mitad. Mezclamos las yemas con las gambas al ajillo. Se añade un poco de pimienta, que podemos mezclar dulce y con pimentón y pimienta, dulce y picante, o con mayonesa o con una vinagreta. Y queda buenísimo. Y los huevos rellenos con aguacate, queso y jamón. A mí son los que más me gustan. Seguimos cortando por la mitad y entonces trituramos las yemas con queso parmesano, con jamón y o salmón o con boquerones, todo.
0: Bueno.
9: Y rellenamos.
0: Sí, al final la técnica es más o menos la misma, pero
9: sí, claro.
0: Con ingredientes diferentes, claro.
9: Ya, pero tú las verduras también la técnica es prácticamente siempre la misma y sin embargo varías de verduras, ¿no?
0: Eso es.
9: Pues
0: eso
9: esto es
0: no,
9: igual.
0: Está muy bien.
9: Variamos el contenido y al variar el contenido además variamos la cantidad de grasa, la cantidad de proteína, o sea que no solo estamos variando el sabor, ¿no? Sino estamos variando también su valoración nutricional. Y luego, ¿cómo harías una ensalada? No me digas ahora ni campera ni ensaladilla rusa. Una ensalada con huevo. Venga, ¿qué echarías a una ensalada que llevase huevo? Vamos a poner al huevo como protagonista.
0: Bueno, depende de lo que tenga en la nevera en ese momento, pero yo, pues muy básico, ¿eh?
9: ¿Sí?
0: Sí, sí, lo que tengo en la nevera tampoco va más allá de yogur, de unas cervezas y ¿qué más tengo en la nevera?
9: Bueno, un día
0: más.
9: Tengo que ir a hacer la cesta de la compra contigo. Y entonces tendrías, desde luego, siempre queso. Bueno, yo además...
0: Sí, queso también tengo.
9: Bueno, queso Idiazabal para esto que voy a contar es genial. Solo lleva cebolleta, queso, huevo, rúcula, que le da ese amargor
0: La rúcula se me ha terminado.
9: Se te ha terminado.
0: Sí, hace mucho.
9: Bueno, pues a mí la rúcula me parece impresionante para
0: pero,
9: impresionante
0: pero, pero
9: para
0: queso
9: esto.
0: Sí tengo, tengo huevos también.
9: Bien.
0: ¿Y qué más has dicho?
9: Bueno, yo he dicho, ves, ya se me ha olvidado, oye, de verdad.
0: Cebolleta.
9: Queso y huevos.
0: Vale, eso sí tengo.
9: Bien, ¿y luego?
0: ¿Y con eso ya?
9: Limón.
0: ¿Ensalada? No.
9: Unos taquitos de jamón cocido extra.
0: ¿Puedo echar vinagre en lugar de limón?
9: Sí, pero ¿qué vinagre?
0: ¿No? Pues vinagre de manzana.
9: Ah, bueno, bien. O vinagre de vino tinto.
0: Sí.
9: Y si no quieres que quite sabores, vinagre de vino blanco, que es el que menos calorías tiene y no quita el sabor de
0: también
9: ningún
0: alimento.
9: También
0: tengo de Módena.
9: Ni se te ocurra, viva el azúcar, los azúcares. Y luego, a mí, ¿sabes cómo me gusta? La ensalada solo de huevo, con espárragos verdes, bien troceados y puestos a la plancha, bacon frito y unas... Ya te quito la rúcula y pongo unas espinacas baby, que son pequeñitas, riquísimas.
0: Vale.
9: Bueno, no me digas que esta ensalada no te abre el apetito.
0: A ver, estoy haciendo la
9: favor.
0: Lista de la compra porque de eso no me queda.
9: Y luego una ensalada que a mí no me gusta porque reconozco, no me gusta cuando alguien se empeña en regalarme huevos de codorniz. Y a mí los huevos de codorniz no me gustan. Pero con huevo normal, remolacha cocida, tacos de jamón cocido extra y unos picatostes, claro, fritos. Bueno, no me digas que no son ensaladas con huevo totalmente diferentes a las que comemos habitualmente y riquísimas. Yo desde luego diría, sigamos comiendo huevo también en verano, lo que pasa que comámoslo con cuidado en cuanto a qué hacemos, qué maniobras hacemos con el huevo. Y luego que no olvidemos que hablábamos al principio que a la hora de picar todo esto, un buen cuchillo, una buena tabla y que no mezclemos alimentos a la hora de cocinarlos, quiero decir en crudo, por la contaminación cruzada. Porque a veces hay intoxicaciones alimentarias por la contaminación cruzada. ¿De acuerdo?
0: De acuerdo. Miren, pues vamos a seguir alimentándonos este verano de la mejor manera posible, pero ya la semana que viene por la tarde. Así que vamos a adaptar las recetas a la tarde.
9: Bien, bueno, pues como una cremita fría va siempre igual de bien por
0: bien.
9: La mañana o al mediodía sí. que a la noche, pues nada, hasta el martes que viene. Que el calor no nos deshaga, porque es que de verdad...
0: Uf, eso va a ser complicado. A ver cómo llegamos al martes que viene.
9: Ya, y que bebamos, pero agua, por favor. Ya sé, ahora saldrá alguien diciendo que le amargo la vida con el agua. Pero
0: pues
9: el agua nos da vida.
0: Mira, nos dicen que a mí me gustan hasta los huevos de avestruz, dice uno de nuestros oyentes.
9: A mí no, bueno. Y los he probado, y de pato, y uff, perdón, son tan grandes que es como, qué cosa da, ¿no? Y los otros tan pequeños, a mí huevos de gallinas euskolabel, ¿qué quieres que te diga?
0: Mira, esto, las cosas claras.
9: Yo siempre todo queda en casa.
0: Y
9: yo
0: el chocolate espeso.
9: Y, totalmente de acuerdo.
0: Y en ocasiones.
9: Eso es.
0: Miren,
9: muy bien.
0: Hasta la próxima
9: pues agur,
0: semana.
9: Agur, agur.
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0: Y nos vamos a ir a las fiestas de Santurchi, vamos a tener la oportunidad de viajar por nuestra música, nuestros bailes, nuestros berchos. Hoy el turno para Berebidean, un concierto grupal en el que participan artistas vascos de gran calado y trayectoria como Miquel Márquez, como Francis de Doctor Deseo, Alex Alduy de Gatibu o Roberto Mosso de Zarama. Precisamente con ellos nos despedimos con esa canción que a principios de los 90 fue un pelotazo. Iñaki, Seurrun Dabon Camerún. Nos vamos mañana a las 11 de la mañana. Os esperamos. Agur.

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3: La una, arratsaldeon, el saludo de Lorena Vega. La Audiencia Provincial de Badajoz condena 9 años de inhabilitación para empleo cargo público a David Sánchez, el hermano del presidente del Gobierno, en la causa por prevaricación administrativa en su contratación en 2017 como coordinador de las actividades de los conservatorios de la Diputación, después como jefe de la Oficina de Artes Escénicas. El tribunal también condena a David Sánchez al mismo tiempo de inhabilitación para el ejercicio del derecho de sufragio pasivo. En cuanto al resto de los acusados, la sentencia impone la misma pena por 2 delitos de prevaricación administrativa para quien fuera líder del PSOE en Extremadura y presidente de la Diputación de Badajoz, Miguel Ángel Gallardo, por lo que el tiempo de inhabilitación asciende, en su caso, a 18 años. A todos los acusados en el juicio, el tribunal les impone la mitad de las costas procesales. Primeras reacciones, Gabriel Rufián, Esquerra Republicana.
4: Los casos en torno al hermano del presidente, la mujer del presidente, son de primero de lawfare, pero irán pa'lante, como dice según quién. En redes sociales se condenarán tanto al hermano como a la mujer.
3: Lo decía justo antes Rufián de conocerse esta sentencia sobre David Sánchez, sobre lawfare. También sobre un caso de enchufismo hablaba Jone Belarra de Podemos.
5: Esto sirva para que todos los casos de enchufismo escandaloso que están en todas partes en este país donde gobierna el bipartidismo, tanto el Partido Popular como el Partido Socialista, ojalá que sea ejemplarizante y que ya no pase más.
3: Acaba de comenzar la rueda de prensa de la portavoz del Gobierno español, de Elma Saez, tras el Consejo de Ministros. Veremos a ver qué valoración hace tras conocerse esta sentencia. El Gobierno vasco, a la espera de una nueva propuesta este viernes para desbloquear las transferencias pendientes. La consejera de Autogobierno y portavoz, María Ubarrechena, dice que el Ejecutivo va a analizar las ofertas antes de decidir si sean las condiciones para que finalmente se celebre o no una reunión bilateral, como estaba previsto antes de que acabe el mes, entre el Lendakari y Pedro Sánchez. Recordemos que tanto Ubarrechena como el propio Lendakari habían hablado de que había un muro en Madrid para seguir negociando esas transferencias. Parece que en los ministerios mueven ficha, por lo menos van a hacer alguna contrapropuesta que llegará este viernes. María Ubarrechena.
6: Sabemos que el viernes vamos a recibir nuevas propuestas sobre estas materias, o por lo menos propuestas que no teníamos hasta ahora sobre estas materias, y el viernes, bueno, pues cuando las recibamos, las podremos valorar. Si el Lehendakari ha dicho y afirmamos que no tiene sentido realizar una reunión bilateral de cooperación donde no haya acuerdos y donde no haya contenido ni acuerdos de calado. Por tanto, bueno, pues estamos trabajando como siempre a contrarreloj para que se pueda dar.
3: Los guipuzcoanos mantienen la confianza en su situación personal y en el futuro del territorio. Una de las conclusiones del último sociómetro elaborado por la Diputación en este territorio, la situación económica personal, obtiene una puntuación de casi 6,7 puntos sobre 10. El 80% de la población considera que el próximo año su situación se mantendrá o incluso mejorará. Y la vivienda sigue siendo la principal preocupación de los ciudadanos guipuzcoanos. Una preocupación que, por cierto, crece. El sociómetro también nos da una prospección de voto. Novedades. EH Bildu volvería ser la fuerza más votada con casi el 40% de votos, pero mantendría los 23 junteros que tiene. El PNV, sin embargo, obtendría casi el 33% de los votos y aumentaría 2 representantes. El PSE se mantendría igual, PP, el Carrequín, Sumar descienden. Así las cosas. La coalición entre jeltzales y socialistas en esta ocasión lograría mayoría absoluta en Guipúzcoa sin necesitar a una tercera formación. Lo explicaba la portavoz foral Irune Berasaluze.
7: Es verdad que el porcentaje de voto de los dos partidos mayoritarios no varía tanto. Tanto, si igual el descenso de los partidos más pequeños es más notable en este sociómetro y la pérdida de esos apoyos se reparte entre los grandes, y es un poco también teniendo en cuenta esa división por circunscripciones que tiene el territorio, que no es una única circunscripción.

0: en Guipúzcoa cuando hablamos de las elecciones a juntas generales, sino de cuatro. Y se ven los movimientos en la circunscripción de Donostialdea y en la de Bidasoa. Es donde se producen los cambios, las pérdidas para unos y las ganancias para los otros.
1: En las carreteras 2.0 seguimos con problemas en la Nacional 1 en Idiazábal por un camión averiado sentido Lasarte. Está afectando al carril derecho, tráfico lento, también a la altura de Legorreta, sentido Lasarte, por otro camión averiado. Así llegamos a la 1:05. En una hora repasamos lo más destacado de la jornada. Les dejamos ya con el deporte.
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1: Arratsaldeon, bienvenidos a la movida deportiva de este martes 14 de julio de 2026. Reciban un cordial saludo de Ana Larrea en el control técnico y de dos de los deportivos de Onda Vasca, y Manuel Vilella, y quien les habla, Ángel Plaza. Una jornada marcada por el fútbol y por el ciclismo. Repasamos todo, como siempre, en titulares. Nuevo entrenamiento del Atleti con la vista puesta en el primer partido de la pretemporada, mañana en la Florida a las 7:30 y ante el Derio. Vamos a hablar con Nando Alonso, entrenador del Derio, para que nos cuente sus impresiones. Están en el inicio de la pretemporada los jugadores del Derio y es el nuevo entrenador, Nando Alonso, del equipo que se va a enfrentar mañana al Atleti. En el entrenamiento de los rojiblancos hemos visto que Mikel Vesga se ha ejercitado en solitario, también con alguna ausencia de algún jugador. Ya es oficial, la Liga aplaza el partido del Athletic ante el Barça de la primera jornada. Por lo tanto, el debut de los rojiblancos será el sábado 22 a las 5 ante el Sevilla en San Mamés. Los del Terzic van a jugar 3 partidos en tan solo 8 días. Y de los 3 partidos, 2 serán lejos de San Mamés. Una auténtica burrada de partidos juntos y con desplazamientos. De hecho, desde el 14-15 de agosto hasta el último día de agosto, prácticamente menos 2 días, en todos los días hay algún partido en primera división. Luego lo vamos a comentar. Siguiendo con el fútbol, hoy primera semifinal del Mundial, Francia ante España. Partidazo entre dos selecciones favoritas al título. Algunos dicen que es una final anticipada. Y en ciclismo, hoy es 14 de julio, día importante para Francia, fiesta nacional. Además del fútbol, juega Francia. Hoy tenemos etapón en el Tour, etapa en el Macizo Central, décima etapa con 7 altos puntuables en sus 166 kilómetros de recorrido. Vamos a hablar del Tour con Carlos Vidales, ex mecánico de Miguel Indurain. 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

0: Venga, comenzamos hablando de fútbol. Saluda a Manuel Vilella, que está aquí. Manuel Vilella, Arratsaldeón, muy buenas.
1: Ah, Arratsaldeón,
0: y a Beni Betegón, que está allí. Beni, Arratsaldeón.
2: Muy buenas, aquí andamos.
0: ¿Eh? Vale, a ver si hoy funciona todo bien. En un entrenamiento, Imanol, donde hemos visto a Mikel Vesga trabajar en solitario, con las ausencias habituales de los últimos días también, ¿no?
1: Sí, porque ayer es cierto que no estaba Yuri, pero no es menos cierto, valga la redundancia, que pudimos ver poquito, porque había de nuevo test de carrera, y ya la jornada anterior, cuando habían hecho ese test de lactato, Yuri tampoco había estado. Entonces, estábamos ahí preocupados si podía finalmente entrenar hoy y jugar mañana contra el Lerio. Lo ha hecho con normalidad el de Zarauz, por lo tanto, eliminamos una preocupación más de la lista de ausencias. Solo no han estado Mikel Vesga, y como tú decías, minutos después de que creo que era nuestro compañero Javier Beltrán del diario AS dijera que había interés por parte del Mallorca en contar con los servicios del centrocampista, después de que saliera a la luz esa información, justo después trotaba en solitario. Veremos a ver si tiene algo que ver o no la ausencia de Mikel Vesga con el grupo, con esa posible salida del Athletic, y luego las de carácter muscular, esas dos lesiones que son, por supuesto, la de Andoni Gorosabel, al que todavía no hemos visto fuera, y Nico Serrano, que en los últimos días pues sufría esa pequeña sobrecarga que mucha gente está diciendo que es porque en pretemporada no han trabajado, y yo personalmente creo que es por todo lo contrario. Creo que es que él sabe que es uno de los futbolistas que se tiene que ganar el puesto, que tiene que sorprender y convencer a Edin Terzic, y fruto de ese ímpetu de más, de querer demostrar más que el resto, pues es lo que le hace estar ahora físicamente mermado por eso, por el querer sobreimpresionar. Sabe que se tiene que ganar un puesto y lo ha intentado hacer de esa manera.
0: En cualquier caso, tres jugadores que mañana no estarán en la Florida para ese partido del Athletic ante el Derio.
1: Sí, no, tiene pinta que es algo que lo de Mikel Vesga haya sido una gestión de cargas. Yo insisto que no lo sé, ¿eh? No estoy elucubrando con que tengan relación esa noticia de una posible salida y el entrenamiento al margen. Si es por eso, entiendo que no jugará. Si era por gestión de cargas, podrá estar, pero no me atrevo a decir qué es lo que ha podido pasar.
0: Beni, también nos hemos enterado, bueno, se ha hecho oficial y se sabía ya de antemano que si España llegaba lejos, pues esa primera jornada se iba a aplazar para el Barça, para el Atlético, para algún equipo más. Hay alguno que no se ha aplazado, no sé el por qué, pero bueno, en este caso sí se aplazan estos equipos, y en 8 días se van a jugar 3 partidos, de los cuales van a ser 2 lejos de casa, por lo tanto va a ser complicado lo de gestionar las cargas y todo el tema de trabajo del equipo. En la segunda jornada se jugará el sábado 22 a las 5 de la tarde en San Mamés ante el Sevilla, 5 de la tarde en pleno agosto. La jornada 1 el día 27, jueves, a las 9 en Barcelona, y la tercera jornada el domingo 30 a las 9 y media en Vigo. Es decir, 3 partidos en 8 días, Beni, con 2 salidas.
2: Sí, y con una salida de pretemporada directamente. O sea, vamos a ver, ya no es cuestión de ritmo, que no tendremos seguramente, pero vamos a ver cómo se resiente de un sobreesfuerzo de 3 partidos seguidos. Es que esta liga es...
0: No, sí, encima he mirado el calendario y desde el día 14 de agosto hasta el día 31 hay prácticamente, quitando 2 días, todos los días hay fútbol.
1: Sí, claro, pero a ver, yo mira, entendiendo y estando bastante preocupado por lo que decía Beni, el tema de partir de cero y subirte en un tren en marcha, no me quiero imaginar. A mí el Sevilla personalmente nunca me ha parecido un buen rival para tener en las primeras jornadas de liga. No porque se nos haya dado mal, sino porque siempre me da más sensación de peligro de lo que luego realmente es. Pero no me gustaría empezar contra el Barça, que teóricamente puedes empezar perdiendo y te puede golear, y tener que jugar en San Mamés contra el Sevilla y no ganar.
0: También es verdad.
1: Oye, porque te pones en la jornada 2 con un punto y un gol, a verás, de 6 goles en contra, y a ver cómo gestionas eso.
0: Pero son muchos partidos pocos días. Yo sigo diciendo que son
2: de todas maneras, no sabemos cómo organiza Terzi sus pretemporadas y sus temporadas. A ver, normalmente ya no hay picos de forma, ya no preparan picos de forma en zonas determinadas. Lo que sí se hace es bastante progresivo para que cuando lleguen las vacas gordas las puedas torear, que está en marzo, ¿no? Marzo, abril, ahí tiene que estar todo el mundo a tope. Pero yo creo que todo...
0: Pero yo pregunto, ¿eh? No, yo pregunto solamente, luego me decís lo que queráis. ¿Tan complicado sería aplazar una semana la Liga? ¿Comenzar una semana después la Liga? Porque van a jugar tres partidos en ocho días. Luego,
2: sí, porque sería lo normal.
0: Claro, sería lo normal. Digo, porque otras ligas creo que empiezan un poco más tarde la competición también. Es decir, ¿cuánto costaba hacerlo una semana después el comenzar la Liga y no había estos problemas?
1: La Premier. La Premier se ha organizado bastante mejor, claro, que la Liga. Eso, una vez más,
0: exactamente.
2: Pero aquí volvemos a lo de siempre. Aquí el peso de las televisiones es muy superior al que tiene la Premier. La Premier domina la competición, sobre todo los estamentos que están alrededor.
0: Y aquí el dinero.
2: Eso es. Y aquí son las que los estamentos, pues será la televisión, será los derechos de no sé qué, las marcas o los patrocinadores los que marcan. Es lo de siempre. O sea, al final esto es cuestión de dinero. Si tú tienes una competición potente y con economía para defenderte, pones tú las reglas. Si no, te las ponen.
0: Dice que no oriente, pero ¿qué día estáis mirando que es el partido de San Mamés contra Sevilla? Mirad bien. Pues es el sábado 22 de agosto a las 5 de la tarde en San Mamés, Athletic Sevilla. ¿Me he equivocado?
2: No.
0: Entonces,
2: no. Está publicado hoy, además.
0: No entiendo el mensaje.
1: O sea, yo creo que lo dicen porque yo creo que es un mensaje más en plan retórico, porque a las 7 es el chupinazo.
0: Vale.
1: Mucha gente va a decir que mira, que el parte del Atlético muy bien, que en el minuto 80 me voy al chupinazo. Estoy seguro.
2: Claro, ese sábado es el chupinazo de ahí, por la madre, pero cómo han preparado.
1: Y a nivel seguridad.
2: Claro, yo no había gente que va a ver. Yo soy de Ermua, no tengo las fiestas de Bilbao en la cabeza.
1: Transporte público colapsado. Gente a motrollón de toda Vizcaya que viene al chupinazo de Astenagusia. Los problemas de movilidad que suele haber esos días en el centro de Bilbao. Y ponéis un espectáculo deportivo que reúne a 50.000 personas. A ver, a mí personalmente a nivel organizativo no creo que sea la mejor de las opciones. Pero veremos a ver qué pasa.
0: Un auténtico lío el que se puede formar ese día en Bilbao con el inicio de la Liga para el Atlético, con el chupinazo en fiestas de Astenagusia en Bilbao. Bueno, es una cosa que no acabo de entender, pero bueno, es lo que hace la Liga, y si la Liga lo hace, será que está bien hecho. ¿Mañana nueva jornada de entrenamiento o no entrenan mañana? Con eso
1: Mañana partido. De hecho, hoy hemos escuchado a Intersis la charla que suele dar al inicio del entrenamiento, de un par de minutitos, explicando en qué va a consistir la sesión. Hoy se le escuchaba bastante bien y ha dicho que hoy es día de entrenar, por así decirlo, casi prepartido. Una horita ha durado la sesión en campo del equipo rojiblanco y eso, buscando chispa, buscando intentar ya coger el primer tono competitivo de la temporada. Es cierto que juegan contra el Derio, que tiene una semana menos de trabajo, y sobre todo hay una diferencia a nivel de clasificación y de competición importante. Uno está en tercera ref y el otro es equipo de fútbol profesional. Pero Edin Terzic ni mucho menos se lo va a tomar a broma, y la sensación que me ha dado es que va a buscar máxima competitividad.
0: Pues a ver lo que piensa Nando Alonso, técnico del Derio. Nando, ¿qué tal estás? Arzaldeón, muy buenas.
3: Hola, Arzaldeón, ¿qué tal, chicos?
0: Tú llevas menos tiempo de pretemporada.
3: Sí, la verdad es que
0: bastante menos.
3: mucho menos. Sí, un día, empezamos ayer.
0: Por eso.
3: Y nada, ayer y hoy, y mañana, pues nada, allá vamos.
0: ¿Cómo se prepara Nando un partido con tan solo... nada, con agujetas todavía, no sé cómo decirlo, con dos días de entrenamiento o de puesta a punto?
3: Sí, con algo de miedo, porque pues no sé cómo vendrá, ¿no? Y después de ayer, que tampoco es que hiciéramos gran cosa, pero bueno, pues a ver cómo están hoy. A ver, sinceramente, o sea, yo creo que esto para el club es espectacular, que para los jugadores también es una gozada. Sinceramente, como entrenador, me parece un poco marrón, y que se me entienda la expresión, sí. O sea, al final, joder, pues es algo precioso, es muy bonito, pero claro, yo lo que estoy rezando para que no se lesione nadie, sinceramente. O sea, ya. Es algo que para mí es el objetivo fundamental como entrenador,
0: Claro, y además eres el nuevo entrenador del Derio para esta temporada, conocerás de aquella manera todavía a los jugadores, ¿no? ¿No tendrás una noción 100% de cómo son los jugadores?
3: Bueno, es verdad que en general... conozco a casi todos, te diría que al 95%, porque ya las he visto jugar, pero es cierto que ni ellos me conocen a mí, que os podéis imaginar que el trabajo táctico que vamos a tener es nulo, y que, bueno, pues lo que podamos plantear es algo muy básico y que no va a tener nada que ver con lo que después va a ser el Derby en pretemporada. O sea, esto es como, bueno, pues sin más, ir allí e intentar pues desarrollar algo que ni se va a parecer a lo que vamos a hacer durante la temporada, ni va a tener tampoco pues bueno ningún trabajo específico detrás, lo que podamos y que salga lo mejor posible.
0: Lo que tú decías antes, Nando, lo importante es que vais a jugar contra el Athletic, eso siempre gusta a los chavales, jugar ese partido, hayáis tenido 2-3 días de pretemporada los que hayan sido, lo importante es no coger lesionados y bueno, y que vaya todo perfecto, ¿no? Entiendo.
3: Sí, eso es. A ver, esto es histórico para el club, es algo que creo que es precioso. Para los jugadores, pues os podéis imaginar, ¿no? Es bueno, pues una experiencia única. Es verdad que también esa parte, que es una experiencia única, me preocupa porque van a salir a darlo todo, pero claro, con una base física detrás que no es la adecuada, ¿no? Entonces, que desde ahí pueda haber algún tipo de lesión, pues sí que me preocupa. Esperemos que no sea el caso y que todo quede en un partido bonito para el recuerdo a todos los niveles.
0: Y además, Nando, tú que eres un hombre de fútbol desde hace mucho tiempo, ¿te acuerdas cuando el Atleti jugaba los partidos de pretemporada en Vizcaya? Ese primer partido que siempre se hacía en Fadura ante el Getxo. Luego tomó otro derrotero de jugar partidos todos fuera de Bilbao, de Vizcaya, que era imposible verles. Y ahora ha vuelto a lo de jugar partidos aquí, sean ante rivales muy inferiores, pero partidos en casa donde el público se puede desplazar y ver al equipo.
3: Sí, es algo, yo creo que especialmente bonito. Como os decía, primero para el club es histórico, primera vez en la vida que se enfrenta al Athletic. Creo que esté, además, que sea el primer partido de la era Terzic, va a suponer, pues, más si cabe, cierta atracción. También en parte puedo entender, ¿no?, que quiera jugar contra rivales de menor categoría, cara a ser dominador, cara a ver ciertas facetas de los futbolistas, y por nuestra parte, pues, qué vamos a decir, ¿no?, que encantados de que eso sea así y de que sea el Derby en este caso.
1: Y sobre todo, ponerse de pie a aplaudir, porque en medio de un verano bastante movidito, con el precio de algunas entradas en los partidos amistosos que están por disputar, pagar 10 euros por ver un Derby Athletic, que es un partido histórico, debut de ambos entrenadores en los banquillos y todo lo que lleva detrás, pues esta temporada me parece para quitarse el sombrero, y sobre todo me parece que hay muchas formas de hacer caja y hacer un fútbol popular debería ser una de las prioritarias.
3: Sí, sí, yo creo que, bueno, pues esa parte, que no suponga un impedimento para que la gente se acerque y que pueda disfrutar lo que decíamos, ¿no?, ese primer partido de la era Terzic, y poder ver a este Athletic que estoy convencido que, bueno, pues va a hacer una sensacional temporada y poder ver a esos jugadores que algunos llaman meritorios, pero que vaya pedazo de futbolistas, y desde ahí pues nosotros, no voy a decir que tengamos que ser unas comparsas, porque no, pero hombre, pues siendo conscientes de que entiendo que nos someterán, que estaremos en bloque bajo, que tendremos que sufrir, pero bueno, asimilarlo y entenderlo también como lo que os decía, un partido precioso, una fiesta para nosotros y además pues un entrenamiento más.
1: ¿Cómo va a ser? A ver, vas a pasar a la historia, Nando, como el primer entrenador que le dio la mano a Terzic en un partido, en clave Athletic. ¿Has pensado ya algo? ¿Cómo va a ser ese momento? ¿Te has escrito una frase en inglés para decirle
0: hello, how are you?
3: Ayer me dijo un amigo, ¿cómo se decía en alemán? Que haga una gran temporada, ¿no? Ni me acuerdo cómo me lo dijo, pero casi prefiero lo del inglés, aunque no te creas tú que mi acento es de Oxford o Cambridge. Pues intentaré eso, bajo mi inglés, apurrearlo y sí, seguro que... Hombre, creo que tiene traductor, entonces igual él directamente, después de escucharme a mí en inglés, elige directamente que sea el traductor el que me diga algo.
0: Cuando acabe el partido, dile "Auf Wiedersehen" y hasta ahí quedas muy bien, ¿no? Hasta luego, adiós, ¿no? Significa, sí.
3: Sí, sí, Auf Wiedersehen. Esa parte, claro, creo que llegaré. Ya lo otro, no sé si seré capaz de memorizarlo para desearle feliz temporada.
0: ¿Vas a dar minutos a todos los jugadores del Derío?
3: ¿Cuál, perdón?
0: ¿Vas a dar minutos a todos los jugadores del Derío?
3: Sí, a ver, estamos, 19. Es verdad que uno llega directamente para el partido. Joder, entonces, sí, entonces, bueno, intentaremos.
1: Ese titular no va a ser.
3: No. Entonces intentaremos hablar con ellos para poner una ventana en el minuto 30, que a ver si ese famoso cooling break, pues bueno, aprovechar, porque claro, no tenemos, hay algunos futbolistas que van a tener que jugar 60 minutos, entonces bueno, pues tenemos que meter una ventana ahí, porque si no, no nos va a dar.
0: Claro. Oye, Nando, ya que estamos contigo y que vas a ser el entrenador del Derio, ya de hecho, ¿cómo se presenta la temporada para el Derio? Porque el año pasado lo hizo muy muy bien, tienes un listón un poquito alto.
3: Listón altísimo a todos los niveles. Clasificatoriamente hablando, mejorar esto significa acabar segundo o subir directamente como primero, así que creo que por ese lado, pues el listón altísimo, y a nivel de juego creo que también fue un equipo diferente o distinto me lo dejan complicado. Es verdad que en poco se parece la plantilla, solamente continúan 7 jugadores desde ahí intentar buscar la mejor fórmula para sacar el máximo rendimiento a los jugadores, y creo que el trabajo que venía ya hecho por parte del club, en este caso por parte de Beñat, a nivel de captación es estupendo, y la verdad es que en ese sentido es una gozada llegar a un sitio donde te encuentras ya con una plantilla así configurada. Muchos cambios, sobre todo atrás y en portería, y ahí atrás solamente queda un jugador. Y desde ahí, pues nada, volver a trabajar todo.
0: Ahora te voy a preguntar, Beni Metegón, pero antes acabas de decir que solo mantienes a 7 jugadores de la pasada temporada. ¿Eso es bueno o malo para un nuevo entrenador?
3: Pues hombre, yo hay algunos futbolistas que me hubiera encantado que hubieran seguido, porque me parece que estuvieron a nivel top, por lo tanto, por ese lado es malo. Y por otro lado, pues creo que también... cuando llegas a un equipo donde se mantienen muchos futbolistas, si tú arrancas y las cosas no son igual, o alguno no está o se siente igual de valorado con el anterior entrenador, y siempre hay comparativas, siempre hay cosas, entonces bueno, te puedo entender la pregunta. No lo sé, es difícil. O sea, cuando te entras dentro de un vestuario va a haber jugadores que van a estar más contentos, otros menos. Bueno, yo creo que aquí asimilar que, bueno, pues cuanto antes, además, que no va a tener mucho que ver con lo que fue la temporada pasada, me refiero a que la plantilla, pues es un, hay un cambio importante, y que desde ahí habrá que encontrar cuál es la fórmula. No sé si igual de combinativa, menos combinativa, pero entenderlo. Pero entiendo la pregunta, ¿eh? Lo que pasa es que es complicado responderla.
0: Sí. Beni, ¿querías preguntar algo a Nando?
2: Nada, le iba a decir, a ver, a nivel del partido de hoy, que se lo tienen que tomar como un partido de exhibición, porque al final es lo que toca, ¿no? Sin ritmo, sin entrenamientos y sin nada, al final lo que puede pasar es que alguien se lesione. Entonces, desde la diversión y el disfrute que es entrenar, o sea, hacer un partido de entrenamiento contra el Athletic, también será responsabilidad para ti como entrenador, ¿no? Pues mantener un poquito que tus jugadores vean lo que tú les quieres mostrar durante esta temporada, ¿no? Esos pequeños detalles de sistema, de movimientos, y a ti también te vendrá bien para reconocer cosas de los jugadores.
3: Me quedo con la última parte nada más, porque creo que lo otro es imposible. O sea, en 2 días de entrenamiento...
2: En 2 días, ¿no?
3: con la poquita gente que estamos, que faltan muchos jugadores, con alguno que llega hoy, con otro que llega mañana, o sea, trabajar un solo automatismo es imposible. Es que no nos da. Entonces, y no creo que tenga nada que ver, ni tan siquiera el sistema que vamos a sacar mañana con lo que vamos a jugar. Por lo tanto, esa parte, ya te digo desde ahora que imposible. O sea, es más, pensar... Que voy a tener algún tipo de responsabilidad sobre lo que se va a ver mañana sería, o sea, por mi parte, digo que sería, o sea, imagínate que mañana por lo que sea el equipo y ojo, pues ha competido muy bien, pues te aseguro que tendré cero responsabilidad en ello. Sí que creo que tiene algo que ver, y me parece muy importante para ver a ciertos jugadores cómo se desenvuelven. O sea, porque una cosa es verles tú, como les he visto en otros equipos, tal, y de repente verles mañana en un contexto así, pues a nivel de personalidad, de desparpajo, de... Bueno, pues creo que puede ser bueno, sí.
2: Has recibido un cedido, ¿no?, del Athletic ahora, del juvenil,
3: sí.
2: Creo, ¿no?
3: Sí, Rubén Esparza.
2: Rubén Esparza. Sí. Yo, mira, ese jugador le tengo bien seguido y me parece un proyectazo si alguien le guía y le enseña bien. Y creo que está en buenas manos contigo.
0: Pues mira, a ver si le guía
3: bien.
0: Sí, oye, Nando, ya para ir terminando, tu primer partido de pretemporada, evidentemente muy prontito. Me imagino que el siguiente será un poquito más tarde, ¿no? ¿Cuándo va a ser el siguiente para el Derio?
3: Sí, volvemos el día 29, miércoles, y el 8 creo que jugamos ya el siguiente. A expensas de lo que suceda con Copa Federación, porque igual nos puede tocar el día 5. Todavía no está hecho el sorteo, entonces dependiendo de Copa Federación que estamos apuntados, pues pudiera ser que en vez del 8 tuviéramos que irnos al 5. Así que, bueno, pretemporada rara y eso, ahora arrancamos, luego paramos, volvemos a arrancar. Bueno, pues sobre todo eso, lo que os decía, que no se lesione nadie y que podamos contar eso con todos el día 29.
0: Nando, la última pregunta, que va a ser la pregunta puñetera, pero no va con mala intención, porque aquí ha puesto un oyente una cosa. ¿Tu equipo de Primera División cuál es?
3: El Celta.
0: Es que aquí pone un oyente marrón para Nando porque va a jugar ante un equipo que no es el suyo. Por lo del Athletic.
3: Sí, eso es cierto.
0: Bueno, pues nada.
3: Pero bueno, encantado, eso lo faltaba.
0: Claro que sí. Nando, un placer hablar contigo, que te vaya muy bien la temporada, que tienes mucho trabajo por delante, evidentemente, y que mañana sea un partido bonito, que no haya lesionados, ni por parte del Derio ni por parte del Athletic.
3: Venga, es que recasco, chicos, muchas
0: Venga,
3: gracias.
0: Hasta luego, agur.
3: Agur.
0: Bueno, pues Nando Alonso ha estado con nosotros, que lleva solamente un día y medio de entrenamiento, o sea, un día, 2 días.
1: Bueno, y lo que acaba de decir, que se volverán a juntar. Se han juntado para este partido.
0: Y que uno viene directamente a jugar el partido. No sé si de dónde viene de vacaciones, pero es que no tiene sentido un partido así. Para mí no tiene sentido, porque se arriesgan mucho los jugadores del Derio.
1: Tiene todo el sentido del mundo, en el sentido de que para el Derio es histórico.
0: Pero peligroso. Porque como quieras forzar un poco la máquina, te puedes lesionar fácil. Sí. No venir.
2: Va muy justo en tiempo, creo yo.
1: Pero
2: el Derio, un par de semanas.
1: Esto para el Derio es histórico. Me parece que el Derio además ha hecho las cosas de chapó con el precio de las entradas, porque 10 euros un partido de pretemporada en el que va a jugar el Athletic, en el que además yo creo que va a haber un buen ambiente en la Florida, me parece un precio súper acorde y vamos, para mí es un premio a los chavales, un incentivo y oye, para el Athletic también una buena piedra de toque, sobre todo para nombres propios, porque ya lo hoy le hemos visto hablar un montón con Edin Terzic.
0: ¿Tiene bueno o malo?
1: Tiene su confianza, pero el mensaje es: chaval, sal al campo y gánatelo.
0: Bueno,
1: y eso empieza
2: lo
1: mañana.
2: ¿No? Lo has escuchado como se lo ha dicho, ¿no?
1: No. Sé que porque al final nos movemos mucho Lezama, que Edin Terzic confía en Yaló, pero que le tiene que responder.
0: Dice un oyente que, hola, criticamos la Liga y el partido de mañana, se pregunta, con el panorama de los jugadores del Derion, no sé la utilidad para Terzic. Ahí solamente tiene razón, que puede sacar de bien claro Terzic de un partido donde el rival, aparte de ser de inferior categoría, no ha preparado el partido, no ha tenido tiempo para hacer preparación de ellos mismos, del Derio.
1: Todo, porque puede saber hasta qué punto puede arriesgar en una salida de balón. Puede saber...
0: Ante un equipo mermado porque no ha entrenado. Es un equipo sin entrenar.
1: Sí, pero bueno, tú tienes enfrente a 11 futbolistas que te van a presionar, como no te va a presionar nadie, porque van con la ilusión de hacer un buen partido, de lucirse ante el Athletic. Y tú mañana vas a poder comprobar si Iker Monreal, por ejemplo, es un futbolista válido para una salida de balón presionado en juego interior. Vas a poder saber si a Beñalguer y Navarrena le da para hacer una transición de sacar la pelota y llegar a campo contrario. Te va a valer para si Elia Gift va a estar capacitado para marcharse en velocidad en situaciones de un equipo en bloque bajo. Ese tipo de cosas son las que tienes que ver. A ver, yo sinceramente, mañana espero un resultado de un Athletic que avasalle y espero muchas cosas de mucha gente. Mañana un resultado corto, un partido en el que haya muchos desaciertos, en el que haya jugadores que en el uno contra uno, sobre todo en banda, no sean capaces de generar nada. Ay, para mí sería una decepción. Y
0: yo
1: estoy seguro de que para Terzic también.
0: Que va a ser un partido ante un equipo, aparte de inferior en categoría, inferior en cuanto a trabajo de pretemporada. Solo llevan 2 días de pretemporada. Algún jugador llega solamente para el partido. Poco podrá aportar ese partido, ese jugador, ese partido. Entonces, el equipo de Terzic, a balón parado, me imagino, Benny, que marcará muchos goles el Atleti, ¿no?
2: Nah. Sí, será. No, pero yo creo, sinceramente, para mí el partido de hoy es simplemente para ver a...
0: Mañana.
1: El partido se empieza a jugar desde la concentración, según Benny. A nivel emocional, es importante el día anterior ya estar metiendo en dinámica partido.
2: Van a ser ponerse en el campo, ver cómo mantiene el rigor táctico de lo que les pide y ver sus cualidades técnicas. No hay más. Es imposible intentar sacar más conclusiones. Él lo que quiere es tener a alguien enfrente que no sean sus compañeros para que el nivel sea desigual y ver cuál puede ser su mejor versión.
0: Yo me quedo con lo de Nando. Es un entrenamiento más para el Derio y entiendo que es un entrenamiento más para el Athletic.
1: Pero Benny, compartiendo y diciendo lo mismo con otras palabras de lo que acabas de comentar tú, ¿para ti no sería una decepción que mañana haya jugadores que no cumplan con unos mínimos?
2: Hombre, eso en cada entrenamiento, no en el partido de mañana. O sea, ahí, en cualquier entrenamiento que hay en Lezama, la exigencia tiene que ser máxima, igual que mañana. Y mañana es una prueba, pues por ejemplo, Payaló, que seguramente hace que no juega con sus compañeros año y pico. Entonces, vamos a ver con otros delante.
0: Vamos a ver a qué equipo pone para empezar Terzic de inicio y a quiénes va a meter durante el partido en ese encuentro. Bueno, mañana hablamos más de ese partido, se nos está echando el tiempo encima y hay que hablar del Mundial de Fútbol también.
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0: Iker Zamayoa, Arratsaldeon, muy buenas, ¿dónde estás?
7: ¿Qué tal, Plaza? Muy buenas.
0: Bueno, ya tenemos las semifinales encima. Hoy y mañana los cuatro mejores equipos, los que mejor están clasificados mundialmente. Creo que el orden es Argentina, Francia, España e Inglaterra, ¿no? Así es la clasificación. ¿Puede ser?
7: Ahora mismo no sé cómo está el ranking FIFA, pero en el top 10 tiene que estar FIFA.
0: Francia, ¿puede ser? Sí. España, Inglaterra, cosas así. Bueno, en cualquier caso, cuatro selecciones de mucho renombre.
7: Mira,
0: y hoy,
7: mira, te lo digo, Francia, Argentina, España e Inglaterra.
0: Mira, me he equivocado en el orden de Francia y Argentina, es Francia primero antes de Argentina. En cualquier caso, un partidazo, dos equipos, dos buenos equipos, lo comentamos al principio de del Mundial, uno de los mejores centros del campo es el de España, la mejor delantera es la de Francia.
7: Sí, sí, sí, partido de alto voltaje, evidentemente ya... tanto en el encuentro de hoy como en el de mañana no vamos a descubrir nada del otro mundo, pero sí, la verdad que está ya todo el mundo con muchísimas ganas de estos partidos. De hecho, ahora cuando estaba hablando con el técnico antes del partido me decía más de lo mismo, que tiene hasta él que hay veces que no le gusta ni ver el fútbol, ver el encuentro. Así que sí, las claves veremos dónde están. Yo creo que sobre todo van a estar en si las estrellas de España se muestran como mucha gente espera, sobre todo Lamine Yamal y Pedri. Yo no sé si Pedri hoy será titular, pero la figura de Lamine Yamal yo creo que ahí sí que tiene que ser determinante para España.
0: ¿Y Nico va a jugar?
7: Pues no lo sé. En cuanto a planteamiento, lo mejor que le vendría a España hoy para verse las caras ante un lateral como el que tendrá enfrente en esa banda derecha sería un extremo tipo Nico. O también tiene el recurso de Víctor Muñoz, incluso de Jeremy Pino. Pero yo no sé si De La Fuente va a querer ser continuista con Alex Baena o introducirá a Nico para ser titular, que él ya en alguna entrevista ha dejado caer que está al 100%, pero yo no sé si estará como para salir de inicio.
0: Benny, a ti te gusta mucho este tema, el tema mental, cómo afrontan los jugadores los partidos. El hecho de que las dos últimas veces han jugado Francia-España, España-Francia en partidos importantes, haya ganado España, alguno con goleada, y haya perdido Francia. El hecho de que estamos a 14 de julio, estamos en el día de los franceses, el día de su patria. Yo no sé si esto, todo eso afecta un poco a los jugadores o no afecta nada.
2: A ver, todos te dicen que no. Todos. En declaraciones de prensa, estamos tranquilos, no hay que tener, no tenemos miedo a nadie. Todo influye. Somos seres emocionales. Y que Lamine diga que tiene miedo, que tienen que tenerle miedo a Francia, les va a afectar positivamente, pero a la vez pensar en que les han ganado dos veces les va a afectar negativamente, que también les puede afectar positivamente porque quieren darle la vuelta a la situación. O sea, todo es un cúmulo de cómo gestionen eso, cada uno son una individualidad y cada uno lo gestiona de una manera. Por ejemplo, mira, Baena lleva tiempo con psicólogos y está el chaval emocionalmente muy centrado y muy equilibrado, y lo va demostrando. El chaval está en el juego igual con flow, pues cada uno tiene sus piquitos. Nico, yo creo que no tenemos que arriesgar, porque si sale de inicio no es que se vaya a romper, sino que se va a agotar muy rápido y vamos a perder el efecto sorpresa.
0: Y Manuel, ¿cómo lo ves el partido?
1: Sí, yo estoy con Beni, totalmente, firmo bajo lo que acaba de decir. A mí, una de las variaciones que me gustaría, lo veo imposible, partiendo de la base de que es complicado que, pues no sé, que en este caso España con un 9 fijo consiga sorprender, porque el control va a estar mucho en el centro del campo. Yo apostaría por Merino jugando de falso 9 y tirar a Oyarzabal a banda, que es lo que ha hecho en otras ocasiones. Sé que es imposible, Iker, por eso he dicho que es imposible, pero me gustaría ver esa variación, porque Oyarzabal en la Real, que a nadie se le olvide, hace no mucho tiempo era un extremo que jugaba por banda, que se le gustaba mucho meterse para adentro, y tienes la opción de un Mikel Merino, que es muy llegador, muy rematador, y jugar con esa figura de falso 9. Sé que es difícil porque Oyarzabal no es ese jugador explosivo que era antes y es más ratón de área, pero yo personalmente me gustaría ver esa variación para precisamente ganar un hombre más en el centro del campo y sorprender desde atrás a una defensa que en principio yo entiendo que va a estar pues bastante replegada. No creo que a Deschamps le duelan prendas en darle el balón a España y quedarse fuera de la frontal del área como si fuera un partido de balonmano.
7: Además, no, y yo lo de Merino te lo compro, porque de hecho yo en el Arsenal más de una vez Arteta la ha introducido en esa posición y lo veo como una opción válida, pero es que sobre todo con lo que ha ocurrido en los últimos dos partidos, yo creo que De La Fuente se va a guardar la carta de Merino para ese último cuarto de hora al 99%, vamos. Me sorprendería mucho verle de inicio.
1: O meter a Fabián, es otra opción en el falso 9.
7: Eso lo veo más complicado. Vería más a Dani Olmo incluso de falso 9.
2: A ver, yo creo, no sé, la primera premisa de España va a ser dominar el juego, dominar el balón. Con los tres que tenemos por dentro, podríamos hacerlo tranquilamente, pero todo presupone que Francia va a intentar contrarrestarlo. Entonces yo lo que me imagino que no va a ser una posición fija. Yo creo que vamos a jugar como siempre, pero creo que ese 9 que es Oyarzabal va a bajar más a ayudar, va a bajar más a estar más cerquita para luego generar esos espacios a su espalda y en el intervalo lateral central, ahí es donde tiene que entrar entre Baena y Oyarzabal, generar situaciones que les permitan entrar por ese intervalo que es el más débil de Francia. Yo creo que va a ir por ahí, porque a nivel de Francia ha jugado siempre igual. Cuando ha tenido un rival con dominio de balón, ha replegado, presiona primero alto para intentar hacer sus robos en salida de balón, y cuando ve que no lo consigue y ya ve que no es efectiva, replega y espera contra. Yo no me espero nada nuevo. Ojalá, que se vea un partido más dinámico y más divertido.
0: ¿Y en la grada cómo se puede vivir el partido? Iker, ¿cómo crees que se va a vivir en la grada? Porque ya sabemos cómo se va a vivir en Inglaterra-Argentina, que hay bastante cosita ahí de por medio. Pero en Francia-España, más allá de lo que ha dicho Rajoy, claro.
7: Ya, eso te iba a decir. Yo creo que el ruido será más tanto en España como en Francia, más que en la propia grada del campo de Estados Unidos, que yo no sé si habrá mucha hinchada tanto de un país como del otro. Mañana yo creo que sí que se va a ver el tinte argentino sobre todo, sí. Pero hoy yo no sé si se habrá desplazado mucha gente a Estados Unidos para ver el partido. Y quería también añadir un tema a lo de Beni. La clave del partido, yo creo que hay mucha gente también que está con esta tendencia, va a estar en Upamecano, que es cierto que sí, que está siendo uno de los mejores centrales del Mundial, pero es el más propenso de Francia en defensa a cometer un error. De hecho, en el Bayern de Múnich la ha pasado esta temporada, cada vez que te ponías un partido del Bayern, Upamecano hacía el 90% del partido a un nivel excepcional, pero llegaba la Upamecanada y ese fallo, pues al final al Bayern le ha costado en algún que otro momento.
0: Y la pasta. Un segundo, hacemos un pequeño alto en el camino, que nos vamos de hora, sino seguimos hablando de fútbol, a la vuelta.
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0: Bueno, oye, una cosita que me acaban de comunicar, Imanol, el Derio Atleti son 10 euros, las entradas hemos comentado.
1: Sí.
0: Y el Francia-España, 3.700 dólares, la más barata.
1: Sí, los precios además van fluctuando, pero sí, se ponían en un precio de venta sin saber qué equipos iban a llegar por encima de los 3.000 dólares. Y de hecho, el propio presidente de la Federación Española de Fútbol, Rafa Lauzán, ha criticado que en una hipotética final el precio de salida más barato son 4.000 dólares para unas entradas, que es algo que evidentemente es inasumible por gran parte de la población, o por lo menos gran parte de la población de la que yo conozco, incluyéndome a mí.
0: Manol, Iker, perdón, que vaya precio, ¿no? Madre mía, tú.
7: Sí, sí, y dice, la reventa no me quiero ni imaginar de cómo estará. O sea,
0: pues
7: que...
0: ¿cuánto va a costar la final?
1: Pues la final de salida, como decía Luzán, mínimo, precios oficiales, mínimo 4.000 pavos.
2: Estamos locos. Estamos
0: quiero,
2: locos.
0: Quiero un palco VIP.
1: No, no, pero que lo peor es que se han inventado en este mundial el very, very VIP.
0: Joder, ¿cuánto vale eso?
2: ¿Qué es eso?
0: $800,000.
1: Que es el VVVIP.
0: Joder, tu madre mía.
1: Que el VIP se les quedaba corto y hay una sección que es very VIP.
0: ¿Y qué? ¿Cogemos un jet privado y vamos para la final o qué?
7: Vale, como quieras. Yo, cogemos yo un si me invitas voy.
0: Cogemos un very, very VIP.
2: Madre,
1: ¿no? La final estoy leyendo informaciones en goal.com, estoy metido en la página de Rubén Uría, hasta $25,000 las entradas.
2: Joder, madre, me parece moralmente vergonzoso, me parece.
0: Ya digo, yo cuando escucho entradas que valen baloncesto en el Madison Square Garden, primera fila para los famosos de miles y miles de, lo entiendo, pero un partido de fútbol donde van aficionados, Argentina que está sumida en el caos económico, pese a que algunos dicen que no.
1: Pues piensa qué pila de cosas van a comprar para poder ir a ver el Mundial.
0: Madre mía, bah, no me cuenta. Bueno, chicos, esta noche el España-Francia, o el Francia-España, semifinal. Mañana hablaremos de cómo ha sido el partido, de cómo se presenta.
1: Se me permite un apunte, que sí. Es que ayer, gracias a Marcelo, me mandaba justo después la imagen, yo no la recordaba. Estados Unidos-Paraguay, amarilla por simulación también después de revisar el VAR.
2: Quitándole... Sí, ya lo dije ayer yo. Pero
1: ah, pero no la había visto. Perdona, Beni.
0: Madre mía.
1: Para que veáis que se pite también en otros lados.
2: Sí. Bueno,
0: gracias,
2: venga,
0: Marcelo.
2: Chicos, yo os dejo.
0: Venga,
1: agur.
0: Iker, agur, hasta mañana.
7: Mañana estamos, agur.
0: Venga, alto el camino y a la vuelta hablamos de ciclismo del Tour. Está pone el día de hoy, ¿eh? 7 altos de, en el medio, en el transcurso de los poco más de 166 kilómetros.
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0: Venga, 1:50 PM, vamos a finalizar esta edición de La Movida Deportiva hablando de ciclismo y con una persona que sabe sabe muchísimo de ciclismo, como es Carlos Vidales, es el dueño de la tienda KV Sports en Múzquiz, donde hay unas bicis espectaculares, y también es ex mecánico del campeonísimo de Miguel Indurain. Carlos, arratsaldeon, muy buenas.
1: Arratsaldeon, buenas tardes.
0: Tú sabes mucho de ciclismo, ¿no?
1: Bueno, hemos estado ahí, ni más ni menos, bueno, hemos estado, sin más.
0: Has estado con Miguel Indurain, son palabras mayores.
1: Sí, Miguel Perico, bueno, ha sido muchos años y, bueno, disfrutando además con ellos.
0: Me imagino que sigues viendo el Tour, sigues estás atento al
1: siempre,
0: que pasa.
1: Siempre, lo estoy viendo.
0: ¿Qué te está pareciendo?
1: Que lo estoy viendo.
0: Pero digo, ¿qué te está pareciendo esta edición del Tour, por ahora, por lo que has visto?
1: Bueno, pues bueno, con un personaje como es Pogacar, que no tiene rival, y los demás, bueno, a esperar. Yo y una etapa durísima.
0: Bueno, esta etapa, por cierto, es parecida o igual a la de hace 2 años, 2024. En ese caso era la 11ª etapa y esta es la 10ª, es decir, con muchos puertos, que no son puertos muy de categoría especial ni de primera, pero bueno, hay alguno que sí, pero que están muy juntitos todos, ¿no, Carlos?
1: No, aparte de tener 7 puertos y 3.800 de desnivel.
0: Eso es.
1: El tema es que el inconveniente que tenemos también es el calor que hace. Es que hace muchísimo calor. Y la etapa ha salido a tope para el sprint especial con Pedersen. Y bueno, y ahí siguen. No sé si se formarán al final grupos, pero hoy es una etapa que la puede ganar Pogacar.
0: Mira, aquí tengo el dato ese. Los últimos 35 kilómetros serán casi iguales a los de la 11ª etapa del Tour 2024 que deparó ese espectacular duelo entre Pogacar y Jonas Vingegaard, que ganó en aquella ocasión el danés. Es decir, que
1: sí.
0: Los dos conocen, Imanol, bien este final de esta etapa.
2: Yo es que últimamente el ciclismo ha evolucionado tanto que me parece bastante más atractivo este tipo de etapas ratoneras, con emboscadas, con carrera rota, que esos grandes puertos pirenaicos, esos grandes puertos de los Dolomitas en Italia, en los que la gente llega más o menos por desgaste, pero que es una carrera que se lleva a ritmo. A mí me parece que en el ciclismo actual, donde hay una superioridad tan grande de Tadej Pogacar, no le puedes sorprender en un Tourmalet, no le puedes sorprender en un Alto del Stelvio, no le puedes sorprender en un Angliru, pero le puedes sorprender en este tipo de etapas, y creo que es lo que le hace grande al ciclismo, que puede ganar desde Tadej Pogacar, que es un escalador, si Van der Poel, que no lo creo, pasar algún que otro puerto podría dar guerra, esa etapa, por ejemplo, para Remco. Para mí hoy se abre mucho más el abanico que en una gran etapa o en una etapa de alta montaña.
0: Carlos,
2: eso me encanta.
0: ¿Tú lo ves así?
1: Sí, estoy de acuerdo. Además, hoy puede haber, si no controlan mucho esta en los de Pogacar, hoy puede ser una etapa que Carapaz puede estar ahí también, ¿eh?
2: Sí, estoy de acuerdo.
1: No nos olvidemos que la etapa es durísima,
0: sí.
1: Y la están haciendo ahora de momento muy dura, ¿eh?
2: Sí, a mí me recuerda, Carlos.
1: Y yo creo que van a entrar en grupos.
2: Salvando las distancias, me recuerda a una etapa que se hizo en el Giro de Italia. En una de las ediciones, además, creo que fue la de la pandemia, en la que no ganó ningún favorito, que estaban ahí Jay Vine y no sé quién al otro, no, Hindley, puede ser, que era un triple paso, puertos de tercera, que no había tampoco excesiva dureza y se terminó reventando el giro ahí, o en la que se bajó el ciclista del Movistar, no recuerdo quién fue ahora exactamente, en Galicia, que son etapas que no tienen grandes puertos así a priori, que no tienen tampoco un metro llano. Y me recuerda eso, a ratonerío a tope y trampas por todos los sitios, no puntuables, además, muchas de ellas.
1: Es que la problemática que tienes aquí es que no tienes un metro plano. Todo es subir y bajar, es como una montaña rusa. Entonces puede haber cualquier circunstancia puede suceder hoy.
0: Yo no sé qué calor hace hoy, y Manolo, sabes tú el calor que hace, porque estos últimos días, Carlos, el calor ha sido también protagonista en las etapas del Tour. De hecho, ayer fue jornada de descanso y la anterior etapa se habían acortado 30 kilómetros por el calor, excesivo calor que había.
1: En este momento 35 grados, porque tengo un amigo allí que ha hecho el Puigmarí y me ha dicho 35 grados a las 12:30.
0: Que son muchos grados.
1: Y no hay una sombra en todo el puerto. Es demoledor todo eso. Los últimos 35 kilómetros van a ser apoteósicos.
0: Tú que has estado muy muy metido con los ciclistas a nivel profesional, eso también es un hándicap muy muy grande, ¿no? El calor, que están acostumbrados a correr en verano, no, pero es calor excesivo.
1: Bueno, el Tour es el Tour. y el Tour te ofrece este tipo de inconvenientes. Y el calor, por supuesto. Hoy va a ser un factor súper importante. Y aparte de la leña que está viendo. Y no se acaba de hacer la escapada. Y bueno, si lo permite todo el UAE, se podrá llegar en grupitos. Y si Pogacar quiere ganar, pues ganará. Y creo que para mí es hoy el aspirante número uno, ¿eh? Y va a sentenciar ya de una forma definitiva.
2: Claro, aunque Superman tiene mucho López. No acordaba yo del ciclista del Movistar que se había bajado en Galicia.
0: ¿Quién?
2: Superman, sí. López. Que se bajó y dijo, yo me quedo aquí, ya sin placer. Y fue una etapa muy similar. Era que tú veías
0: me recoja el Uber que me voy.
2: Tú veías el perfil y era similar. Y luego era una trampa, una ratonería tremenda.
0: Quería preguntarte, Carlos, hoy es 14 de julio, fiesta nacional de Francia, por el ciclista francés que todo el mundo tiene en boca y que quieren que sea en el próximo Inol, el próximo ganador del Tour, Seixas. ¿Te gusta?
1: Sí, me gusta. Tiene buenos detalles, pero no podemos dejar de que es un chaval todavía y hay que verlo hasta dónde puede llegar. No está corriendo mal, lo está haciendo bien, yo creo que tiene que aprender. Es un chaval que le tenemos todavía en leche y yo creo que hay que mimarle. Y lo que tiene que hacer es aprender.
0: Oye, por otra parte, te voy a preguntar por el ciclismo vasco. Tres ciclistas vascos solamente en el Tour de Francia, son muy poquitos.
1: Sí.
0: ¿Qué te parece a ti?
1: Bueno, pues es una pena. Cada vez se nos está pagando más esto, hay menos equipos amateur, se está tomando una dinámica un poco que a mí no me gusta para nada. Se pasan totalmente de juveniles a profesionales cuando ya no hay ni equipos amateur, porque está bien que los buenos los cojan, pero luego el que hace tercero, cuarto y quinto, ¿por qué no tiene el mismo derecho? Va a ser igual, es hasta mejor que el que han pasado con siendo un figura ahora, y todo eso se está desvirtuando a un paso agigantado. Y claro, aquí que estamos acostumbrados a tener equipos ya desde escuelas juveniles y equipos amateur, que ya no hay eso, entonces, pues normal. Bueno, no sabemos el final de todo esto.
0: Ya sabes lo que pasa. Carlos, un placer hablar contigo. Sigue trabajando, no mucho, pero sigue trabajando, ¿eh? Descansa algo.
1: Vale, qué rico.
0: Y atento a tú.
1: Venga.
0: Un abrazo.
1: Venga.
0: Sigue la escapada, ¿verdad?
2: Y tenemos última hora, Ander Herrera, oficial al Zaragoza.
0: Hombre, nos ha pillado de sorpresa que fuera al Zaragoza, pero bueno. Ander Herrera, al Zaragoza. Aquí dejamos esta edición de La Movida Deportiva. Recuerden que ahora llegan los compañeros de los servicios informativos. Luego vuelve Imanol Vilella con más deportes. Será sobre las 2:30. Y si quieren seguir informados, tienen también la página web ondavasca.com. www.ondavasca.com. Hasta mañana. Agur.

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0: Son las dos.
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0: Arratsaldeon, un caso de Laufer, un caso de enchufismo claro, sea como sea, era bastante fácil apostar a que el hermano del presidente español iba a ser condenado, y así ha sido. 9 años de inhabilitación para empleo público. Cabe recurso, espera el gobierno español que en otras instancias se demuestre que no se creó para él un puesto ad hoc. Es una de las sentencias a las que estaba esperando Moncloa, que ha todavía que ver qué pasa con el caso Begoña Gómez, con el caso Leire, con el caso Koldo, en un momento en que la legislatura va llegando a su fin. Será en otoño, en 2027, como dice Pedro Sánchez. Pues de momento no parece que el presidente vaya a poder superar ni siquiera el primer examen de los presupuestos generales del Estado, porque hoy se va a votar en el Congreso la senda de déficit y va a ser rechazada por PP y Vox, ya lo sabemos, pero también por Junts y Podemos, que han reclamado en varias ocasiones elecciones generales. Aquí en casa, el gobierno vasco aboga por más consenso, menos polémica en torno al euskera tras el revés del Supremo. Ubarretxena respeta la sentencia sobre las subcontratas, reclama menos polémica en torno a la lengua vasca, y respecto a las transferencias ha anunciado que este viernes van a recibir las propuestas de Madrid. Entonces se verá si hay agua en la piscina para seguir negociando, si tiene sentido convocar o no esa comisión bilateral Sánchez-Pradales-Sánchez que debía celebrarse antes de que acabase el mes de julio. No es que queden 2 días, pero tampoco queda mucho más, así que veremos a ver si esas propuestas del viernes satisfacen o no al gobierno vasco de cara a poder cerrar algún tipo de acuerdo. Y hoy nos toca entonar en Pamplona el pobre de mí. Será medianoche cuando pamploneses, pamplonesas se quiten el pañolico y empiecen ya a mirar a los Sanfermines de 2027. Van a dejar atrás 9 días de fiesta. Hoy el alcalde ha hecho un primer balance, nos ha desvelado que finalmente han sido 2 agresiones sexuales de alta intensidad en estas fiestas de San Fermín, a pesar de que ha habido un 80% de detenciones de esas denuncias que se han hecho por acoso o por agresión. Reconoce que en este ámbito nos va a tocar seguir trabajando. Pronóstico meteorológico desde Euskalmen, Nayara Barredo, arratsaldeon.
2: Arratsaldeon, esperamos una tarde muy calurosa en el interior, sobre todo en Álava y centro y sur de Navarra, donde los termómetros rondarán o superarán los 35 grados. Cerca de la costa sopla ya la brisa y ayudará a que las temperaturas no suban tanto. En general se quedarán por debajo de los 30 grados en el litoral. Después, a lo largo de la tarde, el viento del norte se notará también en el interior, sobre todo en Álava, y el ambiente en general será soleado, con algunas nubes medias y altas, y en la costa podrían aparecer después algunas nubes bajas, sobre todo de cara al final de la tarde. Por lo tanto, hoy el calor será intenso en el interior y mañana seguiremos con tiempo veraniego, pero el calor remitirá un poco. En cualquier caso, mañana superaremos la barrera de los 30 grados en el interior, con valores más bajos cerca de la costa. A primeras y últimas horas de mañana, las nubes bajas predominarán en la mitad norte. Incluso no descartamos alguna llovizna muy puntual, pero en las horas centrales del día el ambiente será claro y soleado.
0: En las carreteras Nacional 1, Legorreta, sentido Lasarte, tenemos un camión averiado, tráfico lento ahora mismo con hasta 1 kilómetro de retenciones, ténganlo en cuenta. Las 2 y 4, ampliamos.
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0: El gobierno vasco se ha posicionado esta mañana sobre la decisión judicial del Supremo, que ha declarado firme la sentencia del Superior de Justicia del País Vasco, que anula que se pueda exigir a las subcontratas los mismos requisitos lingüísticos que al personal público. El Ejecutivo evita el cuerpo a cuerpo y que el euskera se convierta en una cuestión polémica, aboga por tejer acuerdos en torno al idioma. Delia Obreta, arratsaldeon.
3: Arratsaldeon, la portavoz dice respetar la decisión del Supremo de rechazar el recurso de casación presentado por el gobierno vasco a la sentencia del Tribunal Superior de Justicia del País Vasco, que anulaba la obligación de que las adjudicatarias de la administración pública tuvieran que cumplir los mismos requisitos lingüísticos que los trabajadores públicos. Por lo tanto, la sentencia es firme, pero María Ubarretxena llama a evitar la polémica y a tejer consensos alrededor del idioma, sacándolo de los tribunales.
4: Pero lamentablemente lo negativo o lo polémico pues siempre tiene mucho más protagonismo en torno al euskera, y sería un error que pusiéramos el foco ahí, porque el euskera vive un momento de enorme vitalidad creativa, cultural y social. Y sobre esta realidad queremos construir el siguiente paso como gobierno. Queremos reforzar el

0: vínculo afectivo con el euskera. Queremos también aumentar su capacidad de atracción y queremos sumar nuevas complicidades, porque el euskera necesita consenso y menos polémica.
1: A la portavoz del Gobierno también se le ha preguntado una vez más por las transferencias pendientes, las de gestión de la Seguridad Social y de puertos de interés general. Ubarretxena insiste en que no hay acuerdo, que hay en el camino a que se celebre la comisión bilateral antes de agosto entre Lehendakari y Pedro Sánchez, pero sí que hay novedades porque el Gobierno español va a poner sobre la mesa su propuesta en estas materias. Será este viernes.
0: Sabemos que el viernes vamos a recibir nuevas propuestas sobre estas materias, o por lo menos propuestas que no teníamos hasta ahora, y el viernes, bueno, pues cuando las recibamos, las podremos valorar. Si el Lehendakari ha dicho y afirmamos que no tiene sentido realizar una reunión bilateral de cooperación donde no haya acuerdos y donde no haya contenido ni acuerdos de calado. Por tanto, bueno, pues estamos trabajando como siempre a contrarreloj para que se pueda dar.
1: La portavoz también se ha referido a las agresiones verbales sufridas por una ertzaina que arbitraba la Donosti-Cup el pasado fin de semana. Considera lamentable el episodio, al igual que el repunte de ataques contra agentes de la policía vasca, y los enmarca en una crisis de valores y de falta de respeto a la autoridad.
2: Ya hay condena por la contratación del hermano de Pedro Sánchez por parte de la Diputación de Badajoz. La audiencia impone a David Sánchez una pena de inhabilitación de 9 años por un delito de prevaricación administrativa y al entonces presidente de la Diputación de Badajoz, Miguel Ángel Gallardo, 18 años de inhabilitación, al considerarle el máximo responsable de esta contratación, Delia.
1: La Audiencia de Badajoz ha dictado sentencia por unanimidad. En 370 páginas considera que la contratación de David Sánchez en 2017 por la Diputación de Badajoz fue fraudulenta, que su puesto, primero de coordinador de conservatorios y después de jefe de la Oficina de Artes Escénicas, se creó para él, que no hubo un proceso selectivo justo y que el hermano de Pedro Sánchez no tenía conocimiento de cómo funcionaban los conservatorios de Badajoz. Así que la audiencia considera que David Sánchez, era conocedor de esta situación y le condena a 9 años de inhabilitación por un delito de prevaricación administrativa. Tampoco podrá ejercer durante este tiempo su derecho a sufragio pasivo. A Miguel Ángel Gallardo, en aquel momento presidente de la Diputación de Badajoz y después líder del Partido Socialista en Extremadura, la audiencia le impone 18 años de inhabilitación al considerarle responsable de 2 delitos de prevaricación. Ambos evitan la entrada en prisión, ya que las acusaciones particulares reclamaban hasta 6 años de prisión. El Gobierno español ya se ha posicionado. Su portavoz recuerda que el caso se abrió tras una denuncia de manos limpias, que la Fiscalía pedía la absolución, y mantiene su confianza en la inocencia de David Sánchez. Escuchamos al Masaiz.
3: Confianza en la justicia y que en instancias superiores se constate la inocencia de David Sánchez, que es en lo que creemos.
1: Los socios habituales de Pedro Sánchez consideran que la sentencia menoscaba la credibilidad de los ciudadanos en la justicia. Gabriel Rufián, Esquerra, Alberto Ibáñez, Compromís, Aina Vidal, Sumar.
4: Una sobrada importante. Lo único positivo es que el PSOE ya sabe el pan que se da cuando tienes un juez encima por la cara.
5: 9 años de inhabilitación es una auténtica desproporción, es un aviso a navegantes y yo creo que deberían ir cuidado de no pasarse de frenada porque están poniendo muy difícil creer en el Estado de Derecho en este país.
6: El estado de opinión actualmente de la ciudadanía española frente a la justicia es nefasto y tiene que ver, entre otras cosas, con sentencias como esta o como el trato que le está propinando el señor Peinado a Begoña.
1: Para el Partido Popular se trata de una condena muy grave. Habla de día histórico Esther Muñoz, es portavoz parlamentaria.
7: Esto es un día histórico. Esto en cualquier país haría caer a cualquier gobierno. Y Pedro Sánchez está festejando el 14 de julio. Y su hermano está siendo hoy condenado porque le han regalado una plaza.
1: Las partes disponen ahora de 10 días para presentar recurso.
2: Mientras, en el Congreso de los Diputados se debate la senda de estabilidad presupuestaria, si bien el resultado es de sobra conocido. Junts ha anunciado su voto en contra, también Podemos, Partido Popular, Vox. Esto hace que los presupuestos de 2027 no puedan superar este primer examen de cara a su elaboración. Escuchamos a Aina Vidal, de Sumar, que defiende que aprobar el techo de gasto no implica decir sí a los presupuestos. Añone Belarra, de Podemos, que anuncia el voto en contra porque dice se aumentaría el gasto en defensa.
8: Unos presupuestos se pueden tumbar por elementos ideológicos. El techo de gasto no tiene ningún sentido. Así que hoy, en todo caso, asistiremos a una votación política de una oposición destructiva que lo que quiere claramente es desgastar a un gobierno y que le importa un pimiento la ciudadanía en su país.
9: Y lamentablemente, esa ampliación de la capacidad de gasto, el gobierno, para lo que la está utilizando, es para afrontar el mayor rearme de la historia de nuestro país. Por tanto, a la misma propuesta del Gobierno, pues la misma respuesta de Podemos, que es lo que hemos dicho siempre.
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2: El Consejo de Ministros ha aprobado este martes la Ley de Violencia Vicaria. Es una norma pionera en Europa que, entre otras medidas, va a retirar automáticamente la patria potestad a un padre condenado por agredir a su pareja o a sus hijos. La iniciativa modifica hasta 10 leyes. Se articula medidas de prevención, atención y reparación de las víctimas de este tipo de violencia machista que se ejerce contra alguien cercano a la mujer para hacerle el mayor daño posible. Pueden ser los hijos o también otros familiares. Contempla para ello un refuerzo de la formación de jueces, magistrados, límites a los regímenes de custodia, la prohibición también de publicar o difundir contenido relacionado con el delito cometido. Es decir, se pretende evitar casos como el libro que publicó José Bretón, que está condenado por matar a sus dos hijos. Desde 2013, año en el que empezaban los registros, un total de 68 menores han sido asesinados. Ana Redondo es la ministra de Igualdad.
11: Yo creo que sí que se da un avance muy importante y sobre todo por lo que decía antes, porque en muchas ocasiones nos hemos encontrado, y así nos lo transmiten las víctimas, que una sentencia condenatoria por violencia de género no significaba ningún efecto en materia de patria potestad, de guardia y custodia o régimen de visitas, sino que se mantenía absolutamente como si no existiera la violencia de género. Y en ese sentido hemos querido dar congruencia, dar una respuesta holística, dar una respuesta armonizada en las dos jurisdicciones que efectivamente generan muchísimo dolor a las víctimas, pues mantener esa constante relación con el agresor por sentencias judiciales en el ámbito civil que mantienen, como digo, o la patria potestad o un amplio régimen de visitas o la guardia y custodia.
2: El proceso de regularización de migrantes ha disparado los datos de afiliación a la Seguridad Social en Euskadi. Desde el pasado mayo y durante este mes de junio se han registrado 7.000 afiliaciones a la Seguridad Social. En Euskadi hoy hay 114.000 cotizantes extranjeros, son 13.000 más que el año pasado. La mayoría se ubica en los sectores de la construcción, la hostelería o el comercio. Ocupan el 82% de los empleos que se han creado en el último año. ¿Por qué? Debido a las jubilaciones y a que hacen los trabajos que los autóctonos rechazan. Se convierten así, por lo tanto, y según dicen los expertos, en un colectivo vital para la economía vasca. Esto cuando sabemos que la administración concursal de Tubos Reunidos ha informado de que se han presentado en torno a una decena de potenciales interesados en hacer alguna oferta por la empresa. Así se lo han comunicado a los comités de empresa. No han especificado si el interés es por la actividad o por toda la unidad productiva. Respecto a la identidad de esos 10 ofertantes, se sabe que en principio son de carácter industrial la mayoría. Debido a la confidencialidad que tiene que tener este proceso, no se ha desvelado, no se ha dado ningún dato más. De hecho, se teme que los nombres no sean desvelados hasta septiembre. También ha trascendido, eso ya se lo contamos cuando se supo, que José Antonio Jainaga de Sidenor se había interesado por Tubos Reunidos, también lo había hecho la empresa Tubacex. Esto no significa que vayan a adquirirla o vayan a hacer una oferta en firme, eso lo sabremos a partir de septiembre. Si hoy se celebrasen elecciones en Guipúzcoa, EH Bildu volvería a ser la fuerza más votada. Sin embargo, el PNV ganaría 2 representantes más en las juntas generales. Supondría, si esto fuera así, que entre jeltzales y socialistas alcanzarían la mayoría absoluta en el territorio. Es una de las conclusiones del último sociómetro de Guipúzcoa presentado esta mañana por la Diputación. Es un sociómetro que también recoge las principales preocupaciones de los guipuzcoanos, Esther Fernández.
12: Sí, los ciudadanos de Guipúzcoa mantienen la confianza en su situación personal y en el futuro del territorio. De hecho, la situación económica personal obtiene una puntuación de casi 6,70 puntos sobre 10 y el 80,5% de la población considera que el año próximo su situación se mantendrá o mejorará. La vivienda sigue siendo la principal preocupación de los ciudadanos de Guipúzcoa, una preocupación que crece. Irune Berasaluze, portavoz foral.
13: Pero hay que decir también que existe una diferencia considerable entre la percepción del problema y la incidencia directa en la vida cotidiana de las personas, porque el porcentaje de quienes afirman que realmente el problema de la vivienda tiene una incidencia directa en su día a día y personalmente les afecta de manera directa se sitúa en el 22,3%. La realidad cambia de forma notable entre la población joven, porque las personas que están entre los 18 y los 29 años, para ellos el impacto directo del problema de la vivienda les afecta en un 40,4%.
12: Tras la vivienda, el empleo, la salud y la seguridad se sitúan en ese orden como principales preocupaciones de los guipuzcoanos. Este sociómetro incluye también una prospección de voto y ahí se reflejan novedades. EH Bildu volvería a ser la fuerza más votada, con casi el 40% de respaldo, pero mantendría los 23 junteros y junteras que tiene actualmente. El PNV, sin embargo, obtendría casi el 33% de los votos y aumentaría dos representantes. El PSE se mantendría igual y el PP y el Carrequín Sumar descenderían. Así las cosas, la coalición entre jeltzales y socialistas lograría la mayoría absoluta en Guipúzcoa, por lo que no necesitaría el apoyo de una tercera formación como ocurre hoy en día.
13: Es verdad que el porcentaje de voto de los dos partidos mayoritarios no varía tanto. Si igual el descenso de los partidos más pequeños es más notable en este sociómetro, y la pérdida de esos apoyos se reparte entre los grandes y se ven los movimientos en la circunscripción de Donostialdea y en la de Bidasoa. Es donde se producen los cambios, las pérdidas para unos y las ganancias para los otros.
12: En cuanto a las instituciones, la desconfianza sigue siendo el sentimiento mayoritario, aunque decrece. Los mejor valorados son los ayuntamientos, seguidos de la Diputación. Y la diputada general Eider Mendoza vuelve a cosechar la mejor valoración, un 5,73 sobre 10.
2: Y conocemos hoy datos del Eustat sobre nacimientos y defunciones en Euskadi. Las muertes han repuntado casi un 4%, con 23.200 muertes en 2025. Supone un incremento, 800 respecto al año anterior. Es un repunte que ha afectado a los tres territorios de la comunidad autónoma vasca. Sobre todo se ven los mayores de 80 años y los tumores siguen siendo la principal causa del fallecimiento. Hay diferencias, una vez más, en cuanto al género y la esperanza de vida, porque las mujeres mueren de media a los 84 años, a los 78 los hombres. Como decimos, sobre todo personas mayores y los tumores, primera causa de mortalidad, seguidos muy de cerca por las enfermedades del sistema circulatorio. En tercer lugar, las del sistema respiratorio. Y aquí se ha registrado un preocupante incremento del 26% respecto al año anterior. En cuanto al saldo vegetativo, es decir, el que se da entre nacimientos y defunciones, bueno, pues está claro el envejecimiento de la sociedad vasca, porque hay más muertes que nacimientos, es decir, que Euskadi pierde población por la vía natural. Donostia no descarta colocar una pantalla gigante si la selección española juega la final del Mundial, tal y como han anunciado que harán Gasteiz e Iruña. Así lo ha asegurado esta mañana el alcalde Jon Insausti, quien dice, sin embargo, que prefiere ser prudente y esperar a ver qué pasa en la semifinal de esta noche.
14: Ya veremos si llegamos a ese río, si cruzaremos ese puente. Dicho eso, yo recuerdo muy bien en la final de la Copa del Rey que hasta que la Real no ganó al Athletic, en Anoeta no estábamos hablando ni de pantalla ni de nada. Así que, por lo tanto, aquí también prefiero ser segurola y, lo dicho, cuando llegue el momento de valorar, se valorará y ya está. Y hablaré con el concejal de deportes para que, si hace falta, nos coordinemos. Pero cuando toque, es decir, esta noche, mañana en la mañana, ya nos pondremos con el tema. Si se da la casuística, pues hablaremos de la hipótesis, pero en principio no hay ninguna hipótesis sobre la mesa, puesto que España no está a la final todavía, a día de hoy, en este momento. Mañana ya será otro estadio, y nunca mejor dicho.
2: Bueno, pues esto es lo que decía en rueda de prensa Jon Insausti cuando le preguntaban los periodistas. 10 minutos después, un poco más, salía el portavoz del Partido Popular de Donostia, Borja Corominas, que decía todo lo contrario. No es una hipótesis, sino que esto ya está hablado con el concejal de deportes, por cierto, del Partido Socialista de Euskadi, quien habría confirmado que sí, se ha aceptado que haya pantalla gigante si España va a la final del Mundial y que está incluso, ya sabemos que va a estar al lado de Anoeta. Bueno, pues una cosa es lo que dice el alcalde, otra cosa es lo que dice PP y Partido Socialista. Por último, en Bilbao, que es la única capital que nos queda por repasar. No va a haber pantalla gigante, no la ha habido ni siquiera cuando el Atleti jugó la final, por eso entienden que en esta ocasión no tiene por qué ser una excepción y que el Ayuntamiento no va a poner ninguna pantalla gigante para ver esa hipotética final en la que estaría la selección española. Acabamos de escuchar al alcalde de Donostia, quien también ha sido preguntado por lo ocurrido en Musiquén. Él ha mostrado su preocupación por esas denuncias de vejaciones realizadas por varios alumnos contra una profesora del departamento de ARPA. No hay constancia de momento de que esas denuncias se hayan interpuesto en instancias policiales, pero sí han sido comunicadas en el Centro Superior de Música y Musiquén, por lo que está iniciada una investigación interna. Insausti confía en el resultado que de esa investigación ofrece la colaboración del Ayuntamiento, si es que es necesario.
14: Nosotros respetaremos la investigación, pero en principio sí es verdad que me preocupa, por así decir, que un centro que es de referencia como Musiquén, bueno, pues vea manchada su, bueno, su prestigio, ¿no?, su imagen, porque en este caso una persona docente no está actuando como como debería, ¿no? Pero bueno, entiendo que eso se tiene que investigar y si se prueban los hechos, pues tiene que seguir sus cauces y esa persona tiene que ser, pues bueno, sometida, digamos, que a lo que corresponda en este caso.
2: Último día de los Sanfermines en los que toca empezar ya a hacer balance. Finalmente, se han registrado 2 agresiones sexuales de alta intensidad. En total, se han contabilizado 25 denuncias por delitos sexuales. Esto por un lado. Por otro, Día Navarra atendía en la jornada de ayer hasta 92 personas en la penúltima jornada, de las que 27 tuvieron que ser evacuadas a centros hospitalarios. Destaca la atención a 2 personas apuñaladas con arma blanca esta madrugada. Son un joven de 17 años, evacuado desde la Plaza del Castillo con un neumotórax y perforación del pulmón. El segundo apuñalamiento tenía lugar en la zona de Caballo Blanco, con un hombre de 31 años trasladado con una deformidad en el cráneo, herida en el labio. A esto hay que sumar una decena de atenciones que se han dado en el último encierro de los Sanfermines, protagonizado por la ganadería de Jandilla. Cristina Zúñiga, arratsaldeón.
15: Arratsaldeón, Lorena. Sí, rápido, 2 minutos y 25 segundos y peligroso. Octavo y último encierro de la ganadería extremeña Jandilla, que ha dejado 2 corneados por el mismo toro en el tramo de Telefónica y el Ayuntamiento. Uno de estos heridos por asta no está grave, es el presidente de la Federación Taurina de Guadalajara. Él parte desde el Hospital Universitario de Navarra con estas primeras atenciones antes de iniciarse ya el tradicional desmontaje del vallado. Lo ha ofrecido el jefe de urgencias, Josu Labandeira.
16: La primera incidencia ha ocurrido en el Ayuntamiento. Es un hombre que ha sufrido una cornada en la cara interna del muslo. Asoció una hemorragia y está estable. La segunda incidencia ha ocurrido en Telefónica y es una cornada en tórax. En principio lo que informa es que también está estable. El resto de incidencias son traumatismos. Tenemos en el Ayuntamiento un varón que ha sufrido un traumatismo craneal en estafeta, un traumatismo en extremidad inferior derecha. Tenemos otra incidencia que ha ocurrido en Telefónica Sur, que es un traumatismo de muñeca. Estafeta, que es un traumatismo craneal y costeal, y en principio también han reportado que está consciente. Y la última de las incidencias que llegan al Hospital Universitario de Navarra es un traumatismo en brazo que ha ocurrido en Santo Domingo.
15: En una primera valoración provisional, el alcalde de Pamplona, Joseba Sirón, ha valorado estos Sanfermines como relativamente tranquilos, con menos denuncias y más detenciones que el año pasado, poniendo el foco además en el balance provisional. 2 agresiones sexuales denunciadas de alta intensidad, esto es, cuando concurren circunstancias como penetración, violencia física o varios agresores, otro intento de violación y otras 22 denuncias, en este caso por tocamientos. Han terminado con en torno a un 80% de detenciones, lo cual, destaca Sirón, habla de la eficacia de los recursos policiales contra esta lacra social.
17: Los derechos de las mujeres no se interrumpen en fiestas. De rechazo total. Esta ciudad ha manifestado por activa, por pasiva, desde hace muchísimos años además, que no tolera ese tipo de agresiones sexistas y no podemos dejar de reivindicar ese mismo principio.
15: Pese a todo esto, el alcalde Joseba Asirón subraya que han sido unas fiestas muy participativas.
18: La altísima participación en todos los actos. Creemos que el ambiente general de calle ha sido bueno. Y luego destacar el calor que parece que ha venido a quedarse, ¿no?
15: Sobre la hostelería, el Ayuntamiento de Pamplona ha denunciado a 96 bares por exceso de ruido y sancionado a 114 por incumplimientos en las terrazas de San Fermín. La oficina de turismo ha atendido estos días a casi 1.600 personas, de ellas 612 de origen internacional, en una ciudad con una ocupación hotelera media esta semana del 90%. Esta tarde, último cierre musical con el concierto de Chakit, últimos fuegos artificiales, también último toro de fuego y el momento más agridulce de la noche.

0: Tocará desanudarse el pañuelico, guardarlo con mucho cariño hasta los Sanfermines del año que viene. Tras el pobre de mí, poquito a poco la ciudad empezará a recobrar ya su ritmo cotidiano con ayuda de los equipos de limpieza que dejan atrás 9 intensos días de trabajo a destajo. El cambio más inmediato para los conductores desde esta medianoche, Pamplona deja ya de ser zona naranja de estacionamiento. La OTA vuelve a funcionar con normalidad, mismos horarios, colores y tarifas que el resto del año. Lo mismo ocurre con los aparcamientos disuasorios. Este año por primera vez han sido de pago y a partir de mañana miércoles vuelven a ser gratuitos las primeras 24 horas de estacionamiento.
1: Bueno, pues último apunte, varias de nuestras localidades como Amorebieta, Baracaldo, Trincherpen, Pasaya o Santurce, entre otras, siguen celebrando esta semana sus fiestas patronales del Carmen. En el caso de la localidad marinera, esta noche con un concierto gratuito muy especial desde las 10:30 en el escenario central. Santurce Berebidean, con protagonismo para músicos euskaldunes y la participación de integrantes de grupos tan conocidos como Doctor Deseo, Zarama, Modus Operandi, Gativo, entre otros nombres, a los que se sumarán otras sorpresas, algunas las ha avanzado la propia alcaldesa de Santurce, Itziar Carrocera.
2: Vamos a tener no solo cantantes, sino también danzaris y bertsolaris en esta noche y completamos esta lista con nombres de la talla de Íñigo de Tese. Estará también en Santurce Sune, Josune Arakistain y Aitor de Sutagar. Trae muchísimos recuerdos, vamos a escuchar canciones que forman parte de toda la identidad de país que tenemos y bueno, que esperamos que todo el mundo acuda y que lo disfruten.

0: Imanol Vilella, arratsaldeon.
1: Arratsaldeon, Lorena, buenas tardes.
0: Bueno, cuéntanos.
1: Pues evidentemente hay que estar muy pendientes de lo que suceda esta noche a partir de las 9 con nuestros jugadores que ya han condicionado el inicio de liga, porque ni la Real Sociedad ni el Athletic van a empezar el 15 de agosto o el 16 su competición de la regularidad. Lo hará el fin de semana siguiente. ¿Por qué? Precisamente por esta Copa del Mundo. Ahora detallaremos quiénes son los rivales, porque a la Real Sociedad le toca un hueso para la primera jornada. Mucho fútbol, también ciclismo en la jornada, una de las importantes dentro del Tour de Francia, fiesta nacional en el País Galo. Con esa información llegamos hasta las 3 de la tarde.
0: Con Imanol Vilella, con el deporte nos quedamos hasta las 3 y en informados o entretenidos en esta su sintonía, también en nuestra página web ondavasca.com. 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

0: 2:29 de la tarde, arratsaldeon. Continuamos en Sintonía Deportiva aquí en Onda Vasca. Estamos a martes, es ya 14 de julio de 2026 y oficialmente hoy hemos conocido que la Liga aplaza los primeros enfrentamientos del Athletic y de la Real Sociedad en Liga. El motivo, el Mundial. Hoy a las 9 se disputa la semifinal. La confluencia de jugadores de ambos equipos en esta cita de la Copa del Mundo en esta ronda tan avanzada imposibilita empezar la Liga con garantías de descanso para los internacionales. Por lo tanto, se comenzará una semana más tarde. Alfredo del Castillo, arratsaldeon, muy buenas.
1: Kaixo, Imanol, arratsaldeon, muy buenas tardes a todos.
0: Esto, ¿cómo se entiende? Porque al Athletic le tocaba al Barça, que dentro de lo que cabe, bueno, pues te evitas empezar presumiblemente con un partido difícil. En clave Real Sociedad, este aplazamiento provoca que se empiece contra el Real Madrid.
1: Sí, pero mira, yo creo que era un tema que estaba ya como hablado, como apalabrado con el tema de la federación, si los equipos llegaran a semifinales, ¿no? Entonces, bueno, ya esa carga y esa falta de descanso de estos equipos con los jugadores, el Atleti, el Barça, el Madrid, la Real Sociedad, pues bueno, pues han llegado a un acuerdo de que estos partidos se aplazan para otra fecha y luego pues se empieza con el segundo encuentro que sería el rival que te tocara, ¿no? Yo creo que de cara a los futbolistas, sobre todo internacionales, ¿me entiendes?, que llevan esa sobrecarga del Mundial y todo eso, yo creo, a mí me parece correcto porque, claro, porque son jugadores que no están en la misma igualdad de condiciones que otros equipos que han empezado una pretemporada, ¿no? Pero claro, como esto se ha convertido, Imanol, en un negocio y aquí manda don dinero, pues bueno, estos equipos grandes tienen ese don, ¿no me entiendes?, para conseguir estas acciones, pues que se empiece un poco más tarde la competición, ¿no?
0: Alfredo, es una liga, la primera división, no vamos a decir que falta de a la que le falte previsión, pero sí de decisiones extrañas, porque la Serie A empieza el 22 de agosto, la Premier el 21 de agosto, la Liga en Francia el 21 de agosto, la Bundesliga el 28 de agosto, es decir, cuatro de las cinco grandes ligas han previsto empezar la temporada garantizando en todos los casos el descanso postmundial. Y nosotros somos sí. Los más chulos que la ponemos sabiendo que vamos a tener que aplazar jornadas.
1: Efectivamente, pues te doy toda la razón porque tienes toda la razón. Entonces, ¿qué nos falta? Rigor. Nos falta un rigor, nos falta disciplina. Pero bueno, como esto está montado, de esta forma y de esta forma, y en peleas entre unos y peleas entre otros, Liga de Fútbol Profesional, Federación Española de Fútbol, no sé cuánto, no sé qué, pues pasa lo que pasa. Y como estas cosas ocurren y no tenemos ni rigor ni disciplina, pues nos pasan por encima ligas europeas con mucho más caché que nosotros.
0: Pero es que, a simple vista, parecía un movimiento lógico. Igual que no se podía jugar con el Mundial de Qatar disputándose en invierno durante ese parón en diciembre, no se puede empezar una liga adulterando la competición de esta manera. Es que hay muchos equipos afectados.
1: Sí, efectivamente. Aparte una cosa, ¿por qué empiezo yo y no empiezas tú? O empezamos todos, o jugamos todos, o picamos la pelota. ¿No me entiendes? Pero bueno, estas cosas son irregularidades que pasan en nuestro fútbol, pero una vez y otra vez también. Entonces, bueno, pues a ver cuando los presidentes de club, a ver cuando instituciones y a ver cuando eso, ya pegamos un golpe sobre la mesa y decimos, aquí jugamos todos en igualdad o picamos la pelota.
0: Son 6 equipos afectados por esta normativa, Valencia, Betis, sí. Real Madrid, Real Sociedad, Barça y Athletic, que estos 6 equipos no solo no van a empezar la jornada 1 en fecha, con el resto de la competición, sí, sino que además van a tener que afrontar en 8 días 3 partidos, es decir, vienes de la nada y en 8 días tienes que jugar 3 partidos.
1: Totalmente, efectivamente. Pues date cuenta el tejemaneje, ¿me entiendes?, y la movilidad y lo que nos han hecho. Bueno, pues oye, pues esto es que luego hay asambleas, van los presidentes de todos los clubes y todos decimos sí guana, pues ahí lo tienes, oye. Pues aquí el aficionado importa, en absoluto, Imanol, en absoluto. Los horarios pasa igual, pone a la hora que le dé la gana y la Real o el Atleti, si tienen autobuses de la provincia o lo que sea, les importa. Vamos a ver, ahora mismo los trabajos de prensa y todo eso para que informen de las plantillas que tienen cada equipo, de ir a los entrenamientos, de ir a esto, han hecho machuca y limpia, han cortado, han cerrado ese grifo hasta esa información. ¿A dónde vamos a llegar? En vez de acercar a los clubes, al aficionado, a los clubes, en vez de acercarlo a los accionistas, lo estamos cada vez retirando mucho más. Lo estamos haciendo cada vez mucho más hermético. Cada vez mucho más hermético, no dejando trabajar a la prensa, no estas cosas que están ocurriendo con una falta de rigor y disciplina brutal. Bueno, pues oye, ¿lo quieren así? Pues poderoso don dinero, ¿no?
0: Mira, de hecho, hay amistosos de pretemporada que cuestan lo mismo que un partido oficial de liga, y es pretemporada.
1: Claro, claro.
0: Por eso, ¿sí? Hay
1: bueno,
0: que
1: pues ahora
0: alabar.
1: El Atleti se verá abocado, y la Real, a buscar en esa última semana un partido amistoso, si no es con el filial, es con otro equipo, para jugar un partido de los que estén en las mismas condiciones, para llegar a la competición en las mejores condiciones posibles.
0: Sí, lo único bueno que tienes es que el resto de Europa está igual que tú, porque ellos sí, sí que han sido previsores y tienen posibilidad de poner en esas fechas un amistoso, entiendo, no será complicado, porque tienes
1: ya.
0: Cuatro grandes ligas dispuestas a jugar contigo. ¿Cuál es el tema? Que es que para mí es adulterar la competición, pudiendo haberlo hecho, porque si el resto de Europa lo puede hacer, tú también lo puedes hacer, empezar más tarde, una semana, y te quitas de este problema, de este lío, de estar pendientes hasta última hora. Y así vas a empezar.
1: Totalmente
0: o no.
1: De acuerdo, Imanol.
0: Porque fíjate, Alfredo, que podía haber durado el periodo vacacional de los jugadores una semana más. Que hay equipos que lo hubieran agradecido en el alma.
1: Claro, claro, es que además es que es pura lógica, es puro sentido común lo que estás comentando. Es que no hay que añadir más, Imanol. Lo estás diciendo tal cual es, ¿me entiendes? Pues es que ya está.
0: A ver qué es lo que sucede, porque empezar así... Creo que la Real Sociedad prefería no haber empezado contra, o mejor dicho, haber empezado contra el Real Madrid, pero en fechas, no tener que estar jugando en una semana de tres días, en una semana de tres partidos contra el Real Madrid, haberlo hecho cuando tocaba, igual que, sí, que el Athletic, no tener que hacerlo enfrentándose al Betis, enfrentándose luego al Real Madrid entre semana, teniendo que volver a buscar un partido contra el Español en esa misma semana. Es que es una situación caótica, pero bueno, estábamos ya sobre avisos y quien más que menos se intuía que estos equipos, pues evidentemente, no iban a jugar la primera jornada. Alfredo, pretemporadas, muchísimo calor y aún así poquitos stages de momento fuera de la península, viendo precisamente de este buen tiempo excesivo. Esto, claro, genera un desgaste extra en las pretemporadas, que ya de por sí son bastante duras.
1: Sí, efectivamente, además duras, y las pretemporadas son de muchas probaturas, ¿no me entiendes? Probar, ver, además ha llegado al Atleti un entrenador nuevo, ¿no me entiendes? Donde él ya tiene puesto su mano, ¿no me entiendes? Su trabajo con su grupo de trabajo alrededor, ¿me entiendes? Bueno, pues oye, pues pero ¿sabes lo que está ocurriendo? Que la Real en este caso tiene unas instalaciones brutales como para no moverse, y como dirá, para los jugadores, y el Atleti lo mismo, ¿no me entiendes? Entonces, ¿a dónde me voy a mover yo? Bueno, muchas veces te mueves, Imanol, porque a lo mejor ya tienes contratado tres o cuatro partidos, ¿me entiendes? Que ya lo tienes todo cerca, y lo de siempre, la pasta, el dinero, no, pues no tengo que venir, no me tengo que desplazar, ya estoy concentrado en un sitio y ya tengo cuatro partidos. Pero las instalaciones que tiene la Real y las instalaciones que tiene el Atleti para hacer una pretemporada son algo envidia de toda Europa, ¿no me entiendes? Pues son unas instalaciones fantásticas. Y luego, sobre todo, la comodidad de los futbolistas que están cerquita de casa, con sus hijos, con sus mujeres, con todo, ¿no me entiendes? Entonces, bueno, pues ya sabes cómo son las pretemporadas, muchas probaturas, incertidumbre, a ver quién no qué. ¿Qué potencial tengo? Lo que hace falta es que vayan llegando los partidos para tú saber en esos partidos con quién estás compitiendo y el nivel real que te van a dar sus futbolistas.
0: La última, Alfredo. Mañana juega el Athletic. El fin de semana la Real ha tenido el habitual test también el primero de pretemporada. Lo hace ante un equipo de tercera, el Derio, que no ha entrenado todavía, que se ha juntado esta semana para poder afrontar este partido con unas mínimas garantías. ¿Hasta dónde es válido el partido que podamos ver mañana? ¿Hasta dónde es válido lo que hemos visto ya de la Real Sociedad? ¿O no tiene nada que ver y simplemente es entrar un poquito en calor y, oye, si hay una sorpresa, más en negativo que en positivo?
1: Sí, efectivamente, las sorpresas aquí pueden, de cara a un equipo grande, pueden ser negativas, ¿no? Sin embargo, para el Derio, pues oye, un aliciente brutal, el Atleti, bueno, porque eso lo hemos vivido, el Lagunona de Azpeitia, el Anaitasuna, el Beasain, ¿me entiendes? Porque como club convenido la mayoría, pues tienen un año baja a Tolosa, otro año baja a otro pueblo, para acercar el equipo, para que sea un jolgorio, los niños, las escuelas, lo que siempre se dice, ¿no? Que eso lo vivimos nosotros en nuestra tierra, pero con una alegría inmensa, ¿no me entiendes? Entonces, bueno, son partidos que los tienes que jugar, pero ni el Atleti ni la Real vas a ver lo que realmente luego saldrá a competir hasta que queden una semana o dos semanas para comenzar la liga, ¿no?
0: Alfredo, que como siempre ha sido un auténtico placer, que es una gozada poder charlar contigo, y en este periodo transitorio antes de que empiece la liga, pues aún más. No te he preguntado por el Mundial. España-Francia es un partidazo.
1: Sí, partidazo. Si nosotros hoy controlamos bien sobre todo la parte de arriba, Dembélé, Mbappé, ¿me entiendes? Porque ahí ellos sí son muy rápidos y son a la contra, te pueden hacer mucho daño. Yo creo que con balón somos superiores, y si España, siendo con balón superior, hoy tiene un partido de eficacia con un Nico, eficacia con Yamal y eficacia con Mikel Oyarzabal, estaremos muy cerca de eliminar a Francia.
0: Veremos a ver qué es lo que sucede. Mbappé, de hecho, que apuntan desde la concentración francesa que es duda porque tiene molestias y que ayer no pudo ni siquiera entrenar más que 15 minutos de manera individual, así que a ver qué es lo que sucede. No hay futbolista que pudiendo, aunque sea al 10%, estar en una semifinal del Mundial, no esté. Así que la gente tampoco se alarme, que por mucho que le duela, le tienen que cortar la pierna
1: Va a ser lo posible, seguro. Y aparte otra cosa, Imanol, hoy hay una cosa muy clara en este partido, y lo tengo claro, que la motivación con que van a salir los 11 jugadores de España más los cambios va a ser brutal.
0: A ver qué es lo que sucede con un espectacular, por cierto, Mikel Merino, que futbolista se ha disfrutado en Euskadi durante estas últimas temporadas. Un abrazo enorme. Sí.
1: Venga, un abrazo, Imanol.
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0: Quedan 17 minutos para llegar a las 3 de la tarde y hemos tenido hoy jornada en los medios de comunicación, jornada para charlar, en este caso con el bueno de Igor Zubeldia, con Pablo Ibáñez en clave deportivo a la vez, antes en el Athletic, como decimos, mañana partido. Los de Edin Terzic juegan ante el Derio de Nando Alonso, un equipo, el de tercera división, que, insistimos, se ha juntado esta semana para poder disputar mañana partido en la Florida. Entradas ya a la venta, 10 euritos para poder presenciar el partido, 15 para el público en general, 10 para los socios y empadronados, 15 para el público que sea ni de, que no sea ni de Portugalete, ni del Derio, ni abonado. Por lo tanto, en ese sentido, precios populares para ver este primer partido, esta primera puesta de largo de Edin Terzic al frente del primer equipo. Sin Miguel Vesga, que hoy ha trotado al margen en medio de una constante rumorología sobre una posible salida del gasteiztarra rumbo ahora a la segunda división. El último club al que se le ha vinculado es el Mallorca. Lesiones de Andoni Gorosabel, de Nico Serrano, que van a hacer que esas dos figuras también sean bajas para la jornada de mañana. En la Real Sociedad, nuevo entrenamiento, rueda de prensa de Igor Zubeldia, íntegra en euskera, hablando de la ilusión de la nueva temporada y de cómo puede asentarse el proyecto, en este caso de Rino Matarazzo, recién renovado, con ya una pretemporada a sus órdenes.
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0: Ahí estaban las palabras de Igor Zubeldia, futbolista de la Real Sociedad en clave deportivo a la vez. Pues muy pendientes todos de lo que sucede con el mercado de fichajes, porque hasta la fecha es el equipo que más jugadores prácticamente mantiene de toda la primera división. Un bloque prácticamente idéntico al que el año pasado con Quique Sánchez Flores en la segunda parte de la temporada conseguía la salvación sin sufrir en exceso las últimas jornadas del campeonato liguero. Un Deportivo a la vez que en breve comenzará con los partidos de pretemporada, una campaña, esta preparatoria, que les está llevando a trabajar ya en doble sesión desde prácticamente el primer día.
2: Bueno, pues la verdad que ya se va notando el cansancio porque estamos ya a doble sesión dándole todos los días, nos están metiendo caña, el calor también se nota este año que está apretando mucho, pero bueno, es lo que necesitamos, lo que buscamos y la verdad que estamos dentro de lo que cabe trabajando muy serio, el míster está muy contento con nosotros de estas semanas y hay que seguir trabajando. Pues un poco de todo, la verdad que mucho balón, pero físico con balón, o sea, no dejamos de hacer físico, y un poquito de carreras también y fuerza, un poco de todo, la verdad que estamos haciendo mucho físico, está trabajando la gente muy bien, ha llegado la gente en forma y la verdad que hay que seguir en este camino. Sí, la verdad que sí, al final el objetivo es ese, seguir cogiendo ritmo, competir y estamos haciéndolo ya en los entrenamientos entre todos nosotros porque la verdad que la gente, los chavales de la cantera han venido también con muchas ganas y nos están haciendo trabajar en todos los entrenamientos y también los amistosos son para ello, para competir contra otra gente que van a venir también con muchas ganas porque son de una categoría inferior y el objetivo pues es eso, el seguir compitiendo, el hacerlo bien, el esforzarnos y que lleguemos al primer partido de liga en las mejores condiciones. No sé, el año pasado no recuerdo cuántos partidos jugamos, pero parecido. Pero sí que la verdad que pues, el trabajo está siendo una locura porque estamos entrenando mañana y tarde muchos días, no estamos parando y igual el objetivo es que compitamos entre nosotros también el puesto, que ganemos en cuanto a táctica y a técnica entre nosotros y que luego lo transmitamos en esos cuatro partidos que tengamos.
0: Pues ahí estaban las palabras de Pablo Ibáñez, que precisamente, como decíamos antes, ha hablado del grupo, de lo que ha conseguido mantener el bloque, el Deportivo Alavés, y la única incorporación ya estaba, es quedarse en propiedad un futbolista que ya participaba la temporada pasada con los colores albiazules. Además, Quique Sánchez Flores al frente de la dirección técnica desde el banquillo, un bloque que es similar a la espera de 4 o 5 fichajes, puede ser prácticamente el mismo que la temporada pasada.
2: Yo veo a Quique y al cuerpo técnico con muchas ganas, porque al final el año pasado llegaron en medio de una temporada, que no es nada fácil llegar en a mitades de temporada para un entrenador y transmitir todo lo que quieres transmitir, y consiguió el objetivo, nos hizo salvarnos, y ahora les veo pues de una manera mucho más motivadora, que nos quieren transmitir otro tipo de cosas ya a largo plazo para esta temporada, y la verdad que están muy contentos con nosotros, nosotros también con ellos, y ese es el objetivo. Sí, eso es, el objetivo yo creo que del club es también ese, el que siga el mayor número de gente posible, el grupo que siga unido, que haya el menor número de bajas, y unirse los que se unan, pues seguro que será mucho más fácil para todos ellos, porque al final el grupo está hecho, el trabajo de todos está hecho, y el objetivo es ese, el que sigamos trabajando entre todos juntos para mantener esa piña, y que los que vengan pues tengan fácil el unirse a este grupo. No, nosotros estamos básicamente lo que hemos hablado, en trabajar, en el día a día, en darle duro. Al final estamos ahora mismo, no sé si 30 jugadores, o sea, tampoco estamos pendientes de lo que va a llegar, lo que va a venir, entre la cantera, que está trabajando muy bien, todos los que estamos en plantilla, no estamos pensando en lo que va a llegar. Sí que sé que dijo eso, que iban a venir 4 o 5 jugadores. Nosotros nos tenemos que centrar en lo nuestro, en entrenar, en el día a día, y lo que llegue, pues perfecto.
0: De momento lo que tiene claro es que lo único en lo que puede mejorar a día de hoy es en sus registros personales, y una faceta en la que más está incidiendo, que es la del ataque. El año pasado cree que se le escaparon muchas acciones de peligro por no terminar de estar en el sitio adecuado.
2: Eso es, la verdad que sí, que el año pasado fue un año muy largo, jugué muchos partidos, acabé muy contento porque se cumplió el objetivo tanto grupalmente como individualmente, y pues este año pues a seguir trabajando, a seguir cumpliendo esos objetivos y a seguir creciendo y aumentar otros de ellos. Sobre todo en cuanto al ataque, estoy centrándome un poco y mirando los datos del año pasado, que tuve opciones de poder irme con algún gol más, con alguna asistencia más, y tengo esa espinita clavada ahí del año pasado. Este año lo tengo entre ceja y ceja y quiero aumentar esos datos, quiero hacer más goles, quiero hacer más asistencias, tengo que pisar más el área y sobre todo centrarme en eso, y lo estoy ya haciendo desde los entrenamientos.
0: Unos entrenamientos que está siendo, como decíamos, bastante duros por las dobles sesiones, por la necesidad que tiene el equipo de ir poco a poco trabajando también de manera física, y por el calor. Lo están sufriendo mucho los futbolistas babazorros, tanto en la jornada de mañana como en la de la tarde.
2: Bueno, yo creo que tampoco se está dando pues hidratarse mucho. El nutricionista nos da geles, nos da mucha hidratación, nos da mucho suplemento después de los entrenamientos para recuperar lo antes posible. Y esa es la mejor forma de recuperar, el tratamiento, las máquinas que tenemos para recuperar, porque al final son muchos entrenamientos, tenemos que estar a tope en todas las sesiones, y no es fácil, no es fácil, porque este año la verdad que no ha habido un año como este, yo creo, porque se está notando mucho ese calor.
0: Pues ahí estaban las palabras, las reflexiones de Pablo Ibáñez, como decíamos. Un jugador, el babazorro, que ya encara la segunda semana de pretemporada. En breve, primeros partidos amistosos para el Deportivo Alavés. En breves, partidos amistosos para todos nuestros equipos. Un inicio de liga que, insistimos, ha sido modificado. Es la noticia del día para los nuestros. La Real Sociedad y el Athletic no jugarán en el fin de semana del 15 y 16 de agosto. Su primer partido de liga será 7 días más tarde. El motivo, la participación de jugadores varios de unos y otros equipos, incluidos también sus rivales, en fases avanzadas del torneo de la Copa del Mundo. Hoy a las 9 juega España-Francia. Independientemente de lo que suceda, ninguno de esos partidos se jugará en fecha. Ninguno de esos partidos se jugará el 15 y 16 de agosto. Se pospondrá entre la jornada 2 y 3 la celebración de esa primera jornada.
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0: Siete minutos para llegar a las 3 de la tarde. Javier Alonso, arratsalde, muy buenas.
4: Arratsalde, muy buenas, Imanol.
0: Es el día grande del Tour, sin ser grande, sin estar llamado a ello, sin tener el nombre de un día grande.
4: Hombre, es el día grande de Francia, desde luego, es la fiesta nacional. Otra cosa es que luego los ciclistas se dediquen a hacer lo que tengan que hacer, ¿no? Vamos a verlo.
0: ¿Cómo se puede explicar que un día en el que aparentemente no hay grandes puertos, un día en el que no vemos subidas a las que estamos acostumbrados, 15, 16, 20 kilómetros al 5-6%, un día de puertos de montaña, de 7 dificultades montañosas, es cierto que alguna de primera categoría, pero predominan las cotas bajas, ¿por qué todo el mundo tiene tantas ganas de un día como el de hoy?
4: Habrán descansado bien igual ayer o tendrán ganas de llegar al hotel para refrescarse, porque creo que también ahí andan calentitos.
0: 36 grados,
4: entonces puede ser por eso. Pero Imanol, lo hemos dicho por activa y por pasiva, las etapas las puedes planificar como quieras, puedes hacer el recorrido más espectacular del mundo, pero los que dan pedales son los ciclistas, y a veces, pues bueno, pues etapas que teóricamente no tienen que tener ningún tipo de trascendencia ocurren, como esperemos que pase hoy. Desde luego que estas etapas nerviosas, como te he dicho, con 7 puertos, como eran 4 de tercera, uno de segunda y 2 de primera, o algo así, ¿no?
0: Eso es.
4: Sí. Pues, no hemos llegado a la meta. Nos quedan todavía, teóricamente, 2 horas y cuarto, 2 horas y media. Pero puede pasar cualquier cosa. Mira la escapada, según acabo de ver, que se ha organizado ahí en eso y... puede arder Troya, no lo sé. Los días después de las etapas de descanso suelen ser complicadas. Se ha metido incluso un Van Aert, y se han metido, bueno, Johnny Zaguirre, se ha metido gente ahí, y bueno, pueden dar un poquitín de vidilla a la carrera. Sí. Esperemos que, a ver qué hace el Lua, ¿eh?
0: Yo lo que te... o por donde te quería tirar era porque da la sensación de que Pogacar es imbatible o tienes muy poco margen de sorpresa con estos superclases, en una etapa en la que haya un Tourmalet, en la que haya un Alpe d'Huez, en la que haya un Plateau de Belfields, en la que haya una Superplans, ahí es prácticamente imposible. Aquí hay más alternativas, porque hay tantos sitios, tantos huecos para poder hacer una escapada, para poder hacer un ataque, para pillar desprevenido a la gente, para que no dé tiempo a que los equipos se organicen en la bajada, porque no hay llanos. Hay tanta riqueza posible a nivel táctico que yo creo que es lo que hace que hoy todo el mundo esté enganchado a la televisión.
4: Claro, porque hay menos puntos concretos donde... O sea, hoy te pueden atacar en cualquier lado. O sea, te pueden atacar hasta bajando, porque hay más bajadas. Hay cosas menos controlables, más subidas, más puntos que no son estratégicos, ¿no? Pero que te puede saltar cualquiera, porque esta gente lo tiene muy estudiado y más... viniendo otra vez, te digo, después de una etapa de descanso, ¿no? Entonces, es más fácil la aventura, es más fácil improvisar incluso. O sea, porque un control de avituallamiento, una zona de que haya algo, un sprint especial como el que se ha preparado un poquitín la historia, ¿no? Entonces, al final, hay tantos sitios donde puede saltar la liebre que, claro, pues entre muchos es más fácil que entre uno que es controlable. En el Tourmalet todos sabíamos dónde iba a atacar, si es que atacaba en el Tourmalet.
0: Lo de Van der Poel, bueno, de hecho, es más, la portada del Equipe, el diario más importante posiblemente de Francia, estaban en la previa, 24 horas de jornada semifinal del Mundial, la portada era para Van der Poel. Es cierto que en Francia van a otras cosas con el deporte y el Tour está por encima de cualquier evento deportivo que haya, pero... ¡qué exhibición de Van der Poel! A mí es un tipo, el gigantón, que me parece un ciclista admirable, porque sin destacar en una faceta concreta, es un cazaetapas, un clasicómano, es una pasada de ciclista, y sabes que de los peores compañeros que puedes llevar en un grupito cuando estás peleando una etapa es él.
4: Sí, así es. Además es una persona que... siempre está, hombre, casi siempre está de buen humor, se lleva bien con todo el mundo, es un tío que sabe lo que hace, que si tiene que hacer de gregario lo hace, que si tiene que tirar de Pedersen o de quien sea, o tiene que hacer de liebre lo hace, y luego va y te viene un Tinmerger y te saca de quicio como el domingo, ¿no? El sábado, perdón, en el sprint aquel famoso que dicen que ha sido incluso que más puestos ha remontado en un sprint un ciclista. Es que fue increíble. Pero bueno, pero lo que estamos hablando, Wout van Aert es un auténtico gentleman ciclista, vamos a decir, ¿no?
0: A mí, vamos, soy un profundo admirador de Mathieu Van Der Poel, porque hoy incluso es muy complicado porque hay mucha dureza, pero hoy fíjate que además de Pogacar, Vingegaard, Seixas, yo meto a dos nombres en la terna de posibles ganadores, que a ver si estás conmigo. Uno de ellos es indudablemente Richard Carapaz, que en una llegada en grupito es letal. Y el otro nombre que pongo yo encima de la mesa es Remco, que en este tipo de etapas, como lo puedo ser los Juegos Olímpicos, sin ir más lejos, por hablar de algo que haya sucedido en Francia, ya le hemos visto ganar. Es una etapa muy clasicómana la de hoy, y yo la veo para Remco.
4: Puede ser, ¿eh? Puede ser que Remco sea uno de los favoritos. Una pena que, bueno, ahí tenemos a más ciclistas que podrían estar, pero bueno, luego Carapaz tiene que ganar una etapa. O sea, Carapaz no se va a ir a casa sin ganar una etapa. Y los Alpes son palabras mayores quizás para Carapaz, lo que dices tú. Es un más que una, bueno, además de ser una etapa, es perfectamente una clásica. O sea, es una carrera de un día típica belga, que puede ganar, y quizás uno de... Mira, en Remco no había pensado yo, pero ha estado muy agazapado, bueno, agazapado. Se le ha visto, pero no ha hecho de momento nada. Y otro que tiene que hacer también una etapa o algo. Entonces puede ser que sea uno de los favoritos, y no cabe duda de que esa última zona, que aunque no acaba en puerto, pero prácticamente están a 15 kilómetros, si no recuerdo mal, de la meta, puede ser una zona buena para atacar, y luego Remco se defiende muy bien bajando, ya lo sabemos.
0: Claro,
4: entonces sí, puede ser uno de los aspirantes a llevarse esta décima etapa en el día de la fiesta nacional de Francia.
0: Sí, porque como te digo, es un terreno muy de Remco, y para ser una clásica le faltan 80 kilómetros más, porque es cortina.
4: Hombre, sí. Estamos con los kilómetros, pero ya de lo que hemos hablado al principio, los kilómetros los hacen ellos.
0: Un abrazo fuerte, Javi.
4: Venga, otro, vamos a verlo.
0: Agur. Nosotros nos vamos también, llegamos con esta información a las 3 de la tarde. Sigan en la compañía de Onda Vasca. Mañana más información, misma hora, aquí en Onda Vasca. Agur.

0: peleas multitudinarias, violencia sexual. Hemos tenido también ya algún caso en Iruña. ¿Es un problema de leyes, de educación, de prevención, todo junto, todo a la vez? Bueno, lo analizamos con el experto en seguridad, César Charro. César, Eguno, muy buenos días.
1: Buenos días, ¿qué tal?
0: Pues encantada de charlar contigo y sobre todo de analizar, como decíamos, varias cuestiones de actualidad. Lo más inmediato, el sindicato ERNE que reclama endurecer el Código Penal por las agresiones a ertzainas. Esto ha generado un poquito de debate aquí en Euskadi. César, ¿a ti qué te parece esa petición?
1: Bueno, mira, yo tengo que decir que a mí, yo no estoy muy de acuerdo. Y te voy a decir por qué. Actualmente el Código Penal incluye unas penas de hasta 4 años de cárcel, que no es un moco de pavo, para los atentados contra agentes de la autoridad. Yo me conformaría más que con subir las penas, porque yo no creo que podemos ir a remolque de la coyuntura. Pues ahora en verano tenemos más incidentes violentos, más problemas, y no podemos ir a remolque para endurecer cada dos por tres el Código Penal. ¿A dónde vamos a llegar en el incremento de penas, por ejemplo, por una agresión a una ertzaina? A ver, yo lo que creo es que yo me conformaría, por decirlo así, con que se aplique la ley. Que lo digo, es que estamos en un rango de hasta 4 años de cárcel, que no es una pena pequeña, ¿eh? Entonces, a mí lo que me parece es que, bueno, pues igual antes que reclamar el aumento de penas, deberíamos reclamar el cumplimiento de la ley y deberíamos reclamar que los jueces pues se tomen un poquito más en serio estas cosas.
0: ¿No se está cumpliendo la ley como debería?
1: Bueno, yo lo que creo es que se está siendo bastante laxo en el cumplimiento de la ley y en la aplicación de penas, ¿eh? Y yo siempre voy a lo mismo. Mira, que si alguien agrede a un juez, las penas suben hasta 6 años y te puedo decir que se aplican en sus tramos más altos. Hemos normalizado, yo lo que sí le doy la razón a ERNE y a otros sindicatos policiales, es que de alguna manera la sociedad está normalizando las agresiones a policías, por ejemplo. Mira, esto hace bastantes años ya pasó con los profesores y pasó con los médicos, que eran agredidos y se endurecieron las penas. Vale, ¿de alguna manera se han cortado esas agresiones? Pues no del todo. No siempre un endurecimiento de penas trae aparejado el que bajen estos delitos. Yo lo que creo es que hay que hacer, lo has dicho tú antes, hay que hacer una labor de concienciación, hay que hacer una labor educativa, hay que hacer una labor sancionadora también, pero no solo poner el dedo en la llaga de sancionar y subir penas. Al final yo creo que tenemos una legislación bastante adecuada, ¿eh? Lo que hay que hacer es cumplirla y ser conscientes de que, oye, pues hay ciertos comportamientos que no son admisibles.
0: Decías que estamos quizás normalizando agresiones a policías. ¿Detectas una pérdida de respeto a la autoridad o es quizás una percepción amplificada por las redes sociales y la repercusión que al final tienen este tipo de actos?
1: Bueno, mira, todo influye, pero que hay una pérdida de autoridad hacia los cuerpos policiales y de respeto hacia los cuerpos policiales es un hecho. Es un hecho manifiesto que no se puede discutir. Hecho que, por cierto, se agravó con la pandemia, ¿eh? A partir de entonces, muchas agresiones a policías han quedado impunes y en ciertos colectivos queda la sensación de que, bueno, pues es una forma más de protestar, ¿no? Expulsar, por ejemplo, a un agente de policía local o de la Ertzaintza de un recinto festivo, eso no está teniendo consecuencias. Es lo que hablaba un poco antes. O sea, hay delitos de odio. Tenemos delitos de atentados a la autoridad. Sin embargo, no está habiendo consecuencias. ¿Ustedes quieren parar esto? Pues mire, un ayuntamiento lo primero que tiene que hacer es cerrar la chusma en la que se acosa a un agente de policía, porque muchas veces son los de la propia chusma quienes inician esos incidentes. O sea, ciérrenla, no les den el permiso para el año que viene. Claro, si no queremos hacer nada de esto, porque todo a lo mejor tiene un coste político, pues entonces no podemos atajar este tipo de incidentes. Oiga, ¿qué pasó? Yo qué sé, es que puedo poner mil ejemplos, desde la ley antitabaco, que de repente se prohibió fumar y parecía una catástrofe, y pues la gente dejó de fumar y aunque fumaba se le aplicaba una multa. ¿Qué pasó con la violencia de género? Pues que se endureció el sistema y a la gente se le mete en la cárcel de la misma, a los agresores. Y claro, los

0: la violencia baja y los incidentes se controlan. Si no hacemos nada, no pueden más que subir, porque se genera lo que siempre venimos diciendo, una sensación de impunidad. Oye, podemos entre 10 aquí agarrar a un señor que está tranquilamente tomándose una cerveza en una chona y expulsarlo, y si no se quiere ir, pues lo expulsamos a palos. O sea, esto no podemos aceptarlo, no podemos aceptarlo.
1: César, el verano es realmente la época del año con más riesgo desde el punto de vista de la seguridad, ya no solo en este caso concreto que estamos hablando, te hablo en general.
0: Sí, para todos los delitos, para todos los delitos. Y esto es un fenómeno muy estudiado. Desde factores psicológicos como una mayor desinhibición, incluso el calor que de alguna manera enerva un poco los ánimos de la gente, se producen más peleas, por ejemplo, luego hay más oportunidad para el delincuente. Pues oye, el que roba en pisos, pues estas fechas sabe que hay muchos pisos vacíos. Las agresiones sexuales se incrementan, sobre todo en entornos, pues como ahora hemos tenido fiestas en San Fermín, pues hay mucha gente en la calle, gente como muy desinhibida, que ha consumido alcohol o sustancias. Bueno, pues se generan, digamos, mayores oportunidades para el delito. Y es una época en la que suben y que, bueno, pues sí, tenemos que extremar en las precauciones en determinados ámbitos.
1: ¿Qué factores, aparte de estos que has comentado, podrían jugar algún papel? Porque hablábamos también de, bueno, más allá de lo punitivo, quizás de una falta de educación o de una pérdida de valores, ¿no?
0: Bueno, mira, yo creo que estamos ante unas generaciones jóvenes que no han vivido ni la dictadura, ni muchos de ellos la violencia. Ahora asistimos a, bueno, pues estos grupos, ERNAI, GKS, que parece que compiten entre ellos por algo que no es de ellos, que es el espacio público, al que utilizan como rehén. Yo siempre digo, no sé por qué las opciones violentas siempre tienen cierto atractivo entre los jóvenes. Creo que hay una labor que hacer en los colegios también y en los institutos. Mira, de la misma manera que hay jóvenes mirando a la dictadura, al franquismo y poniendo en valor algo que bueno, pues los que, oye, yo había nacido ya y era muy joven, pero conocí los horrores del franquismo. Igual que hay jóvenes que ahora miran a eso como si fuera algo admirable, hay otros que miran a otras opciones totalitarias y dices, pero bueno, es que yo a veces me pregunto un poco así para mí, pues es que ya no se estudia historia en los colegios, porque es que haya jóvenes que miren a esto eso, con cierta admiración a un dictador o a regímenes totalitarios, a mí me sorprende muchísimo y creo que en el sistema educativo también estamos haciendo algo mal. Porque al final no nos olvidemos que, mira, yo siempre digo, la policía no está para arreglar la sociedad. Es el último recurso, pues, para detener a un delincuente. Pero hay de aquella sociedad en que confíe en la solución de los problemas a la policía. Esto no puede ser. Aquí hay que implicar a padres, a educadores, a autoridades de otro tipo que no sean las policiales. Y la policía, pues es el último recurso. Es el último recurso ante el delito ya producido.
1: Estamos normalizando quizás comportamientos que hace años eran impensables.
0: Bueno, la violencia siempre ha existido entre nosotros. Y lo que pasa es que yo creo que ya estamos ante una violencia más organizada. Yo creo, y lo digo así, sin complejos, creo que hay que perseguir de alguna manera a grupos que toman la violencia como una herramienta para sus fines. Mira, yo entiendo que los jóvenes, que haya jóvenes que con el precio que tiene la vivienda, con los salarios que se les pagan, con la falta de oportunidades, estén cabreados y reclamen y, bueno, pues de alguna manera tengan sus reivindicaciones. Pero esto no es justificación para el empleo de la violencia. Y yo creo, sinceramente, que hay que perseguir legalmente a los grupos que utilizan o que difunden la violencia como un marco, como una herramienta para conseguir estas reivindicaciones. Porque creo que esto, pues, es el germen de la descomposición social. Yo puede que no tenga acceso a la vivienda, pero no puedo quitarle la vivienda a otro. A mí puede que no me guste una opción política, pero no puedo agredir, apalear, ni echar del recinto festivo o de la calle, que es de todos, a quien no comparta mis ideas. Esto no puede ser. Y yo creo que esto tenemos que tener la suficiente seguridad en nosotros mismos como sociedad para decir, esto no es admisible, y esto se va a castigar, y esto se va a expulsar de la vida pública.
1: Hacías alusión antes también, César, a las agresiones sexuales en Sanfermines que acaban hoy. Se han denunciado pues casi una treintena de distinta intensidad, incluida bueno esa violación cuyo presunto autor ha ingresado ya en prisión. ¿Qué lectura haces de estas cifras?
0: Bueno, pues mira, yo, pese a que las cifras siempre son malas, yo siempre digo, si hay una agresión sexual, siempre son malas cifras. Tendríamos que ir al cero absoluto, pero creo, si no me equivoco, que ha bajado bastante con respecto a años anteriores. Creo que se ha hecho una labor muy importante de lo que decía antes, de concienciación, de mentalización. El que antes toqueteaba a una mujer en un recinto festivo, pues bueno, era un sobón, era un tal. Ahora no, ahora hay una denuncia, este señor se pone a disposición judicial y tiene una condena, como debe ser. Entonces, esta labor es la que hace que los delitos bajen, una labor seria y sostenida en el tiempo. Y ahí, como último bastión, pues tenemos a la policía local de Pamplona, tenemos a la policía foral, que son los que se encargan de detener a quienes cometen los delitos. Pero creo que se ha hecho en San Fermín, concretamente, creo que se ha hecho un trabajo muy importante desde las instituciones para contener este tipo de delitos. Y creo que está dando resultados. Hombre, insisto, siempre que haya un caso me va a parecer mal. Me va a parecer que tenemos trabajo por delante. Pero creo que en este sentido han hecho un trabajo serio.
1: Trabajo de las instituciones y también quizás más disposición de las víctimas a denunciar.
0: Claro, pero es que ahí está el trabajo institucional. Convencer a la víctima de que, oiga, unos tocamientos no es algo que usted deba dejar pasar. Tómese la molestia, que ya sabemos que es una molestia, de ir a una comisaría, de poner la denuncia, dar su nombre. Claro, todo eso es un trabajo que yo creo que es mérito de las instituciones que han ido convenciendo tanto a las víctimas como a los agresores de que eso no era una tontería.
1: Muchas agresiones, además, ya no me refiero solo a las de índole sexual, pero bueno, vemos que empiezan con discusiones o con, bueno, lo que sea, motivaciones aparentemente insignificantes. ¿Qué ocurre?
0: La mayoría.
1: ¿Qué ocurre la para mayoría. Que, bueno, un empujón, un golpe, una mala mirada terminen al final, por ejemplo, en una pelea multitudinaria?
0: Pues mira, yo creo que aquí hay un tema que se estudia en la psicología de masas. Es decir, cuando en un recinto festivo empieza a haber una trifulca entre dos personas y se va asomando gente, ahí lo que está funcionando un poco es esa psicología de masas. Es decir, la sensación de impunidad. Como todos se meten en la pelea, yo también me meto. Y muchas veces esta gente, cuando son detenidos, dicen, no, es que lo hacían todos y yo pasaba por allí. O sea, hay una sensación de impunidad. Se produce una situación de seguir al rebaño, por decirlo así, y de involucrarse en algo que a lo mejor tú, pues el que se involucra no tenía nada que ver, ni ha visto lo que ha pasado. Simplemente ve gente pegándose y entra allí a pegar a otros y a recibir. Es un tema más psicológico que otra cosa. Y claro, en esto influye mucho, no se nos va a escapar el dato, la ingesta de bebidas alcohólicas, que caen todos los sistemas cerebrales de control de los impulsos. Entonces, pues bueno.
1: Está la duda de si son causa principal o simplemente un desencadenante en este caso, ¿no?
0: Hombre, el alcohol juega un papel muy importante. El alcohol y otras drogas juegan un papel muy importante, por lo que digo, porque aumenta, sobre todo, mira, en el alcohol, el consumo de licores de alta graduación, mezclados a veces con bebidas energizantes, lo que hacen es desatar la agresividad. Son un factor muy importante de agresividad, de falta de control de impulsos. Ciertas drogas también. Yo esto lo he venido advirtiendo desde hace muchos años a padres y tal, en algunas charlas. Es decir, el consumo, por ejemplo, de hachís y marihuana desde edades tempranas, no digo ya de otras drogas, lo que hace es que cuando esas personas llegan, por ejemplo, a la edad de 18 o 20 años, tengan un nefasto control sobre sus impulsos y se producen agresiones sexuales, peleas, todo esto que estamos viendo de la presencia de armas blancas en la calle. Muchas veces, si analizáramos la trayectoria de ese joven y las sustancias que ha consumido en sus momentos de ocio, pues nos darían un retrato bastante certero de las causas.
1: ¿Y estamos viendo un perfil diferente de los agresores respecto a hace unos años? Esto te lo pregunto porque, pues, ya sabes, también es motivo de polémica, sobre todo cuando se alimenta el discurso desde, bueno, ciertos sectores de la sociedad que están muy pendientes del origen de estas personas.
0: Vale, te refieres a...
1: Por ahí voy, por ahí voy.
0: Pues mira...
1: No, por saber si los datos realmente soportan estos mensajes que, bueno, periódicamente también de manera interesada a veces se lanzan, ¿no?
0: Pues mira, a ver... Esto es delicado y es comprometido decirlo, pero sí que es verdad que hay un número alto de detenciones en determinados delitos que corresponden a personal extranjero, a personal de foráneo. Esto no quiere decir que aquí no se cometan los mismos delitos. Aquí no se cometan los mismos delitos. De todos modos, yo, mira, creo que aquí también hay un trabajo que hacer, un trabajo institucional que hacer, que es de integración. Uh-huh. Yo creo que está fallando la integración. Es decir, la integración en los valores, la integración cultural, que no quiere decir asimilación, ¿eh? No quiero decir que nadie que venga, yo qué sé, de Marruecos, tenga que pensar y asumir aquí todos nuestros valores así porque sí, porque está aquí. No quiero decir eso. Pero sí creo que hay culturas que, por ejemplo, el respeto a la comunidad LGTBI brilla por su ausencia. Hay culturas en que el papel de la mujer no se concibe como lo concebimos aquí. Y yo creo que ahí hay que hacer un trabajo con las personas que vienen de este tipo de culturas. Dicho esto, el delito no es exclusivo de personas de fuera. Esto está clarísimo y no conozco las nacionalidades de los detenidos en San Fermín, pero seguro que hay de aquí y de allá, porque esto es algo, a ver, cuando no había extranjeros aquí, delinquían los de dentro. O sea,
1: eso está claro.
0: Y yo me acuerdo de otra cosa, que además, fíjate, porque el discurso era el mismo. Aquí en Vizcaya yo me acuerdo, ¿no? No había extranjeros. Entonces se decía, no, estos han sido los de ese estado. Y los de ese estado decían, no, estos son los de Baracaldo. Y los de Baracaldo son los de... O sea, que siempre tenemos la cosa de echar la culpa a otro de fuera. O de fuera de nuestro pueblo, de nuestro país, o de alguien que no está al lado de nosotros. Y esto no siempre es correcto. Bueno, la mayoría de las veces no lo es.
1: ¿Y qué papel juega la tecnología en estos casos? ¿Ayuda más a prevenir? ¿Facilita también quizás determinados delitos?
0: Vamos a ver, la tecnología facilita delitos tecnológicos, eso es evidente, pero también da cobertura a actitudes que pueden, en las que puede estar basado el delito. Me explico. Si a través de las redes sociales, como estamos viendo, jóvenes hacen apología de determinados delitos, se produce, por ejemplo, publicidad de bandas callejeras, de determinadas agresiones a determinados colectivos, como son los colectivos LGTBI. Esto hemos visto que las redes sociales, muchas veces, no hablo ya, fíjate, es otro mundo también, de los acosos, el bullying y todo esto, que se potencia mucho a través de redes sociales, porque son un instrumento que está fuera del control de padres muchas veces, de autoridades muchas otras, y al final pues las redes sociales nos pueden servir para algunas cosas, pero yo lo que estoy viendo es que lo que están haciendo es amplificar determinados delitos. Entonces con esto hay que tener mucho cuidado. Ya hay países que se están planteando pues el prohibir hasta determinadas edades, prohibir el uso de redes sociales a jóvenes de determinadas redes.
1: No, te lo preguntaba también porque a veces vemos, ¿no?, en vídeos que se hacen virales, personas que graban con el móvil, está ocurriendo una agresión y parece que lo primero que hacemos, la primera reacción, en lugar de ir a ayudar a socorrer o a llamar a quien sea, es sacar el móvil y grabarlo, ¿no? No sé si aquí,
0: claro,
1: como sociedad tenemos que darle una vueltita a esto.
0: No, tenemos que darle varias vueltas. ¿Por qué? Pues porque al final es que hemos llegado a un punto que la gente está pendiente de que le den un like en una publicación, de tener su cuarto de hora de gloria porque ha puesto no sé qué barbaridad que ha podido grabar en la calle, en las redes. O sea, es... Claro, yo vengo de otra generación en la que esto no estaba tan al día, entonces no deja de sorprenderme. Pero sí que es verdad, sí que es verdad que el uso de las redes sociales y el grabar en la calle, claro, es que se ha viralizado porque ahora mismo, en cuanto hay una intervención policial, hay 200 móviles grabándolas. Y además, la ley permite esas grabaciones. Aunque se puede luego sancionar un mal uso de ellas, pero de momento se permite y claro, es algo que lo que nos lleva es a que la gente, como tú bien dices, esté más pendiente de grabar y colgar luego eso en internet para tener esos likes que en ir a avisar a la policía o ir a separar a los contendientes, en fin. Pues esto es el signo de los tiempos. A esto ya le veo más difícil solución así a corto plazo.
1: Para terminar, César, unas recomendaciones básicas para disfrutar ahora en verano, que hay mucha fiesta de todo ello, pero con seguridad.
0: Pues mira, yo la primera recomendación que haría a los jóvenes y a todo el que se acerque a un recinto festivo es que tengan dos dedos de cabeza. Es decir, que piensen en los demás. Y cuando hablo en los demás, no en aquella persona con la que se van a pelear. Que piensen en sus padres, que piensen en la gente que está a su alrededor. Mira, me gustaría que algún día se hiciera algo sobre la cantidad de jóvenes que arruinaron su vida por participar, por ejemplo, en actos de kale borroka, que en principio no parecía que iba a tener muchas consecuencias, pero que terminó teniéndolas muy graves y que terminó con algunos de ellos en prisión. Quiero decir, la primera recomendación es que, mira, estás de fiesta, pero ten una fiesta sana. Ten respeto hacia los que están a tu alrededor. Si tienes algún problema o alguna provocación, no entres. No entres al trapo, porque al final da igual el resultado de esa pelea. Te peguen a ti o pegues tú, vas a tener unas consecuencias. Y cuando se te pase esa euforia, lo vas a lamentar. Lo vas a lamentar. El disfrute, yo siempre digo, con cabeza. Que queremos beber una copa, bebemos una copa, pero sin perder el control. Y luego, pues, un poco de precaución con nuestros enseres, cómo nos quedamos, si estamos pasados de vueltas, cómo nos quedamos solos o no. En fin, un poquito de precaución. Y bueno, yo creo que el resumen es ese, que tengamos dos dedos de frente a la hora de salir de fiesta.
1: Sentido común, que es el menos común de los sentidos, como dice el dicho.
0: Desgraciadamente. Y cuando estamos un poco pasados de vueltas con el alcohol, ya menos todavía.
1: Bueno, pues a ver si podemos disfrutar del verano y de las fiestas con tranquilidad. César Charro, experto en seguridad. César, un placer, como siempre. Es que ricasco,
0: Suri.
1: Agur.
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2: Son las 12 y 36 minutos. Tenemos ya con nosotros a Miren Marín Recalde, doctora en Medicina y Cirugía General y médico nutricionista. En un martes, 14 de julio 2026. Miren, ¿qué tal? Bienvenida, Egunon.
3: Fenomenal. Vísperas del Carmen de Santurchi, por si acaso.
2: Vale, que quede claro, ¿eh?
3: Que quede claro.
2: Que el Carmen solo se celebra en Santurchi.
3: No. He dicho fiestas del Carmen de Santurchi.
2: Ah, de Santurchi.
3: No he dicho más.
2: También se celebran en Baracaldo, por
3: sí,
2: ejemplo.
3: Sí, y en otros,
2: y en
3: muchos
2: otros muchísimos
3: sitios,
2: municipios,
3: pero,
2: que celebran
3: pero,
2: el Carmen.
3: Vale, pero yo celebro las de mi querida aldea. Uh-huh. O sea, la duda ofende.
2: Creo que en Arminza también son fiestas.
3: Bien, pero yo he dicho Santurchi.
2: Santurchi, bueno, tu querida aldea.
3: Exactamente.
2: En, aldea en la que se comen o se comían unas sardinas.
3: Perdón, se siguen comiendo. Todo lo que tenemos en el pueblo es de buena calidad.
2: Sí. O sea, que pero ya, todo... ya no hay sardinas como las de antes, seguro.
3: Bueno, yo creo que nuestro cerebro a veces nos juega pasadas.
2: Nos engaña.
3: Exacto. Mm. Y entonces lo que pensamos, ¡ay, qué sabor tenía aquello que yo comía! No es tan real. Son como los recuerdos cuando alguien te hace alguna faena y luego pasa algo, resulta que solo recuerdas lo bueno, no qué buena era, qué bueno era. Pues ni tan bueno, ni tan tanto, ni tan malo.
2: Todos tenemos un sabor, ¿no?, en nuestro cerebro que ha quedado ahí imborrable. Hay algunos que tienen más memoria gastronómica y otros menos. Que hay algunos que no solo tienen un sabor, tienen cientos de sabores almacenados en la memoria.
3: Bueno, yo creo que todo el mundo, si nos ponemos a pensar qué es lo que comíamos... ¿Qué es lo que nos daban de comer y comíamos cuando éramos más jóvenes? Bueno, sobre todo yo, pues tendremos ciertos sabores que ahora decimos que esto no sabe.
2: Claro, es que
3: yo
2: intentas,
3: vuelvo a decir lo mismo.
2: Intentas recuperar ese sabor antiguo.
3: No, intentas recobrar la memoria de ese sabor. Es decir, lo de recobrar sabor... Bueno, también dependiendo de la edad se va perdiendo la sensibilidad hacia los sabores y al final solo tenemos el sabor dulce y el salado son los que más permanecen, ¿no? Ya. Bueno, pues esto es así.
2: Pasa con el tomate, ¿no? Es que este tomate que como yo ahora es que no sabe como el tomate.
3: Bueno,
2: que
3: pues
2: comía.
3: Yo puedo decir que estoy comiendo unos tomates especialmente riquísimos.
2: Ah, mira qué suerte. Sí.
3: Claro, es cuestión.
2: Hay que saber buscarlos.
3: Sí, y bueno, que todo lo que compremos salga de Mercabilbao.
2: Ah, por
3: así
2: ejemplo,
3: de claro.
2: Ahí está,
3: es que
2: el
3: esto
2: buen
3: va,
2: producto.
3: Sí, claro,
2: el otro
3: claro,
2: día
3: ahí
2: me
3: está el buen producto.
2: Precisamente me llegaron unos paraguayos de Mercabilbao y me dijo alguien, oye, qué ricos están estos, ¿no?
3: Claro, depende de dónde se compre y lo que se compre.
2: Eso es.
3: O sea, esto así
2: bueno,
3: está.
2: Paraguayos, bueno. Tomates, estamos hablando de alimentación de verano, básicamente.
3: Claro.
2: Porque con estas olas de calor, miren, lo ideal es optar por alimentos frescos, ligeros y de temporada.
3: Exacto.
2: Verduras, frutas.
3: Sí, así es. Y además, bueno, que todas estas cosas que tú comentas, pues lo que hacen es aportarnos agua. Y la hidratación también es fundamental, no en estos días de calor, sino siempre. Bueno, la verdad es que para tener una buena nutrición en esta época, que no hablamos solo de alimentación, sino de nutrición, las verduras y las frutas deben ser las protagonistas de este verano, ¿no? Sin embargo, sí es importante que la alimentación debe ser variada durante todo el año. Es decir, generalmente nos cuidamos por etapas. Llegan las fiestas de Navidad y ya no nos cuidamos. Llega Semana Santa, tampoco ahora en verano, ¿qué voy a contar? Porque aunque yo ensalce las fiestas de mi pueblo, realmente tenemos fiestas en todos los sitios. Uh-huh. Con lo cual también nos olvidamos de esa alimentación tan importante que sea variada para tener una buena nutrición. Porque es curioso, si nos cuidamos, tendremos mayor energía para ir a fiestas, por ejemplo. Y para pasarlo bien. Pero además haremos que hagamos que nuestras digestiones sean mucho más adecuadas, que no tengamos esos dolores de cabeza por los excesos de alcohol o de cuidado o de comidas indigestas, ¿eh? Porque si alguien come, imagínate, una empanada enorme, pues va a tener problemas digestivos. Uh-huh. Si alguien, sin embargo, come una ensalada, aunque lleve patata y demás, es fresca, ¿no? Y eso nos va a ayudar a no tener problemas digestivos y además a encontrarnos muchísimo mejor. Luego, por eso es importante. Eso y la actividad que era como hablábamos el otro día.
2: La actividad física.
3: Sí, sin actividad física, de verdad, tampoco se consigue nada.
2: Por tanto, la cesta de la compra puede aligerar mucho la digestión en pleno verano.
3: Hombre, que sí puede aligerar, porque tú lo has dicho al principio, compremos alimentos ricos en agua, fáciles de digerir, como por ejemplo verduras y hortalizas, calabacín, tomate, berenjena, pimientos, calabaza, vainas, lechugas, pepino, rábanos o remolacha. Y entre las frutas las que más agua tengan, pues sandía, melón, cerezas, melocotón, paraguayos, nectarinas o ciruelas. Y luego, sin olvidar, las peras, que como están todo el año, todo el mundo dice, pera ya como en invierno. Ya, pero hay también peras de verano y tienen mucha agua y son un verdadero placer. Además de higos, brevas o las frutas del bosque. Uh-huh. Entonces, a mí me parece que esto como base de la alimentación, sin olvidar, por supuesto, el tema de pescados, carnes, mariscos, etcétera. Pero esto como base. Y a esto le podemos añadir cosas, que claro, eso es lo importante.
2: El otro día pregunté a una amiga, ¿qué has comido hoy? Me dice, medio melón. ¿Y qué más? No, medio melón.
3: Ya.
2: En la comida, bueno, medio melón.
3: Ya, pues le faltaría, ahí me parece muy bien la cantidad de agua, la cantidad de azúcar, pero ¿y dónde están las proteínas? Y necesitamos proteínas, no. Es como una casa que no tiene cemento. Bueno, ya las casas no tienen cemento, ahora ya no sé cómo se sostiene, ¿no? Pero quiero decir que siempre un alimento proteico. Ligero, una carne magra, un pescado, algo que nos aporte proteínas y que nos ayude a mantenernos en forma durante todo el día.
2: Bueno, con todos estos alimentos que nos has mencionado, verduras y hortalizas, se pueden hacer ensaladas, cremas frías.
3: Todo lo que quieras. Pues, por ejemplo, empezamos por algo típico. ¿Tú qué comerías con patata típico?
2: Pues aparte de una ensalada campera, una ensaladilla rusa.
3: Bien, ¿qué le echarías a una ensaladilla rusa?
2: Pues lo que le echo habitualmente.
3: ¿Qué echas?
2: Pues le echo bonito, le echo huevo cocido, un poquito de mayonesa, trocitos de zanahoria también y...
3: Pues yo le añado unos...
2: aceitunas, guisantes...
3: Yo no echo aceitunas, por ejemplo, a la ensaladilla rusa ni pepinillos, pero sí echo guisantes. Incluso echo un poquito de cebolla o cebolleta,
2: cebolla, sí,
3: muy, muy, muy, muy picada. Pero ese crujiente de la zanahoria cruda, que yo la añado cruda, en taquitos mínimos, que si alguien recuerda cómo se llamaba ese tipo de corte, pues que nos lo cuente.
2: Brunoa.
3: El Brunoa. Tienes razón, y es que es así. Y a todo esto, ¿qué le añades? ¿Mayonesa o vinagreta a la ensalada rusa?
2: Mayonesa.
3: Bien, yo también, porque hay quien echa vinagreta, entonces yo digo que es una ensalada, que ya no es una ensaladilla rusa. Claro. O sea, que esto es así. ¿Y sabrías hacer algún tomate relleno?
2: No.
3: ¿No? ¿Nunca has hecho tomate relleno?
2: No, la verdad es que no. Bueno, me he rellenado yo de tomate, pero nunca he hecho...
3: ¿Te has rellenado o te has llenado?
2: Yo me he rellenado de tomate.
3: Sí, bueno, pues yo relleno los tomates y aparte luego rellenarme. Bien, si cortas la tapa de los tomates, con una cuchara lo vacías, ¿no? Y sacas todo. Y entonces los pones boca abajo para que suelte todo el agua que puedan tener. Y en un bol picas esa pulpa que ya has sacado con los tomates, pero desechas bien la parte líquida, ¿eh? O sea, todo lo que esté mucho más sólido. Añades crema de queso, que tenemos 100.000, salmón muy picadito, eneldo, lo salpimentas y rellenas los tomates con la mezcla. Fresquísimo, fresquísimo. Y como ves, tenemos proteínas, tenemos minerales, antioxidantes,
2: así
3: agua,
2: en crudo, o sea, no,
3: y fibra.
2: No va al horno ni va... No,
3: no,
2: así,
3: no.
2: En crudo.
3: El crudo son tomates rellenos. Vale. También los puedes rellenar de arroz y
2: champiñones. Puedes hacer tomates verdes fritos, como la peli.
3: Como la película. La gente joven no va a saber de lo que hablamos.
2: No,
3: que, en fin, se nos ve el plumero. Bien, también podemos rellenar los tomates con arroz y champiñones, lo de siempre. Vacías bien el tomate, rellenas con arroz que hayas hecho previamente con champiñones y bacon, todo bien frito, que lo añades al arroz, unas lascas de queso y lo rellenas. Buenísimo, de verdad.
2: Mira lo que nos dicen en el WhatsApp, en el 688-854-852, lo han comentado hace un momentito, cuando hablábamos de sardinas. Dice que ya no son sardinas, son tiburones. sea, tan no, grandes son las sardinas.
3: No, hay de todo. No, hay de todo. Alguien se está confundiendo con otro tipo de sardina. Hay de todo. Lo que pasa que depende si se comen en la época o no. Es como todo. Pues si alguien come la anchoa y no estamos en época de anchoa, pues no tendrán ese sabor ni esa tersura y demás. Pues con las sardinas pasa lo mismo. De todas formas, yo les recomiendo ir a mi pueblo, a los sitios, a los pocos sitios donde hay sardinas, para no hacer propaganda a nadie, y encontrarán que están exquisitas, puestas a la paila, por supuestísimo, y bueno, con un toque de sal maravilloso.
2: Vale. Bueno, también podemos hacer recetas de verano con huevos, que esos están también todo el año, y bien. Pero en verano da un poco de repelús, ¿no? Comer huevo depende de qué circunstancia, ¿no?
3: La verdad es que en verano nos solemos olvidar cantidad de veces de los huevos, ¿eh? Se comen mucho menos que el resto del año y se empiezan de nuevo a comer en más cantidad en general, no digo todo el mundo, en otoño. Pero, sin embargo, sí se puede disfrutar de los huevos, pero con seguridad, que esto es muy importante. ¿El por qué? Porque los huevos son muy sensibles a las temperaturas. Y entonces, claro, cuidado, porque tiene riesgos de que haya luego una intoxicación alimentaria, sobre todo por salmonela, porque adora los entornos cálidos y los entornos húmedos. Entonces, cada verano, la verdad es que la salmonela provoca salmonelosis a millones de personas en todo el mundo. Pero pues yo creo que no, por esto hay que dejar de comer huevos. No. Es un alimento que es ligero, que es versátil, que se puede combinar con cantidad de cosas y que solo debemos tener unas precauciones. ¿Cómo? Que la cáscara esté intacta, por supuesto, porque si no, desde luego, yo no comería ese huevo. Y luego, tenemos la manía de lavar los huevos cuando los compramos al llegar a casa y guardarlos. No hay que hacerlo, porque claro, la cáscara del huevo es porosa. Luego, hay que tener cuidado y se pueden entrar los microorganismos al interior. Hay que guardarlos sin limpiar, siempre guardarlos en nevera, y porque la clara empieza a descomponerse rápidamente cuando estamos como a 25 grados, y en estos momentos en el 90% de las casas hay 25 grados o más. Y luego, casi todo el mundo guarda los huevos en la puerta de la nevera. Mucho mejor es guardarlos en la balda del medio y no en la puerta, porque la nevera abrimos y cerramos, entonces el cambio de temperaturas es importante. Otra cosa a tener en cuenta: no rompamos nunca el huevo en el borde del recipiente en el que lo vayamos a batir y demás, porque los gérmenes van a pasar al
2: puede caer un trocito de la cáscara.
3: Exacto, y ya está. Y luego limpiemos el huevo, que se me ha olvidado, justo antes de romperlo. Entonces sí, lo saco de la nevera, lo voy a utilizar en este momento, lo limpio, lo casco en un sitio que no sea el bol, o me da igual el bol o el plato donde voy a cocinar, y ya está. Y por eso usar un vaso aparte. Yo toda la vida he visto en mi casa que partían el huevo en un vaso. Es curioso. Entonces luego ya lo echaban al recipiente. Y luego, no comer huevos si la yema no está dura. Debe estar muy cuajado, incluido en las tortillas. A quien nos gustan las tortillas esas un poco babosas, yo diría, ahora en verano, lo siento, una tortilla de esas de madera que le gusta a otra gente, pero es lo que deberíamos de comer. Porque todas las preparaciones hechas con huevo deben tener estas precauciones y además comerlas lo antes posible. Ya sea una tortilla, un pastel, todo lo que lleve huevo, es una vez terminar hay que refrigerarlo. Y porque tengamos en cuenta que las bacterias son muy rápidas y colonizan rápidamente. Tanto la mayonesa, por supuesto, porque lleva huevo. Por eso, si queremos hacer mayonesa, yo diría comprar huevos pasteurizados, porque ahí corremos muchísimos menos riesgos. Y después, todas las altas temperaturas no solo favorecen las salmonelas, sino las listerias, que proliferan fácilmente en los alimentos cuando no se conservan correctamente. Y esa proliferación, pues bueno, si tenemos un alimento sensible, pues hay que meterlo al frío, porque no colonizan cuando el alimento está frío.
2: Bien, pues después de tomar buena nota de estas precauciones, vamos a pasar a, por ejemplo, recetas con huevos.
3: Bueno, hijo, dame una receta de un revuelto, por favor.
2: Un revuelto de calabacín, de jamón ibérico. A mí me gusta el revuelto de espárragos también.
3: ¿Y solo
2: el revuelto
3: de espárragos?
2: De setas y gambas.
3: Bien. ¿Y un revuelto de espárragos con jamón o espárragos con queso?
4: Pues también.
3: Bueno, pues, y yo a casi todo le echo un poquito de pimienta. Me encanta. Ah. O incluso le echo trocitos de piparra. O sea, todo lo que sea picante, bueno,
2: no, porque
3: me parece...
2: te gusta el picante, ¿eh?
3: Sí, claro.
2: Me gusta el picante.
3: Sí, sí, me gusta el picante. Y luego también podemos hacer unos huevos rellenos, ¿no? Pues fenomenal.
2: Eso sí, mira, eso sí. Tomates rellenos no he hecho, pero huevos rellenos sí.
3: ¿Y cómo los cortas? A ver, imagínate el huevo, los cortas como...
2: A la mitad.
3: Sí, pero la mitad así. Claro, es que no nos ve nadie. La mitad
2: no en
3: a
2: vertical,
3: lo largo,
2: sino
3: en horizontal, digamos. Sí. Vale, fenomenal. Pues mira, a mí los huevos que más me gustan rellenos son los que llevan bonito y piquillos. Entonces, se corta de forma horizontal, se tritura bien el bonito, con la yema, con el piquillo, y luego se echa un poquito de mayonesa, o incluso se mezcla un poquito de tomate o de ketchup con mayonesa. Uh-huh. Y entonces, claro, ya la nevera, por supuesto, la duda ofende. ¿Y has puesto alguna vez huevos rellenos con gambas al ajillo?
2: No.
3: Esto no sé por qué poquísima gente lo ha probado y están exquisitos. Lo mismo, los cortamos en horizontal por la mitad. Mezclamos las yemas con las gambas al ajillo. Se añade un poco de pimienta, que podemos mezclar dulce y con pimentón y pimienta, dulce y picante, o con mayonesa o con una vinagreta. Y queda buenísimo. Y los huevos rellenos con aguacate, queso y jamón. A mí son los que más me gustan. Seguimos cortando por la mitad y entonces trituramos las yemas uh-huh. con queso parmesano, con jamón y o salmón o con boquerones, uh-huh. todo.
2: Uh-huh.
3: Y rellenamos.
2: Sí, al final la técnica es más o menos la misma, pero
3: sí, claro.
2: Con ingredientes diferentes, claro.
3: Ya, pero tú las verduras también la técnica es prácticamente siempre la misma y sí. sin embargo varías de verduras, ¿no?
2: Eso es,
3: pues
2: eso
3: esto es
2: no,
3: igual.
2: Está muy bien.
3: Variamos el contenido y al variar el contenido además variamos la cantidad de grasa, la cantidad de proteína, o sea que no solo estamos variando el sabor, ¿no? Sino estamos variando también su valoración nutricional. Y luego, ¿cómo harías una ensalada? No me digas ahora ni campera ni ensaladilla rusa. Una ensalada con huevo. Venga, ¿qué echarías a una ensalada que llevase huevo? Vamos a poner al huevo como protagonista.
2: Bueno, depende de lo que tenga en la nevera en ese momento, pero yo, pues muy básico, ¿eh?
3: ¿Sí?
2: Sí, sí, lo que tengo en la nevera tampoco va más allá de yogur, de unas cervezas y ¿qué más tengo en la nevera?
3: Bueno, un día tengo que ir a hacer la cesta de la compra contigo y entonces tendrías, desde luego, siempre queso. Bueno, uh-huh. yo además...
2: Sí, queso también tengo.
3: Bueno, el queso Idiazabal para esto que sí. voy a contar es genial. Solo lleva cebolleta, queso, huevo, rúcula, que le da ese amargor...
2: La rúcula se me ha terminado.
3: Se te ha terminado.
2: Sí, hace mucho.
3: Bueno, pues a mí la rúcula me parece impresionante para
2: pero,
3: impresionante
2: pero
3: para
2: queso
3: esto.
2: Sí tengo huevos también.
3: Bien.
2: ¿Y qué más has dicho?
3: Bueno, yo he dicho, ves, ya se me ha olvidado, oye, de verdad.
2: Cebolleta,
3: queso y huevos.
2: Vale, eso sí tengo.
3: Bien, y luego...
2: ¿Y con eso ya?
3: Limón.
2: ¿Ensalada? No.
3: Unos taquitos de jamón cocido extra.
2: ¿Puedo echar vinagre en lugar de limón?
3: Sí, pero ¿qué vinagre?
2: Pues vinagre de manzana.
3: Ah, bueno, bien. O vinagre de vino tinto.
2: Sí.
3: Y si no quieres que quite sabores, vinagre de vino blanco, que es el que menos calorías tiene y no quita el sabor de ningún alimento.
2: También tengo de Módena.
3: Ni se te ocurra, viva el azúcar, los azúcares. Y luego, a mí, ¿sabes cómo me gusta? La ensalada solo de huevo, con espárragos verdes, bien troceados y puestos a la plancha, bacon frito y unas... Ya te quito la rúcula y pongo unas espinacas baby, que son pequeñitas, riquísimas.
2: Vale.
3: Bueno, no me digas que esta ensalada no te abre el apetito.
2: A ver, estoy haciendo la favor. Lista de la compra porque de eso no me queda.
3: Y luego una ensalada que a mí no me gusta porque reconozco, no me gusta cuando alguien se empeña en regalarme huevos de codorniz. Y a mí los huevos de codorniz no me gustan. Pero con huevo normal, remolacha cocida, tacos de jamón cocido extra y unos picatostes, claro, fritos... Bueno, no me digas que no son ensaladas con huevo totalmente diferentes a las que comemos habitualmente y riquísimas. Yo desde luego diría Sigamos comiendo huevo también en verano, lo que pasa que comámoslo con cuidado en cuanto a qué hacemos, qué maniobras hacemos con el huevo. Uh-huh. Y luego que no olvidemos que hablábamos al principio que a la hora de picar todo esto, un buen cuchillo, una buena tabla, y que no mezclemos alimentos a la hora de cocinarlos, quiero decir en crudo, por la contaminación cruzada. Porque a veces hay intoxicaciones alimentarias por la contaminación cruzada. ¿De acuerdo?
2: De acuerdo. Miren, pues vamos a seguir alimentándonos este verano de la mejor manera posible, pero ya la semana que viene por la tarde. Así que vamos a adaptar las recetas a la tarde.
3: Bien, bueno, pues como una cremita fría va siempre igual de bien por la mañana o al mediodía que a la noche, pues nada, hasta el martes que viene. Que el calor no nos deshaga, porque es que de verdad...
2: Uf, eso va a ser complicado. A ver cómo llegamos al martes que viene.
3: Ya, y que bebamos, pero agua, por favor. Ya sé, ahora saldrá alguien diciendo que le amargo la vida con el agua. Pero pues el agua nos da vida.
2: Mira, nos dicen que a mí me gustan hasta los huevos de avestruz, dice uno de nuestros oyentes.
3: A mí no, bueno. Y los he probado, y de pato, y perdón, son tan grandes que es como, qué cosa da, ¿no? Y los otros tan pequeños, a mí huevos de gallinas escolabel, ¿qué quieres que te diga?
2: Mira, esto, las cosas claras.
3: Yo siempre todo queda en casa.
2: Y
3: yo
2: el chocolate espeso. Y,
3: totalmente, de acuerdo.
2: Y en ocasiones.
3: Eso es.
2: Miren,
3: muy bien.
2: Hasta la próxima semana.
3: Agur.
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Saludos y bienvenidos a un nuevo tiempo radiofónico en Onda Vasca con la música por bandera. Hoy para demostrar que hay canciones que forman parte de la banda sonora de nuestras vidas, temas que todos hemos cantado, tarareado o reconocido con apenas un par de notas, pero sin fijarnos en la voz, ni en la guitarra, ni siquiera en el estribillo, porque hoy todo el protagonismo se lo vamos a dar a un

bienvenidos a este viaje por aquellos momentos mágicos en los que un piano aparece casi sin avisar y acaba robándose la canción. Esos cameos inolvidables que convierten una melodía en un clásico eterno. Un puñado de notas capaces de poner la piel de gallina, de despertar recuerdos y de quedarse para siempre en nuestra memoria. Esto es Great Balls of Fire, éxito de 1957 de Jerry Lee Lewis. Uno de los grandes artífices de la música boogie-boogie, frenética, demostrando que el piano puede liderar una banda de rock and roll sin necesidad de recurrir a las guitarras como instrumentos protagonistas.

Después del primer estribillo, la banda prácticamente desaparece para dejar espacio al piano y Jerry Lee Lewis alterna acordes sincopados con rápidas figuras de boogie que responden a la voz. Es permanente el diálogo entre la voz y el piano. Un solo continuo en este World Lord Taking Going On, una de las grandes canciones de uno de los reyes del rock and roll, Jerry Lee Lewis. Sin duda uno de los ejemplos más claros del llamado rock piano. Aquí también suena el piano con este single del 56 del disco This is Fats de Fats Domino. Una canción de un artista que influyó directamente en otros grandes nombres propios de la música como Paul McCartney o Elton John.

lo largo del programa de hoy vamos a demostrar que hay pianos que no acompañan, que terminan hablando, cantando, que abren una puerta, que anuncian un himno, que emocionan antes incluso de que entre la voz. A veces solo duran unos compases, en otras se convierten en el gran protagonista de ese solo que ya forma parte de la historia de la música. Venga, repite Fats Domino con otro temazo con mucho protagonismo para el piano. Este Ain't That the Same, una de las grandes canciones de Fats Domino.

Evidentemente, sin Little Richard no existirían ni Elton John ni Billy Joel. Su energía vocal, su forma de tocar el piano pasaron a la historia. Él representa otro de los grandes modelos del piano popular americano, gracias a canciones como Tutti Frutti, que escuchábamos antes, o este otro Long Tall Sally, que tiene también un montón de connotaciones y un montón de momentos en los que el piano aparece en primerísimo plano.

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0: Pues es sin duda ninguna una de las grandes canciones en la discografía de Ray Charles. Para muchos la primera gran fusión entre gospel y rock and roll. What I Say, éxito de 1959 de Mr. Ray Charles. Y aquí Charles se mueve en otros umbrales no tan blueseros. Vamos a explorar su faceta jazzística con este blues de San Luis. Comienza con el piano que no desaparece prácticamente a lo largo de toda la canción.
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de San Luis con Ray Charles, éxito de 1958, hoy cameos de piano en Onda Vasca. Próximo en nuestra lista, Joy Price, a nombre de mucha personalidad.

Personality, la música de Lloyd Price en este programa monográfico en el que os traemos fantásticos cameos de piano en piezas absolutamente reconocibles como este exitazo. Repite Ray Charles, Hit the Road, Jack. Con el piano aportando dinamismo, sin duda ninguna, a esta que es una de las grandes canciones, uno de los himnos de Ray Charles.

Hit the Road Jack, musicón con Ray Charles, en este programa que hoy le está dando todo el protagonismo a un instrumento así sofisticado y que le da su puntito a todas las canciones de todos los géneros. Por aquí aparece una consagrada pianista y gran cantante, Nina Simone, I Put a Spell on You, nuevo con el piano en primer plano.

I Put a Spell on You, música de Nina Simone, sumándose a la larga lista de artistas que han introducido a lo largo de sus repertorios en algún momento, en algún pasaje, un instrumento tan singular como el piano, que aparece aquí en My Baby Just Cares for Me, otro de los grandes singles de Nina Simone.

0: Just For Me, la música de Nina Simone, poniendo lo suyo en este especial Cameos de Piano en Onda Vasca. Venga, el siguiente, Dean Martin, You Are Nobody Till Somebody Loves You.
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0: Ahí se intuye el piano de fondo marcando el tempo de esta canción veteranísima que nos lleva al álbum The Door Is Still Open to My Heart, La Puerta Está Todavía Abierta para Mi Corazón, de 1964.

Y aquí continúa nuestro recorrido por los grandes cameos de piano de la historia de la música. Te sorprenderás esperando exactamente ese momento en el que unas teclas lo cambian absolutamente todo. Y aquí hay mucho piano en All You Need Is Love de los Beatles.

Love is all you need, la música de los Beatles al piano, a veces Paul McCartney, otras John Lennon, los dos virtuosos del piano. En la siguiente comienza con los acordes limpios y directos del piano interpretados por Paul McCartney desde el primer segundo. Aquí aparece el piano desde que arranca la canción. Escuchamos Let It Be, a punto de llegar a los 1,000,000,000 de escuchas en Spotify.

piano es el instrumento conductor en varias de las composiciones más famosas de los Beatles, tocado principalmente por Paul McCartney o por John Lennon, mejor dicho, o en ocasiones invitando a esta tarea a Billy Preston. Venga, vamos con otra canción en la que aparece perfectamente identificado el ritmo de piano acelerado de estilo rock and roll, inspirado en Fats Domino. Así suena, con su cameo de piano correspondiente, Lady Madonna.

Lady Madonna, la música de los Beatles, un single veterano que estamos recuperando hoy en este especial cameos de piano en la música de todos los tiempos. La próxima también es absolutamente reconocible, Hey Jude, otro single de los top en la discografía del cuarteto de Liverpool. Aquí Paul McCartney usa el piano de cola para marcar la progresión armónica del tema, un ritmo que va creciendo hasta el coro final en la...

Jude, musicón de los Beatles, con su propio cameo de piano. El piano en primer plano en muchas de las canciones de los Beatles. Casi siempre tocado por Paul McCartney, en ocasiones también por John Lennon. Venga, nos vamos ahora con Martha, My Dear, otro temazo de la discografía del Cuarteto de Liverpool, que presenta una introducción y un acompañamiento de piano muy rápido, veloz y alegre. Ahí está, Martha, mi querida Martha.

Los Beatles y el piano, muy presente en la discografía del cuarteto de Liverpool y también por separado en el repertorio, entre otros, de John Lennon. Aquí al piano con una de sus grandes canciones, Imagine, casi 900 millones de clics en Spotify y el piano omnipresente a lo largo de toda la canción.

Pues efectivamente, hoy aquí en Onda Vasca, al menos durante todo este monográfico, el piano deja de estar en un segundo plano para ocupar el lugar que merece, el centro del escenario. Venga, y terminamos esta primera hora del programa de nuevo con John Lennon. Esto es Mother. Vamos al disco Plastic Ono Band de 1970. La canción empieza con golpes duros de piano y de campanas. Así concluye esta primera hora, una pausa y regresamos en Onda Vasca, la radio que conecta contigo.

Saludos de nuevo a Arratsaldeon, estamos en Onda Vasca, la radio que conecta contigo hoy con la mejor música del recuerdo y con una excusa para escuchar grandes canciones. Hay temazos que reconocemos solo con escuchar un riff de guitarra, un solo de batería, pero otras, también muy reconocibles, empiezan con unas poquitas notas de piano y ya sabemos exactamente cuál viene después. Hoy estamos recorriendo esos pianos que hicieron historia, melodías inolvidables, introducciones míticas y acordes al piano que marcaron a diferentes generaciones, del rock and roll al pop, descubriendo cómo un teclado puede convertirse en el auténtico protagonista de una canción. Por ejemplo, la veteranísima Jailhouse Rock de Elvis Presley. Así, con estos ritmos tan veteranos, pero con su carga de piano, arranca la segunda hora del programa. Esto es el rock de la cárcel.

Ahí está el sonido del piano de fondo en uno de los grandes éxitos del repertorio rockero de Elvis Presley, Jailhouse Rock. Ponte cómodo, afina el oído, porque seguimos con este viaje por algunos de los pianos más icónicos de la historia de la música. Próximo en la lista, Billy Preston. Sabéis, durante años participando también al piano en varias de las canciones más icónicas de los Beatles. Esto es Nothing from Nothing.

Muy grande, sin duda ninguna, la discografía de Billy Preston, ganador de 2 Grammys. Ha colaborado con los Rolling Stones, con Little Richard, con Ray Charles, con George Harrison, con Elton John, con Eric Clapton, con Bob Dylan, con Sam Cooke, con los Jackson 5, con Quincy Jones, con Richie Sambora de los Bon Jovi, con los Red Hot Chili Peppers, por supuesto, con los Beatles. Aquí participa Albiano a las teclas en el legendario Get Back de la banda El Cuarteto de Liverpool.

Pues ahí está Billy Preston al teclado del piano en este temazo junto a los Beatles, Get Back, Get Back, una de las grandes canciones del repertorio de la banda de Liverpool. Vamos con sus eternos enemigos, así lo quería la industria musical, los Rolling Stones. Aquí suena el piano en Sisa Rainbow y es Nicky Hopkins quien, acompañado por Brian Jones y John Paul Jones, hicieron juntos, además de gracias a la voz de Mick Jagger, este temazo que nos lleva a un tiempo pasado que seguramente no sé si será mejor o no, pero sí anterior. Venga, vamos con Sisa Rainbow. Ella es un arcoíris. Pendientes, por supuesto, de escuchar de fondo el cameo de piano.

Maravilloso temazo, uno de los grandes éxitos sin ninguna duda de los Rolling Stones, Is a Rainbow. Ellos también no solo eran guitarras estridentes y baterías potentes. La discografía de los Rolling Stones está muy enriquecida por el virtuosismo de sus músicos originales y de aquellos que hacían sus propios cameos, sus colaboraciones para aportar talento, que nunca le faltó a la banda británica. Venga, seguimos con el piano en primer plano. Llegan los Eagles. Suena ese piano para el temazo desesperado que daba nombre a aquel disco de 1973. Esta es la canción más popular de aquel álbum, con 12 canciones en las que no faltaba, como os decimos, el piano por protagonista.

Desperado, otro single de éxito que estamos compartiendo contigo hoy en Onda Vasca, con canciones que tienen en su desarrollo algún momento estelar para el protagonismo del pianista de ese instrumento, asociado normalmente a géneros clásicos, pero que tiene una perfecta cabida también en otros, como el rock and roll. Ahí nos vamos a meter de lleno en el próximo tema que os traemos, de Jim Croce, famoso cantante y compositor americano de folk y de rock de los años 70. Murió un 20 de septiembre del 73 con solo 30 años. Perdió la vida en un accidente de avión en Luisiana justo después de dar un concierto. Para el recuerdo, canciones con protagonismo para el piano como este Bad, Bad, Leroy Brown. Música.

Bad Bad Leroy Brown, musicón de Jim Croce y su cameo de piano correspondiente en este programa especial que hemos dedicado, estamos dedicando a esos momentos en los que se cuela el piano en medio de otros instrumentos como la guitarra eléctrica, el bajo o la batería. Venga, nos vamos con uno de los clásicos de Van Morrison, Moon Dance, un álbum de 1970 y esta canción preciosa en la que el piano corre a cargo de Jeff Laves. Morrison toca la guitarra y es la voz, evidentemente, de sus composiciones. Siempre el León de Belfast poniéndonos los pelos de punta, porque es sin duda ninguna uno de los más grandes de la historia de la música. Aquí está el piano, como decimos, su propio cameo en Moondance a cargo de Jeff Laves.

Magia pura, sin duda ninguna, todo el repertorio de Van Morrison, el León de Belfast, el virtuoso, a muchos instrumentos, porque es un multiinstrumentista, además de gran cantante, Van Morrison. Sin embargo, en esta canción, Moondance no toca el piano. Aunque ya os decía que es una persona con muchos talentos, porque es capaz de tocar toda serie de instrumentos. El bueno de Van Morrison, para muchos, un hombre con voz negra en un cuerpo blanco. Tiene muchas acepciones. También tiene mucha retranca, a pesar de que tiene fama de ser una persona especialmente gruñona y arisca sobre el escenario. Venga, el piano suena en este single You Are So Beautiful de Joe Cocker, desde el disco I Can't Stand a Little Rain de 1974.

Beautiful, dice Joe Cocker en este single veterano de los 70, en el que está omnipresente el piano marcando el tempo de la canción. Os comentaba hace un ratito que Van Morrison había destacado por ser un gran multiinstrumentista, tocaba el piano, pero sobre todo destaca en el saxofón, la armónica, la guitarra y hasta la flauta. Muy grande, indudablemente. Van Morrison también lo fue, Joe Cocker. Venga, vamos con otro clásico. Aquí retrocedemos mucho más en el tiempo, aunque aparece evidentemente el piano en este temazo de Frank Sinatra incluido en el álbum Nothing But The Best. New York, New York.

New York, New York, Frank Sinatra y el piano, también presente en esta y en otras tantas canciones. Y es que el piano aporta a la música una base armónica rica, un potente impulso rítmico, melodías inolvidables. Vamos, que funciona como perfecto puente entre el ritmo de la batería, los acordes de la guitarra y el bajo. Es el complemento perfecto. Como se nota en esta canción fantástica de The Dave Brubeck Quartet. Esto es Take Five. Choca esos cinco.

Pues es una pieza jazzística de mucho renombre. Este Choca los Cinco, Take Five, de The Dave Brubeck Quartet. Y ahora nos vamos con los Carpenters, famoso dúo musical americano formado por los hermanos Karen y Richard. Por cierto, el encargado de tocar el piano en el dúo, en la banda, era Richard Carpenter. Aquí está dándole a la tecla en una de sus grandes canciones, They Long to Be Close to You.

Long to be close to you, música de los Carpenters, con Richard a la tecla, al piano. Y ahora nos vamos con Petula Clark, famosa cantante, actriz y compositora inglesa. Nació en Epsom, Surrey. Ella alcanzó fama mundial en la década de los 60 gracias a éxitos internacionales en los que no falta el piano, como este legendario Downtown.

Clark. No lo es menos el tema que traemos a continuación en la canción Wild World de Cat Stevens. Es el propio Cat Stevens el que toca los teclados y la guitarra, ya que la grabación original de 1970 contó con un grupo reducido de músicos, donde él mismo se encargó de los arreglos del teclado. Había que optimizar recursos y Cat Stevens podía con todo, también con las teclas.

Wild World Cat Stevens, también conocido como Yusuf, que es como ahora se le identifica al convertirse al Islam. Venga, nos vamos con una pianista consagrada, además de pianista, compositora y cantante de música soul y rhythm and blues. Ya está por aquí Roberta Flack. Y no solo viene sola, ¿eh? Le acompañan las teclas y el piano de cola. Esto es Killing Me Softly.

Me softly with this song, la música de Roberta Flack, pianista, cantante, compositora. Nos acompaña también en el programa de hoy, cameos de piano en la historia de la música. Aquí están los Supertramp desde el discazo Breakfast in America. El piano no deja de desaparecer a lo largo de todo el desarrollo de la canción que da nombre al disco de 1979.

Breakfast in America, una de las canciones emblemáticas en la discografía de los Supertramp, con el piano, como os estamos contando a lo largo de toda esta tarde, haciendo también, haciéndose valer en el desarrollo de todas estas canciones inolvidables, como este Sweet Home Alabama, en el que también va a haber momento de protagonismo para este instrumento musical al que le estamos hoy dando el protagonismo que se merece. Esto es Sweet Home Alabama de los Lynyrd Skynyrd.

Y así vamos a ir poco a poco cerrando la segunda hora del programa, esta ventana a los cameos de piano en la música de todos los tiempos. Y el cierre a este segundo capítulo lo va a poner la enorme Carole King, cantante y compositora de renombre, muy respetada en el histórico de la música. Aquí suena el piano en Sweet Home Alabama, de los Lynyrd Skynyrd. Y Carole King, como digo, pone el colofón a esta segunda hora con un clásico de su discografía, Been to Canaan. Una pausa para degustar a Carole King y volvemos enseguida en Onda Vasca, la radio que conecta contigo.

Saludos de nuevo, entramos en la tercera hora del monográfico con un hilo conductor muy especial, canciones en las que el piano aparece como un invitado de lujo y excepción. A veces entra de puntillas, otras roba todo el protagonismo a la canción, pero siempre deja una huella inolvidable. Prepárate para continuar acompañándonos y descubrir junto a los oyentes de Onda Vasca esos cameos al piano que han convertido grandes canciones en auténticos clásicos. Y como está el listón tan alto, vamos a empezar la tercera hora con Fool in the Rain de los Led Zeppelin. Una canción que empieza directamente con el sonido del piano. Saludos de Ángel López en Onda Vasca, la radio que conecta contigo.

Los Zeppelin más sandungueros en este Fool in the Rain, un loco bajo la lluvia de su disco In Through the Outdoor de 1979. Con ellos comenzamos esta tercera hora del programa, hoy dedicada a los cameos de piano en la música de todos los tiempos. Aquí está uno de los grandes virtuosos de la tecla, el enorme Sir Ed.

el disco homónimo Elton John de 1970. Uno de sus primeros grandes momentos como pianista, una canción que presentó Elton John al mundo de la música. This is your song, esta es tu canción, con el piano, por supuesto, omnipresente en el desarrollo de estos 3 minutos, casi 4, son los que dura esta pieza, una de las más reconocidas y reconocibles de la discografía de Elton John. Le pasa exactamente lo mismo a la siguiente que traemos por aquí, Rocket Man. I think it's gonna be a long, long time. Con el piano también ahí, ganando protagonismo al inicio de la canción y en el desarrollo de todo el tema. Rocket Man. Aquí se vislumbra la pasión que tenía Elton John por el universo astronómico, todo lo que tiene que ver con los astronautas, los meteoros, bueno, pues todo lo que tiene que ver con aquello de mirar, echar la mirada hacia arriba y contemplar el universo.

I think it's going to be a long, long time. Es una gran canción de la discografía inolvidable, por supuesto, de Elton John. Nos vamos ahora al disco Don't Shoot Me, I Am Only the Piano Player. No me dispares, yo solo soy el pianista. Aquí encontramos algunas de las grandes canciones de la discografía de Elton John, como Daniel o este Rock del Cocodrilo. Tiene, por supuesto, al piano en primer plano.

Crocodile Rock, el rock del cocodrilo con Elton John, una de sus mejores canciones sin ninguna duda, divertida, desde el disco Don't Shoot Me, I Am Only the Piano Player, no me dispares, yo solo soy el pianista, álbum de 1973. De 1971 es una de nuestras favoritas en la discografía de Elton John. Una de sus interpretaciones técnicamente más brillantes. Hay un diálogo continuo de el piano con el resto de los artistas. La orquesta, la guitarra, la batería.

Enorme Elton John, gran pianista destacado por su estilo único que mezcla diferentes géneros, rock and roll, pop, blues. De talento muy precoz, desde los 3 años toca el piano y aprende a desenvolverse en el ámbito de la música. Su carrera abarca más de 60 años de éxitos mundiales al piano. Venga, escuchamos Don't Go Breaking My Heart, 1.114 millones de clics ahora mismo en Spotify. Por supuesto, el piano va y viene en el desarrollo de toda la canción.

Pues de recuerdo inolvidable este Don't Go Breaking My Heart con Elton John junto a Kiki Dee. Una de esas canciones que no se olvidan de la discografía de Sir Elton John. Y por aquí aparece otro virtuoso. Sí, Elton John empezó a tocar el piano con los 3 años. Solo 3 añitos tenía cuando empezó a familiarizarse con las teclas. ¿Qué diremos de Billy Joel? Con 4 añitos ya estaba ahí también dando sus primeras clases y mostrando su talento y virtud para empezar a desenvolverse junto al piano. Venga, escuchamos a Billy Joel con Viena y luego nos iremos con la canción que le dio el sobrenombre de Piano Man al bueno de Billy Joel, cantante, compositor y pianista de Nueva York.

Vienna Waits For You, Vienna te está esperando, la música de Billy Joel, famoso compositor, pianista, cantante neoyorquino, conocido mundialmente, como sabes, por su emblemático éxito de 1973, Piano Man, el hombre del piano. En un programa como el de hoy no podía faltar esta, que es la canción más emblemática de todas, posiblemente la canción que definió toda la carrera de Billy Joel.

Empezó a tocar el piano con solo 4 años, tocó en bares de adolescente para ayudar a su familia, lanzó su primer gran éxito, este que escuchamos de fondo, Piano Man, en 1973, ha vendido más de 100 millones de discos en todo el mundo y ha ganado 6 premios Grammy a lo largo de su carrera, mezclando el rock, el pop y canciones más clásicas. Gran compositor, pues destaca evidentemente, destaca por sus melodías vocales acompañadas de forma magistral por el piano. Venga, nos vamos a por otro de sus grandes éxitos. Esto es We Didn't Start the Fire. Nosotros no empezamos este fuego.

We didn't start the fire, nosotros no empezamos este fuego, Billy Joel, conocido como el hombre del piano. Y el piano de fondo en este super temazo, esta baladita rockera de los Journey, Don't Stop Believing, nunca dejes de creer.

Irving, nunca dejes de creer. Música de Journey, una canción también emblemática, con su cameo de piano, como todas las que están sonando a lo largo del programa de hoy. Por aquí está el piano detrás de la voz de Freddie Mercury en este que es el segundo éxito con más repercusión en Spotify de la banda de Mercury. El primero es Bohemian Rhapsody, que vamos a escuchar después. Este Don't Stop Me Now tiene 2.700 millones de clics.

Un musicón de los Queen con el piano, por supuesto, ahí bien presente. Lo mismo ocurre en este otro tema del disco Una noche en la ópera de 1975. La canción se abre con un piano íntimo que sostiene toda la primera sección. Tras el solo de guitarra de Brian May, el piano reaparece con acordes, como decirlo, muy, muy, muy contundentes en la parte operística, y vuelve a dominar la recta final de la canción, donde Freddie Mercury ya acompaña con su propia voz hasta el punto final del temazo de la canción, que es apoteósico, como todos los aficionados a la buena música saben. Venga, escuchamos Bohemian Rhapsody y afinamos el oído para disfrutar y compartir ese cameo de piano que encontramos en esta, que es la gran canción, con 3.208 millones de clics ahora mismo en Spotify, de la banda británica Queen.

pues una verdadera obra de arte, imprescindible en el repertorio de las mejores canciones de todos los tiempos. Bohemian Rhapsody con Freddie Mercury y todo el equipo titular de los Queen. Venga, continuamos ahora con un retorno a la discografía de los Supertramp. Estamos en 1979. Para muchos, Child of Vision es uno de los grandes solos de piano eléctrico de la historia del rock and roll.

Piano electrónico con los Supertramp, Child of Vision. Venga, los últimos 8 minutos del programa en esta tercera hora, después iremos a por la última. Nos vamos a llenar con el piano de Benny Andersson. ¿Que quién es Benny Andersson? Por favor. Es el pianista de los ABBA, que además de tocar el teclado, fue el compositor y la mente creativa de algunas de las grandes canciones del grupo sueco. Entre ellas este, Waterloo, que ganó el Festival de la Canción de Eurovisión. Nada más y nada menos.

ABBA, que en realidad es el acrónimo formado por las primeras letras del nombre de cada uno de los integrantes del grupo: Agnetha, Björn, Benny y Annie Frid. Ellos son ABBA y esto es Waterloo. Venga, y nos despedimos con otro de sus grandes éxitos, que empieza directamente con un solo de piano. Es la canción Dancing Queen, con 2.046 millones de clics ahora mismo en Spotify. Canción que pone el remate a la tercera hora. Después volvemos con el último capítulo del programa. Hoy, cameos de piano en Onda Vasca.

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estamos aquí de vuelta, cuarta y última hora del programa. Hoy a lo largo de toda esta tarde, escuchando muy buenos momentos de piano, incrustados en canciones que no necesariamente tienen que ver con el ámbito clásico. De la música clásica, porque clásicos son todos los que están sonando. Temas muy veteranos en los que repentinamente surge, irrumpe el piano, dando en ocasiones el tempo a la canción, en otras rompiendo el ritmo. El piano nunca decepciona. Y vamos a empezar precisamente esta cuarta hora con un temazo de los Beatles muy veterano, que arranca con un solo de piano inolvidable. Seguramente que reconoces al instante, Oblati, Oblada.

desde el álbum homónimo de los Beatles de 1968. Empieza con ese solo de piano tan característico. Las canciones se enriquecen, adquieren otra sonoridad cuando irrumpe el teclas de la banda y se marca un solo de piano, rompiéndonos los esquemas. Venga, vamos a por otro notable solo de piano en el rock and roll. Viene con el sello de un clásico de los 80, Bruce Hornsby and the Range. Esto es The Way It Is.

The Waitress, la música de Bruce Hornsby and the Ranch, con el piano omnipresente a lo largo de todo el tema. Y ese es el plan que tenemos durante toda esta tarde en Onda Vasca. Piano en primer plano, cameos de piano en la historia de la música. El siguiente nos lo trae Bob Dylan. Es un single titulado Make You Feel My Love. Déjame que sienta el amor por ti. Make You Feel My Love, música de...

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Make you feel my love. Quiero que sientas mi amor. La música de Bob Dylan, otro de sus clásicos, con el piano acompañando todo el tiempo en el desarrollo de la canción del Premio Nobel de Literatura y referente sin duda irrepetible en la historia de la música. También lo es Cher. Así, a ritmo de piano, comienza este Walking in Memphis de su disco It's a Man's World.

maravillosa canción Walking in Memphis de Cher. Una canción en la que, como has podido escuchar y disfrutar, porque se disfruta y mucho, está el piano ahí dándolo todo durante todo el tema, esos casi 4 minutos que dura Walking in Memphis de Cher. El pianista principal de la banda británica Queen fue el vocalista Freddie Mercury, que grabó y tocó en vivo la mayoría de los éxitos al piano. Eso sí, los conciertos en directo en vivo a partir de 1984 fue el músico Speaky Inney quien colaboró como tecladista y pianista en apoyo de las giras. Aquí en Somebody to Love, quien toca el piano es Freddie Mercury, la voz cantante, nunca mejor dicho, de los irrepetibles Queen.

Ahí está el piano de Freddie Mercury en Somebody to Love, alguien a quien amar. Otro de los grandes temas del fantástico, irrepetible repertorio de la banda británica, que dejó de funcionar en el momento en el que nos dejó víctima del SIDA el frontman, el maravilloso, de voz operística, Freddie Mercury. Venga, continuamos con nuestro especial cameos de piano en la historia de la música. Llega John Denver, otro grande que se fue demasiado pronto. Esta es la canción que le dedicó a su mujer.

Ojito a la historia de Annie Song. El primer matrimonio de John Denver fue con Annie Martel, originaria de Minnesota. Ella fue la protagonista de esta canción, Annie's Song, que compuso John Denver en tan solo 10 minutos mientras estaba sentado en un telesilla en Colorado después de una fuerte discusión con su pareja. Esta fue la forma de pedirla perdón. Y aquí hay piano, por supuesto, en el inicio de esta canción súper reconocible de la discografía de uno de los grandes de la música canadiense, el señor Bryan Adams. Nos vamos al cielo con él. Esto es Heaven.

Siempre un gustazo escuchar a Bryan Adams, sus canciones que llegan a lo más profundo de nuestro corazón. Esto es Tori Amos con Cornflake Girl. Ahí está el piano también acompañando este single veterano, pero no tanto, de su disco Under the Pink de 1994.

Nos hemos ido al disco Under the Pink de Tori Amos de 1994, con su propio cameo de piano. Ahí está. Cornflake Girl. Una de las primeras canciones que conocimos en la discografía de los Coldplay fue este Relojes, que empieza también con un solo de piano. Así conocimos muchos la discografía de este grupazo, hoy superventas. Nos hemos ido hasta 2002, desde el disco A Rush of Blood to the Head. Esto es Relojes, Clocks, un álbum de 2002.

piano en Coldplay lo toca el vocalista frontman de la banda, Chris Martin, cantante y fundador del grupo. Toca las teclas, los teclados en la mayoría de las canciones y usa con frecuencia un piano eléctrico Yamaha CP70 en todos sus conciertos, en los que nunca falta Clox, ni este The Scientist, el científico, que es otra de sus grandes cancionazas. Ahí está, Chris Martin al piano.

Scientist, el científico, Coldplay, desde aquel discazo A Rush of Blood to the Head de 2002. Venga, y ahora quien se luce al piano es Lady Gaga. Esta canción titulada Speechless, sin palabras, una potente ópera rock de su disco The Fame Monster, donde la propia Lady Gaga toca solos virtuosos de piano como este Speechless.

También muy grande al micrófono y al piano, Lady Gaga. Le ocurría igualmente a Amy Winehouse, extraordinaria cantante, también pianista destacada. El piano aparecía en muchas de sus canciones emblemáticas como Back to Black, una melodía triste, lúgubre, que nacía directamente de acordes melancólicos de piano, que van marcando toda la atmósfera oscura y romántica de esta canción, Back to Black.

Regresando al negro, Back to Black, música de Amy Winehouse. Nos dejó lamentablemente con solo 27 años. Y ahora un poquito de música de película, con piano presente, desde los primeros compases, también en El Vals de Amélie, de Jan Tiersen, una de las canciones centrales de la banda sonora de esta sorprendente película, Amélie. Venga, sumando su música a este monográfico sobre los cameos de piano en Onda Vasca.

Toda la banda sonora de Amélie es extraordinaria y en casi todas las canciones que la componen aparece en algún pasaje el piano.

La película Amélie de 2001 ganó un montón de galardones internacionales, 4 premios César, 4 premios del cine europeo, 2 premios BAFTA, además de recibir hasta 5 nominaciones a los premios Oscar. Y de una canción y de una banda sonora premiada a otra también absolutamente contundente en éxitos, nos vamos a la banda sonora de Forrest Gump y este es el tema I Am Forrest. Yo soy Forrest. También al piano de Alan Silvestri.

La película Forrest Gump del 94 ganó 6 premios Oscar, destacando entre ellos el galardón a la mejor película, mejor actor y mejor director. También se llevó el premio al mejor guion adaptado, mejor montaje y mejores efectos especiales. Ganó el Globo de Oro a la mejor película, mejor director y mejor actor. Un montón de reconocimientos para este peliculón con una extraordinaria banda sonora. También la tiene la siguiente. Ya suena el piano, que es la parte fundamental del temazo de Ludlow's de la película Leyendas de Pasión, con Anthony Hopkins y sobre todo Brad Pitt.

Fantástica película para el lucimiento personal, eso sí, de Brad Pitt. Leyendas de pasión. Y de fondo la música de Michael Nyman, The Heart Asks Pleasure First, que es uno de los temazos que se incluyen en la banda sonora de El Piano de 1993, que ganó 3 premios Oscar y, bueno, pues yo creo que tiene, entre otras cosas, esa sonoridad tan destacada, ¿no? Y no había mejor punto final a este programa monográfico que escuchar esta banda sonora tan excelente, volcada evidentemente en el sonido, la sonoridad de El Piano. Ya os digo que se llevó 3 premios Oscar a mejor actriz, Holly Hunter, mejor actriz de reparto, Anna Paquin, y mejor guión original, a Jane Campion. Es una banda sonora llena de canciones, por supuesto, manufacturadas al piano por Michael Nyman. Y así, a ritmo de piano, con la banda sonora de esta extraordinaria y dramática película, nos despedimos. Ha sido un placer y un lujo, como siempre, acompañarte aquí en Onda Vasca, redescubriendo momentos musicales que alimentan nuestro espíritu. Hoy todo el programa dedicado a la sonoridad, al especial aporte que tiene el piano a la música contemporánea. Ha sido un placer. Gracias, como siempre, por estar ahí. Saludos de Ángel López en Onda Vasca, la radio que conecta contigo.

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1: Arratsaldeon, bienvenidos a la movida deportiva de este martes 14 de julio de 2026. Reciban un cordial saludo de Ana Larrea en el control técnico y de dos de los deportivos de Onda Vasca, y Manuel Vilella, y quien les habla, Ángel Plaza. Una jornada marcada por el fútbol y por el ciclismo. Repasamos todo, como siempre, en titulares. Nuevo entrenamiento del Atleti con la vista puesta en el primer partido de la pretemporada, mañana en la Florida a las 7:30 y ante el Derio. Vamos a hablar con Nando Alonso, entrenador del Derio, para que nos cuente sus impresiones. Está en el inicio de la pretemporada los jugadores del Derio y es el nuevo entrenador, Nando Alonso, del equipo que se va a enfrentar mañana al Atleti. En el entrenamiento de los rojiblancos hemos visto que Mikel Vesga se ha ejercitado en solitario, también con alguna ausencia de algún jugador. Ya es oficial, la Liga aplaza el partido del Atleti ante el Barça de la primera jornada. Por lo tanto, el debut de los rojiblancos será el sábado 22 a las 5 ante el Sevilla en San Mamés. Los de Terzic van a jugar 3 partidos en tan solo 8 días. Y de los 3 partidos, 2 serán lejos de San Mamés. Una auténtica burrada de partidos juntos y con desplazamientos. De hecho, desde el 14 y 15 de agosto hasta el último día de agosto, prácticamente menos 2 días, hay en todos los días hay algún partido en primera división. Luego lo vamos a comentar. Siguiendo con el fútbol, hoy primera semifinal del Mundial, Francia ante España. Partidazo entre dos selecciones favoritas al título. Algunos dicen que es una final anticipada. Y en ciclismo, hoy es 14 de julio, día importante para Francia, fiesta nacional. Además del fútbol, juega Francia. Hoy tenemos etapón en el Tour.

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0: Venga, comenzamos hablando de fútbol. Saluda a Manuel Vilella, que está aquí. Manuel Vilella, Arratsaldeón, muy buenas.
1: Arratsaldeón, plaza,
0: y a Beni Mitigón, que está allí. Beni, Arratsaldeón.
2: Muy buenas, aquí andamos.
0: Sí. Vale, a ver si hoy funciona todo bien. En un entrenamiento, Imanol, donde hemos visto a Mikel Vesga trabajar en solitario, con las ausencias habituales de los últimos días también, ¿no?
3: Sí, porque ayer es cierto que no estaba Yuri, pero no es menos cierto, valga la redundancia, que pudimos ver poquito, porque había de nuevo test de carrera, y ya la jornada anterior, cuando habían hecho ese test de lactato, Yuri tampoco había estado. Entonces, estábamos ahí preocupados si podía finalmente entrenar hoy y jugar mañana contra el Lerio. Lo ha hecho con normalidad el de Azara. Por lo tanto, eliminamos una preocupación más de la lista de ausencias. Solo no han estado Mikel Vesga, y como tú decías, minutos después de que creo que era nuestro compañero Javier Beltrán del diario AS dijera que había interés por parte del Mallorca en contar con los servicios del centrocampista, después de que saliera a la luz esa información, justo después trotaba en solitario. Veremos a ver si tiene algo que ver o no la ausencia de Mikel Vesga con el grupo, con esa posible salida del Athletic, y luego las de carácter muscular, esas dos lesiones que son, por supuesto, la de Andoni Gorosabel, al que todavía no hemos visto fuera, y Nico Serrano, que en los últimos días pues sufría esa pequeña sobrecarga que mucha gente está diciendo que es porque en pretemporada no han trabajado, y yo personalmente creo que es por todo lo contrario. Creo que es que él sabe que es uno de los futbolistas que se tiene que ganar el puesto, que tiene que sorprender y convencer a Edin Terzic, y fruto de ese ímpetu de más, de querer demostrar más que el resto, pues es lo que le hace estar ahora físicamente mermado por eso, por el querer sobreimpresionar. Sabe que se tiene que ganar un puesto y lo ha intentado hacer de esa manera.
0: En cualquier caso, tres jugadores que mañana no estarán en la Florida para ese partido del Athletic ante el Derio.
3: Sí, no, tiene pinta que es algo que lo de Mikel Vesga haya sido una gestión de cargas. Yo insisto que no lo sé, ¿eh? No estoy lucubrando con que tengan relación esa noticia de una posible salida y el entrenamiento al margen. Si es por eso, entiendo que no jugará. Si era por gestión de cargas, podrá estar, pero no me atrevo a decir qué es lo que ha podido pasar.
0: Beni, también nos hemos enterado, bueno, se ha hecho oficial, se sabía ya de antemano que si España llegaba lejos, pues esa primera jornada se iba a aplazar para el Barça, para el Atlético, para algún equipo más. Hay alguno que no se ha aplazado, no sé el por qué, pero bueno, en este caso sí se aplazan estos equipos, y en 8 días se van a jugar 3 partidos, de los cuales van a ser 2 lejos de casa. Por lo tanto, va a ser complicado lo de gestionar las cargas y todo el tema de trabajo del equipo. En la segunda jornada se jugará el sábado 22 a las 5 de la tarde en San Mamés.

0: del Sevilla, 5 de la tarde en pleno agosto, la jornada 1 el día 27 jueves a las 9 en Barcelona y la tercera jornada el domingo 30 a las 9 y media en Vigo, es decir, 3 partidos en 8 días, Beni, con 2 salidas.
1: Sí, y con una salida de pretemporada directamente, o sea, vamos a ver, ya no es cuestión de ritmo, que no tendremos seguramente, pero vamos a ver cómo se resiente de un sobreesfuerzo de 3 partidos seguidos. Es que esta liga es...
0: No, sí, encima, he mirado el calendario y desde el día 14 de agosto hasta el día 31 hay prácticamente, quitando 2 días, todos los días hay fútbol.
2: Sí, claro, todos, pero a ver, yo mira, entendiendo y estando bastante preocupado por lo que decía Beni, el tema de partir de cero y subirte en un tren en marcha, no me quiero imaginar... A mí el Sevilla personalmente nunca me ha parecido un buen rival para tener en las primeras jornadas de liga. No porque se nos haya dado mal, sino porque siempre me da más sensación de peligro de lo que luego realmente es. Pero no me gustaría empezar contra el Barça, que teóricamente puedes empezar perdiendo y te puede golear, y tener que jugar en San Mamés contra el Sevilla y no ganar.
0: También es verdad.
2: Oye, porque te pones en la jornada 2 con un punto... Y un gol, la verás, de 6 goles en contra, y a ver cómo gestionas eso.
0: Pero son muchos partidos pocos días. Yo sigo diciendo
1: sí,
0: que son
1: de todas maneras, no sabemos cómo organiza Terzi sus pretemporadas y sus temporadas. A ver, normalmente ya no hay picos de forma, ya no preparan picos de forma en zonas determinadas. Lo que sí se hace es bastante progresivo para que cuando lleguen las vacas gordas, las puedas torear, que está en marzo, ¿no? Marzo, abril, ahí... Tiene que estar todo el mundo a tope, pero yo creo que todo.
0: Pero yo pregunto, alto ya. No, yo pregunto solamente. Luego me decís lo que queráis. ¿Tan complicado sería aplazar una semana la liga, comenzar una semana después la liga? Porque van a jugar tres partidos en ocho días. Luego,
1: sí, porque sería lo normal.
0: Claro, sería lo normal. Digo, porque otras ligas creo que empiezan un poco más tarde la competición también. Es decir, ¿cuánto costaba hacerlo una semana después el comenzar la liga y no había estos problemas?
2: La Premier se ha organizado bastante mejor,
0: claro,
2: que la Liga.
0: Eso.
2: Una vez más,
0: exactamente.
1: Pero aquí volvemos a lo de siempre. Aquí el peso de las televisiones es muy superior al que tiene la Premier. La Premier domina la competición, sobre todo los estamentos que están alrededor.
0: Y aquí el dinero.
1: Eso es. Y aquí son las que los estamentos, pues será la televisión, será los derechos de no sé qué, las marcas o los patrocinadores los que marcan. Es lo de siempre. Si al final... Esto es cuestión de dinero. Si tú tienes una competición potente y con economía para defenderte, pones tú las reglas. Si no, te las ponen.
0: Dice que no entre, pero ¿qué día estáis mirando que es el partido de San Mamés contra el Sevilla? Mirad bien. Pues el sábado 22 de agosto a las 5 de la tarde en San Mamés, Athletic Sevilla. ¿Me he equivocado?
1: No.
0: Entonces,
1: no. Está publicado hoy, además.
0: No entiendo el mensaje.
2: O sea, yo creo que lo dicen porque yo creo que es un mensaje más en plan retórico, porque a las 7 es el chupinazo.
0: Vale.
2: Mucha gente va a decir que mira, que el partido de la tiene muy bien, que en el minuto 80 me voy al chupinazo. Estoy seguro.
1: Claro, ese sábado es el chupinazo de... ¡Ay, bola madre! Pero ¿cómo han preparado?
2: Y a nivel seguridad.
1: Claro, yo no había
0: gente que va a ver.
1: Claro, yo soy de Ermua, no tengo las fiestas de Bilbao en la cabeza.
2: Transporte público colapsado. Gente a motrollón de toda Vizcaya que viene al chupinazo de Astenagusia. Los problemas de movilidad que suele haber esos días en el centro de Bilbao. Y ponéis un espectáculo deportivo que reúne a 50.000 personas. A ver, a mí personalmente a nivel organizativo no creo que sea la mejor de las opciones. Pero veremos a ver qué pasa.
0: Un auténtico lío el que se puede formar ese día en Bilbao con el inicio de la Liga para el Atlético, con el chupinazo en fiestas de Astenagusia en Bilbao. Bueno, es una cosa que no acabo de entender, pero bueno, es lo que hace la Liga, y si la Liga lo hace, será que está bien hecho. ¿Mañana nueva jornada de entrenamiento o no entrenan mañana? Con eso
2: de
0: que hay partido.
2: Mañana partido. De hecho, hoy hemos escuchado a Intersis la charla que suele dar al inicio del entrenamiento, de un par de minutitos, explicando en qué va a consistir la sesión. Hoy se le escuchaba bastante bien y ha dicho que hoy es día de entrenar, por así decirlo, casi prepartido. Una horita ha durado la sesión en campo del equipo rojiblanco y eso, buscando chispa, buscando intentar ya coger el primer tono competitivo de la temporada. Es cierto que juegan contra el Derio, que tiene una semana menos de trabajo y sobre todo hay una diferencia a nivel de clasificación y de competición importante. Uno está en tercera ref y el otro es equipo de fútbol profesional. Pero Edin Terzic ni mucho menos se lo va a tomar a broma y la sensación que me ha dado es que va a buscar máxima competitividad.
0: Pues a ver lo que piensa Nando Alonso, técnico del Derio. Nando, ¿qué tal estás? Arsaldeón, muy buenas.
3: Hola, Arsaldeón, ¿qué tal, chicos?
0: Tú llevas menos tiempo de pretemporada.
3: Sí, la verdad es que
0: bastante menos. Bastante menos.
3: mucho menos. Sí, un día empezamos ayer.
0: ¿Por eso?
3: Y nada, ayer y hoy y mañana, pues nada, allá vamos.
0: ¿Cómo se prepara Nando un partido con tan solo nada, con agujetas todavía, no sé cómo decirlo, con dos días de entrenamiento o de puesta a punto?
3: Sí, con algo de miedo, porque pues no sé cómo vendrá, ¿no? Y después de ayer, que tampoco es que hiciéramos gran cosa, pero bueno, pues a ver cómo están hoy. A ver, sinceramente, o sea, yo creo que esto para el club es espectacular, que para los jugadores también es una gozada. Sinceramente, como entrenador, me parece un poco marrón, y que se me entienda la expresión, sí. O sea, al final, pues es algo precioso, es muy bonito, pero claro, yo lo que estoy rezando para que no se lesione nadie, sinceramente. O sea, ya. Es algo que para mí es el objetivo fundamental como entrenador,
0: Claro, y además eres el nuevo entrenador del Derio para esta temporada, conocerás de aquella manera todavía a los jugadores, ¿no? ¿No tendrás una noción 100% de cómo son los jugadores?
3: Bueno, es verdad que en general conozco a casi todos, te diría que al 95%, porque ya las he visto jugar, pero es cierto que ni ellos me conocen a mí, que os podéis imaginar que el trabajo táctico que vamos a tener es nulo y que, bueno, pues lo que podamos plantear es algo muy básico y que no va a tener nada que ver con lo que después va a ser el Derby en pretemporada. O sea, esto es como, bueno, pues sin más, ir allí e intentar pues desarrollar algo que ni se va a parecer a lo que vamos a hacer durante la temporada ni va a tener tampoco ningún trabajo específico detrás, lo que podamos y que salga lo mejor posible.
0: Lo que tú decías antes, Nando, lo importante es que habéis jugado contra el Athletic, eso siempre gusta a los chavales jugar ese partido, hayáis tenido 2-3 días de pretemporada los que hayan sido, lo importante es no coger lesionados y que vaya todo perfecto, no entiendo.
3: Sí, eso es. A ver, esto es histórico para el club, es algo que creo que es precioso para los jugadores, pues os podéis imaginar, ¿no? Es una experiencia única. Es verdad que también esa parte, que es una experiencia única, me preocupa porque van a salir a darlo todo, pero claro, con una base física detrás que no es la adecuada, ¿no? Entonces, que desde ahí pueda haber algún tipo de lesión, pues sí que me preocupa. Esperemos que no sea el caso y que todo quede en un partido bonito para el recuerdo a todos los niveles.
0: Y además, Nando, tú eres un hombre de fútbol desde hace mucho tiempo. ¿Te acuerdas cuando el Atleti jugaba los partidos de pretemporada en Vizcaya? Ese primer partido que siempre se hacía en Fadura ante el Getxo. Luego tomó otro derrotero de jugar partidos todos fuera de Bilbao, de Vizcaya, que era imposible verles. Y ahora ha vuelto a lo de jugar partidos aquí. Sean rivales muy inferiores, pero partidos en casa donde el público se puede desplazar y ver al equipo.
3: Sí, es algo, yo creo que especialmente bonito. Como os decía, primero para el club es histórico, primera vez en la vida que se enfrenta al Athletic. Creo que este, además, que sea el primer partido de la era Terzic, va a suponer, pues, más si cabe, cierta atracción. También en parte puedo entender, ¿no?, que quiera jugar contra rivales de menor categoría, cara a ser dominador, cara a ver ciertas facetas de los futbolistas y por nuestra parte, pues qué vamos a decir, ¿no?, que encantados de que eso sea así y de que sea el Derby en este caso.
2: Y sobre todo, ponerse de pie a aplaudir, porque en medio de un verano bastante movidito con el precio de algunas entradas en los partidos amistosos que están por disputar, pagar 10 euros por ver un Derby Athletic, que es un partido histórico, debut de ambos entrenadores en los banquillos y todo lo que lleva detrás, pues esta temporada me parece para quitarse el sombrero, y sobre todo me parece que hay muchas formas de hacer caja y hacer un fútbol popular debería ser una de las prioritarias.
3: Sí, sí, yo creo que, bueno, pues esa parte, que no suponga un impedimento para que la gente se acerque y que pueda disfrutar lo que decíamos, ¿no?, ese primer partido de la era Terzic y poder ver a este Atleti que estoy convencido que, bueno, pues va a hacer una sensacional temporada y bueno, pues poder ver a esos jugadores que algunos llaman meritorios, pero que vaya pedazo futbolistas, y desde ahí pues nosotros no voy a decir que tengamos que ser unas comparsas, porque no, pero hombre, pues siendo conscientes de que entiendo que nos someterán, que estaremos en bloque bajo, que bueno, pues que tendremos que sufrir, pero bueno, asimilarlo y entenderlo también como, bueno, pues como lo que os decía, un partido precioso, una fiesta para nosotros y además pues un entrenamiento más.
2: ¿Cómo va a ser? A ver, vas a pasar a la historia, Nando, como el primer entrenador que le dio la mano a Terzic en un partido, en clave Athletic. ¿Has pensado ya algo? ¿Cómo va a ser ese momento? ¿Te has escrito una frase en inglés para decirle
0: hello, how are you?
3: Ayer me dijo un amigo cómo se decía en alemán, eso, pues que haga una gran temporada, ¿no? Ni me acuerdo cómo me lo dijo, pero casi prefiero lo en inglés, aunque no te creas tú que mi acento es de Oxford o Cambridge. Bueno, pues intentaré eso, bajo mi inglés, chapurrearlo y bueno, pues sí, seguro que, hombre, creo que tiene traductor, entonces igual él directamente, después de escucharme a mí en inglés, elige directamente que sea el traductor el que me diga algo.
0: Nando, cuando acabe el partido, dile Orfidensen y hasta ahí quedas muy bien. No, hasta luego, adiós, ¿no? Significa, oh, sí.
3: Sí, sí, Orfidensen. Esa parte, claro, creo que llegaré. Ya sí, lo otro, no sé si me seré capaz de memorizarlo para desearle feliz temporada.
0: ¿Vas a dar minutos a todos los jugadores del Derío?
3: ¿Cuál, perdón?
0: ¿Vas a dar minutos a todos los jugadores,
3: sí,
0: del Derío?
3: Sí, a ver, estamos, 19. Es verdad que uno llega directamente para el partido. Joder, entonces, sí, entonces, bueno, intentaremos.
2: Ese titular no va a ser.
3: No. Entonces intentaremos hablar con ellos para poner una ventana en el minuto 30, que a ver si ese famoso cooling break, pues bueno, aprovechar, porque claro, no tenemos, hay algunos futbolistas que van a tener que jugar 60 minutos, entonces bueno, pues tenemos que meter una ventana ahí, porque si no, no nos va a dar. Claro.
0: Oye, Nando, ya que estamos contigo y que vas a ser entrenador del Derio, ya de hecho, ¿cómo se presenta la temporada para el Derio? Porque el año pasado lo hizo muy muy bien, tienes un listón un poquito alto.
3: Listón altísimo a todos los niveles. Clasificatoriamente hablando, mejorar esto significa acabar segundo o subir directamente como primero, así que creo que por ese lado, pues el listón altísimo, y a nivel de juego creo que también fue un equipo diferente o distinto y bueno, pues me lo dejan complicado. Es verdad que en poco se parece la plantilla, solamente continúan 7 jugadores y bueno, pues desde ahí intentar buscar, bueno, pues la mejor fórmula para sacar el máximo rendimiento a los jugadores, y creo que el trabajo que bueno, que venía ya hecho por parte del club, en este caso por parte de Beñat, a nivel de captación es estupendo, y la verdad es que en ese sentido es una gozada llegar a un sitio donde te encuentras ya con una plantilla así configurada. Muchos cambios, sobre todo atrás y en portería, y ahí atrás solamente queda un jugador. Y desde ahí, pues nada, volver a trabajar todo.
0: Ahora te va a preguntar Benny Metegón, pero antes acabas de decir que solo mantienes a 7 jugadores de la pasada temporada. ¿Eso es bueno o malo para un nuevo entrenador?
3: Pues hombre, yo, hay algunos futbolistas que me hubiera encantado que hubieran seguido, porque me parece que estuvieron a nivel top, por lo tanto, por ese lado es malo. Y por otro lado, pues creo que también... cuando llegas a un equipo donde se mantienen muchos futbolistas, si tú arrancas y las cosas no son igual, o alguno no está o se siente igual de valorado con el anterior entrenador, y siempre hay comparativas, siempre hay cosas, entonces bueno, te puedo entender la pregunta. No lo sé, es difícil. O sea, cuando te entras dentro de un vestuario va a haber jugadores que van a estar más contentos, otros menos. Bueno, yo creo que aquí asimilar que, bueno, pues cuanto antes, además, que no va a tener mucho que ver con lo que fue la temporada pasada, me refiero a que la plantilla pues es hay un cambio importante, y que desde ahí habrá que encontrar cuál es la fórmula. No sé si igual de combinativa, menos combinativa, pero entenderlo. Pero entiendo la pregunta, lo que pasa es que es complicado responderla.
0: Sí. Benny, ¿querías preguntar algo a Nando?
1: Nada, le iba a decir, a ver, a nivel del partido de hoy, que se lo tienen que tomar como un partido de exhibición, porque al final es lo que toca, ¿no? Sin ritmo, sin entrenamientos y sin nada, al final lo que puede pasar es que alguien se lesione. Entonces, desde la diversión y el disfrute que es entrenar, pues, o sea, hacer un partido de entrenamiento contra el Athletic, también será responsabilidad para ti como entrenador, ¿no? Pues mantener un poquito que tus jugadores vean lo que tú les quieres mostrar durante esta temporada, ¿no? Esos pequeños detalles de sistema, de movimientos, y a ti también te vendrá bien para reconocer cosas de los jugadores.
3: Me quedo con la última parte nada más, porque creo que lo otro es imposible. sea, en dos días de entrenamiento.
1: En dos días, ¿no?
3: con la poquita gente que estamos, que faltan muchos jugadores, con alguno que llega hoy, con otro que llega mañana. O sea, trabajar un solo automatismo es imposible. Es que no nos da. Entonces, y no creo que tenga nada que ver ni tan siquiera el sistema que vamos a sacar mañana con lo que vamos a jugar. Por lo tanto, esa parte, ya te digo desde ahora que imposible. O sea, es más, pensar que voy a tener algún tipo de responsabilidad sobre lo que se va a ver mañana sería,
0: vamos,
3: o sea, por mi parte, digo que sería, o sea, imagínate que mañana por lo que sea el equipo dijo, pues ha competido muy bien, pues te aseguro que tendré cero responsabilidad en ello. Pero, o sea, sí que creo que tiene algo que ver, y me parece muy importante para ver a ciertos jugadores cómo se desenvuelven. O sea, porque una cosa es verles tú, como les he visto en otros equipos, tal, y de repente verles mañana en un contexto así, pues a nivel de personalidad, de desparpajo, de... Bueno, pues creo que puede ser bueno, sí.
1: Has recibido un cedido, ¿no?, del Atlético ahora, de juvenil, sí, creo, ¿no?
3: Sí, Rubén Esparza.
1: Rubén Esparza. Sí. Yo, mira, ese jugador le tengo bien seguido, me parece un proyectazo si alguien le guía y le enseña bien, y creo que está en buenas manos contigo.
0: Pues mira, a ver si le guía bien.
3: Gracias.
0: Oye, Nando, ya para ir terminando, tu primer partido de pretemporada, evidentemente muy prontito, me imagino que el siguiente será un poquito más tarde, ¿no? ¿Cuándo va a ser el siguiente para el Derio?
3: Sí, volvemos el día 29, miércoles, y el 8 creo que jugamos ya el siguiente, a expensas de lo que suceda con Copa Federación, porque igual nos puede tocar el día 5. Todavía no está hecho el sorteo, entonces dependiendo de Copa Federación que estamos apuntados, pues pudiera ser que en vez del 8 tuviéramos que irnos al 5. Así que, bueno, pretemporada rara y eso, ahora arrancamos, luego paramos, volvemos a arrancar. Bueno, pues sobre todo eso, lo que os decía, que no se lesione nadie y que podamos contar con todos el día 29.
0: Nando, la última pregunta, que va a ser la pregunta puñetera, pero no va con mala intención, porque aquí he puesto un oyente una cosa. ¿Tú, tu equipo de Primera División cuál es?
3: El Celta.
0: Es que aquí pone un oyente marrón para Nando porque va a jugar ante un equipo que no es el suyo. Por lo del Atlético.
3: Sí, eso es cierto.
0: Bueno, pues nada.
3: Pero bueno, encantado, eso lo faltaba.
0: Claro que sí. Nando, un placer hablar contigo, que te vaya muy bien la temporada, que tienes mucho trabajo por delante, evidentemente, y que mañana sea un partido bonito, que no haya lesionados, ni por parte del Derio ni por parte del Atlético.
3: Venga, caricasco, chicos, muchas gracias.
0: Hasta luego, agur.
3: Agur.
0: Bueno, pues Nando Alonso, que ha estado con nosotros, que lleva solamente un día y medio de entrenamiento, o sea, un día, dos días.
2: Bueno, y lo que acaba de decir, que se volverán a juntar, se han juntado para este partido.
0: Y que uno viene directamente a jugar el partido. No sé si de dónde viene de vacaciones, pero es que no tiene sentido un partido así. Para mí no tiene sentido, porque se arriesgan mucho los jugadores del Derio.
2: Para mí tiene todo el sentido del mundo, en el sentido de que para el Derio es histórico.
0: Pero peligroso. Porque como quieras forzar un poco la máquina, te puedes lesionar fácil. Sí. ¿No, Beni?
1: Va muy justo en tiempo, creo yo. Pero el Derio, llevado un par de semanas.
2: Esto para el Derio es histórico. Me parece que el Derio además ha hecho las cosas de chapó con el precio de las entradas, porque 10 euros un partido de pretemporada en el que va a jugar el Athletic, en el que además yo creo que va a haber un buen ambiente en la Florida, me parece un precio súper acorde, y vamos, para mí es un premio a los chavales, un incentivo, y oye, para el Athletic también una buena piedra de toque, sobre todo para nombres propios, porque hoy le hemos visto hablar un montón con Edin Terzic.
0: ¿Es bueno o malo?
2: Tiene su confianza, pero el mensaje es: chaval, sal al campo y gánatelo.
0: Bueno,
2: y eso empieza mañana.
1: ¿Lo has escuchado como se lo ha dicho, ¿no?
2: No. Sé que porque al final nos movemos mucho Lezama, que Edin Terzic confía en Yaló, pero que le tiene que responder.
0: Dice un oyente que, hola, criticamos la Liga y el partido de mañana, que se pregunta, con el panorama de los jugadores del Derio, no sé la utilidad para Terzic. Ahí solamente tiene razón. ¿Qué puede sacar de bien claro Terzic de un partido donde el rival, aparte de ser de inferior categoría, no ha preparado el partido, no ha tenido tiempo para hacer preparación de ellos mismos, del Derio?
2: Todo, porque puede saber hasta qué punto puede arriesgar en una salida de balón. Puede saber...
0: Ante un equipo mermado porque no ha entrenado. Es un equipo sin entrenar.
2: Sí, pero bueno, tú tienes enfrente a 11 futbolistas que te van a presionar, como no te va a presionar nadie, porque van con la ilusión de hacer un buen partido, de lucirse ante el Athletic, y tú mañana vas a poder comprobar si Iker Monreal, por ejemplo, es un futbolista válido para una salida de balón presionado en juego interior. Vas a poder saber si a Beñalguer y Navarrena le da para hacer una transición de sacar la pelota y llegar a campo contrario. Te va a valer para si Elia Gift va a estar o no capacitado para marcharse en velocidad en situaciones de un equipo en bloque bajo. Ese tipo de cosas son las que tienes que ver. A ver, yo sinceramente, mañana espero un resultado de un Athletic que avasalle. Y espero muchas cosas de mucha gente. Mañana un resultado bueno. Corto, un partido en el que haya muchos desaciertos, en el que haya jugadores que en el uno contra uno, sobre todo en banda, no sean capaces de generar nada. Ay, para mí sería una decepción. Yo y estoy seguro de que para Terzic también.
0: Que va a ser un partido ante un equipo, aparte de inferior en categoría, inferior en cuanto a trabajo de pretemporada. Solo llevan 2 días de pretemporada. Algún jugador llega solamente para el partido. Poco podrá aportar ese partido, ese jugador, ese partido. Entonces, el equipo de Terzic, a balón parado, me imagino, Benny, que marcará muchos goles el Atleti, ¿no?
1: Nah, sí, será. No, pero yo creo, sinceramente, para mí el partido de hoy es simplemente para ver a...
0: Mañana.
2: El partido se empieza a jugar ya desde la concentración, según Benny. A nivel emocional, es importante el día anterior ya estar metiendo dinámica partido.
1: Van a ser ponerse en el campo, ver cómo mantiene el rigor táctico de lo que les pide y ver sus cualidades técnicas. No hay más. Es imposible intentar sacar más conclusiones. Él lo que quiere es tener a alguien enfrente que no sean sus compañeros para que el nivel sea desigual y ver cuál puede ser su mejor.
0: Yo me quedo con lo de Nando, es un entrenamiento más para el Derio y entiendo que es un entrenamiento más para el Athletic.
2: Pero Benny, compartiendo y diciendo lo mismo con otras palabras de lo que acabas de comentar tú, ¿para ti no sería una decepción que mañana haya jugadores que no cumplan con unos mínimos?
1: Hombre, eso en cada entrenamiento, no en el partido de mañana. O sea, ahí, desde en cualquier entrenamiento que hay en Lezama, la exigencia tiene que ser máxima, igual que mañana. Y mañana es una prueba, pues por ejemplo, Payaló, que seguramente hace que no juega con sus compañeros año y pico. Entonces, vamos a ver con otros delante.
0: Vamos a ver a qué equipo pone para empezar Terzic de inicio y a quiénes va a meter durante el partido en ese encuentro anterior. Bueno, mañana hablamos más de ese partido, se nos está echando el tiempo encima y hay que hablar del Mundial de Fútbol también.
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0: Iker Zamayoa, Arratsaldeon, muy buenas, ¿qué tal estás?
6: ¿Qué tal, Plaza? Muy buenas.
0: Bueno, ya tenemos las semifinales encima. Hoy y mañana los 4 mejores equipos, los que mejor están clasificados mundialmente. Creo que el orden es Argentina, Francia, España e Inglaterra, ¿no? Así es la clasificación, ¿puede ser?
6: Ahora mismo no sé cómo está el ranking FIFA, pero en el top 10 tiene que estar FIFA.
0: Francia, puede ser, sí. España, Inglaterra, cosas así. Bueno, en cualquier caso, 4 selecciones de mucho renombre.
6: Mira, mira, te lo digo, Francia, Argentina, España e Inglaterra.
0: Mira, he equivocado el orden de Francia y Argentina, es Francia primero antes de Argentina. En cualquier caso, un partidazo, dos equipos, dos buenos equipos, lo comentamos al principio del Mundial, uno de los mejores centros del campo es el de España, la mejor delantera es la de Francia.
6: Sí. Partido de alto voltaje. Evidentemente ya, tanto en el encuentro de hoy como en el de mañana, no vamos a descubrir nada del otro mundo, pero sí, la verdad que está ya todo el mundo con muchísimas ganas de estos partidos. De hecho, ahora cuando estaba hablando con el técnico antes del partido me decía más de lo mismo, que tiene hasta él que hay veces que no le gusta ni ver el fútbol, ver el encuentro. Así que sí, las claves veremos dónde están. Yo creo que sobre todo van a estar en si las estrellas de España se muestran como mucha gente espera, sobre todo Lamine Yamal y Pedri. Yo no sé si Pedri será titular, pero la figura de Lamine Yamal yo creo que sí que tiene que ser determinante para España.
0: ¿Y Nico va a jugar?
6: Pues no lo sé. En cuanto a planteamiento, lo mejor que le vendría a España hoy para verse las caras ante un lateral como el que tendrá enfrente en esa banda derecha sería un extremo tipo Nico. O también tiene el recurso de Víctor Muñoz, incluso de Jeremy Pino. Pero yo no sé si De La Fuente va a querer ser continuista con Alex Baena o introducirá a Nico para ser titular, que él ya en alguna entrevista ha dejado caer que está al 100%, pero yo no sé si estará como para salir de inicio.
0: Benny, ¿a ti te gusta mucho este tema, el tema mental, cómo afrontan los jugadores los partidos? El hecho de que las dos últimas veces han jugado Francia-España, España-Francia en partidos importantes, haya ganado España, alguno con goleada, y haya perdido Francia. El hecho de que estamos a 14 de julio, estamos en el día de los franceses, el día de su patria. Yo no sé si esto, todo eso afecta un poco a los jugadores o no afecta nada.
1: A ver, todos te dicen que no. Todos, en declaraciones de prensa, estamos tranquilos, no hay que tener, no tenemos miedo a nadie, todo influye. Somos seres emocionales y que Lamine diga que tiene miedo, que tienen que tenerle miedo a Francia, les va a afectar positivamente, pero a la vez pensar en que les han ganado dos veces les va a afectar negativamente, que también les puede afectar positivamente porque quieren darle la vuelta a la situación. O sea, todo es un cúmulo de cómo gestionen eso, cada uno. Son una individualidad y cada uno lo gestiona de una manera. Por ejemplo, mira, Baena lleva tiempo con psicólogos y está el chaval emocionalmente muy centrado y muy equilibrado. Y lo va demostrando. El chaval está en el juego igual con Flow. Pues cada uno tiene sus piquitos. Nico, yo creo que no tenemos que arriesgar porque si sale de inicio no es que se vaya a romper, sino que se va a agotar muy rápido y vamos a perder el efecto sorpresa.
0: Y Manuel, ¿cómo lo ves el partido?
2: Sí, yo estoy con Beni, totalmente, firmo bajo lo que acaba de decir. A mí, una de las variaciones que me gustaría, lo veo imposible, partiendo de la base de que es complicado que, pues no sé, que en este caso España con un 9 fijo consiga sorprender, porque el control va a estar mucho en el centro del campo. Yo apostaría por Merino jugando de falso 9 y tirar a Oyarzabal a banda, que es lo que ha hecho en otras ocasiones. Sé que es imposible, Iker, por eso he dicho que es imposible, pero me gustaría ver esa variación, porque Oyarzabal en la Real, que a nadie se le olvide, hace no mucho tiempo era un extremo que jugaba por banda, que se le gustaba mucho meterse para adentro, y tienes la opción de un Mikel Merino, que es muy llegador, muy rematador, y jugar con esa figura de falso 9. Sé que es difícil porque Oyarzabal no es ese jugador explosivo que era antes, y es más ratón de área, pero yo... personalmente me gustaría ver esa variación para precisamente ganar un hombre más en el centro del campo y sorprender desde atrás a una defensa que en principio yo entiendo que va a estar pues bastante replegada. No creo que a Deschamps le duelan prendas en darle el balón a España y quedarse fuera de la frontal del área como si fuera un partido de balonmano.
6: Además, no, y yo lo de Merino te lo compro, porque de hecho yo en el Arsenal más de una vez Arteta la ha introducido en esa posición y lo veo como una opción válida, pero es que sobre todo con lo que ha ocurrido en los últimos dos partidos, yo creo que De La Fuente se va a guardar la carta de Merino para ese último cuarto de hora al 99%, vamos, sorprendería mucho verle inicio.
2: O meter a Fabián, es otra opción en el falso 9.
6: Eso lo veo más complicado, veríamos a Dani Olmo incluso de falso 9.
1: A ver, yo creo, no sé, la primera premisa de España va a ser dominar el juego, dominar el balón. Con los tres que tenemos por dentro podríamos hacerlo tranquilamente, pero todo presupone que Francia va a intentar contrarrestarlo. Entonces yo lo que me imagino que no va a ser una posición fija. Yo creo que vamos a jugar como siempre, pero creo que ese 9 que es Oyarzabal va a bajar más a ayudar. Va a bajar más, a estar más cerquita para luego generar esos espacios a su espalda y en el intervalo lateral central, ahí es donde tiene que entrar entre Baena y Oyarzabal, generar situaciones que les permitan entrar por ese intervalo que es el más débil de Francia. Yo creo que va a ir por ahí, porque a nivel de Francia ha jugado siempre igual. Cuando ha tenido un rival con dominio de balón, ha replegado, presiona primero alto para intentar hacer sus robos en salida de balón, y cuando ve que no lo consigue y ya ve que no es efectiva, replega y espera contra. Yo no me espero nada nuevo. Ojalá, que se vea un partido más dinámico y más divertido.
0: ¿Y en la grada cómo se puede vivir el partido? ¿Y qué, cómo crees que se va a vivir en la grada? Porque ya sabemos cómo se va a vivir en Inglaterra-Argentina, que hay bastante cosita ahí de por medio. Pero en Francia-España, más allá de lo que ha dicho Rajoy, claro.
6: Sí, ya, eso te iba a decir. Yo creo que el ruido será más tanto en España como en Francia, más que en la propia grada del campo de Estados Unidos, que yo no sé si habrá mucha hinchada tanto de un país como del otro. Mañana yo creo que sí que se va a ver el tinte argentino sobre todo, sí. Pero hoy yo no sé si se habrá desplazado mucha gente a Estados Unidos para ver el partido. Y quería también añadir un tema a lo de Beni. La clave del partido, yo creo que hay mucha gente también que está con esta tendencia, va a estar en Upamecano, que es cierto que sí, que está siendo uno de los mejores centrales del Mundial, pero es el más propenso de Francia en defensa a cometer un error. De hecho, en el Bayern de Múnich la ha pasado esta temporada, cada vez que te ponías un partido el Bayern, Upamecano hacía el 90% del partido a un nivel excepcional, pero llegaba la Upamecanada y ese fallo pues al final al Bayern le ha costado en algún otro momento.
0: Y la pasta un segundo, hacemos un pequeño alto en el camino, que nos vamos de hora, sino seguimos hablando de fútbol a la vuelta.
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0: Bueno, oye, una cosita que me acaban de comunicar, Imanol, el Derio Atleti son 10 euros, las entradas hemos comentado.
2: Sí.
0: Y el Francia España, 3.700 dólares, la más barata.
2: Sí, los precios además van fluctuando, pero sí, se ponían en un precio de venta sin saber qué equipos iban a llegar por encima de los 3.000 dólares. Y de hecho, el propio presidente de la Federación Española de Fútbol, Rafa Lauzán, ha criticado que en una hipotética final el precio de salida más barato son 4.000 dólares para unas entradas, que es algo que evidentemente es inasumible por gran parte de la población, o por lo menos gran parte de la población de la que yo conozco, incluyendo
0: Manuel. Manol, Iker, perdón, que vaya precio, ¿no? Madre mía, tú.
6: Sí, sí, y dice, y la reventa no me quiero ni imaginar de cómo estará. O sea,
0: pues
6: que...
0: ¿cuánto va a costar la final?
2: Pues la final de salida, como decía Luzán, mínimo, precios oficiales, mínimo 4.000 pavos.
1: Estamos locos. Estamos
0: quiero,
1: locos.
0: Quiero un palco VIP.
2: No, no, pero que lo peor es que se han inventado en este mundial el very, very VIP.
0: Joder, ¿cuánto vale eso?
1: ¿Qué es eso?
0: 800.000 dólares.
2: Que es el VVVIP.
0: Joder, tu madre mía.
2: Que el VIP se les quedaba corto y hay una sección que es very VIP.
0: ¿Y qué? ¿Cogemos un jet privado y vamos para la final o qué?
6: Vale, como quieras. Yo, cogemos yo un si me invitas voy.
0: Cogemos un very, very VIP.
2: La final estoy leyendo informaciones en goal.com, estoy metido en la página de Rubén Uria, hasta 25.000 dólares las entradas.
1: Joder, madre, a mí me parece moralmente vergonzoso, me parece.
0: Y ya digo, yo cuando escucho entradas que valen el baloncesto en el Madison Square Garden, primera fila para los famosos de miles y miles de, lo entiendo, pero un partido de fútbol donde van aficionados, Argentina que está sumida en el caos económico, pese a que algunos dicen que no.
2: Pues piensa que pila de cosas van a comprar para poder ir a ver el Mundial.
0: Madre mía.
1: Bah, no ves.
0: Bueno, chicos, esta noche el España-Francia, o el Francia-España, semifinal. Mañana hablaremos de cómo ha sido el partido, de cómo se presenta.
2: Se me permite un apunte, que sí. Es que ayer, gracias a Marcelo, me mandaba justo después la imagen, yo no la recordaba. Estados Unidos-Paraguay, amarilla por simulación también después de revisar el VAR.
1: Quitándole... Sí, ya lo dije ayer yo, pero...
2: Ah, pero no lo había visto. Perdona, Beni.
0: Madre mía.
2: Para que veáis que se pite también en otros lados.
0: Sí.
1: Bueno, gracias, venga, Marcelo. Chicos, yo os dejo.
0: Sí. Venga, Beni, agur.
2: Agur.
0: Iker, agur, hasta mañana.
6: Mañana estamos, agur.
0: Venga, alto el camino y a la vuelta hablamos de ciclismo del Tour. El Japón el día de hoy, ¿eh? 7 altos de... en el medio y en el transcurso de los poco más de 166 kilómetros.
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0: Venga, 1:00 p.m, 50 minutos. Vamos a finalizar esta edición de la movida deportiva hablando de ciclismo y con una persona que sabe sabe muchísimo de ciclismo, como es Carlos Vidales, es el dueño de la tienda KV Sports en Múzquiz, donde hay unas bicis espectaculares, y también es ex mecánico del campeonísimo de Miguel Indurain. Carlos, arratsaldeon, muy buenas.
1: Arratsaldeon, buenas tardes.
0: Tú sabes mucho de ciclismo, ¿no?
1: Bueno, hemos estado ahí, ni más ni menos. Bueno, hemos estado, sin más.
0: Has estado con Miguel Indurain, son palabras mayores.
1: Sí, Miguel Perico, bueno, ha sido muchos años y, bueno, disfrutando además con ellos.
0: Me imagino que sigues viendo el Tour, sigues estando, estás atento al...
1: Siempre, lo estoy viendo, lo estoy viendo.
0: ¿Qué te está pareciendo?
1: Que lo estoy viendo, lo estoy viendo.
0: Pero digo, ¿qué te está pareciendo esta edición del Tour por ahora, por lo que has visto?
1: Bueno, pues bueno, con un personaje como es Pogacar, que no tiene rival, y los demás, bueno, a esperar. Yo y una etapa durísima.
0: Bueno, esta etapa, por cierto, es parecida o igual a la de hace dos años, 2024. En ese caso era la undécima etapa y esta es la décima. Te digo, muchos puertos que no son puertos muy de categoría especial ni de primera, pero bueno, hay alguno que sí, pero que están muy juntitos todos, ¿no, Carlos?
1: No, aparte de tener siete puertos y 3.800 de desnivel.
0: Eso es.
1: El tema es que el inconveniente que tenemos también es el calor que hace. Es que hace muchísimo calor. Y la etapa ha salido a tope para el sprint especial con Pedersen. Y bueno, y ahí siguen. No sé si se formarán al final grupos, pero hoy es una etapa que la puede ganar Pogacar.
0: Mira, aquí tengo el dato ese. Los últimos 35 kilómetros serán casi iguales a los de la undécima etapa del Tour 2024, que deparó ese espectacular duelo entre Pogacar y Jonas Vingegaard, que ganó en aquella ocasión el danés. Es decir, que
1: sí.
0: Los dos conocen a Imanol bien este final de esta etapa.
2: Yo es que últimamente el ciclismo ha evolucionado tanto que me parece bastante más atractivo este tipo de etapas ratoneras, con emboscadas, con carrera rota, que esos grandes puertos pirenaicos, esos grandes puertos de los Dolomitas en Italia, en los que la gente llega más o menos por desgaste, pero que es una carrera que se lleva a ritmo. A mí me parece que en el ciclismo actual, donde hay una superioridad tan grande de Tadej Pogacar, no le puedes sorprender en un Tourmalet, no le puedes sorprender en un Alto del Stelvio, no le puedes sorprender en un Angliru, pero le puedes sorprender en este tipo de etapas, y creo que es lo que le hace grande al ciclismo, que puede ganar desde Tadej Pogacar, que es un escalador. Si Van der Poel, que no lo creo, pasar algún que otro puerto, podría dar guerra. Esa etapa, por ejemplo, para Remco, para mí hoy se abre mucho más el abanico que en una gran etapa o en una etapa de alta montaña.
0: Carlos,
2: eso me encanta.
0: ¿Tú lo ves así?
1: Sí, estoy de acuerdo. Además, hoy puede haber, si no controlan mucho esta en los de Pogacar, hoy puede ser una etapa que Carapaz puede estar ahí también, ¿eh?
2: Sí, estoy de acuerdo.
1: Pero bueno, no nos olvidemos que la etapa es durísima.
0: Sí,
1: y la están haciendo ahora de momento muy dura, ¿eh?
2: Sí, a mí me recuerda, Carlos...
1: Y yo creo que van a entrar en grupos.
2: Salvando las distancias, me recuerda a una etapa que se hizo en el Giro de Italia... En una de las ediciones, además, creo que fue la de la pandemia, en la que no ganó ningún favorito, que estaban ahí Jay Vine y no sé quién al otro, no, Hindley puede ser, que era un triple paso, puertos de tercera, que no había tampoco excesiva dureza y se terminó reventando el giro ahí, o en la que se bajó el ciclista del Movistar, no recuerdo quién fue ahora exactamente, en Galicia, que son etapas que no tienen grandes puertos así a priori, que no tienen tampoco un metro llano. Y me recuerda a eso, a ratonerío a tope y trampas por todos los sitios, no puntuables, además, muchas de ellas.
1: Es que la problemática que tienes aquí es que no tienes un metro plano. Todo es subir y bajar, es como una montaña rusa. Entonces puede haber cualquier circunstancia puede suceder hoy.
0: Yo no sé qué calor hace hoy, y Manolo, sabes tú el calor que hace, porque estos últimos días, Carlos, el calor ha sido también protagonista en las etapas del Tour. De hecho, ayer fue jornada de descanso y la anterior etapa se habían acortado 30 kilómetros por el calor, excesivo calor que había.
1: En este momento 35 grados, porque tengo un amigo allí que ha hecho el Puigmarí y me ha dicho 35 grados a las 12:30.
0: Que son muchos grados.
1: No hay una sombra en todo el puerto. Es demoledor todo eso. Los últimos 35 kilómetros van a ser apoteósicos.
0: Tú que has estado muy muy metido con los ciclistas a nivel profesional, eso también es un hándicap muy muy grande, ¿no? El calor, que están acostumbrados a correr en verano, pero es calor excesivo.
1: Bueno, el Tour es el Tour. y el Tour te ofrece este tipo de inconvenientes. Y el calor, por supuesto. Hoy va a ser un factor súper importante. Y aparte de la leña que está viendo. Y no se acaba de hacer la escapada. Y bueno, si lo permite todo el UAE, se podrá llegar en grupitos. Y si Pogacar quiere ganar, pues ganará. Y creo que para mí es hoy el aspirante número uno, ¿eh? Y va a sentenciar ya de una forma definitiva.
2: Aunque tiene mucho López, tour. No, acordaba yo del ciclista del Movistar que se había bajado en Galicia.
0: ¿Quién?
2: Superman, sí. López. Que se bajó y dijo, oye, me quedo aquí ya sin placer. Y en una fue una etapa muy similar. Era que tú veías el
0: que me recoja el Uber que me voy.
2: Tú veías el perfil y era similar. Y luego era una trampa, una ratonería tremenda.
0: Quería preguntarte, Carlos, hoy es 14 de julio, fiesta nacional de Francia, por el ciclista francés que todo el mundo tiene en boca y que quieren que sea en el próximo Inol, el próximo ganador del Tour, Seixas. ¿Te gusta?
1: Sí, me gusta. Tiene buenos detalles, pero no podemos dejar de que es un chaval todavía y hay que verlo hasta dónde puede llegar. No está corriendo mal, lo está haciendo bien, yo creo que tiene que aprender. Es un chaval que le tenemos todavía en leche y yo creo que hay que mimarle. Y lo que tiene que hacer es aprender.
0: Oye, por otra parte, te voy a preguntar por el ciclismo vasco. Tres ciclistas vascos solamente en el Tour de Francia, son muy poquitos.
1: Sí.
0: ¿Qué te parece a ti?
1: Bueno, pues es una pena. Cada vez se nos está pagando más esto, hay menos equipos amateur. Se está tomando una dinámica un poco que a mí no me gusta para nada. Se pasan totalmente de juveniles a profesionales cuando ya no hay ni equipos amateur, porque está bien que los buenos los cojan, pero luego el que hace tercero, cuarto y quinto, ¿por qué no tiene el mismo derecho? Va a ser igual, es hasta mejor que el que han pasado con siendo un figura ahora, y todo eso se está desvirtuando a un paso agigantado. Y claro, aquí que estamos acostumbrados a tener equipos ya desde escuelas juveniles y equipos amateur, que ya no hay eso, entonces pues normal. Bueno, no sabemos el final de todo esto.
0: Ya sabes lo que pasa. Carlos, un placer hablar contigo. Sigue trabajando, no mucho, pero sigue trabajando, ¿eh? Descansa algo.
1: Vale, qué
0: ricasco. Y atento a tú. Un abrazo.
1: Venga.
0: Sigue la escapada, ¿verdad? Bueno, pero...
2: Y tenemos última hora, Ander Herrera, oficial al Zaragoza.
0: Hombre, nos ha pillado de sorpresa que fuera al Zaragoza, pero bueno. Ander Herrera, al Zaragoza. Aquí dejamos esta edición de la Movida Deportiva. Recuerden que ahora llegan los compañeros de los servicios informativos. Luego vuelve Imanol Vilella con más deportes. Será sobre las 2:30. Y si quieren seguir informados, tienen también la página web ondavasca.com. www.ondavasca.com. Hasta mañana. Agur.

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0: Kaixo arratsaldeon, buenas tardes a todos y a todas. Bienvenidos un día más a la movida deportiva edición Gipuzkoa, aquí en tu sintonía, la de Onda Vasca. La 1:06, arrancamos programa. Un programa hoy con muchas cosas. Un programa en el que vamos a tener bastante presencia exterior, en el que vamos a ir de un lado para otro, con mucho fútbol, ya os lo adelanto, evidentemente, con ese Mundial a la vuelta de la esquina. Hoy a las 9, Mikel Oyarzabal presumiblemente será titular, volverá a ser titular en la selección española contra Francia en una de las semifinales. Mañana a la misma hora jugarán Argentina e Inglaterra. Pero también hemos conocido hoy los tres primeros horarios ya de la Liga Española. La Real, ya os lo adelanto, va a comenzar el día 21 de agosto, es viernes, en la Cartuja, en Sevilla, contra el Betis. El partido famoso contra el Real Madrid, que debería ser la primera jornada, se va a jugar el día 26. Y el primer encuentro en el Bernabéu y el primer encuentro en casa, en Anoeta, contra el Español, será el día 29. Gary Gorostidi, Arratsaldeon, muy buenas.
1: Arratsaldeon, Juanjo.
0: Vamos poniendo horarios a estos tres partidos para que la gente lo tenga ya muy clarito.
1: Sí, bueno, muy claro, como bien has dicho, el debut de la Real va a ser el viernes 21 de agosto.
0: Viernes, ojo,
1: ¿eh? Viernes, eso es, a las 9 de la noche, para que la gente no se confunda. Y luego el miércoles, es verdad que va a tener días de descanso por ese partido aplazado que se iba a jugar entre la jornada 2 y 3, pero luego es verdad que el partido ante el Español viene bastante pronto, ¿no? Esas famosas 72 horas, ¿no?, que se queja el Real Madrid que no había descanso, pues la Real yo creo que ya tiene motivos para quejarse, ¿no? Porque entre el miércoles y el sábado esas 72 horas no veo. Por lo que, bueno, ahí está el dato.
0: Ahí está el dato. Bueno, para dejarlo bien clarito, primer partido, día 21 de agosto a las 9, viernes, Betis-Real Sociedad.
1: En la Cartuja.
0: En la Cartuja. Segundo partido, Real Madrid-Real Sociedad en el Bernabéu, día
1: 26 de agosto, miércoles.
0: Miércoles.
1: A las 9 también.
0: A las 9 también. Y primer partido en casa, este ya es de la tercera jornada, que ya la cosa va normal, sería el día 29, esto es sábado, ¿no?
1: Sábado 29.
0: Sábado 29, ¿a qué hora?
1: A las 7 de la tarde, ante el Español,
0: vale,
1: como bien has dicho, en casa.
0: A las 7 de la tarde, Real Sociedad Español, ¿eh? Son los tres primeros partidos, las tres primeras jornadas. Tenemos también los horarios del Eibar y del Sanse, luego vamos a ir con ellos en cuanto entremos ya en materia. Hoy estará con nosotros el míster canario Alfredo del Castillo, para poner un poquito de revista o de análisis a lo que es la actualidad del equipo Churi Urdin, al que le adjudica ahora mismo un futbolista francés, pero de origen senegalés.
1: Sí, se trata del defensa central Malang Sarr, que está

0: Y bueno, llevaba 2-3 temporadas sin sufrir ninguna lesión, por lo que por esa parte también, la gente que se quiera fijar en la historia de lesiones, me parece un dato importante también a tener en cuenta.
1: Bien, pues este es un chico que acaba contrato en el Lens, central zurdo, francés, Malan Sarr. Bueno, es la página que lo indica, pues tiene bastante credibilidad, ¿no? Al menos en lo que es el fútbol francés. Bueno, luego ya veremos si se hace o no se hace, pero este es uno de los nombres, el último que ha salido a la palestra.
0: Estará en una lista de 10 jugadores, así, ¿no? Obviamente la lista es amplia, pero bueno, es un perfil que a la Real también le puede encajar, porque tampoco tienes que hacer una gran inversión por él. Al club de origen no le tienes que pagar nada, pero es verdad que esa prima ficha es, pues igual sí que sería un poco el escollo, pero está claro de que, bueno, es un perfil interesante por lo que he podido ver, la verdad. Uh-huh.
1: Segunda división, primera jornada para el Eibar.
0: Va a jugar en casa contra un recién ascendido como es el Tenerife en Ipurúa el domingo 16 de agosto a las 5 de la tarde. Eso va a ser el debut de los armeros en esta temporada.
1: ¿Y de la Real B?
0: Pues va a abrir precisamente la competición, ya que jugará el viernes 14 de agosto, lo hará en Zubieta ante el Castellón a las 8 y media de la tarde-noche.
1: Bien, pues ahí estamos, luego ampliaremos también esta información, pero así a modo de titulares os damos las primeras jornadas de la segunda división, tanto para el Eibar como para el Sanse. Tenemos refuerzos de última hora, tanto en la Real Femenina como en Eibar Femenino.
0: Sí, empezando por la Real Femenina, ha fichado la delantera central estadounidense Ava Schellenfreud, que viene procedente del Torrense portugués, ha anotado 10 goles y bueno, se ha mostrado muy contenta de jugar por sobre todo la Champions League, que bueno, parece que es eso en todos, pero bueno, la Real, una Real que arranca también hoy mismo con las pruebas médicas, el jueves será el primer entrenamiento. En clave Eibar, dos refuerzos, primero toda la centrocampista chilena Nerea Sánchez, que firma 2 temporadas hasta 2028, procedente del Madrid Club de Fútbol, y la otra es la experimentada lateral derecho Samara Ortiz, que firma por una temporada, aunque lleva muchas campañas en Liga F, por lo que conoce muy bien esta competición.
1: En el polideportivo, hoy se reanuda el Tour de Francia tras el descanso de ayer, lo hace en la décima etapa, 167 kilómetros de recorrido entre Aurillac y Le Lioran. Es un perfil con 7 puertos, 2 de ellos de primera categoría en el tramo, en la segunda parte de la etapa, para ser más exacto, así que puede haber cositas. Recordad que Pogacar sigue como líder, 2.42 sobre Vingegaard, que es segundo, y 3.27 sobre su compañero del UAE, Isaac del Toro, que es tercero. Estaremos también con el libro que ha escrito un compañero, John Rivas, Breve Historia del Tour de Francia, que edita libros de ruta. Bueno, pues hablaremos con él para que nos cuente cómo ha sido ese proceso de escritura. Y en el mundo de la pelota, tenemos en la final del Parejas de San Fermín, hoy 5:15.
0: Sí, después de una semana de pelota, hoy colofón, en el Serie A tendremos al final entre Lazio y Zubieta contra Pechoria Zabaleta. En la Serie B, Peña Huertamendía se enfrentarán a Senar y Liceaga.
1: Bien, pues todo esto y alguna cosita más, seguro, en el programa de hoy. La 1 y 12, está Hugo del Solar en la faceta técnica, estáis vosotros y vosotras en el 638052141, donde recibimos vuestros mensajes. Primera pausa para la publicidad y arrancamos.
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0: Una y cuarto, vamos ya con la Real Sociedad. Vamos también, lo enlazamos con el Mundial, porque ahí tenemos, como sabéis, a Mikel Oyarzabal, que hoy presumiblemente sería un sorpresón que no jugara de titular. Es uno de los, bueno, es el pichichi de la selección española. Por mucho que todo el mundo esté con la minya mal, que si mete gol, que si no sé qué, que estén, nos están dando una vara increíble, aquí el que más goles ha metido es Oyarzabal. Y eso, bueno, pues a algunos les pesará, ¿no? Pero es lo que hay, amigo. Es un dato objetivo, Garicoy.
1: Como algunos dicen, datos, no opiniones. Pues, es la realidad.
0: ¿Sabes que suele decir mucho datitos, datitos? Y el algodón no engaña.
1: ¿Quién?
0: Alfredo del Castillo, el Mister Canario, que está ya con nosotros. Alfredo, arratsaldeón, ¿qué tal? ¿Cómo estás?
2: Caixo, arratsaldeón, muy buenas tardes a todos.
0: ¿Verdad que el datito, el algodón no engaña y los datitos son los datitos, Alfredo?
2: Los datitos son los datitos. Y el trabajo que está haciendo Mikel Oyarzabal en la selección es locurita. Porque aparte de locurita, es la cantidad de minutos que está jugando. Sí. Y muchas veces en los partidos donde mueves, y la ocasión no aparece, como él, con su movilidad a un costado y a otro, intenta hacer superioridades para entrar. Su trabajo, en mi opinión, está siendo genial. Es el mago de Eibar.
0: Uh-huh. Mago de Eibar, efectivamente, ya me gusta. Alfredo, tenemos ya los primeros partidos de una liga española que, bueno, ya lo dijo Tebas en su momento, el presidente de la liga, Javier Tebas, que si había futbolistas de equipos de la liga que llegaban a semifinales, la primera jornada iba a quedar un poco como de aquella manera, se iban a suspender bastantes partidos. Evidentemente, el Real Madrid-Real Sociedad, que es con el que tenía que empezar el campeonato, bueno, pues tiene un montón de gente por ahí. Además de Mikel Oyarzabal, en lo que se refiere a la Real, el Madrid tiene pues a Tchouaméni, a Mbappé, a Konaté, Cucurella
1: y Bellingham.
0: Y Bellingham, que este va a jugar en la semifinal contra Inglaterra, contra Argentina, ¿no? Bueno, pues vamos a vivir un inicio de temporada un poco de aquella manera, porque la Real no la va a iniciar ese fin de semana, donde hay otros partidos que también se han suspendido, luego vamos a repasarlo, sino que la va a iniciar el viernes día 21 en Sevilla y contra el Betis. ¿Qué te parece?
2: Bueno, pues nada, esto está montado así, Juanjo, sí. Entiéndeme, ¿no? Esto está montado así, lo venimos diciendo constantemente, el fútbol es un negocio, en el cual, pues tú sabes que el pez grande se come al chico, y siempre estos equipos, que son los más poderosos en el sentido económico, y en el sentido de recomendaciones de cara a la federación, de cara a un lado y de cara a otro, pues es complicado, ¿no me entiendes? Entonces el fútbol empieza a ser un negocio hasta que un presidente de Estados Unidos le quita una tarjeta a un jugador. Dice, ¿esto es locurita o qué es esto? Sí, ¿no me entiendes? Sí,
1: sí, sí. Mejor resumen imposible.
2: Entonces, yo creo que mejor ejemplo, locurita, ¿no me entiendes? Entonces esto está montado así. El Madrid se ve, oye, yo tengo un montón de jugadores, le dice a Teba esta cosa y tal. Bueno, pues oye, mira, a las buenas tenemos una semana más para preparar la pretemporada, que tú sabes perfectamente que las pretemporadas son muy buenas, porque es cargar pilas para luego tú competir en condiciones en la categoría, ¿no? Entonces, claro, tú date cuenta que la misma Real Sociedad ahora hay un revuelo brutal. ¿En qué sentido? Sí, las escaleras, sí, el Sanse tiene que pasar al primer equipo, pues yo del C tengo que pasar al Sanse, y del Sanse para el C del juvenil al Sanse, ¿me entiendes? Pues son pretemporadas un poquito peculiares, unas pretemporadas con muchísimos jugadores, ¿no? Donde son de cara a los entrenadores hasta incómoda, ¿no me entiendes? Porque tú no puedes preparar un partido 11 contra 11 porque aún te sobran jugadores, ¿no? Entonces, bueno, te tienes que adaptar a todo esto, y luego, aparte de adaptarte, Juanjo, estarán conmigo en lo siguiente, en que ahora mismo los equipos con sus cuadros técnicos, pues fisioterapeuta, el preparador físico, el entrenador de portero, el entrenador de la jugada a balón parado, los servicios médicos, ¿me entiendes? Los nutricionistas, las piletas, los test, no sé cuánto, no sé qué, ¿me entiendes? Pues oye, muchas veces todo esto, nos olvidamos de lo principal, del balón y del juego. Del balón y del juego, porque todo nos empezamos a decir, no, es que tácticamente, es que... No, no, así me entiende. Vamos a ver, tú, un equipo, por muy bien tácticamente que esté colocado sobre el verde, si la coge Messi y empieza a quitar muñeco, se acabó la táctica. Se acabó la táctica. Porque yo soy de los que opina, fútbol es de futbolista, y la calidad individual y la calidad técnica está por sobre los sistemas y por sobre la táctica. ¿Por qué? Porque son los propios futbolistas los que ese castillo de naipe, por llamarlo de una forma, lo tiran.
0: Sin duda. Gary.
1: Sí, bueno, Alfredo, yo te quería preguntar, un poco has dicho sobre esa pretemporada, al final esto hace que la Real vaya a tener una semana extra de pretemporada. ¿Tú crees que esto también un poco varía el plan inicial que tenía Matarazzo? Porque al final la pretemporada ya en mayo está más o menos dibujada, más allá de que nosotros conozcamos más tarde, porque al final es verdad que tienes una semana más, pero tú al final mides un poco las cargas, cómo gestionarlas, y ahora tú crees que esto trastoca un poco los planes de la Real o le va a venir bien, en cambio, para trabajar mejor y llegar mejor sobre todo a ese inicio de liga.
2: Mira, yo en el tema de las pretemporadas, antes, antiguamente, pues nosotros los entrenadores planificábamos, ¿no me entiendes? Planificábamos las pretemporadas y me acuerdo perfectamente, hombres para el fútbol, ¿no? Aquello de la preparación, física o del tema de todos estos deportes llevada al fútbol, ¿no? Entonces, bueno, pues ahora todo esto ha cambiado, Ahora los clubes se han convertido en laboratorios donde se mide todo, donde se controla todo, donde se piensa todo. Pero luego está la realidad, y la realidad es un campo de 68, 105, 11 contra 11... dos jueces de línea, un árbitro, todavía tenemos ahora el VAR y el cuarto árbitro, y a partir de ahí empieza todo a funcionar, ¿me entiendes? Entonces, las pretemporadas también, ¿qué ocurre? Que las pretemporadas, lo que te he dicho antes, la planificación de la temporada la tendrá Matarazzo, y él se reunirá todos los días con su cuadro técnico y su preparador físico para meter cargas de trabajo, y le hago, claro, todas esas cargas de trabajo, todo eso eso va todo al ordenador, y ya el ordenador te va diciendo cargas, no sé cuánto, no sé qué, y tratan a los futbolistas como máquinas. Y al final decimos todo que no, que los futbolistas no son máquinas, que los futbolistas son personas como tú y como yo, donde ellos tienen una especialidad y tienen un trabajo y tienen un entrenamiento, pero luego a muchos de esos hay que darles el balón, y que todos no son iguales. O es igual Zubeldia que Brais Méndez, o es igual Zubeldia que Oyarzábal, o es igual John Martín que Barrenechea. No. Entonces, esas pretemporadas ahora en esos laboratorios, pues poco a poco la vamos organizando y la vamos llevando. Yo, con la Real este año, estoy un poquito a la expectativa. A la expectativa, ¿por qué? Porque no ha venido aún un fichaje ilusionante. Un fichaje ilusionante donde hemos dicho, la Real sí, a partir de la Copa se ha metido en Europa, pero las dos últimas temporadas no hemos entrado en Europa con la plantilla que teníamos, y nos acostumbramos al caviar a 5 temporadas consecutivas a meternos en Europa. ¿Queremos otra vez meternos a Europa? Sí, pues tendremos que firmar acorde a nuestras posibilidades, acorde a nuestros parámetros, pero sí hay que firmar. El equipo, digas lo que digas, está hecho. Vamos a ver, portero, Remiro, no hay problema. Lateral derecho, John Mikel Aramburu, Sergi Gómez, John Martín, Zubeldia. Si tienes, ya tienes el equipo. Ahora, ¿a eso le queremos dar un plus? ¿A eso queremos traer un central mejor? ¿O apostamos por Pacheco y apostamos por Beitia? Medio campo, Gorrachategui, que creo que tiene algún problema de pubis.
0: Sí.
2: tiene un problema de público Rocha, ¿no?
0: Ahí anda el hombre conviviendo con alguna molestia.
2: Sí, bueno, pues tenemos también a Turrientes, tenemos a Soler, tenemos a Susi, tenemos a Bernechea, tenemos a Guede. Es que estamos llenos de futbolistas, ¿me entiendes? Sí. Entonces, si queremos dar el plus, tenemos que firmar mejor que lo que tenemos para meternos directamente en Europa, o ser un equipo competitivo en Europa, o ser el Villarreal del año pasado. Es que esto no tiene más historia.
0: Tenemos una última hora del estado físico de Pablo Marín, porque parece que es el primer lesionado de pretemporada, Gary.
1: Sí, la Real ha confirmado que ya ha pasado pruebas médicas y que tiene una lesión en la musculatura isquiotibial de su pierna derecha. Su evolución marcará la disponibilidad, por lo que la primera baja en cuanto a jugadores que empezó la pretemporada y que cae ahora.
0: Bueno, pues un problema muscular para Pablo Marín, al menos es el parte médico oficial que nos acaba de hacer llegar la Real Sociedad. Pues ya ha caído uno, mister.
2: Sí, pero bueno, son pretemporadas.
0: Esto acuérdate, suele pasar, claro.
2: Acuérdate de Zurutuza. Zurutuza sí. En pretemporada, en juveniles, entre los rozamientos, no sé cuánto, las botas, no sé cuánto, pues oye, eso de cara a un futbolista es malo, Juanjo. ¿Por qué? Porque te va parando y tú no vas cogiendo ese ritmo para luego cuando llegue la competición, ¿no? Uh-huh. Pero bueno, estas cosas ahora mismo ocurren. Antes pasaban por las manos de un dios en la Real Sociedad, ¿eh? Iñaki Ansa, uh-huh. Un tío fantástico, además, donde él decía, esto pasa, y los doctores decían, chapó, ¿entiendes? Ahora no, ahora tenemos médicos recuperatorios, no sé cuánto, sí, es que tenemos de todo, ahora te lesionas y se adelantan todos esos procesos, que muchas veces los adelantamos tanto que volvemos a recaer, sí. hay que estar también muy tranquilitos en esa cosa. Oye, una roturita de fibra, vamos a curarla bien, que no vuelva a haber una recaída para 3 meses más, entonces bueno, vamos a ir despacio.
0: Sí, señor. Antes te comentaba, Gary, lo de empezar una semana más tarde la Liga, lo cual evidentemente equivale a una pretemporada de una semana más en la que puedes llegar pues mejor a esos primeros compromisos. Y es, no sé si va a ser así, pero lo que está claro, Alfredo, es que empezar en la Cartuja contra el Betis y luego jugar en el Bernabéu contra el Madrid, hombre, y no jugar en casa hasta la tercera jornada, ya sé que va por motivo de las obras y tal, pero la calidad del Betis en su campo y la del Madrid, ni que mencionarlo también, en el suyo y fuera del suyo, es un inicio de temporada bastante durillo, ¿eh?
2: Sí, es durillo, pero acuérdate tú de esas cosas que salían en fútbol y de esas cosas que hablábamos en los bares, ¿eh? Y salía uno que te decía, no, yo prefiero al Madrid cogerlo en los primeros partidos porque no está rodado.
0: Antes de coger la velocidad de crucero.
2: yo quiero coger al Betis los primeros partidos porque todavía no está muy rodado.
0: Pues yo no sé si coger a los dos seguidos es lo mejor.
2: Y tú estás rodado, claro. ¿No me entiendes? Bueno, pues oye, la competición sabes cómo es, te toque el Madrid o te toque el Betis o te toque el Osasuna o te toque el Alavés, ¿no me entiendes? Me da igual. Oye, partido que hay que jugar. Y además, partidos que no me dan miedo porque, Juanjo, tú sabes perfectamente que a los futbolistas de la Real le dices, charter para Madrid, y al Bernabéu, esto es locurita, sí, cuidado, esto es locurita. Oye, charter para Sevilla contra el Betis, que el año pasado se metió en Europa, la motivación del equipo va a estar por los altos. Lo que pasa que luego tenemos que dar el rendimiento del Madrid o tenemos que dar el rendimiento del Betis. ¿La Real está fichando como el Madrid? No. ¿La Real está fichando como el Betis? No.
0: Pues no, bueno, la Real no ha fichado a nadie.
2: Por eso te digo, vamos al punto de partida, ¿no?
1: Yo te quería preguntar un poco, Alfredo, también por ese inicio de Liga, porque son partidos muy seguidos. Pese a que tenga una semana más de pretemporada, la realidad es que se acumulan partidos, porque luego también la jornada entre semana de la Liga se adelanta, luego también tienes competición europea, es decir, en 20 días puedes jugar 6-5 partidos, además, como habíamos dicho, ante rivales muy exigentes. ¿Esto en qué medida puede ayudar? Porque claro, al final son rivales de mucha categoría, muchos partidos también fuera de casa, es decir, el exigente inicio en Liga, ¿puedes pensar de que puede no ayudar a la Real en cuanto a iniciar este proyecto desde cero con Matarazzo?
2: Bueno, pues así me entiende. Yo en ese sentido no estoy nada preocupado. No estoy nada preocupado, ¿por qué? Porque la Real Sociedad es un equipo que siempre ha competido muy bien. La Real este año, sin firmar nada, tenemos un problema, que es de medio para adelante, en el sentido de efectividad. en el sentido de efectividad, de tener ese hombre gol, como tuvimos en el momento, pues Darko Kovacevic, Niak, ¿me entiendes? Por decirte algún ejemplo, ¿no? Pues en el sentido de tener un Satrústegui, ¿no me entiendes? Pero es que cuando tenías a Satrústegui, Zamora hacía goles, y hacía goles Roberto López Ugarte, y hacía Irígora, o hacía Uralde, o hacía Vaquero, ¿no? Pues nosotros el problema que estamos teniendo últimamente es el tema del gol, es el tema de la efectividad, que no solo le pasa a la Real Sociedad. Hoy tuve que jugar a la selección española, pam, pam, pam, pam, oye, y hay que jugar con dos balones, uno para ellos y otro para ti, porque si no, no la coges. Entiéndeme, pero luego ese estado combinativo, ese estado de moverla, de llevarla para un lado y para otro, hasta que aparezca, ¿quién tiene que salir luego? Pues tiene que salir luego la efectividad. ¿Y la efectividad quién te la da? Pues te la da Messi. ¿Quién te la da? Cristiano Ronaldo. ¿Quién te la da? Haaland. ¿Quién te la da? Mbappé. ¿Nosotros en la Real y en la selección española tenemos eso? No. Pues esa es la realidad del fútbol hoy. Esa es la realidad del fútbol, y vamos a quitarnos la caretita ya. La Real sí o sí necesita acertar con un delantero centro, con un punta referencial goleador eficaz. Y si ese lo conseguimos, el equipo está hecho.
0: Estoy de acuerdo.
2: En el medio y atrás.
0: Sí, estoy de acuerdo con el tema del goleador, del killer del área, que yo creo que a la Real le falta, a pesar de que Oscarsson ha terminado haciendo goles, pero creo que le falta ese jugador determinante. Alfredo, te quiero preguntar por Mikel Merino, y lo hilo ya un poco con el tema del Mundial. Fíjate este chico, que le ponen al final y cada vez que sale mete el gol decisivo.
2: Sí, efectivamente.
0: Oye, no le hace falta mucho calentar para el tío enchufarse al partido.
2: Pero tú date cuenta lo del tema de Mikel Merino, porque lo voy a contar como anécdota lo bonito que es, ¿no me entiendes? Mikel Merino va en los bolsillos de su padre, que es futbolista Merino, por toda España, ¿me entiendes? Viene a Las Palmas desde niño, desde chaval, ¿me entiendes? Y escucho el otro día una entrevista aquí en Las Palmas que le encantaba el gocio, ¿me entiendes? Porque el padre jugaba en Las Palmas, sí. Y él muy niñito pues entrenaba, lo llevaba al campo, desayunaba en el colegio que lo llevaban leche con gocio y tal. Pero es que luego escucho en Ceuta también que estuvo eso y jugó en cadetes en el Ceuta en no sé cuánto, no sé qué. Porque claro, el padre fue un trotamundo del fútbol y por donde lo llevaba, lo llevaba, ¿no me entiendes? Como el que lleva a pescar la caña, este iba al niño a todos los lados, que me recuerda un montón cuando nosotros estábamos entrenando en Beasain y todos los viernes venían Mikel Alonso, Xavi Alonso y yo, los tres hermanos de Perico, y se ponían a jugar y te dejaban con la boca abierta, ¿no? Entonces, bueno, Merino, aparte de ser un fantástico futbolista, aparte de ser un acierto brutal en la Real Sociedad, se juntó al lado de jugadores muy buenos, como Odra, como Silva, como Bran, ¿me entiendes? Un jugador como Zubimendi, extraordinario, ¿no? Y luego está teniendo esa flor, ¿me entiendes? Esa flor que la tiene ese futbolo intuitivo, ese futbolista intuitivo, porque las cosas en fútbol no pasan de casualidad. ¿Y sabes a quién me recuerda un montón, Merino? Me recuerda a Raúl. ¿Por qué? Porque no es ese futbolista que cuando se finaliza la jugada o hay un tiro, él lo da todo por perdido. No, él dice, hay segunda jugada, hay segundo. Y ahí está esos segundos del listo, del que intuye, del que va. El otro día el gol, él casi se lo quita también a Nico, ¿no me entiendes? Pero sí. Porque él llega, porque él va con todo. Y ojo, esas jugadas hay que finalizarlas, ¿eh? Porque los dos goles que ha hecho, donde las ha metido, si veis bien las fotografías y todo eso, hay que meter el balón donde lo metí, con las patas, como se suele decir, del portero, casi en los tobillos de él, ¿no? Sí. Entonces, ha hecho dos goles fantásticos y, sobre todo, está siendo un futbolista que con sus goles te da pases de eliminatorias.
0: Sí, señor. Termino, Alfredo. ¿Qué intuyes para el partido hoy entre Francia y España?
2: Yo pienso que va a ganar España. Francia tiene una parte de arriba, la tiene pues brutal, ¿no me entiendes? Con Mbappé, Dembélé, con futbolistas fantásticos, ¿me entiendes? Pero yo voy a España con el tema de transiciones del balón, y si hoy España, y aparte otra cosa, que este partido en motivación, yo creo que España va a salir mucho más motivada que Francia en este partido. Y además, los dos últimos partidos que hemos jugado con ellos le hemos ganado. Yo apuesto por España hoy y apuesto por un par de goles de Oyarzabal.
0: Toma, ¿y mañana en el Inglaterra-Argentina?
2: Pues yo que gane Inglaterra.
0: Uh-huh. ¿Vas con los
2: Me
0: ingleses?
2: Me gusta Inglaterra.
0: ¿Vas con los ingleses?
2: Sí. Uh-huh. Ah, hombre, el otro tiene a Messi, cuidadito. Que esos son palabritas mayores, ¿eh? Ahora, mayores. Si todo lo organizamos, el campeonato del mundo, para que gane Argentina y gane Messi, ahí ya no entro yo, ¿eh?
0: Bueno, ya se entra bastante. Mister, un abrazo muy fuerte y muchas gracias por estar con nosotros.
2: Venga, Benillo, un abracito.
0: Chao, Abur. Bueno, pues ahí está Alfredo del Castillo pasando revista al fútbol.
1: Muy bien. Ha dejado claro muchas cosas. La verdad que no se muerde la lengua, el Alfredo.
0: Nunca se ha mordido la lengua. Y menos ahora ya con los años todavía. Uno se muerde menos la lengua todavía con los años. ¿Tenemos algún mensaje por ahí? Gary, cuéntanos qué dice la gente.
1: Sí, hay varios mensajes. Por ejemplo, hemos mencionado el nombre de Malanga Sar y, bueno, uno ya nos dice, con este nombre que acabáis de mencionar, llevo ya 20 nombres que los diferentes medios de comunicación han salido para la Real. No hace
0: sí, esto suele ser el verano.
1: Más amigos. Comentarios. Sí, es verano, es 14 de julio.
0: Alguno caerá, de los 50.000 que salgan, alguno caerá. Pero...
1: Y el otro día que la Real es uno de los cuatro equipos de la Liga que todavía no ha fichado. Uh-huh. Hay más equipos que no han fichado, pero bueno.
0: No me
1: que...
0: sorprende, porque la Real suele ser como muy, para mí, demasiado tranquila.
1: A ver si rompe esa barrera del año pasado del 1 de agosto, que fue el primer fichaje. Bueno, una cosa así de locos. En julio cae alguno, por lo menos.
0: Una cosa de locos. Bueno, vamos ahora ya con el tema también de los calendarios. Hemos hablado del de la Real, lo repetimos otra vez. Las tres primeras jornadas de la Real Sociedad, ¿cómo son, Gary? Cuéntanos día, hora y rival.
1: Bueno, pues el primer partido será el viernes 21 de agosto en la Cartuja ante el Betis a las 9 de la noche. Ese segundo partido será el miércoles 26 de agosto en el Bernabéu ante el Real Madrid, también a las 9 de la noche. Y el primer partido en casa, en Anoeta, será el sábado 29 de agosto ante el Español a las 7 de la tarde. Ese será el calendario inicial de la Real Sociedad, pero luego también tendrá varios partidos seguidos, pero todavía obviamente el horario no conocemos.
0: Tenemos el horario también de la segunda división.
1: Sí, empezando por la primera jornada del Sanse y Leibar. El Sanse será precisamente quien abra la presión a la temporada en segunda división, ya que jugará el viernes 14 de agosto ante el Castellón en Zubieta a las 8:30 de la tarde-noche, mientras que el Leibar jugará el domingo 16 de agosto ante el recién ascendido Tenerife, también en casa, en Ipurúa, a las 5 de la tarde. Ese será los debut tanto de Sanse como de Leibar.
0: Muy bien, bueno, pues dicho lo cual, nos vamos a ir a la pausa de publicidad, 1:37 y enseguida con el Polideportivo, aquí en La Movida Deportiva, edición Guipúzcoa, Onda Vasca.
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1: Venga, vamos ya con el mundo del ciclismo. 2:21 aquí en la sintonía de la Movida Deportiva, edición Guipúzcoa Onda Vasca. Un Tour que se reanuda después de la jornada de descanso de ayer, con esa etapa que os he comentado antes en titulares, ¿no? Orillac-Leliorán, 167 kilómetros de recorrido y 7 puertos, los dos últimos de primera categoría en la segunda parte de la etapa. Y bueno, pues evidentemente un Tour que, salvo circunstancias extradeportivas, va a ganar Tadej Pogačar, porque ya con los Pirineos le bastó para sacar una diferencia abismal sobre Vingegaard, y ya ni os cuento sobre los siguientes. Pero hoy quería conversar sobre un libro que se acaba de publicar, a mí me llegó ayer, que tiene que ver con el Tour de Francia, y lo que he podido ojear, evidentemente me llegó ayer y no lo he podido leer, porque es un libro muy, muy majete, y para leerlo con tranquilidad, se titula Breve Historia del Tour de Francia, Relatos de Héroes, Villanos y Mitos del Pelotón. Edita Libros de Ruta, que ya sabéis que es una editorial que en temas de ciclismo, y también en temas deportivos, pero sobre todo de ciclismo, publica unas obras de arte maravillosas, y lo ha escrito el periodista John Rivas, al que tenemos ahí al otro lado del teléfono. John, ¿qué tal? ¿Cómo estás? Arratsaldeon, muy buenas.
2: Hola, Juanjo, buenas tardes, ¿qué tal?
1: Pues encantado de hablar contigo, que hacía tiempo que no lo hacíamos, y digo, mira, ya que ha escrito yo en este libro, que tiene una pinta maravillosa, tengo la excusa perfecta para llamarle y preguntarle qué tal te va.
2: Pues me va bien. Mira, estoy ahora sentado en una terracita tomándome un aperitivo.
1: Joder, pues te va de maravilla, tío.
2: Oye, esas son las ventajas de estar jubilado ya.
1: Bueno, pero lo tuyo es escribir. Yo te conocí hace ya unos cuantos años en el mundo, luego has estado también en El País, en más periódicos. Has editado ya unos cuantos libros, de ciclismo la mayoría. Bueno, y cuéntanos un poquito, ¿cómo te llega la idea de hacer esta breve historia del Tour de Francia? Que a mí lo que más me gusta sobre todo es que no es un libro de datos, porque esto lo tenemos todos en internet hace mucho tiempo ya. Es un libro de experiencias, de aventuras, de vivencias, y también es un libro muy histórico porque ya de 1904 nos cuentas historias.
2: Sí, lo de escribir el libro me vino porque en la editorial contactaron conmigo Libros de Ruta, y es una, era una recopilación de las historias que estuve contando durante 4 veranos en El País, paralelas al Tour de Francia, a las crónicas de las etapas de mi compañero Carlos Arribas, sus magníficas crónicas, para complementarlas un poco con historias de del Tour de años anteriores, ¿no? Pues eso, desde 1904, que se fundó el Tour en 1903, la primera historia es de 1904, y llegan las historias pues prácticamente hasta el último triunfo de Tadej Pogačar en el año pasado, ¿no?
1: Bueno, es una obra que, como bien reza, diríamos, en lo que es la contracubierta, nos sumerge en la historia con mayúsculas y minúsculas del Tour y rescata historias que, bueno, a veces quedan ahí, diríamos, silenciadas por las grandes clasificaciones oficiales, por los grandes héroes, ahora por Pogačar, pero estamos hablando ya de historias, porque el Tour de Francia tiene una magnífica, extraordinaria historia, más allá de los que ganan etapas y de los que ganan generales. John, y tú has indagado sobre esto.
2: Sí, bueno, hay historias que son conocidas por todo el mundo, que también aparecen en el libro, pero hay otras que son muy muy desconocidas. Pues te pongo un ejemplo, la de un ciclista italiano, Carlo Tonon. Te acordarás de la caída aquella que sufrió Perico Delgado, sí, bajando en Morsín, sí, en el, no sé si fue en el año 88, que se rompió la clavícula. Bueno, pues ese mismo día, bajando el pelotón por Morsín, Carlo Tonon, que iba en ese pelotón, chocó contra un imprudente, un cicloturista que subía la carretera en bicicleta a la vez que bajaba el pelotón. Sí, chocó con ese turista, cicloturista, y estuvo en coma un montón de días, y como consecuencia de aquella caída, de las consecuencias de aquella caída, este ciclista Carlo Tonon se suicidó unos años después, cuando vio que no tenía ninguna forma de seguir viviendo del ciclismo. Entonces, historias así.
1: Oye, John, desde 1904 hay historias, en 1905, se recogen un montón de años, son historias contadas por ti en 3-4 páginas cada capítulo. Esto lo hace mucho más llamativo y mucho más disfrutón, porque no es, insisto, una enciclopedia de datos, sino de aventuras y desventuras de una carrera que tiene mucha trascienda.
2: Bueno, como tú has dicho, los datos aparecen en todas partes, ¿no?
1: Claro.
2: Y los puedes buscar con un clic en internet. pero bueno, pero la gente no sabe que el ganador de 1906, por ejemplo, ganó 5.000 francos o 25.000 francos y los perdió ese mismo día en los vestuarios del Parque de los Príncipes jugando a los dados con unos amigos, ¿no? Sí. Cosas así. Eso, o que hay otro ciclista como Gilles de Lofre que cuando acababa las, que corrió 14 tours y cuando acababan las etapas hacía juegos malabares y de saltimbanqui para pasando la gorra entre los espectadores para ganarse unos francos, ¿no? Y para poder pagarse la pensión de esa noche. Esas historias no se suelen saber. Y a mí me gustaba contarlas, quería contarlas.
1: Bueno, tú has cubierto 17 Tours de Francia sobre la ruta, que esto es una cosa increíble, parece. No sé si cuando piensas un poquito en el pasado, de alguna forma dices, joder, pues ya he hecho kilómetros. 17 Tours de Francia, 6 vueltas a España y 4 Giros de Italia, compañero.
2: Sí, son 24 o 25 días cada vez fuera de casa, pues son bastantes días, sí. Bueno, eso también está reflejado un poco en el libro, porque las últimas 30 páginas se llaman Diario del Tour, sí. Y es una especie de diario de días así, desde mi visión, no desde la visión de la carrera, sino desde mi propia visión sobre lo que pasaba, la trascienda del Tour, ¿no? Uh-huh.
0: Apa, Jon, arratsaldeon. Ahora, como bien ha hecho Juanjo, has cubierto 17 Tours de Francia. No sé si tienes recuerdos de ese primero que cubriste, porque siempre se dice que es el más especial. ¿Qué recuerdas que te sorprendió? Porque al final no es lo mismo ver desde la tele ahí presente. ¿Qué es lo que te sorprendió un poco, ya sea lo que hacen los ciclistas o por cómo se cubre la prensa? ¿Qué es lo que más te llamó la atención de esa primera vez?
2: Pues mira, para cuando la primera vez que fui al Tour fue en el año 2000. Y para entonces ya había estado 3 veces en el Giro de Italia y otras 3 en la Vuelta a España. Y llegar al Tour y es que entras en otra dimensión. Primero que me avisaron tardísimo porque el Tour empezaba un sábado y a mí me avisaron el martes de esa semana, oye, tienes que irte al Tour y tienes que ponerte a organizar todo. Pero es una dimensión totalmente diferente. Todo lo que has visto en la Vuelta a España o en el Giro de Italia, olvídate porque no se parece absolutamente en nada. Es una cosa gigantesca la repercusión que tiene, las salas de prensa con 500 periodistas teclando sus ordenadores, los miles de cientos de camiones de la televisión con todos los cables allí en el parque de salida, los hoteles a más de 100 kilómetros, porque claro, para alojar a 2.000 personas es difícil conseguir un alojamiento para todos cerquita de la meta o de la salida. La dimensión es totalmente distinta a lo que te puedes encontrar en cualquier otra carrera.
1: Incluso en una Final Four de baloncesto, que es donde yo conocí sobre todo a Jon Rivas en Moscú, y me acuerdo mucho de aquella semanita que nos pasamos por allí con el Baskonia, que encima llegó a la final, la perdió contra el Maccabi, pero pasamos unos buenos días ahí en Moscú cuando se podía estar en Moscú, Jon.
2: Sí, bueno, no sé si recordarás que pasamos unos buenos días en Moscú, pero como se celebraba al de unos días en la,
1: sí, la Segunda Guerra Mundial,
2: aniversario de la Gran Guerra Patria, o sea, de la Segunda Guerra Mundial, no pudimos entrar en la Plaza Roja.
1: Sí. Oye, pero fíjate todos los uniformados que iban por allí, los héroes de guerra, cómo iban allí con todas sus medallas y sus cosas. Me pareció a mí muy curioso de ver todo aquello.
2: Sí, estuvo muy bien aquel viaje a Moscú y lo barato que eran los restaurantes.
1: Oye, en la dedicatoria del libro, vuelvo al libro, bueno, pues se la dedicas a Javier de Dalmases, también un periodista muy relacionado con el mundo del ciclismo, era también un tío al que era una gozada leerle. Yo le conocí en Vueltas Ciclistas al País Vasco, que me tocó cubrir unas cuantas. Bueno, ¿qué vamos a decir de él, verdad? Que nos dejó en el 25.
2: Sí, hizo 38 vueltas a España, 38 Tours de Francia, y los 7 últimos los hizo conmigo. Compartíamos coche y hotel, no nos mezclábamos en la habitación, porque cada uno teníamos la nuestra, sí. Pero compartimos coche, viajes, comidas, cenas, y él me enseñó muchas cosas de cómo manejarse en el Tour. Y el pobre pues falleció en 2025 con una enfermedad degenerativa, y bueno, por eso he querido recordárselo, porque más o menos es el que me abrió las puertas del Tour, ¿no?
1: Muy bien, pues Jon, yo recomiendo a toda la gente este libro tuyo, Breve Historia del Tour de Francia, Relatos de Héroes, Villanos y Mitos del Pelotón, también esa parte final que a mí me tiene, tengo muchas ganas de leer esos diarios tuyos, además de todas las aventuras, todas las historias que cuentas que no suelen salir habitualmente, diríamos, en el día a día y en las crónicas. Además, como tú has sido siempre un referente a la hora de leer sobre todo temas de ciclismo, pues qué mejor para este veranito. Breve historia del Tour de Francia, a cargo de John Rivas, citada por Libros de Ruta. Un placer, John, y que vaya muy bien este verano.
2: Muchas gracias, Juanjo. Es un placer hablar con gente que te aprecia.
1: Gracias, igualmente. Abur, abur. Bueno, pues con John Rivas, un periodista que, bueno, mantenemos una relación hace mucho tiempo ya, desde aquel viaje a Moscú precisamente con el Baskonia. Hemos mirado 2000...
0: 2004,
1: 2005 fue.
0: 2005 era.
1: Sí, nos tocó compartir vivencias. Con
0: bonitas historias,
1: sí,
0: por ahí.
1: Muy bonitas historias. Algún día igual escribimos un librito de estos para que salgan a la luz.
0: Yo os animo desde aquí.
1: Sí, ¿verdad? Bueno, pues este es el libro que os recomendamos. Es un libro muy chulo. Escribe muy bien John. Siempre me ha gustado leerle. Editado por Libros de Ruta. Esta breve historia del Tour de Francia, que estamos además en pleno Tour de Francia, en el que, como decíamos antes, hoy se reanuda a través de la carrera.
0: Sí, además, bueno, en una etapa donde hace dos años precisamente Vingegaard se impuso por sorpresa a Pogacar en ese sprint donde, bueno, normalmente pues el esloveno sí que se impone al danés. Fue una etapa en la que Pogacar atacó, le sacó 30 segundos a Vingegaard, pero que el danés consiguió igualarle, le alcanzó y al final se ganó la etapa, por lo que, bueno, ojalá ver hoy un espectáculo así, porque es verdad que la general, no vamos a decir que todo el pescado está vendido, pero bueno, la cosa está bastante decidida, pero bueno, que se anime un poco la etapa y que haya movimiento, pues será muy bueno para el espectáculo.
1: Hay siete puertos, como os decía anteriormente, los dos últimos son de primera categoría, el Puy-Méry y el Col de Pertús, así que bueno, pues vamos a ver qué es lo que ocurre en esta etapa del Tour de Francia, la décima. 10 minutos precisamente faltan para que sean las 2 en punto de la tarde. Nos vamos a la pausa de publicidad y enseguida más temas, más polideportivo aquí en Onda Vasca, en la movida deportiva. Aquí.
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0: Vamos también con la ampliación de esa noticia que dábamos de fichajes en el fútbol femenino, tanto Real Sociedad como Eibar, que nos quedaba pendiente.
1: Eso es, empezamos con la Real Femenina, que ha incorporado a la delantera estadounidense Ava Selenfrem, viene procedente del Torrense portugués y ha anotado 10 tantos. Sería ya la sexta incorporación de la Real, que también tuvo 6 bajas, por lo que por hombre, jugadora por jugadora, ya ha ocupado esas vacantes, pero bueno, también haciendo pronto los deberes, ya que la Real va a arrancar el jueves los entrenamientos, hoy y mañana pasa pruebas físicas, y vamos a escuchar a la jugadora, que se ha mostrado muy contenta en debutar en la Liga y obviamente en disputar la Champions.
2: I hope to help us win more games and take it far into Champions League and be an impact player in whatever way I can. I'm hungry for the season and excited. I think I'm a hard worker and I'll go till the end after every ball.
1: Bueno, ahí escuchamos que se ha mostrado muy contenta, como habéis dicho antes, en debutar en la Liga, también obviamente jugar a Champions. No ha dicho que tiene un objetivo principal para esta temporada, que es una gran trabajadora y que obviamente viene a sumar, como os he dicho, pues va a ser su primera experiencia en la Liga y pues, una referencia también para el ataque de la Real, que perdió a Mirari, que rescindió el contrato, por lo que hay ese cambio de cromos.
0: Sí, señor. Bueno, una goleadora, ¿eh? Ava Selenfrem, la jugadora estadounidense. ¿Y el Eibar?
1: El Eibar, doble fichaje, que sigue ampliando su plantilla. Sufrió muchas bajas, por lo que uno es entendible, que también arranca mañana con su primer entrenamiento. Ayer anunció la incorporación de la centrocampista chilena Nerea Sánchez. Viene procedente del Madrid Club de Fútbol y firma hasta 2028, formada en la cantera de Atlético Madrid, pero el fútbol profesional dio el salto con Madrid Club de Fútbol. Y hoy ha anunciado la incorporación de la lateral derecha Samara Ortiz, que firma por una temporada con 28 años, tiene una amplia experiencia en la primera división femenina, estuvo en el Tacón, en el antiguo Real Madrid, también el Brondi danés, y su última experiencia ha sido en el Deportivo, por lo que por esta parte el Eibar también sigue ampliando su plantilla.
0: Sí, señor. Bueno, nos vamos a la publicidad, última pausa y enseguida la pelota, porque hoy hay final del torneo San Fermín de parejas a partir de las 5:15 en el Navarra Arena. Juegan Pello Echeverría y Zabaleta contra Lasso e Iztueta.
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0: Bien, vamos con la pelota. He dicho antes en el Navarra Arena, corrijo, es en el Labrit, ¿eh? A partir de las 5:15 esta final del torneo San Fermín en el frontón Labrit. Lasso y Tueta, que persiguen su primera chapela ante Pello Echeverría y Zabaleta, que ya han ganado dos en el Campeonato San Fermín y persiguen la tercera.
1: Sí, además el año pasado fue uno de los que ganaron, la que es una pareja muy muy sólida. Zabaleta atrás, un zaguero pues el mejor que tiene Aspe, obviamente, y bueno, en clave pelota pues uno de los mejores, junto a Marez Corona y Pello Echeverría también adelante, muy seguro. En cambio, Lasso, que persigue ese doblete, ¿no? Sería uno de los pocos que en la misma semana, en el mismo torneo, consigue las dos chapelas. Ganó el 4 y medio el pasado martes y unas semanas después puede completar este torneo San Fermín levantando ese campeonato de parejas junto a Izueta. Y bueno, también antes tendremos esa final de la Serie B entre con Peña Ugartemendi haciendo pareja contra Senar y Liceaga, y así se pondrá colofón a este torneo San Fermín, y luego ya vendrá el torneo La Blanca, que precisamente mañana tendremos ese sorteo de parejas.
0: Se presenta mañana el torneo La Blanca en Vitoria-Gasteiz, va a ser los días 5, 6 y 8 de agosto, con formato de dos semifinales, una el 5, otra el 6 y la final el 8 de agosto. Pero esto, como se presenta mañana, pues tendremos más información mañana. Además, también sabremos qué ha pasado
1: hoy. La crónica
0: hoy,
1: del partido.
0: La crónica del partido de ese torneo de San Fermín por parejas. ¿Algo más, Gary?
1: Por mi parte, todo dicho. Mañana más.
0: Pues mañana más.
1: Mejor.
0: Muchas gracias. Mañana estamos a la 1 y 5. Aquí lo dejamos, la movida deportiva, edición Guipúzcoa Onda Vasca. Os esperamos mañana, será miércoles, a partir de la 1 y 5, con más deporte. Agur, hasta mañana.

0: Son las 2.
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Saludos a Arratsaldeon. Hoy vamos a compartir una tarde musical singular con varios ingredientes que iremos desvelando a lo largo del programa. Primero, y además para empezar por todo lo alto, con un pequeño homenaje nada menos que a los Rolling Stones. Hemos tenido que esperar 18 años, pero ya tenemos nuevo adelanto, un nuevo disco de la banda de sus majestades satánicas. Pues se ve que en su vocabulario no se incluye la palabra jubilación y ahí están, de nuevo, dando guerra. Su último disco, hasta este que acaba de llegar, de 2005, A Bigger Band, ya tiene relevo. El nuevo, que hace el número 31 de su catálogo, se titula Hackney Diamonds, Diamantes de Alquiler. Es, por cierto, el primero sin el batería Charlie Watts, fallecido hace un par de años. Son 12 canciones y se habla de dos sorpresas. Un cameo del ex bajista del grupo, Bill Wyman, y una colaboración, atención, con uno de los archienemigos, uno de los míticos rivales de la banda, Paul McCartney, nada menos, el gran divo de los Beatles, también participa, o va a participar al menos, cuando se estrene el single en ese discazo. Vamos a escuchar cómo suena este nuevo álbum, nuevo adelanto de los Stones, con ese single disfrutón titulado Don't Get Angry With Me, que, bueno, pues sirve también para que pongamos el punto de arranque a este programa especial, una jornada que queremos disfrutar con todos vosotros. Saludos muy especiales de Ángel López. 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

están los Rolling Stones haciendo rock psicodélico, pop barroco, pop psicodélico, rock and roll puro. Ya tantos años de carrera les ha dado para tocar muchos palos. Y este es el último trabajo de los Stones, Don't Be Angry For Me. Bueno, hoy en homenaje a sus satánicas majestades vamos a ofrecer una cosecha monográfica que empieza por la que fue su primera canción, de la última a la primera, ¿eh? Primer single de la carrera prolija de los Stones. Esta es la cancioncilla que se estrenaba en su repertorio con más de 60 años en los escenarios. Un muy buen tema, por cierto, titulado Come On. Este debut musical de los Stones ocurrió un 7 de junio de 1963. Así sonaban los Rolling Stones en pantalón corto.

De momento vamos a ir con esos primeros éxitos de los Stones, éxito del 63, Come On, éxito del 64, este blues rock and roll puro, una mixtura entre el blues tradicional que también influyó a los Stones y el rock and roll que lo llevan en las venas. La Ruta 66, single de 1964.

de Route 66, la Ruta 66, single desconocido, pero muy interesante, como toda la discografía de los Rolling Stones. Aparece, al igual que Come On, en un disco titulado On Air, en el aire, un álbum en vivo, en directo, de los Stones, con versiones estándar, grabadas en vivo, temas de estudio también de la banda, transmitidas en su momento por el canal televisivo británico BBC entre 1963 y 1965. Ahí encontramos esta joya, su versión del Roll Over Beethoven, clásico del rock and roll, bajo el filtro de los Stones. Una grabación de 1963.

bajo el prisma, la perspectiva, el estilo de los Stones. Estamos en ese disco curioso, peculiar, ¿eh? Se titula Honor y, como digo, es una recopilación, una compilación de canciones, de singles grabados en programas de radio y shows de televisión en esos primeros años de la banda. Entonces no existía todavía el playback y todos eran temas interpretados en directo. Luego empezaría ya el éxito mundial de la banda, los programas de giras y los unplugged que hacían por las teles de la época y de las radios de la época en los 60, pues dejaron de aparecer. Pero han quedado efectivamente muchas grabaciones y muy curiosas de esos primeros Stones, con los que vamos a continuar. Por lo menos un par de canciones más van a seguir sonando de esa primera etapa casi adolescente de los Rolling. Esto es Cop and Robbers del 64. Los Stones más bluesianos. Esto suena a blues absolutamente, ¿eh?

Y continuamos en ese disco con singles entre 1963 y 1965. Son los primeros trabajos discográficos de los entonces casi adolescentes Rolling Stones. Esto es Cubs and Rovers y lo que trae es una aventura con riesgo, jugando con fuego, Play with Fire. Otro éxito de los Rolling Stones, primeros pasos de la banda de Mick Jagger.

Los Rolling Stones empezaban a ser conocidos, hacían giras, hacían actuaciones. De momento solo, digamos que en territorio británico, pero no tardaría mucho en llegar la explosión internacional de la banda de Mick Jagger. Vamos a quedarnos con otro single maravilloso del año 1964 de su disco 12x5. Esto es Time Is On My Side. Mucho más melódicos, todavía no rockeros recalcitrantes, los primitivos Stones.

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largo de esta prolija carrera musical de más de 60 años subidos a los escenarios, y ahí siguen los Rolling Stones. Se dice que han vendido más de 243 millones de ejemplares de sus discos. Este es un álbum del 65, December's Children and Everybody's. Diciembre es el mes de los chicos y el de todos.

Los Rolling Stones están considerados uno de los grupos, una de las más grandes e influyentes bandas de rock de toda la historia. De hecho, se dice que es una de las agrupaciones que sentó las bases de este género, el rock contemporáneo. Ningún grupo de este género, ningún grupo rockero hasta la fecha, ha sostenido una carrera tan duradera, tan mundialmente reconocida como los Rolling Stones. Con miembros fundadores todavía en activo, son la banda más longeva de la historia del rock and roll. Esto es otro de sus grandes éxitos, muy veterano, exactamente del año, vamos a ver, 65. 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No siempre puedes tener lo que quieres.

Y en este punto del programa lo que os proponemos es un ranking, ¿no? Nos gusta mucho lo de las listas. Y hoy traemos, a partir de ahora y hasta el final de esta primera hora, las 10 canciones de los Rolling Stones con más repercusión digital, las más escuchadas en plataformas como streaming, como Spotify. Vamos a ir de atrás hacia adelante, como es lógico. Décimo puesto, con 180 millones de escuchas. No está mal, ¿eh? 180 millones de escuchas para un éxito de 1978 que nos descubrió a unos Stones menos rockeros, muy influidos por esa corriente discotequera, sonido Filadelfia, que imperaba en la época. Una gran canción, sin duda, en el top 10. Este single del 78, titulado Miss You.

ellos siempre experimentando, probando. Hemos oído canciones poperas de los Stones, canciones de inspiración bluesera, canciones rockeras, rock psicodélico y también música disco. Miss You en el puesto 10 del ranking de canciones más escuchadas por los Rolling Stones. Puesto número 9, ahora mismo vamos a ver cuántos millones de escuchas tiene Brown Sugar. Pues mira, me voy aquí al ranking. 221.756.000 clics. Otro emblema de la banda, quinta esencia de los Stones, rock en vena, parece maravilloso. Brown Sugar, un temón guitarrero de escandalosa letra. La canción nos habla de asuntos tabú en la época, como el sexo interracial, la esclavitud, el uso de drogas o el sadomasoquismo, nada menos.

Brown Sugar desde el disco Sticky Fingers de 1971. Venga, vamos a por el octavo, la octava canción más escuchada de los Rolling Stones en Spotify. Un temón que tiene ya 53 años. Y 243.631.000 clics en Spotify. La canción la escribieron a medias Jagger y Richards. Por eso dicen que la letra tiene dos dedicatorias. Una para el hijo de Richards, recién nacido, al que iba a dejar de ver durante un tiempo porque el grupo se iba de gira. Y dos para Marianne Faithfull, con quien Mick Jagger acababa de romper su relación sentimental. En cualquier caso, el temazo Wild Horses, el octavo más escuchado de su discografía, es una verdadera maravilla. Qué bonito octavo puesto para estos caballos salvajes. The Wild Horses.

Wild Horses, una de las grandes canciones de los Stones, octava más escuchada en Spotify. Venga, la guitarra acústica es el instrumento dominante en la séptima canción más clicada de los Stones en Spotify. Es una conocidísima baladita, una pieza preciosa con nombre de mujer, un temón que habla del desamor. Número uno en la lista Billboard de 1973, dedicado, según se sospecha, a Angie Barnett, la entonces esposa de David Bowie, con quien al parecer Jagger había tenido una aventura, un affair. Angie tiene ahora mismo 316.800.000 clics en Spotify.

una maravillosa canción, Angie, que ocupaba lo mismo el puesto séptimo en la lista de super singles de los Stones, si atendemos a la lista, como digo, de clics en Spotify. Venga, vamos rápidamente a por el sexto puesto en este ranking. La canción se titula La Bestia de Carga y es un tema más pausadito todavía que Angie, para tomar aire en los conciertos. Es un single de 1978 que tiene ahora mismo 361.630.000 clics en Spotify. Que suene ya a continuación The Beast of Burden.

es una gozada. También este Beast of Burden. Así entramos, chipili chipili, poco a poco, en el top 5, el top 5 de canciones de los Rolling Stones. Ahora sí que va a entrar el magro de su catálogo de super hits con más de 500 millones ahora mismo, 517.281.000 entradas en Spotify, clics en Spotify, uno de los grandes, grandes temas de la banda londinense. Single de 1968, cuando habían decidido abandonar la psicodelia y volver al redil del rock and roll, su marca de la casa. Ahí nació en el 68 el maravilloso Sympathy for the Devil, con uno de los mejores solos de guitarra de Richards y de toda la banda, de toda su discografía. Vamos a por el top 5, Sympathy for the Devil.

sí, es estupendo, es impactante, es adictivo, es moderno, a pesar de que tiene un montón de años, del 68 exactamente, 55 años tiene Sympathy for the Devil, puesto 5 de canciones más escuchadas de los Rolling Stones ahora mismo en Spotify. Vamos a por el cuarto, venga. En el histórico de escuchas digitales de los Stones aparece Dame Cobijo, Give Me Shelter, con 531.164.000 escuchas en Spotify, un trayazo del 69, el primero después de la muerte de Brian Jones, que por cierto, acababa de ser expulsado de la banda y poquito tiempo después falleció en extrañas circunstancias. Esta canción habla de los horrores de la guerra de Vietnam, Give Me Shelter, cuarta canción más escuchada del histórico de los Stones.

Así vamos entrando, sí señor, en el podium. Tercer puesto en la lista de canciones más escuchadas de los Rolling Stones en Spotify, por ejemplo. En tercer puesto con nada menos que 627.684.000 clics en Spotify. Pelotazo de 1981, una canción con la que a menudo suelen comenzar los conciertos de la banda. Extraordinario, sobrenatural, este Excítame, Start Me Up, considerada la gran canción de la segunda juventud de los Rolling Stones, desde su discazo Tattoo You.

Start Me Up, grandiosa canción de 1981, medalla de bronce, tercer puesto en el ranking de canciones con más clics en Spotify, de la discografía prolija, inmensa, inabarcable de los Rolling Stones. Pero vamos a por la medalla de plata, segundo puesto en el ranking, con 627.684.000 escuchas en Spotify, un himno, un tótem, uno de los riffs de guitarra más famosos del mundo. La segunda mejor canción de la historia para la revista Rolling Stones, número uno mundial en 1965, un antes y un después en la carrera de la banda. I can get no satisfaction.

pues un verdadero trayazo en la discografía de los Rolling Stones, este I Can Get No Satisfaction, single brutal de 1965. Y vamos a rematar esta hora monográfica de los Rolling Stones con la canción más escuchada de todo su repertorio, una de las canciones más versionadas de su catálogo. Hay versiones de U2 y hasta de Azúcar Moreno, ojito, ¿eh? Con letra de Mick Jagger y música de Keith Richards, un temón del 66. Ojo que fue presentado solo 3 años después de que se estrenaran como grupo. La canción habla de la desolación, de la depresión. Es un tema oscuro, pero que podemos considerar una verdadera obra de arte. Es un insuperable, este Painting Black, que está a punto de llegar a los 1,000,000,000 de escuchas en Spotify. Ahora mismo, Painted Black tiene 982,520,000 escuchas en Spotify. La canción que ocupa el top one de escuchas de éxitos de los Rolling en la plataforma de streaming Spotify.

Y vamos a poner punto final a este monográfico tan especial sobre las canciones más escuchadas de los Rolling Stones con mi favorita. Me vais a dejar, vais a permitir que lo despida con un super éxito del 67 de su disco Dear Satanic Majesty's Request de los Rolling Stones. La canción se titula She's a Rainbow. Ella es como un arco iris. Y la canción cuenta la historia de una mujer a la que se compara precisamente con este fenómeno atmosférico. El cantante Mick Jagger describe su cabello como una cascada de colores, mientras que su rostro es como un velo colorido. Todo esto se cuenta y se canta en She's a Rainbow, canción con la que ponemos el cierre a este homenaje que nos hemos dado en la discografía de los Stones, la banda londinense tan longeva, más de 60 años sobre los escenarios. Y ahí están dando guerra, prometen seguir dándola por mucho tiempo más.

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2: Era su segundo trabajo, lo publicaba en 1989 y además de componer e interpretar todas sus canciones, también fue la productora de este Crossroads, uno de los más destacados de Tracy Chapman, con temas como este que además es el que da título al álbum, Crossroads.

Cyndi Lauper ostenta el récord de ser la primera cantante en colocar 4 de sus canciones de forma consecutiva en el top 5 del Billboard Hot 100. Esta es una de las grandes canciones de esta artista estadounidense, I Trouble Nights.

Lleva ya más de 4 décadas de trayectoria musical y ahí sigue casi convertido en un mito Joaquín Sabina, un hombre que ha interpretado duetos junto con numerosísimos artistas, que ha grabado 17 discos de estudio y hoy destacamos Hotel Dulce Hotel, que dio la luz en 1987 y que contiene grandes canciones como esta, Besos de Judas.

Hace ya tiempo que Jesús Cifuentes, alma mater de Celtas Cortos, declaraba en una entrevista que la canción no está basada en una historia real. En cualquier caso, cada 20 de abril recordamos a este grupo vallisoletano y su himno, 20 de abril. Tan solo estuvieron en activo 5 años, pero en ellos publicaron nada menos que 3 discos y se convirtieron en una banda referente del pop rock británico. Transvision Vamp, cuyo disco Velveteen incluyó temazos como este, Landslide of Love.

Precisamente gracias a esta canción, los británicos Asia consiguieron el éxito en otros países, sobre todo en Estados Unidos. Fue en 1982 y aquí está Hit of the Moment.

Esta formación musical ha pasado por distintas etapas. Comenzaron siendo Los Burros y después se convirtieron en El Último de la Fila. Ha sido uno de los grupos más exitosos del panorama musical en España. Y aquí tenemos uno de sus éxitos, Cuando el Mar Te Tenga.

En los 10 años en los que el dúo madrileño Pereza estuvo en activo, publicaron 7 discos y 2 recopilatorios, en los que, por supuesto, no faltaba esta canción, de la cual además se han grabado varias versiones. Una de ellas, junto a Dani Martín, es el tema Pienso en aquella tarde.

fecha, Amaral han conseguido vender casi 1 millón de copias de este disco en todo el mundo. Es el que publicaron en 2005, Pájaros en la Cabeza, un álbum con el que consiguieron una nominación a los Grammy Latinos y en el que se incluyó esta canción, que es uno de los éxitos de este grupo zaragozano, Marta Sebas, Guille y los demás.

Pues han pasado ya más de 40 años desde que eToys lanzaran este tema, que con el paso del tiempo se ha convertido en un himno que pertenece por derecho propio a la memoria colectiva de Euskal Herria. Lau teiatu.

Y cómo no, ellos siempre han reivindicado la cultura euskaldun y lo han incorporado, por supuesto, a todo su cancionero. Han rescatado temas antiguos que estaban ya perdidos en la memoria de los tiempos y aquí siguen triunfando. Nos hemos quedado hoy con Oskorri y con este tema del año 1982. Euskal Herrian Euskaraz.

Llevan en activo desde 1978, que se dice pronto, y ha habido momentos importantes en su trayectoria musical, como por ejemplo la publicación del disco Wish. Tuvo lugar en 1992 y en él se incluyó esta canción que a día de hoy es uno de los clásicos de los británicos The Cure, Friday I'm in Love.

Fueron numerosos los talentos de Luis Eduardo Aute, no solamente compuso muchísimas canciones, también fue cineasta, escultor, pintor y poeta. En su vertiente musical nos ha dejado muchos éxitos y hemos escogido este, Slowly.

Aunque sus momentazos tuvieron lugar durante la década de los 90, este grupo británico llamado EMF todavía sigue en activo. Esta vez vamos a retroceder hasta el año 1990 para escuchar el mayor éxito de esta banda, Unbelievable.

Es una de las canciones más melancólicas de Gabinete Caligari, el grupo soriano que quiso rendir homenaje precisamente a su tierra con el disco Camino Soria, que publicaron en el 87 y en el que sí, precisamente se incluyó esta canción, La sangre de tu tristeza. Con ellos retrocedemos hasta la década de los 80 para escuchar el himno que dedican a su tierra, a Ferrol. Son Los Limones.

Este es el sonido con el que desembarcaron OMD en la década de los 80 en las radiofórmulas y las listas de éxitos de todo el planeta. Este es uno de sus éxitos en Hola Gay.

ya para 1981, OMD era una banda muy respetada en el ámbito de la música electrónica. Desde el Reino Unido lanzaban precisamente en ese año su tercer disco, en el que se encontraba esta canción que recibió muy buenas críticas, Joan of Arc.

Al frente de este grupo británico se encontraba Mark Bolan, una figura indispensable en el panorama rockero a nivel internacional. T-Rex nacieron en 1967. En aquella época triunfaron con su folk rock y el rock psicodélico de canciones como Cheap Century Boy.

Esta es la canción con la que Stevie Wonder celebraba en 1976 el nacimiento de su hija Aisha, y se llevó además dos premios Grammy por Isn't She Lovely.

Es una canción que no solamente tiene su importancia en la historia de la música, sino también en la historia del cine, porque fue premiada con el Oscar a la mejor canción original en 1988. Su autora, Carly Simon, también recibió el Globo de Oro gracias a Let the River Run, una canción que formó parte de la banda sonora de la película Armas de Mujer.

El periodo de máximo apogeo para el grupo de glam rock Sweet fue desde 1968 hasta 1982 y después retomaron su trayectoria musical y lo han venido haciendo hasta la fecha. Son, por tanto, más de cinco décadas de carrera para este grupo que a lo largo de todo ese tiempo nos ha dejado éxitos como este que nos ha retrotraído hasta 1975, Fox on the Run.

Como prácticamente todo lo que hicieron los Pink Floyd, esta canción también tuvo mucha repercusión y a día de hoy sigue siendo una de las joyas de toda su discografía. En el año 1979 lanzaron el exitoso disco The Wall, que marcó un antes y un después en la música progresiva, y por supuesto aquí está ese clásico de Pink Floyd titulado Another Brick in the Wall.

Aunque tiene un sonido añejo, lo cierto es que esta canción pertenece al álbum que en 1983 lanzó Billy Joel, una historia en la que nos cuenta cómo una persona de clase más bien baja trata de alcanzar el amor de una chica de la alta sociedad. Esta es la historia de Uptown Girl con Billy Joel.

El éxito llamó a la puerta de Edgar Winter Group en 1973 gracias a la publicación del disco They Only Come Out at Night. En él se incluyó esta canción, Free Ride.

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1: Cuando aparecieron en el panorama musical en 1981, este grupo se caracterizaba por un sonido alternativo y diferente a todo lo que se estaba escuchando, aunque sí se enmarcaron dentro de lo que se conoció como la movida madrileña. Danza Invisible, el último en incorporarse a la banda fue su cantante Javier Ojeda, y a él es a quien escuchábamos en esta canción, A este lado de la carretera. Parece mentira que hayan pasado más de 50 años desde que Love Affair triunfaran con esta canción que nos retrotrae hasta 1968, Everlasting Love.

Bruce Springsteen es un hombre que levanta la admiración de quienes asisten a sus conciertos incombustible y todavía a día de hoy sigue triunfando sobre los escenarios, igual que lo hacía en el año 1984 en uno de los mejores momentos de su carrera, año en el que publicaba Born in the USA, el disco al que dio título esta canción y que además se llevó un premio Grammy por el disco del año.

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1: Con Leño, una de las bandas más destacadas del rock del panorama estatal, retrocedemos hasta 1980 a su disco Más Madera para escuchar este éxito. Sí, señor, sí, señor.

consiguieron sacar su primer trabajo adelante después de haber ganado un concurso de maquetas que les permitió financiar ese primer disco. Ese álbum se llamó igual que ellos, Ilegales, y lo publicaron en 1983. En él figuran éxitos de esta banda asturiana como el que escuchamos, Problema Sexual.

Le estamos poniendo mucho ritmo a esta jornada con el sonido de José Ripiao, esa banda que en 1996 fundaba Íñigo Muguruza, que en ese momento formaba parte de Negu Gorriak. Esta es la historia de Margarita. En 1983 debutaba Loquillo con una formación que ha ido cambiando de nombre y de componentes a lo largo de 25 años. En este caso, junto a los Trogloditas, nos trae La mala reputación.

Además de haber pertenecido a las filas del exitoso grupo Euskaldun Berritxarrak, Gorka Urbizu también ha lanzado algunos proyectos en solitario y aquí tenemos una de las canciones más reconocidas entre todos esos proyectos, Tren Bat.

Era el segundo trabajo que publicaban Urch, se tituló Autza Astinduz y vio la luz en 1994, y aquel año fue considerado uno de los mejores discos de rock en Euskal Herria. En él se incluyó esta canción, que además es uno de los éxitos del grupo de Pasaia, Kaixo.

es uno de nuestros artistas más queridos porque formó parte de Ertzainak y porque después del éxito de este grupo también continuó con su carrera en solitario. Gary era el protagonista de esta canción Amets, que también formó parte de su disco Amets Prefabrikatuak, que vio la luz en 1990.

Llevamos algún tiempo sin tener noticias musicales de Ken Saski, pero nos quedan sus canciones de éxito para recordar que es uno de los grupos más importantes del panorama euskaldun. Esta es una de sus grandes canciones, Zenbat Min.

Desembarcaron en el año 2000 en el panorama musical euskaldun con una propuesta innovadora y han contribuido a agrandar precisamente la música de nuestro país. Se trata de Gatibu, que hoy nos traen uno de sus grandes éxitos, Loretxoa.

Ya en el siglo XXI, nuevas bandas como Setac han tomado el relevo de los grandes de la música de Euskal Herria para continuar adelante, y precisamente este grupo, gracias a las nuevas tecnologías, ha conseguido notoriedad, y no solamente en Euskal Herria. Setac nos traen Zeinen Ederra izango zen.

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El de Paula Matthews es un nombre que ha empezado a sonar con fuerza desde 2022, momento en el que publicó su primer disco en el que se incluyó esta canción, La Hipoteca.

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al rock en Euskal Herria también ha contribuido el grupo Gernikes Gatibu. Lo han venido haciendo desde el año 2000 hasta la actualidad y en todo este tiempo han lanzado grandes canciones como esta que acabamos de escuchar, que formó parte de su disco Soramena del año 2002, todo un éxito de Gatibu, Musturrek Sartunde.

Fue este disco el que marcó un antes y un después en la trayectoria musical de Itoiz, recordemos, uno de los grupos más destacados de nuestro panorama musical. Músicas Blay vio la luz en el 83 con temas que se encuadraban dentro del rock progresivo y con canciones tan destacadas como esta, Marea Gora.

Charrena fue el proyecto musical alternativo a Barricada que fundó el Drogas en la década de los 80 y el álbum al que dio título esta canción llegó en 2011, 19 años después del anterior, Azulejo Frío.

Los propios Depeche Mode han hecho varias versiones de esta canción. Es inolvidable en cualquier caso y nos hace trasladarnos hasta 1989. Y de hecho, gracias a este tema, Depeche Mode se llevaron el MTV Video Music Award al mejor video alternativo. Suena Persona Jesus.